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0: tardes, estimado Gastón Sequeira. El enorme gusto de siempre de comenzar con esta emisión de Fútbol al Máximo aquí en Radio Uruguay, 1050M, 94.7 FM, radios públicas en todo el país, para vivir una nueva jornada de la Copa del Mundo a las 10 de la noche en el marco de los cuartos de final del Mundial 2026 en el estadio de Kansas City. Argentina enfrentará a Suiza mientras espera Inglaterra, que acaba de ganarle tras alargue a la selección de Noruega y de atrás con goles de Bellingham, 2-1. En este momento está hablando Roberto Ayala. A ver qué dice el técnico alterno de la selección argentina.
1: Hoy sabemos que vamos a enfrentar un equipo ordenado, que tiene buenas individualidades. Si llegamos a cortar esa conexión, yo creo que por ahí podemos entrarle con nuestro juego.
2: Más que una pregunta, es una pregunta en realidad. ¿Tienen buen juego aéreo, defensivo, ofensivo?
1: Ambas. Son parejos en altura, tal vez no son como otros equipos que nos ha tocado enfrentar, más fuertes, más altos, pero sí, cuando alguien está decidido y es determinante ahí en el área, crea peligro. Entonces, esa faceta nosotros la tenemos no solo estudiada, sino que avisada al equipo de que todos los partidos son así, que son detalles y hay que estar atentos.
2: En los otros partidos me decías hay que tener paciencia y entender que va a haber un momento del pase. ¿Acá es lo mismo?
1: La paciencia tiene que estar en momentos en los cuales por ahí vamos a pasar momentos de dificultad, porque el equipo rival también la tiene, porque tiene buenos jugadores y porque también te puede llegar a someter. Entonces, en esos momentos donde hay que tener claridad, juntarse, bancar los minutos que tenga que bancar y después salir con nuestro juego.
2: Como siempre, gracias.
1: A vos.
0: Ahí estaba el asistente técnico de Lionel Scaloni, Roberto Fabián Ayala, hablando en la previa de Argentina-Suiza, partido que viviremos con el relato de Bruno Piñero, el contacto de Estados Unidos con Máximo Goñi y Juan Carlos Celsa, que están procurando salir del estadio de Miami donde presenciaron la victoria de Inglaterra, que vuelve a la semifinal del Campeonato del Mundo, posición que había alcanzado en Rusia 2018. A las 10, Argentina-Suiza, lo vivimos aquí en Radio Uruguay, llegando a todo el país.
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Ya tenemos equipos confirmados para el juego de las 10 de la noche. Recordemos que Argentina viene de superar en partido épico la remontada contra Egipto 3-2. Mientras que Suiza, que busca una clasificación histórica a semifinales, venció por penales a la selección Colombia. Ya enseguida contacto con...

0: Nuestros enviados con Máximo Boni y con Juan Carlos Celsa. Sumaremos también a Jorge Muñoz en esta previa de Fútbol al Máximo. Está en la producción e información Jonathan Pinasco, en la puesta al aire Gonzalo Carvaz. Tendremos voces, testimonios, la palabra de Scaloni. Habla también Yamal, el delantero español que espera por el duelo frente a Francia en la otra semifinal del Campeonato del Mundo. Hay mucho para compartir, un gol con historia, emociones mundiales en la producción de Aris y Artegaray. Todo esperando por el fútbol de Argentina y Suiza. 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Vende Gastón Sequeira.
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0: Ya enseguida estaremos confirmando los equipos, alineaciones, que por el lado de Argentina no tendría mayores novedades para este compromiso que, reitero, va a la hora 22. Vamos a tomar contacto después de tres fichas de Gastón Sequeira con Jorge Muñoz. Apenas hace instantes nada más, Inglaterra venció a Noruega 2-1, partido realmente apasionante que se jugó en Miami.
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0: Contacto con Jorge Muñoz. Bueno, Jorge, ¿cómo andás? Bienvenido, buenas noches. Inglaterra en semifinales.
2: ¿Cómo te va, Carlitos? El saludo para todos. Muy buenas noches. Sí, Inglaterra en semifinales. La verdad que Argentina nos está dejando el único cupo de Sudamérica, ¿no? A ver qué pasa contra todos los europeos. Recién acaba de salir un comunicado de FIFA. Esto es onda la explicación del VAR, ¿no?
0: A ver, creo que ahí perdí el contacto con Jorge. A ver si te tengo, Jorgito.
2: Ahí estoy, a ver, ahí estás.
0: Ahí.
2: ¿Estamos?
0: Perfecto.
2: El tema es que tengo, fíjate, en el sitio de FIFA, porque acaba de emitir un comunicado a la FIFA por el gol del empate de Inglaterra. ¿Qué pasó en la jugada del gol? Se viralizó de inmediato y reclamó todo Noruega. La pelota pega en una, vamos a decirle claramente, las lingas que sostienen la Skycam, la cámara que va por encima de la cancha, que está con cables que van desde varias puntas del estadio. El despeje viene largo, la imagen es clara que hay un roce en el cable, eso mueve el destino del balón, cae en un futbolista británico que se desdobla por la punta, asiste a Bellingham y este se mete entre cuatro y hace un golazo. ¿Pero qué pasa? El comunicado, si lo buscás y lo encontrás, sí, para leer, Carlos, sí, el dice, comunicado de FIFA dice que no hay en los sensores, sí, una comprobación exacta de que realmente haya existido ese contacto.
0: Claro, lo que dice el comunicado, que lo sube con la imagen pertinente, dice: antes del gol de Inglaterra en el minuto 45+2 contra Noruega, el sensor en el Connected Ball no mostró ningún pico en el latido del balón cuando estaba en el aire y por lo tanto no había evidencia de que el balón tocara el cable aéreo y cambiara el movimiento del balón.
2: Muero para que Goñi escuche esta explicación. En el latido del balón. Sí. En el latido del balón. No. Pero bueno, la explicación vino de inmediato por parte de la FIFA ante lo que se estaba comenzando a viralizar por todos lados, porque esa imagen de video donde para mí se nota que hay un desvío del balón, por más que el latido no haya surtido efecto en el sensor, la verdad que deja la sensación de que sí que se desvió. ¿Qué pasa? ¿Qué dice la norma? ¿Qué dice la regla? Que en caso que suceda algo así, hay que frenar la jugada y dar un balón a tierra para después, o sea, recomponer el juego. Eso debería la norma, cosa que no sucedió, pero se ve claramente que le reclama Haaland, le reclama el técnico y un par de jugadores más de Noruega al árbitro del partido. A propósito del árbitro del partido, sancionó un penal que se lo corrigió bien el VAR, ¿no? Ese hubiera sido el tercero de Inglaterra. No era penal, lo fabricó todo el futbolista inglés. Bueno, creo que Inglaterra, Carlos, se transforma, al igual que Francia, España, eran los candidatos a lo previo, ¿no? O sea, más allá de todos los partidos, la cantidad de juegos, la cantidad de circunstancias diferentes en cada partido, los que eran candidatos en lo previo están ratificándolo. Y bueno, habrá que ver si sucede ahora con Argentina ante esta sorprendente selección de Suiza.
0: Sí, y qué momento, Jorge, ¿no? Porque Inglaterra espera justamente por Argentina o Suiza, con todo lo que representa, en el caso que pase el conjunto albiceleste, los duelos históricos, ¿no?, de Inglaterra y Argentina.
2: Qué tremendo, qué tremendo. La verdad que hemos tenido partidos impresionantes. Este de recién de Noruega fue impresionante, con toda la simpatía que se ganó además Noruega en la afición del mundo, con esos festejos tan particulares. Miami fue una locura, copada por los vikingos y ese famoso remo que han hecho los hinchas. Entonces había mucha simpatía por lo que significaba la presencia de Noruega, sorpresiva, en esta instancia de Copa del Mundo. Y bueno, ese duelo de Argentina-Inglaterra, en caso de darse, sería otro de los grandes partidos, como tuvimos el de Francia-Marruecos, como tuvimos el de España-Bélgica, en fin, esa cantidad de partidos tan impactantes. Así que se viene un gran juego que vamos a disfrutar ahora en un ratito nada más con el rato de Bruno, con tu comentario, y seguramente Máximo y JC en el estadio de Miami también nos aportará las consecuencias de lo que significó ese triunfo de Inglaterra. En Kansas, en este estadio donde va a jugar Argentina ahora ante la selección de Suiza, Uruguay supo jugar. Estuvimos ahí, Carlos, en ocasión de la Copa América 2024, cuando Uruguay le ganó a Estados Unidos por un gol contra cero.
0: Sí, sí, gol de Olivera fue.
2: De Olivera.
0: Ahí va. Sí, sí.
2: En un estadio que es abierto, es un estadio que tiene capacidad para 76.000 personas y que tiene un par de récord Guinness ese estadio por tener la mayor cantidad de decibeles de ruido, de volumen, en algún tipo de espectáculo, una final de, si no me equivoco, de Supertazón, una final de fútbol americano, se dio uno de esos momentos más ruidosos, por eso se lo conoce como el estadio más ruidoso de los Estados Unidos, es un estadio abierto, y Argentina lo que liga es que en Kansas, estamos en el medio de los Estados Unidos para este partido, la temperatura es más baja, mucho más baja de lo que está pasando en Miami ahora. Hoy los ingleses y los noruegos tuvieron que padecer una temperatura de 30 y pico con una sensación casi de 40. En Kansas la temperatura es mucho más baja, por lo que va a ser, además por la hora del partido, más agradable para los deportistas en un estadio que es abierto.
0: Jorge Muñoz, este Mundial 2026, donde esperamos por Argentina y Suiza, Gastón Sequeira, y ya enseguida confirmamos el 11 de Scaloni.
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0: Así juega el campeón del mundo, así va Argentina.
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0: variantes el equipo de Scaloni en el arco, el 23, Emiliano Dibu Martínez. Línea final para el 26, Nahuel Molina. 13, Cristian Romero. 16, Lisandro Martínez. Y número 3 para Nicolás Tagliafico. En la mitad de la cancha, el contención 5, Leandro Paredes. Más adelantado, 7, Rodrigo De Paul. 20, Alexis McAllister. 24, Enzo Fernández. Arriba el 10, capitán de la selección argentina de fútbol, Lionel Messi. 9, Julián Álvarez, reitero, Argentina. 23, Martínez. 26, Molina. 13, Romero. 6, Lisandro Martínez. 3, Tagliafico. 5, Paredes. 7, De Paul. 20, McAllister. 24, Fernández. 10, Messi. 9, Álvarez. El 11, Argentina, para enfrentar a Suiza por la Copa del Mundo.
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0: Ya estaremos enseguida también repasando novedades del ámbito local con Jonathan Pinasco, de actividad de la primera división, empató Nacional en Jardines 0-0 con Danubio, también de la segunda división profesional, donde perdió el líder Plaza Colonia. 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Vende Gastón Sequeira y enseguida compartimos esta gran producción de Aris y Artegaray. Un gol con historia.
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0: 1981 fue el año en que el Congreso Español aprueba la ley de divorcio. Se crea el canal MTV para difundir videos musicales las 24 horas.
1: En el desarrollo del actual proceso de restauración y consolidación nacional que se vive y que se continuará, a no dudarlo,
0: Uruguay profundiza la dictadura militar al asumir el teniente general Gregorio Álvarez la presidencia de la República luego del pasaje de Juan María Bordaberry y Aparicio Méndez, ambos civiles. Era 1981, y en el primer día del año y por el mundialito que se desarrolla en Uruguay, Argentina, quien era el último campeón del mundo, supera a Alemania por 2-1. El tanto de la victoria casi en el final del encuentro lo marcaba Ramón Díaz, y así lo vivía Víctor Hugo Morales.
2: 42 minutos y medio, llevándosela a Palencia para los argentinos. Acompaña prestigiosamente Ramón Díaz, viene la pelota para él, sale el arquero, tiró, gol, gol, gol, gol, gol, gol, gol. ¡Argentino! ¡Argentina! ¡Gana el partido! Y el estadio es una fiesta de banderas albicelestes que celebran el triunfo conseguido con la pasta de un auténtico campeón del mundo.
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1: Equipo calentando dentro del campo de juego del estadio de Kansas, bajo sol, en realidad el campo de juego bajo la sombra, en un rincón sobre el cajón. Lo que sería la tribuna Ámsterdam contra la Olímpica del Estadio Centenario. Ahí vemos una franja de sol. Argentina moviéndose. Llega a 11 partidos sin perder en los mundiales. El elenco de Scaloni. La última derrota fue contra Arabia Saudita en Qatar. 2022. Volvemos a Miami. Presentamos a Juan Carlos Elsa, Gastón.
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1: ¿Qué partido que te viste, JC?
2: Hemos visto un formidable partido, un gran partido. Me salgo un poquito, pero es parte de la transmisión, de la cobertura del Mundial. Estoy caminando en las afueras viendo a los ingleses festejar y a los noruegos reconocer a su selección, al esfuerzo, a las ganas, a la voluntad, al dar lo más. Y a la derrota, que en definitiva me parece que es bastante lógica, porque en el remate del partido, y ya desde la mitad del segundo tiempo en adelante, Inglaterra fue bastante más. De fondo, frente a la televisión inglesa, unos cuantos ingleses que se paran, que cantan, que saltan, que hacen un verdadero show entre disfraces. Y ahí lo tienen, el hombre gritando, cantando, se arrima a cualquier micrófono que venga también al de esta transmisión. Ustedes hablan de Argentina, de Suiza. Yo creo que Argentina tiene un plus que se llama Messi, y tiene otro que el libreto aprendido, el ganar partidos con fibra, y por si eso fuera poco, el respeto que a Messi y al campeón del mundo se le tiene en este momento. Yo vi una Suiza táctica muy parecida a la noruega, con menos fortaleza aérea, pero capaz con algo más de velocidad, con un dispositivo de 4-1-4-1 que después varió en algún momento el partido cuando lo fue a buscar en un 4-2-3-1. Llega bien por afuera, es metódica, es prolija. No sé si le da la nota como para llegar a la victoria y eliminar ni más ni menos al campeón del mundo. Yo creo que va mucho hoy el partido en lo psicológico, más que en lo futbolístico. Lo psicológico para el que enfrenta al campeón, y lo psicológico por la fortaleza que al campeón le da ser campeón y además haber ganado partidos electrizantes como frente a Cabo Verde y a Egipto. Claro, me podrán decir, se transformaron en partidos electrizantes porque Argentina no supo cerrarlos. Se transformaron en partidos electrizantes porque Argentina esta de ahora depende mucho más de Messi que la de hace 4 años. Se transformaron en partidos electrizantes porque Argentina no tiene el mismo caudal futbolístico y le cuesta mucho meterse en partido y por momentos se va, es lagunero. Pero, repito, cuando lo apretaron, lo acorralaron, llegó fortaleza anímica, espiritual, convicción y la victoria por el lado de la selección argentina. Un partido donde para mí Argentina tiene el favoritismo.
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1: Menos de media hora nos resta para el comienzo del partido. También está confirmada Suiza, el equipo de Murat Şekin, exfutbolista, entrenador con ascendencia turca. Así juega Suiza, Gastón.
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0: buena música de Gonzalo Gervás en el arco de Suiza, el 1, Kobel, el guardameta del Dortmund. Línea final para el 6, Zakaria del Mónaco. El 4, el Bedi del Borussia Mönchengladbach. El 5, Akanji del Inter. Y el 13, Ricardo Rodríguez, el lateral del Betis. La doble contención en la mitad de la cancha, el 8 para Freuler, el volante de Bolonia, y el 10 Xhaka del Sunderland. Tres más adelantados, el 11 Ndoye del Nottingham, 22 Reader del Augsburgo y el 15 Sow, el volante ofensivo del Sevilla. En el centro de ataque, el 7 en polo del Rennes, ese es el 11 helvético para el partido frente a Argentina en Kansas por la Copa del Mundo.
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0: Mientras esperamos por Argentina-Suiza, el último partido de cuarto de final, el vencedor jugará el miércoles con Inglaterra. Ya volvemos enseguida a Miami con Máximo Goñi. Ya escuchamos la palabra de Scaloni. Un anuncio para Jonathan Pinasco para repasar la quinta fecha, lo que se ha jugado hasta aquí del torneo intermedio.
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2: Así es, porque en el reinicio del torneo intermedio, en esta quinta etapa que inició en la jornada de ayer por la noche en Maldonado, fría noche, Fernandina, donde fue empate 1-1 entre el Depor Maldonado y Albion. Hoy, por la mañana, el sábado, Montevideo City Torque dio el golpe y derrotó a Juventud de las Piedras por 3-1 como visitante. En la tarde, la presentación de uno de los grandes, Nacional, en su visita al María Minchev de Lázarov, empató 0-0 ante Danubio. Y hace un rato nada más finalizó en el Alfredo Víctor Viera la victoria de Wanderers por 2-0 ante Progreso. Puntos vitales por la zona del descenso.
0: Ahí está la actividad de Primera División, Gastón Sequeira. Ya seguimos enseguida con la palabra de Scaloni. A las 10 relata Bruno, Argentina frente a Suiza por la Copa del Mundo.
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0: Se ha hablado mucho sobre si los arbitrajes han favorecido a la selección argentina. Presentamos al técnico Lionel Scaloni a ver qué decía al respecto, Gastón.
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3: Yo creo que, no sé si yo hablo por Argentina, hace un montón de tiempo, 40 dijiste recién del 86, ¿no? también decían que nos favorecían. O sea, que no viene de ahora. O habían crítica y se usaba. Bueno, pero yo desde que tengo uso de razón siempre Argentina, porque es una de las que siempre anima el torneo, siempre. Y de alguna manera, bueno, no se utiliza, como bien decís, para demostrarle a los jugadores que, bueno, hay gente que no quiere que Argentina gane. Pero es normal, como habrá gente que no quiera que gane otra selección. Lo que pasa es que nosotros, a lo mejor hay bastante más gente que quiera que no ganemos. Porque a lo mejor ya ganamos la última y, bueno, eso lo tenemos en cuenta. Y sí que a los jugadores les llega, a los jugadores utilizamos como una especie de rebelión, digamos, que se rebelen para que todavía jueguen aún mejor. Pero volviendo al tema este, yo creo que con el VAR y con todas estas cosas hoy es muy difícil que te ayude, muy difícil, muy difícil. Es que no hay una doble interpretación en el VAR. Aparte nos los han dejado clarísimo el que ha hecho ese curso que nos dan antes de empezar el Mundial, nos mostraron todas las imágenes, esto va a ser así, va a ser así, va a ser así, y se ha cumplido a rajatabla. A Lisandro Martínez le pisaron el pie, poco, mucho, o apenita, es full. No hubo cambio de posesión, se anula el gol. No, es que no hay otra lectura. Después sí, es lo que yo decía el otro día, las redes sociales hoy se magnifica todo, y ahí empieza el debate, pero no hay ningún favoritismo, al contrario, es muy difícil hoy favorecer a alguien, muy difícil. No sé, hace años capaz que sí, no tengo ni idea, pero hoy es muy difícil.
0: Ahí estaba la palabra de Scaloni, aquí en Radio Uruguay.
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3: Volvemos a Miami, Máximo Goñi. Bueno, qué partido que te viste, le decía recién a Juan Carlos. Lo mismo para vos, Máximo, en la salida de la clasificación de Inglaterra. A ver, Máximo, si te podemos tener.
4: Gracias, compañeros en estudio. Bueno, la verdad, recién estaba hablando con Juan Carlos Celsa, que está en el otro móvil. Lo que vimos en el estadio Hard Rock fue, después del partido, fue increíble. El respeto en el saludo a futbolistas, el respeto por las hinchadas. Primero fue el técnico de Noruega que fue a buscar a sus remadores en la cabecera de Colombia, tomando como referencia el Estadio Centenario. Después Kane, el legendario centro delantero, bastante vigente, por más que hoy sintió los 120 minutos, que fue una tribuna repleta, la Amsterdam, repleta de hinchas ingleses. Y además con temas vinculados a la música inglesa, coreados con mucho respeto. La verdad que en este campeonato, salpicado por la duda, salpicado por cosas turbias, salpicado y a confirmar, ¿no? Todas las presiones internacionales y a todo nivel que se han hecho, este final es como una luz en el camino de esperanza, de tolerancia, de concordia, de entender lo que es la nobleza de una competencia deportiva. El partido tuvo momentos de Inglaterra donde lo dominó territorialmente, tuvo momentos del equipo noruego donde hubo 5 o 6 pelotazos que pudieron definir incluso el trámite del partido. Llamó la atención la salida de Haaland. Y también me llamó la atención que el técnico de Inglaterra, faltando 10 minutos, pusiera 5 en el fondo, sacando al autor de uno de los goles. Haaland seguramente se habrá retirado por estar sentido. Pero la verdad, me quedo con el valor, con la nobleza, con la limpieza, con el juego limpio de las hinchadas y los jugadores de Noruega y la selección de Inglaterra, que estuvieron a la altura de las circunstancias. Sigue Inglaterra. Ganó 2-1. Los rebotes de los goleros en este campeonato ha sido genial, ¿eh? Es para hacerse un picnic los muchachos que graban, que editan, que filman. Los rebotes que han dado los goleros en pelotas relativamente fáciles, con alguna certeza de controlar, han sido increíbles. Y los goles que han promovido también. En definitiva, Inglaterra sigue en el campeonato, pero creo que todavía está algunos peldaños bastante abajo de las selecciones de Francia y de España. Pero partidos son partidos y veremos qué pasa ahora con el rato de Bruno Piñero para el juego de Argentina frente a Suiza. Ustedes, el abrazo grande desde Miami.
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3: Ya estaremos disfrutando de emociones mundiales, pero antes un anuncio para Pinasco para repasar la actividad de la Segunda División Profesional.
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9: Esta actividad que nunca se detuvo mientras se está disputando esta Copa del Mundo. Hoy por la mañana, 3-2, victoria de River ante Plaza Colonia, el líder que cayó derrotado con el equipo de Arsenero en un gran partido. Y hace un rato nada más ha finalizado en el Parque Palermo. Victoria de Colón por 2-0 ante Huracán.
3: Tres fichas de Gastón Sequeira, emociones mundiales. Y ya enseguida le presentamos la página central con el relato de Bruno Piñero.
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10: En el Mundial del 2014 fue la primera vez en la historia que tres equipos campeones del mundo compartieron el mismo grupo. Fue el caso del grupo D, donde se agruparon Uruguay, Italia e Inglaterra. La bota de oro fue para James Rodríguez de Colombia, la de plata fue para Thomas Müller de Alemania y la de bronce para Neymar de Brasil. En tanto, el guante de oro fue para Manuel Neuer de Alemania. Y nuestra selección celeste, integrante del grupo D en la primera fase, derrota a Italia por 1-0 con este gol del capitán Diego Godín, que nos relataba Máximo Goñi.
12: Para mí fue penal, el árbitro no dice nada, no prestó mucho Stuani. Concentramos entonces las energías, pero fue penal igual, ¿eh? Corner que va a tomar el equipo uruguayo. Va Cavani. Puede ir. Centro de Bingo. Capitán, sentate tranquilo, Lugano. Sentate tranquilo, enorme capitán Diego Lugano. Rodin, como en el Atlético, como en las duras paradas, saltó como Nasazzi, fue impulsado notable como el Cato Tejera, como los grandes zagueros del fútbol uruguayo. Y Rodin, jerarquía y pico, cabecía la pelota justo al vertical izquierdo. Para mí, cuando tiró Suárez fue el penal. Nos concentramos, nadie protestó, este equipo está enchufado, concentrado, aplicado, emocionalmente bien preparado por el docente, el maestro Tavares.
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3: ¡Que viva el fútbol, señores! Se nos viene Argentina-Suiza a pleno sol en Kansas City. Equipos dentro del campo de juego. Momento de la verdad. Uno pasa, espera Inglaterra. Por eso, aquí en Fútbol al Máximo por Radio Uruguay. 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Para este compromiso por el Mundial 2026 entre argentinos y suizos. Se viene Bruno. ¡Se viene!

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1: Y ahora llega el relato de Bruno Piñero.
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4: Señoras y señores, corazón futbolero, el enorme placer de saludarlos a todos, donde quiera que estén sintonizando la radio. Aquí estamos para un nuevo partido de la Copa del Mundo. Uno sigue, el otro se queda en un Mundial con una duración de más de un mes. Ya entramos definitivamente en la etapa final con Argentina y Suiza buscando el último clasificado a las semifinales del Campeonato del Mundo, ya con Francia y España esperando por un lado, mientras que Inglaterra aguarda por el ganador de este partido para saber con quién tendrá que jugar una de las semifinales de la Copa del Mundo. Los equipos en la cancha, tomamos contacto con la red de altavoces del estadio en Kansas porque se están escuchando los himnos.

0: entonces el himno de Suiza, ya se había escuchado el himno argentino, impresionante el clima en el estadio, 2 horas menos con referencia a nuestro país en Kansas. Más de 70.000 almas en el estadio para vivir, para disfrutar este partido. Vamos a confirmar las alineaciones. Así juegan los europeos. Así va Suiza en la tardecita del noreste de Estados Unidos. En la noche de nuestro país.
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0: El elenco suizo va a saltar al campo de juego con Gregor Kobel en el arco, al fondo para Denis Zakaria, Nico Elvedi, Manuel Ancaggi y Ricardo Rodríguez. En la mitad de la cancha, Remo Floyler con Xhaka por un costado, va a jugar el Doyle, por el otro lado va Jibril Sow, por adentro Fabián Rieder y arriba Bril Embolo. El equipo que dirige técnicamente Murat Yakin, por su parte, así juega, así va la selección argentina, la selección campeona del mundo, la única representante del fútbol sudamericano en la Copa del Mundo.
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0: Los argentinos con el Dibu, Emiliano Martínez en el arco, al fondo Nahuel Molina, Cristian Romero, Lisandro Martínez y Nicolás Tagliafico. En el medio como volante central Leandro Paredes. Por un costado va Rodrigo De Paul. Por el otro lado Enzo Fernández, un poco más adelantado Alexis McAllister. Arriba Julián Álvarez y el goleador histórico.

0: Histórico de los mundiales, Lionel Messi, el capitán argentino con la número 10. Arbitraje para el portugués João Pinheiro, secundado las bandas por Bruno Jesús y Luciano Maña. El cuarto árbitro, el canadiense Fischer. En el VAR, la presencia del chileno Juan Lara. Y el asistente del VAR, el italiano Marco Di Melo. Está todo pronto, un clima sensacional, espectacular en el estadio, esperando por el partido. Son las 19:56 en Kansas. Son las 21:56 en nuestro país. Se viene la definición buscando el último semifinalista de la Copa del Mundo. Lo voy a saludar en Estudios Centrales a nuestro compañero Jonathan Pinasco. El anuncia de Gastón Sequeira. Muy buenas noches, Jonah.
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2: ¿Qué tal? Muy buenas noches, Bruno. Apretado abrazo, buen relato para esta noche entre argentinos y suizos. El próximo martes 14, Francia-España en Texas a las 4 de la tarde. La primera semifinal, por supuesto, que estará por Radio Uruguay. Y después el miércoles, Inglaterra esperará al rival que salga de Argentina o Suiza para jugar en Atlanta, Georgia, a las 4 de la tarde el próximo miércoles.
0: Gracias, Jonah. Señoras y señores, están formados los equipos en la mitad de la cancha. Metemos lonjas y lonjas para todo el país, para toda América, para todo el mundo, por internet. Estamos por Radio Uruguay, estamos por las radios públicas en todo el interior del país, llegando a cada rincón de la República Oriental del Uruguay, cuando hay un minuto de silencio por el reciente fallecimiento de Adams, el jugador sudafricano que participó de esta Copa del Mundo y que en las últimas horas haya fallecido. Respetamos como corresponde el instante de silencio en Kansas.

0: Se cumplió con el minuto de silencio de forma muy respetuosa por los más de 70.000 espectadores. Ahora sí, metemos lonjas y lonjas. Aquí está el campeón del mundo, Argentina. Aquí está otra selección europea. Tres europeos se esperan para la definición de la Copa del Mundo. Por Radio Uruguay, por las radios públicas. Con compromiso, muy buenas noches. Decime algo, Barda.
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2: ¿Qué tal, Bruno? Muy, pero muy buenas noches. La expectativa para ver si el campeón del mundo sigue adelante. Enfrenta a una Suiza que, más allá de algún tropezón, logró sacar adelante el partido contra Colombia en los penales. Argentina llega entonada después de la épica victoria contra Egipto y da la sensación que el poderío del elenco Scaloni está un escalón por encima de este elenco helvético, pero partidos son partidos y es la hora, la verdad, Argentina por llegar a semi.
0: Señoras y señores, pita el árbitro, ahora sí tenemos fútbol.
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0: Por Radio Uruguay, sí, la radio pública ya con el partido entre Argentina y Suiza. Acá el primer avance del elenco suizo que ataca en el primer tiempo contra el arco de la tribuna Colombia, tomando como referencia el centenario. El envío por el costado, la va sacando el fondo del equipo argentino, lo va recuperando McAllister. Domina McAllister, recomete la infracción y tiro libre. Primero del partido, los 40 segundos que tiene que tomar la selección que dirige Scaloni.
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0: Acá hay tiro libre que va a tomar el Dibu Martínez. Me da la sensación que crece el ambiente, que crece el ambiente en Kansas. Ahí está para pegar el Dibu Martínez. Arriba la está pidiendo Álvarez. Arriba se mueve también Messi. El pelotazo largo viene para Álvarez. Va a saltar el número 9. Va devolviendo con golpe de cabeza. Saca el futbolista Zacaría. Recupera, quiere recuperar a Argentina en la mitad de la cancha. Va cerrando en el fondo. Se va cruzando para sacar la pelota afuera. Devolviendo el zaguero central, el Cuti Romero, y lateral que tiene que hacer por la derecha el equipo suizo. Tres cuartos de cancha, ataca por la tribuna olímpica, 0-0, primer minuto de juego. 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Entre semana estaremos con las semifinales del campeonato del mundo, con Goñi desde Estados Unidos. La pelota viene atrás para el arquero, está saliendo Kobe, le pega de zurda largo.

0: siguiendo minuto a minuto el partido y la definición para el triunfo inglés frente a Noruega por 2-1. La pelota viene por el costado izquierdo, ya espera Francia, que clasificó a las semifinales, ya espera España, que ganó sobre la hora su partido para meterse entre los cuatro mejores. Acá la pelota se va escapando afuera, se le va el número 11, se le escapa Andolié a Isaac desde el arco, que tiene que tomar Martínez.
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0: Todo de verde, Libu Martínez le pega largo, le envío arriba. Van devolviendo con golpe de cabeza. Se cruzaba Kanji. Recupera otra vez Argentina. Va avanzando lente, paulatinamente para el costado izquierdo. Entregan la pelota para Enzo Fernández, que viene de hacer un gol agónico para el triunfo de Argentina frente a Egipto, que lo metió, que lo depositó al equipo de Scaloni en esta definición de los cuartos de final. La pelota para De Paul. De Paul tocando atrás para Molina. Nahuel Molina la va haciendo correr por el fondo. El que la tiene es el Dibu Martínez. Ahí está saliendo hasta la media luna el arquero. Amaga pegarle. Se frena, levanta la mano izquierda. Le va a pegar largo el envío. Viene arriba para que la vaya a buscar a Álvarez. Devuelve con golpe de cabeza de Bedi. Va sacando la pelota suiza. Viene para Bolo. Quiere girar el Bolo. No puede. La van perdiendo. Rebota la pelota en Andolié. Deriva el costado izquierdo. Saliendo por la izquierda, dominando la pelota Lisandro. Lisandro tocando por bajo en la salida argentina. Viene para Enzo, la tiene Fernández. La protege muy bien Fernández, lo tocaban al volante argentino, dice que no. El árbitro portugués Peñeiro. Recupera otra vez Suiza y se viene el ataque, abriendo la cancha por el costado con Sou. Sou entregando atrás la pelota que viene para Jaca. Pidiendo por el medio está el número 10. El esférico lo tiene ahí el volante Freuler. Levanta la cabeza Freuler. Lo va haciendo correr por el fondo para el Bedi. El Bedi lo tiene Canchi por este lado, prefiere frenarse en el círculo central, tocando por la derecha. Va trepando ahora Zacaría. Se viene con pelota dominada Zacaría, el número 6. Abriendo para Sou. Sou con la pelota tocando otra vez el círculo central para el Bedi. Se retrasa Argentina ahora, 4 minutos 0-0. La pelota viene por la derecha en Kansas, 31 grados de temperatura. El esférico en el avance de Suiza. Domina la pelota el equipo europeo. Viene por el costado derecho. Amaga en el centro. ¿Qué van a hacer? Prefieren jugar para Sou. Colcado por la derecha. La va tocando otra vez para el Bedi. Lo deja venir a Suiza, el elenco argentino. La pelota va para la posición del zaguero Kanji. Ahí va Kanji para Rodríguez. Empieza de nuevo el elenco europeo.
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0: Acá viene la pelota por el costado izquierdo para Rodríguez. Rodríguez tocando por bajo. Se va frenando el número 13. Ahí van, entregando por el medio. Recupera Álvarez. Álvarez para McAllister. Se durmió McAllister. Repartió McAllister. Atención, se viene Suiza. Pelota para Molón en el área. Toca a la izquierda. Rodríguez adentro. Cruzó remate. Saca de cabeza Lisandro Martínez. Va devolviendo Martínez. La perdió en la salida McAllister. Recupera De Paul. De Paul tocando atrás para el Cuti Romero. Impreciso para salir Argentina. La perdieron de nuevo. Viene Perlandolier, toca para Calla, Calla para Sou, se viene el ataque Suiza, para abriendo la cancha para Zacaría, va Zacaría, el centro, pelota en el área, la busca en Bolo, no puede, despejaron Mayaca, le pegó de zurda, y la pelota se levanta lejos, arriba, a Isaac desde el arco que tiene que tomar Argentina, llegó Suiza, la perdió en la salida Argentina, dale con compromiso, decime algo, Barda.
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2: Bloque compacto, presionando en la mitad de la cancha, provocando problemas en la salida de McAllister, del propio Rodrigo De Paul. Le juega de igual a igual, le falta respeto a Suiza en el comienzo al campeón del mundo.
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0: El abrazo grande para los amigos del Barra Luz, para los amigos de La Marareada, allí a Requena Rivera. Están disfrutando los compañeros, degustando que están una pizza mozzarella, muchachos.
2: Sí, pero es Bar Luz, no, la luz es el equipo de fútbol. Es Bar Luz.
0: No, Bar Luz, yo dije la luz, perdón, Bar Luz.
2: La luz
0: están está... disfrutando, la están pasando bien.
2: Está arriba.
0: Viviendo la Copa del Mundo.
2: Mozzarella, está bien. Vainá, pizza común, lo que quieran.
0: Qué bárbaro. Bueno, el agradecimiento de verdad, de corazón para los amigos. De

0: Farrush. El abrazo grande también para los amigos de la Marañaba, gracias. Acá la pelota la tiene Argentina, 7 minutos, ahí va saliendo el equipo argentino, van entregando por el costado izquierdo Argentina, Carlos, que juega con brazalete negro por el fallecimiento de Ratín, una de las leyendas de Boca Juniors.
1: Sí, exactamente, una figura histórica de Boca, de Argentina, 2 mundiales, desapareció hoy a los 89 años de edad.
0: Acá va para Molina, va Molina, viene el centro, primer palo, la va sacando el Bede, va devolviendo el primer, la primera aproximación argentina, recupera Paredes, Paredes para Messi, creo que la primera pelota que toca el astro, tocó para Macari, tiene la puerta del área, le va a pegar, tiro, va rebotando la pelota y se va al córner, hay tiro de esquina, apareció Messi para armar el fútbol, córner que va a ser Argentina.
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0: Ahora sí me gusta el ambiente del partido. Hay córner que va a tomar Argentina. Le va a pegar Messi la pelota a ver si viene el primer gol sudamericano. A ver si nace un grito de gol desde el córner, desde la zurda de Messi. Va a llegar el número de 10, viene el centro cerrado. La tocó un zaguero en el primer palo. La tocó un zaguero en el primer palo. Y el espíritu cruzó de vertical izquierdo, vertical derecho para perderse afuera. Hay córner por el otro lado. Hay tiro de esquina por el ángulo que conformarían las tribunas olímpicas con Amsterdam tomando como referencia el centenario. Llegó por arriba Argentina. Se cruza la cancha el capitán Messi. Va a levantar el goleador de todos los tiempos, de todos los momentos de la Copa del Mundo. Ahí está para levantar Messi. Busca Argentina, impulsa a la gente. Ahí va a venir el envío del costado izquierdo. Más de 70.000 espectadores en cancha. Va a levantar el número 10, 31 grados de temperatura. 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Le va a pegar el 10. Tiene el centro, viene arriba, cabezazo. ¡Está! ¡Gol! ¡Macalister! ¡Gol! ¡Argentino Macalister! ¡Alexis Macalister para buscar el centro del 10! ¡Un guante! ¡Tiene en el pie izquierdo Messi! ¡Metió el centro del primer palo! ¡Para anticipar Macalister! ¡El anterior había hecho lo mismo! ¡Pero lo había rozado un zaguero y le había mandado el córner! ¡En esta no perdona! ¡En esta no falla! ¡Y el cabezazo de Macalister! ¡Cruzó directamente arriba contra el vertical izquierdo! ¡Para meterse prácticamente en el ángulo del arquero Cover y poner el primer gol del partido! Vas a ganar el campeón del mundo. Temprano Argentina, a los 10 minutos, le está ganando Suiza por 1-0. Apareció Macalister.
1: Y otra vez por arriba, el otro día contra Egipto, solucionó la pelota quieta un montón de problemas del elenco de Scaloni. Suiza había arrancado presionando, sorprendiendo en campo argentino al elenco de Lionel Scaloni. Arriba Macalister, arriba Argentina. Saca la ventaja, un gol tranquilizador, un gol que le puede dar calma, serenidad, tendrá que salir Suiza, Argentina marca de pelota quieta, un relojito el equipo de Scaloni.
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0: Está ganando Argentina, Jonathan, y por ahora se mete en la semifinal del próximo miércoles, informa.
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1: Así es, Bruno, se metería en la próxima semifinal el miércoles 15 a las 4 de la tarde en Atlanta, Georgia, ante Inglaterra.
0: La primera semifinal se juega el martes entre Francia y España. Arriba la pelota la va devolviendo Fernández. Va a despejar en el fondo el Bidi jugando para Kanji. Ahí la tiene a Kanji, presiona Álvarez. Insiste a Kanji, marca Álvarez con todo. Está mordiendo la pelota argentina. Ahí lateral por el costado izquierdo. ¿Qué va a hacer Suiza?
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0: Falta de Cuti Romero contra Mboló, Pito Piñeiro, clarito de la vista el portugués.
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0: Ahí está Mario Alberto Kempes observando el partido, también el presidente Tapia en el palco de honor. La pelota la tiene en el fondo Suiza, 12 minutos tenemos del primer tiempo, está ganando Argentina con el gol de Bacariter. La pelota en el fondo para Kanji, ahí va el zaguero central a Kanji, va haciendo correr en la última línea para el Bede. Gana Argentina por 1-0, somos Radio Uruguay, somos las radios públicas, somos el Mundial. El martes Goñi para Francia, España y la semifinal de la Copa del Mundo. Por ahora Inglaterra, Argentina es la otra semifinal. Inglaterra ya le ganó a Noruega, Argentina le está ganando. Ahora la selección de Suiza, la pelota viene para Morombolo, la va sacando atrás. Ataca Suiza, van abriendo la cancha, el pase no es bueno. No le pega bien a la pelota Riller, se va escapando afuera y lateral que tiene que hacer en la salida Molina.
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0: Si confirma Argentina, Carlos, esta noche la victoria, más o menos los cuatro semifinalistas eran los que uno podía pronosticar que estaban en la definición de la Copa del Mundo, ¿no?
1: Absolutamente, cumpliendo con los pronósticos y con el poderío, uno podía pensar que Brasil de repente se podía colar, pero no daba certezas el equipo de Ancelotti. Reitero, creo que los cuatro se ajusta a lo que todos pensábamos que podía pasar en la definición del Mundial.
0: Acaba sacando la pelota afuera Argentina y lateral que va a ser la selección suiza. Jonathan, jugaron Nacional y Danubio en la vuelta del torneo intermedio. Anuncia
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1: Así es, Bruno, y fue empate 0-0 este beneficio del torneo intermedio.
0: Hay falta contra Xhaka, la falta contra el número 10 de la selección de Suiza, ¿no? Mirando la pito, terminó cobrando mano porque caía Xhaka y agarraba la pelota. Hay tiro libre que va haciendo Argentina, atrás viene para el Dibu Martínez. A dominar el Dibu, la pelota la tiene el seleccionado argentino. Está ganando con el gol de McAllister. El pelotazo largo que viene para que corra Álvarez Pereira, el número 9. Va llegando primero para sacar la pelota Kanji. Se cruza el segundo Manuel Kanji. Lateral que apura Argentina, ahora va tocando McAllister. McAllister jugando por el costado izquierdo para Tania Pico, la pelota le va quedando en la salida Argentina. Ahí la tiene Enzo. Fernández la cruza muy bien de América, de Olímpica América. La pelota para Molina, Molina para De Paul para Molina. Toca Argentina, gana por 1-0. Va sacando en el fondo a Kanji. Toca por la izquierda para Rodríguez. Lo van a presionar, la roba Messi. Se viene el 10. Atención, Messi enganchó para adentro. Cayó Messi, no hay falta. Pelea McAllister. Mete McAllister. Mano McAllister para Paredes. Le va perdiendo Paredes. Recupera Suiza para Moló. Y Moló va saliendo por el costado izquierdo. Y ahora la tiene el 10 para Rodríguez, se retrasa ahora, Rodríguez para Andoría otra vez, para el costado izquierdo, la marca viene De Paul, rebota en el número 7 y lateral que va a ser Suiza, 15 minutos del primer tiempo.
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0: Ahí viene por la derecha Show, va enganchando para adentro. Sigue con la pelota Show, que va a ser, abrió, tirando arriba para Moló, peleó, va devolviendo Argentina y le va quedando De Paul. Va saliendo ahora Fernández atrás con Romero, ahora la tiene Paredes. Se para Paredes, cachetea para Rodrigo De Paul, después entrega atrás para Molina. Molina en el vértice, derecho del área mayor, va jugando para De Paul. Hay falta de Rodríguez, hay tiro libre que pita el portugués Piñeiro.
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0: Ahí está para pegar a la pelota en el fondo el seleccionado argentino. Mirá quién está en uno de los palcos, Roberto Baggio, qué jugador. Roberto Baggio, el italiano. El esférico viene por el costado izquierdo. Si no me falla de memoria, Baggio le tocó errar un penal en la final del mundo contra Brasil, ¿no? En el 94.
1: En este mismo país, en Estados Unidos.
0: En Estados Unidos, en el 94. Creo que el otro fue Baresi, si no recuerdo mal. La pelota la tiene Martínez. Martínez dominando. Martínez le pega para arriba. Además, la única final que terminó 0-0, ¿no, Carlos? En la historia de los mundiales.
1: Exactamente.
0: La van entregando por el medio. McAllister, el autor del gol, para Fernández, para Messi, para Paredes, para Fernández, para Paredes, para Messi. Ahí la tiene en el círculo central. Va Messi, tocó la pelota para Álvarez, salió del área para jugar a Messi. La tiene el número 10 por afuera, la pide Tagliafico. Ahí viene para Tagliafico, se va parando Tagliafico. Entrega corto atrás. La pelota viene por el medio ahora. El que la domina es Paredes. Levanta la cabeza, el hombre de Boca. Por afuera la pide Molina y va para Molina. Con la pelota Nahuel Molina, la va haciendo correr por abajo. Molina para De Paul. Se retrasa en la cancha, ahora De Paul domina. Argentina está ganando en Kansas.
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0: Acaba saliendo en el fondo otra vez Argentina, que toca, que hace correr la pelota, que domina de Férico, que controla el partido, que está ganando por 1-0 con compromiso. Decime algo, Barda.
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1: Controla, domina la mitad de la cancha, tiene la pelota. Suiza propone un partido físico, responde Argentina, adelanta hombres, pero por ahora no llega con claridad al arco de Ibu Martínez y Argentina intenta lastimar en transición.
0: Ahí va tocando la pelota McAllister, quedaba corta, recupera Suiza. Creo que no le gustó el taco de McAllister a Messi. Entrega la pelota al elenco suizo. Van jugando por el medio, la tiene Floiler. Levantando la cabeza, allí el futbolista Remo Floiler. El esférico viene para Rodríguez. Rodríguez entrega otra vez por el medio para Xhaka. La va abriendo a la pelota por el costado derecho. Ahí va jugando Sou. Sou la hace correr para Zacarías. La tiene Zacarías. Zacarías cortito otra vez para Floiler. Ahí está Remo Floiler jugando para Xhaka. Domina la pelota suiza. Se retrasa Argentina ahora. Ahí está en el ataque el equipo que dirige Chaquín. El esférico viene por el medio, la va jugando arriba para que domine Moló, va a tirar el Moló y la pelota, remate de Sou, remate al borde de la medialuna de Sou, lo dejaron disparar, le salió con potencia por el medio del arco, atrapó Martínez.
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0: Hay posición adelantada de Álvarez, tiro libre que va a ser Suiza. 20 minutos, que dice el placar.
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0: Está ganando Argentina por 1-0 el gol de McAllister a los 10 de esta primera parte. Más de 70.000 almas en el estadio, totalmente desproporcionado. Porque prácticamente, no sé, Carlos, el 70, el 80, el 90%, muy difícil calcular, pero es como que Argentina estuviera jugando en Argentina.
1: Sí, es lo más parecido al Monumental. La presencia argentina copando en Estados Unidos. Pasó en Miami y está pasando también en Kansas City. Argentina está con viento en la camiseta. Pero bueno, el partido lo gana. Se ha replegado un poco Argentina, le cede algo de protagonismo. Tiene mala pelota Suiza, pero no llega a pisar el área. Lo intenta desde afuera de la zona de influencia.
0: Yo no sé cómo lo estarán viviendo los norteamericanos. Además, un país que Estados Unidos con un montón de latinoamericanos. Un centro cosmopolita prácticamente Estados Unidos, pero yo recuerdo que en algún momento en Qatar, donde Argentina, los argentinos también coparon Qatar, y a medida que Argentina iba avanzando de pase, llegaban cada vez más argentinos. Llegó un momento que uno decía, está, que se vayan de una vez, que salga campeón y que se vayan de una vez, porque claro, era insoportable, ¿no? Gobernaban las calles de Qatar y me imagino que debe estar pasando lo mismo en las diferentes ciudades donde está jugando Argentina.
1: Sí, sí, y además no son silenciosos, ¿no? Se hacen sentir.
0: Bueno, acá hay tiro libre que va a ser Tagliafico. Alienta el público argentino, se paran para alentar al equipo que está ganando por 1-0 por ahora Argentina, que está metiendo la semifinal de la Copa del Mundo. Histórica semifinal podría ser, ¿eh? Argentina frente a Inglaterra, una vez más en un cruce, mata-mata. La pelota viene por el sector derecho. Yo no sé si el último cruce mata-mata no fue aquel del 98 que termina ganando por penales Argentina frente a Inglaterra, digo, porque en el 2002 jugaron, pero por la fase de grupos, cuando le hace el gol Beckham. Acá hay tiro libre que va a ser el equipo albiceleste.
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0: El agradecimiento, el abrazo grande para el ingeniero Matías Franchini, que está como siempre muy atento a la jugada. Bueno, se para el partido, la pausa comercial, 22 minutos 30. ¿Qué dice el placar?
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0: Está ganando Argentina por 1-0, métase que ir a meta.
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0: Yo sé, Carlos, que los próximos dos partidos, para lo que te voy a preguntar, es absolutamente determinante. Y la final del mundo, ni hablar. Hasta acá, si vos tenés que elegir hasta aquí un jugador en la Copa del Mundo, te dicen, elegí el mejor, ¿con quién te quedás?
3: Messi.
0: ¿Con Messi? Sí. Bien, he discutido. Es muy difícil no valorar lo de Messi con 39 años. Yo creo que también es muy difícil, no, si te quedás con Mbappé tampoco es cuestionable.
3: No, yo creo que a Mbappé lo ha acompañado más el equipo. Messi, hubo un momento donde el equipo no respondía y aparecía Messi.
0: No, y además, estas cosas curiosas de la vida, que son muy difíciles de explicar, tal vez Messi esté jugando su mejor Copa del Mundo.
3: Sí, en Qatar también fue fenomenal lo de Qatar, ¿no? Pero lo que pasa es que uno, francamente, con 39 años pensábamos que lo de Messi no es que no fuera a ser influyente, pero no que fuera tan influyente en un momento donde de repente físicamente podía regular o no tener ese despliegue. Ha jugado alargue, como el partido contra Cabo Verde, y la verdad que responde, aparece. Recién la puso como con la mano en el cabezazo McAllister para el 1-0. Yo digo, lo de Mbappé es impresionante, ¿no? Física, técnicamente, pero me parece que tiene más alternativas, sobre todo en materia ofensiva, Dembélé, Olise, lo propio de Rabiot a veces colaborando, pero lo de Messi es una cosa de loco.
0: Sí, pero y además te agrego una cosa, y creo que en esto vamos a coincidir, que Carlos, lo que son los momentos, esa aura que a veces se genera, hasta esa cuestión, casi esos estadios emocionales. Messi en otro momento le tocaba, como le tocó dos veces en esta Copa del Mundo, errar un penal, no se levantaba. Con la selección argentina no se levantaba. Acá le tocó en dos partidos errar un penal, y en uno creo que hizo dos goles, si no me falla la memoria, y el otro día contra Egipto hizo un gol determinante. Y luego llegó el gol de Fernández para la clasificación.
3: Totalmente, y mete la asistencia para el descuento de Romero. Ahí empieza la remontada de Argentina. Que la verdad, yo mantengo el concepto del partido anterior. Para mí le es solo un volante a Argentina, le falta un extremo con velocidad. Una vuelta de tuerca le falta darle Scaloni a este equipo. Pero bueno, Suiza tampoco es nada del otro mundo, es más físico. Se ha aproximado, pero no inquietado. Y Argentina domina, controla, conserva la ventaja.
0: Acaba saliendo Ndoyese, ha reanudado el partido. La pelota va pegando De Paul. Se va escapando afuera el lateral, que va a ser Rodríguez. Por el costado izquierdo, el número 13, cruzando la mitad de la cancha al lado de Scaloni. Ahí está para sacar al lateral izquierdo de Suiza. La pelota la devuelve Molina. Viene para De Paul, la va perdiendo De Paul. Recupera Molina. Le pega para adelante Molina, la saca en el fondo a Kanji, la recupera para Zacarías, cruzó la mitad de la cancha, está en territorio argentino, Zacarías se va parando, ahí va entregando otra vez atrás, a la salida del Bedi, el Bedi toca para Yaka, la va jugando para Flores, para el futbolista Floyler abrió para Zacarías, por abajo metió al área, dejaba pasar la pelota sobre y la va despejando en el fondo Martínez, ahí lateral que va haciendo Suiza, le van haciendo rápido ahora, va dominando la pelota el elenco suizo, el esférico viene por el costado, la tiene el B, viene Callejón del Brocho, tres cuartos de cancha, se va frenando ahora, se va parando jugando para Proirat, con la pelota Suiza, con el partido Argentina lo gana por 1-0, 27 minutos tenemos, somos Radio Uruguay, somos la radio pública, somos el Mundial, ya están en una semifinal. Mundial, España y Francia. En la otra espera Inglaterra. Por ahora el partido el miércoles con Argentina. Ahí viene el espíritu por el medio. Solte va tirando, se acamó. Viene el Puti Romero. Se abrió de pierna para sacar con el pie derecho. La pelota para De Paul. Falta contra De Paul de Jaca. Falta de Jaca. Tiro libre, punta derecha. ¿Qué tiene que hacer Argentina?
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0: Lentamente se va que recuperando Rodrigo De Paul. Hay tiro libre que va a ser Argentina. Se queja el número 7 con el árbitro Piñeiro, también con Calla. Que le estaba, Jaca, perdón, que le estaba pidiendo disculpas. La pelota viene atrás para el Dibu Martínez. Está saliendo la puerta del área, la tiene el arquero, el biceleste.
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0: Y otra cosa, porque de partido también ha bajado mucho, Carlos, y permite estos espacios. No sé, habría que repasar, no me doy cuenta quién ahora. Creo que de las estrellas, de las figuras de cada selección, de las figuras grandes del fútbol mundial que llegaron a esta Copa, no ha fallado ninguna, ¿eh?
3: No. El nuestro, de repente, si es que hay una figura, o por lo menos llegaba.
0: Está bien, pero...
3: con cierto antecedente como Valverde, ¿no? Pero después la figura preponderante de cada selección han aparecido. Fíjate hoy Bellingham también, una figura sobresaliente de Inglaterra, marcó los dos goles, Haaland en su momento. Bueno, Vinicius, a pesar de que fue eliminado Brasil, llevó a Brasil a esa instancia. Creo que todos han aparecido. Yo creo que ha sido un gran campeonato del mundo hasta aquí a nivel futbolístico, ¿no? Con dinámica, con goles, con partidos muy, muy atractivos. Pensábamos que iba a haber una gran diferencia entre las potencias y los demás, y eso no ha sucedido.
0: Sí, para mí futbolísticamente ha sido muy superior a Qatar, es la sensación que tengo. Sí. En términos generales, obvio, ¿no? Acá viene para que domine Jaca, está en el círculo central, media hora tenemos de la primera parte, el gol de Bacari, está ganando Argentina, por ahora se está metiendo a la semifinal del campeonato del mundo. La pelota se va escapando afuera, rebotada. Ahí lateral, salida para Argentina en la punta derecha. La va a hacer Molina.
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0: Sacando Martínez, se cruza justo Lisandro, viene para McAllister, la pelota por el medio, la tiene Álvarez, la va tocando atrás en la salida Argentina, juega Paredes, descargando Paredes por el costado izquierdo para Tagliafico, la viene a buscar Fernández, prefiere jugar atrás para Lisandro Martínez, más atrás para el Dibu, ahí está saliendo el arquero, juega para Paredes la hace correr por este lado para Cuti Romero, viene contra el América, va entregando para Molina la va haciendo correr para Messi, cachete espectacularmente de primera para Molina, se viene el ataque Argentina, va De Paul, abrió para Molina, por el medio la pide McAllister, pelota para McAllister, lo clavaron justo cuando giraba el número 20, el autor del gol argentino, devuelve Suiza y va saliendo Ndoye, y arranca Ndoye, y cruza la mitad de la cancha el 11, tiro por Moro, va a correr por el medio, Mangoló, atención, Mangoló, quiere escapar el Dibu, Martínez, el Dibu, achicó el arco en la puerta del área mayor, se venía Moro, marcaba el mal, cerraba el mal, el Cuti Romero, Sirigini, Sandro Martínez, y Mangoló va a pelear la pelota y el Dibu Martínez achicó el arco, formidable el arquero argentino.
3: Notable, porque lo tomaba a contrapié al equipo albiceleste, algo desbalanceado en la transición, un pase que no logra cerrar Lisandro Martínez y el Dibu Martínez, bien atento, rápido, raudo, salió a cortar con los pies, notable, evitando lo que podía ser el tanto, el empate de Mbolo.
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0: Acá hay tiro libre que va a tomar Argentina, aprovecho para ir con Jonathan Penasco, repasar los resultados de la segunda división de la Liga de Ascenso Profesional, anuncia.
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4: Así es, Bruno, porque esta mañana, mediodía, ha comenzado con la victoria de River por 3-2 en el Salón de Plaza Colonia, el líder. Y después, más tarde, hace un rato, Colón venció a Huracán por 2-0 en el Parque Palermo.
5: ¿Cuándo juega Tacuarembó? ¿Cuándo juega el equipo del norte del país?
4: El equipo de Tacuarembó tiene que esperar hasta el lunes. A las 15 horas visitará a La Luz en el complejo rentista.
5: Un lunes, mirá vos. Acá la pelota viene para Yaca. Yaca para Rodríguez. Rodríguez con el esférico atrás. La tiene Akanji. Ahí va dominando Akanji. Akanji entregando por el costado. Corregime, Carlos, después de este avance, si me equivoco. Creo que el gol y después acciones de riesgo no ha habido, ¿eh? El gol de McAllister y nada más. La pelota por el costado. Bueno, la demoró recién, si vos querés, cuando salió el Dibu. Van entregando por el medio, el que la tiene es el número 15, iba dominando Sou. Se va parando Sou, levanta la cabeza el volante. Va con la pelota Sou, tocando por la derecha para Zacarías. Zacarías con la pelota va entregando otra vez para Sou. Sou en la mitad de la cancha, la va jugando para el Bedi. Ahí viene el Bedi con la pelota, por este lado está Kanji, cerquita está Yaca, por afuera está Sou. La pelota viene para Sou, abierto está Zacarías. Por la izquierda la pide Rodríguez, viene para Yaca por el medio, Yaca la hace correr para Kanji. Ataca a Suiza, o se adelanta por menos en la cancha el elenco europeo. La pelota para Ndoye. Ndoye tocando atrás para Yaca. Levanta la cabeza el número 10. Va tirando arriba para Rodríguez. Corre también Ndoye. Y va cerrando Molina. La saca justo Molina. Tiro de esquina argentino.
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5: Debí decir tiro de esquina para Suiza. Corner. Que va a tomar el elenco suizo. Le va a pegar Fabian Rieder. Fabian Rieder para levantar 1, 2, 3, 4, 5. Para buscar en el juego aéreo. 34 minutos gana Argentina por el trasero. El centro que va a venir el área. Viene el centro, viene, despejan en el primer paro. Recupera a través el elenco suizo. La pelota para Rieder, va Rieder para el costado izquierdo. Se va parando, quiere enganchar. Foul. Foul que va cometiendo Álvarez. Si no me equivoco, era el número 9. La falta de Álvarez. Hay tiro libre que va a ser Suiza.
3: La realidad es que Argentina ha seguido...
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3: Decía que Argentina ha cedido demasiado protagonismo. Recién casi en bolo convierte el tanto del empate, lo evitó Dibu Martínez. Como que ha tratado de conservar demasiado el 1-0, se ha olvidado de atacar. Y bueno, Suiza va tomando impulso y puede comprometer la ventaja al biceleste.
5: Acá hay tiro de libre, costado izquierdo, contra el América, arco de la Colombia, para Suiza, viene el centro, viene arriba los puños de Martínez, sacando el arquero con los puños, recupera la pelota a través del elenco suizo, pase atrás, que viene para Kanchi, y este más atrás para el arquero, empieza Kobel, Kobel tocando por el costado izquierdo, y la pelota viene al medio para que lo tenga Yaca, levanta la cabeza el número 10, con la pelota Yaca, la va haciendo correr por el medio, ahora el elenco suizo va a presionar a Argentina con falta, se está cargando infracciones, Argentina, no veo, por lo menos ahora Piñeiro, que le marque la reiteración del equipo argentino. Hay tiro libre que va haciendo Suiza, la pelota viene para Yaca. Yaca dominando, quedan 9 minutos y 15 segundos para el tiempo reglamentario. Veremos cuánto agrega el portugués. Gana Argentina por 1-0, se está metiendo a la semifinal de la Copa del Mundo. Espera Inglaterra, el esférico viene por el costado izquierdo. Ahí va Akanji, Akanji para River, va River para el centro, viene pasado. Demasiado pasado, demasiado potente. Hay saque desde el arco que va a ser otra vez Martínez.
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5: Ahí vienen tocando por el costado. Rebota la pelota cuando juega Peñarol. Cuando va el Mirasol por el torneo intermedio, informa para Pinasco.
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4: Mañana domingo en el Estadio Centenario será visitante ante Racing a las 18:30.
5: Ahí lateral que va a ser Molina, alienta al público, empuja al público ahora desde los cuatro costados del Estadio de Kansas. 31 grados de temperatura, naturalmente los 31 grados, el desgaste de todo el torneo. Algunos tiempos suplementarios que han tenido las selecciones también juegan su papel, también juegan de alguna manera su rol en el desarrollo, en el trámite de este partido, como de los otros que hemos tenido en los cuartos de final del campeonato mundial. La pelota viene por el fondo. Acá en Gira pide por el costado, prefieren el pase largo, abierto para Ndoye, muy largo. Muy largo, lateral que tiene que hacer otra vez Molina, 37 y medio.
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5: Acá, otra vez para jugar por la izquierda de Ndoye. Para sacar con la mano su número 11, prácticamente frente al área argentina. Lo deja para que lo haga Rodríguez. Rodríguez tirando arriba, la saca mal con la mano. Devuelve Paredes, que le pega para adelante el volante de Boca. Sale el arquero Coben fuera del área mayor. La va tocando por abajo, la pelota viene al medio para Xhaka. La tiene el 10. A Marcial mal fútbol, el estratega del elenco suizo. Prefiere tocar corto para Albedi en el círculo central. Entrega el esférico por el costado, venía para Floira. Otra vez para Albedi. Levanta la cabeza el zaguero. Ahí va jugando Albedi. La pelota viene por el costado, va para Floira. Broiler para Zacarías para el Medi por la derecha, se va parando, va jugando cortito para Broiler. La pide el Medi otra vez, adelanta para armar el juego. Yo creo que si arma el juego el Medi, Argentina no tendría que estar preocupado, se me ocurre a mí, no sé. Acá la pelota viene por la derecha, va atacando Zacarías con falta. Falta de Zacarías contra Tagliafico. Hay tiro libre en el fondo para el equipo sudamericano.
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5: 39 minutos, ¿qué dice el placar en Kansas?
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5: Con gol de McAllister, Argentina le está ganando a Suiza por 1-0.
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5: Ahí lateral por la izquierda, clarito, clarito de la vista, apareció McAllister para el gol.
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5: Hay falta de embolo. A mí, estoy exagerando, Carlos, cuando digo que Argentina, no digo faltas duras, pero que ha cortado mucho en este primer tiempo.
3: Sí, se ha hecho un partido áspero, friccionado, trata de frenarlo, de que no lo lastime, y la verdad que Suiza, más allá de tener la pelota, de plantarse en campo rival, ha crecido de profundidad, salvo aquella de Polo contra Dibu Martínez. Después tampoco ha sido una gran producción futbolística de Argentina, además una mantención de la ventaja que una pretensión de aumentar el tanteador. En línea general ese partido ha sido bastante discreto, ¿no?
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5: Acaba saliendo otra vez el elenco suizo, viene para Rodríguez, 41 minutos. Toca cortito para Xhaka, ahí la tiene el 10. Va Xhaka con la pelota, se va parando. Abierto Rodríguez por afuera, por el otro lado la pide Sobo. Abierto Zacarías por la derecha, viene para Floyder. La pasa para Rodríguez de primera, cacheteó muy bien esta vez para Ndoye. Foul, foul de Paredes. Al borde del área por el costado izquierdo, casi en el final de la cancha, la falta de Paredes. Hay tiro libre para Suiza, que de a poco se arrima, con poco fútbol, pero con el control de la pelota y con una Argentina replegada le da para esto, al elenco europeo, para acercarse contra el arco de Martínez. Veremos cómo resuelve esta jugada el equipo suizo. Gana Argentina por 1-0, acomoda la barrera el Dibu Martínez, está protestando Messi, el 10 argentino, João Pinheiro, el árbitro portugués. Hay tiro libre para Suiza, está hablando con los defensores el Dibu Martínez, busca por arriba el equipo europeo, gana la selección rioplatense por 1-0, el envío que va a venir desde la izquierda. Alientan los suizos ahora en Kansas, le va a pegar Floyler, está detrás de la pelota también para levantar el número 22, Rieder, ahí está para buscar por arriba Suiza, se defiende todo Argentina, todo ahora. va a venir el envío, va a pitar el portugués, llegará el silbatazo de Piñeiro para que venga el centro desde la izquierda, pita el árbitro, viene el centro, viene, qué mal tirado. ¡Qué mal tirado! ¡Qué desaprovechado! ¡Por Dios, qué barbaridad! La pelota pasó lejos y arriba. ¡Espantoso remate de Freuler! ¡Al saque del arco, Carlos! ¡Dale con compromiso! ¡Decime algo, Barra!
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1: Con lo que le cuesta llegar a Suiza, con lo que le cuesta pisar el área de Diego Martínez, despilfarra esta pelota quieta con un remate de Freuler que se va muy desviado, muy lejos. Viene ahora con ese reclamo de Messi sobre el árbitro. No sé si hubo alguna discusión con algún jugador suizo, tal vez.
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5: Bueno, capaz que me equivoco. Lo tengo muy visto a João Piñeiro. No es un árbitro que habitualmente se le escapa en los partidos, el portugués. Acá le muestra amarilla en Boló por la falta. Es un árbitro que generalmente controla a los partidos. Pero, como dijo Carlos, está haciendo algo áspero. Falta dura en Boló contra Paredes, correcto. El árbitro del partido con la sanción de la infracción y la cartulina amarilla para el número 7 de la selección suiza. Hay tiro libre que va a ser Argentina. 44 minutos tenemos. Le protestaba Messi en Boló también. Tiro libre que va a ser el equipo argentino. Está hablando allí João Piñeiro con los futbolistas de Suiza y de Argentina. Hay tiro libre en la mitad de la cancha. Ahí está para levantar el Cuti Romero. Está también detrás de la pelota. Messi lo deja ahora el Cuti Romero. Domina Romero para pegarle, dominando la acción con la mirada. Todavía no saca el número 13. Ahora sí la orden. Viene el centro de Paredes. Muy largo, demasiado largo. Se va perdiendo afuera, corría a buscar Tagliafico a Isaac desde el arco europeo.
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5: Bueno, otra falta argentina. Otra falta de Lisandro Martínez. Le protesta Moró y para mí tiene razón, insisto, hace algunos minutos que le vengo diciendo que Argentina está cortando mucho por reiteración de faltas, podría tener amarilla en el juego colectivo, en las infracciones de rotación que ha tenido Argentina a lo largo de este primer tiempo. Acá hay posición adelantada y tiro libre el biceleste.
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5: 4 minutos más, hasta los 49 vamos. La pelota viene por el costado izquierdo, el gol de Macalester Carlos, y le envoló las dos jugadas, ¿no? Que no terminó en gol porque cerró el Dibu Martínez.
1: Y paremos de contar. Bocote, ¿no?
5: La verdad que sí. Esperaba más. Es más, te digo, incluso después que hizo el gol de Argentina, digo, bueno, ahora Argentina va a tomar el dominio absoluto del partido, cosa que no ha ocurrido después de los 10 minutos del primer tiempo cuando llegó el gol de Macalister.
1: Sí, lo que sucede también, que la característica de los goles que tiene Argentina, más bien, de un tránsito no muy veloz en la mitad de la cancha, no se presta para jugar en contragolpe. Entonces, cuando un equipo está desventando habitualmente, sale a buscar el empate. Se adelanta, estira las líneas, deja espacios para la contra de Argentina. Argentina ha tenido posibilidad de correr la cancha, pero no tiene jugadores rápidos en su integración.
5: Bueno, acá le cobra João Piñeiro una falta que para mí no existió. Te sacaría, ¿qué va a hacer Piñeiro? Va a marcar con el spray en la zona donde tiene que colocar la pelota argentina. Insisto, es un árbitro que habitualmente no se le escapa a los partidos, pero para mí está cometiendo algunos errores, algunos detalles, que veremos qué incidencia tienen en el desarrollo del juego. Acá hay tiro libre que va a ser Paredes, va a levantar la pelota número 5, no prefiere jugar atrás, va a tratar de aguantar la pelota argentina en el final del partido, está ganando por 1-0, el gol de Macalister. para la victoria bicelete. Otra falta ahora, ahora de Show. Falta de Show contra Tagliafico y tiro libre que está pitando el portugués.
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5: Hay tiro libre que va a tomar el equipo argentino. Ahí está para pegarle Messi. Va a levantar el número 10 al área Álvarez. Ni que hablar. En el área McAllister, el autor del gol. Subió también Martínez para buscar el golpe de cabeza. La pelota jugada corta. Viene por el costado izquierdo. La domina Argentina. Ahora jugaron para por abierto esta Molina. La tiene Rodrigo. Después va tocando por la derecha. Tres cuartos de cancha. La va jugando para Molina. Molina para el Cuti Romero. Romero se va frenando ahora. La tiene el Cuti. Tiró arriba el Férico. Van tocando hacia atrás. La pelota para Paredes. Paredes jugando para Martínez. Martínez para Paredes. Paredes lo tiene para afuera Romero. Amaga el pase por el costado derecho. Se para Paredes. Se frena el volante. Va entregando la pelota corta hacia la derecha para McAllister. Hace correr Fernández primero. Fernández toca para que la tenga Romero. Romero para McAllister. Tiro para Molina. Quiere jugar para De Paul. Marca en el fondo. Va recuperando en 2-10 para Rodríguez. Saliendo con Chaca. Tocando atrás para que le pegue a la pelota allí para que levante a Canchi. Recupera otra vez Argentina. La tiene De Paul. De Paul jugando por el medio. Domina el equipo albiceleste sobre el final. Saca en el fondo el Babi. La pelota para arriba para el 2-10. Alta en 2-10. Devuelven con golpe de cabeza. Ahí es Federico abierto por el costado cuando el árbitro no pita la falta, pero para el partido porque acusa un golpe en la cabeza a Ndoye cuando fue a saltar con Molina. El juego está detenido en Kansas. Se va, se termina lentamente la primera parte.
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5: Bueno, está hablando con McAllister, con Messi, con Xhaka, allí el árbitro Piñeiro. La verdad, insisto, se me está yendo eso que yo pensaba de Piñeiro. Habitualmente no es un árbitro que se le vaya dos partidos de las manos, pero no me gusta cómo está arbitrando el portugués esta noche. La pelota para Martínez. Va a terminar el primer tiempo. Pita João Piñeiro, señoras y señores. El pitazo del árbitro. El final de los primeros 45 minutos. Está a medio tiempo Argentina de meterse una vez más en la semifinal de la Copa del Mundo. Le está ganando a Suiza por 1-0 con el gol de McAllister en un partido que fue muy por debajo de los otros juegos de los cuartos de final de la Copa del Mundo. De todos modos, le está alcanzando a Argentina para quedarse con la victoria. Por Radio Uruguay, por las radios públicas, para todo el país, metemos lonjas y lonjas para el adelanto de su comentario de Carlos Bardaquian. Lonjas y lonjas, somos Radio Uruguay, somos las radios públicas, somos el Mundial. Arriba con todo, con compromiso. Decime algo, Barda.
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3: Partido gasolero que gana Argentina. Es merecido, sí. ¿Brilló el equipo campeón del mundo? No. Para nada, fue expeditivo, fue pragmático, aprovechó la pelota quieta que está siendo aliada de este elenco de Scaloni. Dos córners sucesivos, McAllister en el primero la rozó, la despejó con lo justo un zaguero suizo, y en el segundo córner, desde el otro costado, otra vez Messi y su guante zurdo, el cabezazo de McAllister cambiándola de palo para sacar la ventaja. De ahí para adelante, Argentina conservadora, manteniendo la ventaja, esperando en su campo, cediendo terreno y pelota a una Suiza carente de ideas, sin volumen ofensivo, que tuvo una chance de contragolpe que cerró muy bien en el mano a mano con los pies Dibu Martínez sobre Embolo, y después no aprovechó tampoco. Pelota quieta, pelota parada, un elenco suizo Roberto que toca, que tiene la pelota, pregunta, pero que juega más horizontalmente que verticalmente. Se hizo friccionado por momentos, áspero, con mucha interrupción, con un partido que no tiene vuelo, de una Argentina que más bien apuesta a que los minutos le acompañen. Tampoco tiene jugadores como para correr la cancha y contragolpear. Gana bien Argentina, pero reitero, hasta aquí Suiza ha sido como un contribuyente de la ventaja argentina porque no lo ha exigido en líneas generales a la defensa del elenco de Scaloni.
5: Gracias, Carlos. Señoras y señores, voy con Jonathan Pinasco a Estudios Centrales, Sarandí 430. Jonathan, ¿cómo está quedando el cuadro de semifinales con esta victoria de Argentina en la Copa del Mundo?
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4: Así es, Bruno, porque con el resultado parcial que se está dando en estos momentos, Argentina enfrentará a Inglaterra el próximo miércoles a las 4 de la tarde en Atlanta, Georgia. Pero antes, el martes, Francia ante España en Texas a las 4 de la tarde. Por supuesto que ambos partidos estarán por Radio Uruguay.
5: Gracias, Jonita, querido. ¿Quién está a la mesa de controles a esta hora de la noche?
4: Está el querido amigo Gonzalo Gervás.
5: El abrazo para Gonzalo, entonces, que está en los controles de emisión de Radio Uruguay. Ya comenta Bardaquian, trabaja todo el equipo de fútbol del máximo. Le quedan 45 minutos a los cuartos de final de la Copa del Mundo. Por ahora Argentina gana por 1-0 y se está metiendo en semifinales. Con mucho gusto volvemos para el segundo tiempo.
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5: Hay tiro de esquina por el ángulo que conformarían las tribunas olímpicas con Amsterdam tomando como referencia el centenario. Llegó por arriba Argentina, se cruza la cancha en Capital Messi, va a levantar el goleador de todos los tiempos, de todos los momentos de la Copa del Mundo. Ahí está para levantar Messi, busca Argentina, impulsa a la gente. Ahí va a venir el mío del costado izquierdo, más de 70.000 espectadores en cancha. Va a levantar el número 10, 31 grados de temperatura, transmite Radio Uruguay, la radio pública. Somos el Mundial. Le va a pegar el 10, tiene el centro, viene arriba, cabezazo, ¡chá! ¡Gol! ¡McAllister! ¡Gol! ¡Argentino McAllister! ¡Alexis McAllister para buscar el centro del 10! ¡Un guante! ¡Tiene en el pie izquierdo Messi! ¡Metió el centro del primer palo! Anticipar McAllister, en la anterior había hecho lo mismo, pero le había rozado un zaguero y le había mandado el córner. En esta no perdona, en esta no falla, y el cabezazo de McAllister cruzó directamente arriba contra el vertical izquierdo para meterse prácticamente en el ángulo del arquero Cover y poner el primer gol del partido. Pasa a ganar el campeón del mundo. Temprano Argentina, a los 10 minutos, le está ganando Suiza por 1-0. Apareció McAllister.
1: Y otra vez por arriba. El otro día, contra Egipto, solucionó la pelota quieta un montón de problemas del elenco de Scaloni. Suiza había arrancado presionando, sorprendiendo en campo argentino al elenco de Lionel Scaloni. Arriba McAllister, arriba Argentina. Saca la ventaja, un gol tranquilizador, un gol que le puede dar calma, serenidad. Tendrá que salir Suiza, Argentina marca de pelota quieta, un relojito el equipo de Scaloni.
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3: Amigos, está ganando Argentina en Kansas City frente a Suiza 1-0 y por ahora se mete en semifinales del Campeonato del Mundo. Estaría enfrentando a Inglaterra, que eliminó más temprano a Noruega tras alargue 2-1. ¿Cómo fue este primer tiempo? Que gana Argentina, gana bien, pero tampoco le sobra demasiado al conjunto de Scaloni. Friccionado, entrecontado, con mucho golpe, con mucha falta. No de gran entidad, pero sí que impidió que el juego tenga fluidez, tenga continuidad. Argentina sacó la ventaja a los 10 minutos, pelota quieta, córner. Desde la punta derecha, centro de Messi, cabezazo en realidad, la rozó, la peinó McAllister, pegó en un zaguero y se fue al córner. Del otro costado, mismo ejecutante, Messi, el centro, la pelota que se va abriendo, gana McAllister en el primer palo, salta entre dos hombres del equipo suizo, entre Sow, a la espalda de Sow, cabecea, la cambia de palo y pone el 1-0 para el conjunto albiceleste. De ahí para adelante, Argentina se dedicó a esperar, a conservar la ventaja, a tratar de no quedar mal parado, a broquelarse y cerrar espacios. Una figura táctica que se repite, con Paredes jugando de contención, De Paul, McAllister y Fernández, tres volantes delante del número 5 de Boca, Messi y Julián arriba. Pero claro, ese medio campo de Argentina no tiene capacidad para correr la cancha, para hacer la transición, para salir disparado y apelar al contragolpe. Entonces, el partido se fue hundiendo en la tenencia improcedente del equipo suizo, que tiene la pelota, que juega con Freuler y Xhaka en el doble cinco, con Ndoye, Rieder y Slow en la línea de ataque detrás de Mbolo. Suiza manejó el balón hasta, si usted quiere, con mayor posesión al conjunto argentino, que después del 1-0 prácticamente no llegó al arco defendido por Kobel, pero Suiza tampoco lo hizo, porque no hubo grandes intervenciones de Dibu Martínez. El partido como que no tuvo demasiado brillo, solo la chance a la media hora de primer tiempo de una pelota que pierde Argentina en la salida, en la mitad de la cancha, un poquito más allá, la recupera el número 11 Ndoye, pone el pase en diagonal para el pique de Mbolo, no logra cerrar en primera instancia Lisandro Martínez y sale justo con los pies Dibu Martínez para evitar lo que podía haber sido el tanto del empate del equipo helvético, que después dispuso de alguna pelota quieta porque Argentina cortó reiteradamente con faltas y el árbitro Piñeiro, de dudosa actuación en cuanto a su rendimiento, no ha sido parejo y en algún momento como que transitó por el hilo disciplinario que se le podía escapar el control del partido. Bueno, Argentina cortó también con faltas y la pelota quieta no fue bien capitalizada por el equipo helvético. Y después Argentina hubo una

0: junto de Lionel Scaloni. Veremos qué sucede en el segundo tiempo. A mí me queda la impresión de que Argentina sigue precisando, reitero, una vuelta de tuerca. De apostar a un hombre rápido, tal vez Nicolás González, alguien que le aporte algo distinto, algo que le otorgue un cambio de ritmo, un cambio más de aceleración, alguien que pueda sacudir en velocidad, que pueda explotar los pases de los volantes. ¿Tiene buen pie Argentina en el medio? Sí, sí. Pero es más despliegue que otra cosa de De Paul, de Enzo Fernández, del propio McAllister, y tampoco en recorridos largos, más bien son cortos, pero como hoy no tuvo tanto la pelota Argentina, a mí me da la impresión que esta postura que ha adoptado el conjunto de Scaloni se presta más a alguien rápido para que el propio Messi, lanzando, que alguien más acompañe a Julián Álvarez en la ofensiva para explotar esos espacios que Suiza tiene que dejar ante la necesidad de ir por el empate 1-1. Gana Argentina en Kansas 1-0, gol de McAllister de cabeza a los 10 minutos del primer tiempo.
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0: Ya la noche de Kansas, esperando por el arranque del segundo tiempo. No hay modificaciones ni en Suiza ni en Argentina. Está ganando Argentina por 1-0, pitó el portugués. Comenzó la segunda parte. Argentina ataca en el complemento contra el arco de la Colombia, tomando como referencia el centenario. Acaba buscando De Paul. Rebota la pelota, la tira muy larga. Después Paredes, demasiado larga. Se va a perder afuera y lateral por la izquierda. ¿Qué tiene que hacer Rodríguez cuando crece otra vez el ambiente en el estadio con el arranque de los segundos 45 minutos?
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0: Acá la jugaba Messi para De Paul, para McAllister. Se viene para Messi, jugó para De Paul. Quiere devolver para el número 10, no puede. Va recuperando la selección suiza. Le van pegando para adelante, el envío para Embolo. La para el número 7, la bajó notable de pecho Embolo. Embolo para Zacarías, cruzó la mitad de la cancha y va por la derecha Zacarías. Tocó corto, el pase que viene otra vez abierto para el número 6. La tiene Zacarías para Freuler. Ahí levanta la cabeza el 8, la tiene Freuler. Se va parando en tres cuartos de cancha, abrió por la derecha contra el América para Zacarías. Zacarías se va parando, se va frenando. A la marca sale Tagliafico. Juega cortito para Freuler. La va entregando corta ahora para el Bedi. Se viene el zaguero central, el Bedi. Tocó para Zacarías, para Freuler. Retrasado Argentina. Está a unos 15 metros al borde de su área. El jugador más adelantado. Se viene para Xhaka, tiró Xhaka, rebotó y la pelota se levanta cuando era Reyder el que tiraba. Se queda con la pelota, se queda con el esférico el Dibu Martínez.
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0: Estamos en 2 minutos de complemento. ¿Qué dice el placar?
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0: Está ganando Argentina por 1-0 con el gol a los 10 de la primera parte de McAllister. Hay falta de Tagliafico, clarito de la vista en esta, Joe Piñeiro.
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0: Ahí tiro libre, punta derecha. Ahí está para pegar la pelota número 8.

0: para levantar el esférico Remo Floiler. Vendrá el centro, arriba, atención, que va a buscar a Ganji. Ahí va a buscar el Baudí también, viene el centro cerrado, sale Martínez. Arriba el Dibu, se queda con la pelota el arquero.
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0: Acaba sacando el arquero, lo tocaban hacia atrás, exigido el portero. Le pega largo y afuera. La pelota se va escapando por un costado y lateral por la derecha que va haciendo Argentina. A dominando la pelota el Cuti Romero. Romero en la mitad de la cancha la va tocando atrás para Paredes. Se retrasa como un central más para hacer salida. La juega corto a la izquierda para Lisandro Martínez. Se adelanta el pichón de Pasarela. Viene para Tagliafico. Tagliafico retrocede ahora. Juega atrás para Paredes. Paredes tocando abierto por el costado derecho. Saliendo el Cuti Romero. Romero para Molina. Molina con la pelota. Molina domina. Molina la tiene. Se va parando Molina. Se va frenando ahora. Prefiere jugar otra vez atrás para el Cuti Romero. Romero corto para Paredes. Para adentro. Sale bien entre dos. Romero jugando para Paredes. Esta entrega para Messi. La tiene Messi. Messi tira a la derecha. Va para el ataque argentino. Remate. Mordido de Molina, que bien pasó Molina por adentro, esta vez el pase de Messi, remate de Molina afuera, ahí saque desde el arco suizo, dale con compromiso, decime algo, Barda.
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2: Sorprendió lateral, buena pelota puesta por Messi, es lo que debe hacer Argentina, correr la cancha, explotar los espacios que van a quedar atrás de la línea de los volantes, los defensores, la definición no fue buena. Pero la proyección sí.
0: Ahí va para el Boló, atención, hay que ver la posición. Va el Boló, tocó al medio, tiene el gol Suiza, ahí está. Cerró justo, había offside. Había offside, pero el cierre de Lisandro Martínez era monumental. Extraordinario, maravilloso. Lisandro Martínez cerrando, barriendo abajo. Estaba adelantado en el arranque de la jugada en Boló. Pero me da la sensación que son filtraciones que muestra Argentina en el fondo, Carlitos.
2: Tal cual, a tiempo real parecía que estaba habilitado, pero bueno, dejó seguir y luego Lisandro lo salvó de manera providencial.
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0: Ahí está para sacar Martínez, acomoda, recibe en el arquero, le va a pegar... El portero albiceleste saliendo de la selección rioplatense más temprano. Inglaterra le ganó a Noruega por 2-1 en el alargue. Los dos goles de Bellingham para la victoria de Inglaterra. El esférico viene por el costado. Ahí va jugando en la salida ahora el equipo suizo por el sector derecho. Vienen los helvéticos para Embolo. Embolo tocando atrás. La tiene el número 15, domina Rida. Líder por el medio, la van a perder, recupera Argentina, la roba Argentina, atención para la selección argentina, quien toca por el medio, rebota, le queda McAllister, la dejó para Messi, va a venir, remate, rebota y lleva el córner, era Álvarez el que buscaba, rebota y lleva el córner y por arriba Argentina encontró el primero, y por arriba Argentina quiere buscar el segundo, la pelota rebotó en Zacarías, hay córner desde la punta derecha que va a ser la selección de Scaloni.
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0: Iba camino al área. El Cuti Romero lo paró Scaloni y le dijo, vení para acá. Y le dijo el Cuti Romero. 6 minutos, casi 7. Atención, ¿qué le habrá dicho Romero? No llegará el gol de Romero en esta acción. Cuando andás con el aura, como está Argentina, puede pasar cualquier cosa. Va a venir el centro. Desde el sector derecho le va a pegar Messi. Viene el centro, primer palo, va Fernández. El cabezazo por arriba de Enzo. Ahí saque desde el arco para Suiza.
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0: Ahí viene saliendo la selección suiza, recupera otra vez Argentina, 7 minutos de segundo tiempo. está ganando por 1-0 con el gol en la primera parte de McAllister. La pelota viene para el Dibu Martínez, se va parando el Dibu, le pega largo de pierna derecha, el envío viene de mitad de la cancha, devuelve Suiza, la pelota para arriba para Ndoye, va cabeceando largo Ndoye, sale Martínez, se queda con la pelota otra vez el arquero, creo que no demora mucho en venir a la cancha, en saltar al campo de juego Anduni, Atentos, está saliendo el arquero Martínez.
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0: Miraos las repercusiones de la Copa del Mundo entonces y las modificaciones que se dan en las diferentes selecciones. El saque largo de Martínez, qué buen saque de Martínez para Molina, a ver si nace un grito de gol, viene para De Paul, ahí va De Paul, centro cerrado, muy cerrado, sale el arquero, se queda con la pelota el portero y ya la va soltando por la derecha, empieza Suiza.
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0: A mí me da la sensación que Argentina, si aprieta el acelerador hace el segundo y le baja la cortina al partido. Acá la tiene Paredes. Pero no porque esté jugando bárbaro, sino porque me parece un equipo con debilidades ostensibles en el elenco suizo. Suizo va devolviendo el fondo argentino. La pelota viene por el costado. La van tocando para Álvarez. Álvarez domina, la aguanta Álvarez. Álvarez la va sacando atrás para Tagliafico. 9 minutos del segundo tiempo. Entrega para Lisandro Martínez. Martínez por el medio para Paredes. Paredes cachetea para el Cuti Romero. La viene a buscar otra vez Paredes en el círculo central. Tocó Paredes por bajo. A la derecha venía la pelota para De Paul. La perdió De Paul. Y se viene Suiza ahora con Ndoye. Arranca el número 11. La tiene Ndoye. Quiere escapar. Barra extraordinariamente. Maravilloso cierre. Sensacional el Cuti de Cuti Romero yendo abajo. La pelota atrás para el arquero. La tiene el Dibu. El Dibu para Lisandro Martínez. Martínez la hace correr para Tagliafico. Se durmió. La perdió. Recupera Suiza. Pelota por el costado, viene el centro, segundo palo, tienen el gol, para donde pecho, el medio para Xhaka, la abrió por el costado izquierdo, ahora avanza Suiza, atención, marca con todo, va sacando Paredes, devuelve Paredes en el fondo, devuelve el elenco argentino, recupera Suiza otra vez, que va a buscar en el juego aéreo, se va parando el partido, ahora se enojan los suizos, ¿quién está sentido? Paredes, ¿no? Cuando fue a despejar quedó sentido Paredes. Está sentido Paredes para el partido Piñeiro. Se detiene el juego en 10 minutos. No han sido acciones determinantes, Carlos, pero insinuaciones importantes del elenco europeo.
2: Sí, y creo que tiene que ver con la integración del equipo del Biceleste. Para mi gusto debería entrar un hombre rápido de punta, o González, o por qué no Lautaro, si querés, para potenciar a Julián Álvarez. Y Del Pol podría salir, si es que Paredes puede continuar, si no está dolorido. La perdió de nuevo en la salida argentina entre Lisandro y Tagliafico, y un centro al segundo palo donde quedó una pelota dividida, pero perfectamente pudieron comprometer. Cuando tranca Leandro Paredes contra Ndoye es que termina dolorido. Demoró mucho, le faltó discernimiento a Ndoye para definir una pelota que podía haber sido complicada para el conjunto argentino. Para mí no está el partido en esperar para Argentina ni ceder tanto protagonismo, sino poner un cambio, poner un hombre rápido, un hombre ofensivo, lastimar, convertir un segundo gol y ponerle la tapa al encuentro.
0: Bueno, va a salir Suiza, la va a soltar Piñero. Anduni está en el banco, Jonas, después chequealo. Si Anduni está en el banco de Suiza, me llama la atención con tan poco peso ofensivo. El técnico Jaquín no manda a la cancha Anduni, el delantero del elenco helvético. Acá se viene Suiza por el costado. Rebota la pelota. Rebota la pelota en el suizo Ndoye. Al saque desde el arco que tiene que hacer el Dibu Martínez.
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0: Los argentinos se alientan en los cuatro costados del estadio Kansas, pero en algunos rostros se nota algo de tensión, no por lo que está haciendo Suiza, sino por lo que no está haciendo Argentina. Gana por 1-0, pero el partido no está cerrado. Le va pegando largo Martínez, corre De Paul a buscar la pelota. Llega primero el zaguero, la va tocando a Canchi atrás. El esférico viene para el arquero, la va sacando Gómez. Gómez tocando por el costado derecho para el Bedi. El Bedi levanta la cabeza, el Bedi la hace correr para abajo. Bueno, el pase para que la tenga el número 15. Ahí la va llevando Sou. Sou abrió por el costado para Zacarías. No controla bien Zacarías. No controla bien el 6, pelota fuera, saque de arco que tiene que hacer otra vez el elenco sudamericano.
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3: Así es, Bruno, con la número 23, está en el banco de relevos, Amduni.
0: Gracias, Jonah. Hay saque desde el arco que tiene que tomar el Diego Martínez. Le advierte algo Joao Piñeiro en bolo. El número 7 que ya está molestado. La pelota viene por abajo, va para McAllister, ahí se lo van a marcar, la lleva igual McAllister, le aguanta el autor del gol argentino. McAllister con la pelota quiere enganchar, lo van agarrando palma. Alta contra McAllister. Ahí está pitando Piñeiro, el portugués, tiro libre otra vez para la selección de Scaloni.
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0: Acaba saliendo Argentina, está jugando como en velocidad crucero. Argentina, si aprieta el acelerador, insisto, para mí puede martillar el partido, poner el segundo y cerrar el encuentro. Acá la tiene Lisandro Martínez. Artile dominando Martínez, la lleva por el costado izquierdo. La hace correr, la pelota se va escapando fuera, no fue bueno el pase para Tagliafico, lateral por la derecha. ¿Qué va haciendo ahora la selección suiza? Viene Sou. Sou jugando atrás para Zacarías. Zacarías va entregando para el Bedi. Van saliendo los eléctricos. Se viene por el costado derecho el Bedi. El Bedi para Sou. Se va parando, pegado la raya, va para adentro. Ahora lo toca otra vez para el Bedi. La van entregando por el costado y viene para Zacarías. Zacarías para el Bedi. Toca la pelota Xhaka, el que la tiene. Xhaka hace correr para acá al lado. El esférico viene para Kanji. Tres para el zaguero. Lo dejan ir a Kanji. Abrió para Rodríguez. Puede meter el centro. Ahí va el peligro. Largo, metió centro, pelota al área, cabezazo, ¡gol! Martínez voló el cabezazo débil, le dio tiempo para volar al Dibu contra el palo derecho, se queda el arquero.
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0: Ahí va Molina, jugando atrás para De Paul, la pelota ahora la tiene Messi, se va parando Messi, domina 15 minutos, cuarto de hora, ¿qué dice el placar?
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0: Gana Argentina con el gol de McAllister, clarito en el cabezazo, el número 20.
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0: Gracias, Sequeira, está rápido Sequeira. La pelota viene por el costado. Ahí viene para Tagliafico, va tocando para Martínez. La asciende, la va haciendo correr por el fondo para Paredes. Se para Paredes, dominando la pelota Paredes, tocando por la derecha. 16 minutos tenemos de complemento. 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El martes, la primera semifinal, Francia-España con Goñi desde Estados Unidos. El miércoles, la segunda semifinal, por ahora Inglaterra-Argentina. La pelota viene para Álvarez, pelea Álvarez. Hay falta ahora cuando iba buscando la pelota Tagliafico. Foul contra Tagliafico, tiro libre que está pitando el portugués.
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0: Bueno, sin apuros, Argentina, el partido es lento, es cansino. Acá hay tiro libre que tiene que tomar el equipo Luis Celeste. A paso desgarbado casi va el elenco de Scaloni para pegarle la pelota. Allí Paredes, lo deja Paredes ahora para que lo haga Martínez. Veo algunos futbolistas argentinos muy cansados, ¿eh? Veremos si mete mano en el equipo, si hace cambios el entrenador. Ahora va Messi para levantar. le va a pegar el número 10. Piñeiro le dice que espere que haga sonar su silbando. Algo le dicen a Messi desde el banco de suplente. Ahí está para levantar Messi, viene a hablar con Paredes. Paredes, ¿se le va a tocar a Messi o no? ¿Qué van a hacer? ¿Jugada preparada o no? Hay tiro libre que va a ser Argentina, costado izquierdo, tres cuartos de cancha. Estamos en 17 minutos con 30. Vendrá el envío hacia el área o el toque corte, va Messi. Levanta el centro, devuelven con golpe de cabeza, la van sacando para Embolo. Embolo arranca el número 7, pasa muy bien entre dos, sigue Embolo, tocó por la izquierda para Ndoye. Se viene el ataque Suiza, pelota abierta para Ndoye al área Embolo. Ahí va Ndoye por la izquierda hasta el fondo, por abajo, el primer palo y va cerrando. Cerrando justo, cruzándose Romero. Romero la va sacando al córner. Argentina no lo puede cerrar. Argentina no lo puede martillar, Barda.
2: No, y recién quedó mal parada la selección argentina en un contragolpe de Suiza que no terminó de la mejor manera. Reitero, el no liquidarlo para Argentina, el no poner más gente arriba para atacar, lo puede condicionar en algún momento, ¿eh? En algún momento. Está jugando por momentos con fuego el elenco de Scaloni.
0: Acá viene el centro, primer palo, devolviendo en el fondo Argentina. Recupera otra vez Suiza. Muy replegado, tremendamente replegado la selección rioplatense. La pelota viene por el costado izquierdo, el ataque de los helvéticos. Abre Rodríguez. Rodríguez toca la pelota abierta para el número 22, Rieder. Rieder la entrega hacia atrás. Al avance viene Akanji. Akanji abrió otra vez la cancha por la izquierda. Rodríguez con Rieder. Entregan atrás para Akanji. Puede meter el centro, no prefiere frenarse. Se va parando jugando la pelota para el Bedi. El Bedi tocan por el medio para Xhaka. Ahí la tiene Xhaka, el número 10. Otra vez para el Bedi. El Bedi con pelota dominada va jugando por el costado izquierdo. Viene para Akanji. Akanji para Xhaka. Avanza el 10. La toca Suiza. No la agarra Argentina. Está ganando la selección albiceleste por 1-0. 19 minutos tenemos de segundo tiempo. 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El martes Francia-España con Goñi de Estados Unidos. La pelota viene por el medio. Acaban tocando por la derecha. El juego corto que viene entregando Show para Xhaka. Xhaka para el Bedi. El Bedi domina. Se adelanta el zaguero. Va 15 metros del área argentina, va para Embolo. Embolo domina en la puerta del área, le quiere sacar atrás para Ndoye, la tiene Ndoye, abrió para Rodríguez, jugó para Rieder, va por la izquierda, centro, primer palo, está, cabezazo, tapó Martín, ha tapado el arquero argentino, ha salvado el vivo Martínez. Cuando vino el cabezazo, le pica el suelo tanto el vertical izquierdo, salvó Martínez, volando y sacando la pelota del gol de Suiza. Insiste otra vez el elenco europeo, viene para Embolo, quiere girar con la pelota dominada, no puede, saca medias Argentina, recupera otra vez Suiza, que presiona, que busca, que quiere el gol del empate. Está muy replegado, está muy retrasado el equipo rioplatense. Ahí viene para Xhaka. Xhaka la va haciendo correr para Zacarías. Zacarías dominando la juega para Xhaka. Al ataque Suiza, va el 10 para rematar al arco. Ahí va Xhaka, va a llegar para disparar el 10, amaga, va a tirar, tiró Martínez. Martínez contra el palo izquierdo. Le picó la pelota un metro antes, por lo notable Martínez. Y en dos tiempos el arquero se queda con la pelota. Llegó otra vez Suiza. Buscó otra vez el elenco europeo. Dale, con compromiso, decime algo, Barda.
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2: Y lo venimos marcando desde hace rato en Radio Uruguay, que Argentina se tiró demasiado atrás. Le dio vida, le dio protagonismo a Suiza. Segunda atajada consecutiva de Ivo Martínez, primero el cabezazo de Ndoye y después el disparo de afuera del área de Xhaka. Arenga, alienta, levanta la hinchada de Ivo Martínez, pero Argentina precisa una variante, se ha demorado demasiado el técnico Scaloni.
0: Estoy mal si digo, Carlos, puede aparecer en cualquier momento, ¿no? Puede ser determinante en cualquier instante, pero estoy mal si digo que es el partido donde menos ha tocado la pelota Messi.
2: Sí, porque la posesión le ha correspondido mucho más a Suiza. Y además está tan tirado atrás Argentina, que por eso difícilmente toque la pelota. La última vez que pudo poner un pase de los que habitualmente pone Messi fue aquella asistencia cuando se desprendió el ataque Nahuel Molina.
0: Meta, sé que ir a meta.
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0: Está cerca Suiza, ¿eh? Acá la pelota viene por la izquierda. El esférico tocado para Xhaka, metido para el Duallé, tiene el empate, está gol. ¡Gol! ¡Gol! ¡Gol! cayendo ahí. ¡Qué jugada bárbara, bárbara, bárbara! ¡Qué pared sensacional por el costado izquierdo! Estaba muy replegado, estaba muy retrasado el equipo argentino. Villa se adelantaba, no con mucho fútbol, pero empezaba a ocupar los espacios que le dejaba Argentina. La pared sensacional por el costado izquierdo. El pase filtrado que metió el futbolista Rodríguez para Ndoye por la izquierda del área. Entró, cacheteó derecha, abrió el pie derecho y castigó abajo. Cruzado contra el palo izquierdo de Martínez para empatar el partido a los 22 minutos del segundo tiempo. Este es, sin dudas, un pecado de Argentina retrasado en la cancha. Ahora Suiza-Argentina están 1-1, apareció Ndoye.
4: Usted no puede decir que no lo adelantamos en la transmisión de Radio Uruguay. Que se venía asomando el tanto del empate de Suiza. Y créame, es justo, estaba imponiendo condiciones recién. Dibu Martínez había evitado en dos oportunidades la igualdad del equipo helvético. Gran pared por el costado de Molina, la definición notable de Ndoye, después la descarga de Ricardo Rodríguez, pone el empate Suiza, muy avaro Argentina, tal vez no le da el físico, pero Scaloni no ha hecho variantes y el partido se lo pedía a gritos.
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0: Bueno, esta falta de Paredes, esta infracción de Paredes es una mezcla de cansancio y de impacto del gol de Suiza. La falta de Paredes contra Embolo en el costado izquierdo. Fue directamente a buscar abajo el número 7. Hay tiro libre que tiene que hacer la selección suiza, que está empatando con Argentina 1-1. Le quedan 21 el partido.
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0: Bueno, hay tiro libre que va a ser Suiza, señoras y señores. Atención, que puede haber una tarjeta roja, ¿eh? Atención, que puede haber una tarjeta roja. La infracción de Paredes, la falta de Paredes abajo en el pie izquierdo de Mbolo. Atención, señoras y señores, fue directamente a golpear Paredes. Lo llama el VAR. No es eso. Me parece que lo van a echar en Mbolo, ¿eh? Me parece que le van a mostrar amarilla por simulación, Carlos.
4: No, es que no lo tocó Paredes, ¿no? La imagen...
0: Esto doble amarilla. La verdad... comí del tupper acá, como se dice, porque para mí lo había tocado abajo. Y ahora, observando la reiteración, Paredes no lo toca. No. Esto debe ser segunda amarilla para Mbolo y por ende tarjeta roja para el número 7 helvético.
4: La verdad que un actor, Mbolo, se deja caer y toca con el pie, le pega a él, a Paredes. Increíble la imagen, ¿no? Pero un actor de telenovela, Mbolo.
0: No, pero más que un actor... Si le muestran la amarilla, que para mí debe ser amonestado por simular, un tonto. Cuando el equipo empata, dejar a su equipo con 10 por simular una falta al costado de la raya entre cuartos de cancha.
4: A ver qué dice Piñeiro.
0: A ver, el amigo portugués. Ahí viene. Lo vamos a escuchar.
6: Bye, Copa. After review, there is no foul for number 5. And number 7, there is a clear simulation. Final decision, yellow card to number 7.
0: Un tonto Mbolo. La verdad, Mbolo, una tontería de número 7 en el momento que Suiza había empatado el partido, que podía ir a buscar la victoria. Simula una falta, porque insisto, Carlos, la simulación de la falta es contra la raya en tres cuartos de cancha. Es increíble.
4: Y esta es una de las modificaciones, ¿verdad? Reglamentarias, de que el VAR puede llamar ante una tarjeta amarilla mal exhibida. Lo de Mbolo no tiene nombre. Y no sé qué reclama Mbolo, además. Pero Mbolo. Pero andate, Mbolo. ¿Qué estás haciendo, Mbolo? No me embromes, Mbolo. Vean lo que hiciste. Por Dios, Y además en bolo, ¿te acordás que lo había cruzado duramente al mismo Paredes? Al mismo Paredes, una pelota dividida. Ahí fue la primera amarilla. La verdad, lo de Embolo, por más que llore, yo entiendo la impotencia, todo lo que quieras, quiso engañar al árbitro y bueno, ahí tiene el castigo. Se va. Muy buena la intervención del VAR, ¿no? Hay que decirlo.
0: Sí, la verdad que sí. Bueno, quedó con 10 Suiza. La verdad, Piñero había visto la falta también, se había equivocado como nosotros. Y como vos decís, la intervención del VAR efectiva y rápida, las dos cosas, Carlos.
4: Totalmente, totalmente. Totalmente, está perfecta, sí, la intervención. Está perfecta. Bueno, la verdad, en el mejor momento de Suiza, en bolo lo deja con 10 el equipo. Muy bien el mexicano Guillermo Pacheco en el VAR, el llamado. Y bueno, ahora sí, tiene que hacer la variante. Alguien de ataque, sacar un volante, Scaloni.
0: Bueno, se viene Argentina. Yo insisto igual de todos modos que yo veo jugadores de Argentina cansados, ¿eh? Pero quedó con 10 Suiza, veremos si lo puede aprovechar la selección de Scaloni. Acá la tiene Paredes, Paredes tocando por abajo, Paredes entregando para Fernández, Fernández cacheteó a la derecha, Fernández abriendo la cancha ahora con la pelota argentina, quedan 16 para el final del partido. Están empatando 1-1, el gol de McAllister a los 10 del primer tiempo. El empate de Suiza en Doye, a los 22 del complemento. Estamos recorriendo exactamente 28 minutos ahora. La pelota viene por bajo. Ahí van entregando para Paredes. Se retrasa Suiza ahora que quedó con uno menos. La vienen tocando cortito el esférico para Fernández. Paenzo para el centro. Centro, largo, cabezazo al medio. La va a buscar Álvarez con Molina. Va peleando por la pelota y offside. Offside. Cuando entraba bajando Tagliafico para Álvarez. Offside de Tagliafico. Tiro libre que tiene que hacer Suiza.
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0: Bueno, se para el partido ahora. La pausa comercial. Y aprovechan los jugadores para la hidratación. Nosotros aprovechamos para escuchar por Radio Uruguay, por las radios públicas en todo el país, a Gastón Sequeira.
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0: Ya voy a repasar con Jonathan Pinasco los resultados hasta aquí de los cuartos de final de la Copa del Mundo. Ya hay tres semifinalistas. Ya hay una llave de semifinal para el martes definida. La otra, la del miércoles, se espera por este partido. Anuncia de Sequeira, lo escuchamos a Pinasco.
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3: Así es, Bruno, porque el día viernes España derrotó a Bélgica por 2-1 en California. Y después, el sábado, hoy, más temprano, en un partido largo que finalizó en alargue con emoción, la victoria de Inglaterra sobre Noruega en Miami se dio este partido. Y por supuesto es ya semifinalista del mundo el equipo de Thomas Tuchel, que dirige a la selección inglesa. Y lo dicho, Francia y España en Texas a las 4 de la tarde el próximo martes.
0: ¿Dónde es la final del próximo miércoles entre Inglaterra y el ganador de este partido, Jonah?
3: Esa semifinal se va a jugar en Atlanta, Georgia.
0: Muy bien. La final es en New Jersey, ¿no, muchachos?
3: Es correcto, sí, señor.
0: Bueno, se viene Nico González a la cancha en Argentina.
4: Lo que ha demorado los cambios Scaloni es muy llamativo, ¿no? Muy llamativo. Ya era para que estuvieran Nicolás González y Lautaro Martínez en la cancha. Hace rato largo. Hemos visto, tal vez, la expresión más discreta de Argentina en este campeonato del mundo, ¿eh?
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0: Y lo va a ubicar a González de lateral izquierdo, lo saca Tagliafico, Carlos. O terminará formando una línea de tres en el fondo. ¿Cómo la ves?
2: No, me da la sensación de que Nicolás González va a entrar de extremo, ¿no? No sé si baja de repente a McAllister, lo tiene un poquito sobre el costado, o a Enzo Fernández.
0: Bueno, si no vi mal, se fue Tagliafico, tal vez yo vi mal.
2: No, se fue Tagliafico, sí.
0: Se fue Tagliafico, bueno, muy bien. Se va a reanudar el partido, quedan 12 minutos para el final. Está Gonzalo Gervás en la puesta al aire. Controle el ambiente, Gervás, controle. Ahí le va a pegar a la pelota, va a sacar el arquero Kobel. Le va a pegar Kobel, 1-1 el partido, quedan 12 para el final. Si el tanteador no se mueve, nos vamos al alargue. Suiza juega con 10 por la expulsión de Mbolo. El esférico viene por el costado izquierdo. McAllister en el gol de Argentina, en Doyé. El gol de Suiza, McAllister en el primer tiempo, en Doyé en la segunda parte. Acá hay tiro libre que va a tomar el elenco helvético. En la punta derecha va a levantar, va a jugar la pelota el Bini.
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0: Camino a la mitad de la cancha como buscando espacio, como buscando la pelota Messi. El esférico viene por el costado izquierdo. Ahí lo tiene Lisandro Martínez. Va tocando Lisandro Martínez. No, prefiere frenarse, prefiere pararse. La juega corto para Paredes. Toca para Messi. Se vuelca por la izquierda. La tiene el número 10. El astro argentino para McAllister. McAllister para Messi. Está en 1-1. Levanta Messi. Pelota arriba para Nico González. Va a correr González. Y va saliendo el arquero. Atento. Da un par de pasos y se queda con la pelota Gregor Kobel.
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0: Ahí va saliendo el Cuti Romero. La pasa mal después Romero. Hizo un gran quite. La pasó muy mal Romero. La pelota para Endoyé. Endoyé la va jugando para Rida. Rida le entrega por el medio. Ahí van tocando la pelota. Viene para Zacarías. Con 10 juega Suiza. Fue expulsado Mbolo. El partido está 1-1. 10 minutos finales. La pelota viene por bajo. Otra vez. El esférico en la salida. Ahí lo tiene Canchi. A Canchi levanta la cabeza. Se adelanta el zaguero central. Toca cortito para Yaca. Se va parando Yaca. Tira para Rodríguez. Abierto por la izquierda. Molina marca, se cruza Molina para sacar afuera, cuando iba Sou, esta vez volcado por el costado izquierdo y lateral, que tiene que hacer la selección suiza, quedan 10 minutos, un poco menos, que dice el placar, lo presentamos por favor.
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0: Están 1-1, qué bien que lo vio Rodríguez en Doñez para el gol.
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0: Va saliendo con la pelota suiza, todos los reportajes, todos, en Radio Uruguay, en las radios públicas.
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0: Saliendo Martínez, tocando corto, viene para McAllister. Entrega la pelota para Paredes, Paredes para Fernández. Fernández volcado por la derecha para Molina. Viene otra vez para Enzo Fernández. Levanta la cabeza el número 24, la viene a buscar de Paul. Ahí aparece el número 7, que no se ha enchufado en el partido tampoco. Ahí viene jugando Martínez. Martínez con la pelota, domina Martínez, levanta la cabeza, se adelanta el zaguero. Y se adelanta Argentina, juega con 10 Suiza. Fue expulsado en bolo, está en 1-1. Quedan 8 y media para el final, transmite Radio Uruguay, la radio pública, somos el Mundial. La pelota de Messi para Molina, con Rodrigo de Paul. Rodrigo de Paul quiere buscar a Molina. El pase no es bueno, y la va sacando en el fondo. Va devolviendo a Suiza, pelotazo largo, arriba con golpe de cabeza el Cuti Romero. Para de pincho Paredes, juega atrás para Romero. Empieza de vuelta el Cuti, por este lado ya la pide Martínez, por el medio pared de la pelota viene para Lisandro. Martínez va a cruzar la mitad de la cancha, la tiene Lisandro. Abierto está Nico, abierto está McAllister, por la izquierda viene para McAllister. El autor del gol argentino toca corto para que la tenga ahora Fernández, Fernández para Paredes. Paredes se adelanta falta ahora. Paredes la va tirando para que la lleve Messi. Viene para Messi. Engancha el número 10. La aguanta Messi. La protege. La cubre para Paredes. La pasa mal Paredes. La va robando Suiza. Y la van tocando en el fondo para que vaya girando con pelota dominada Sou. Sacando Sou. Escapa muy bien de Molina. La pelota viene por el medio. Va cruzándose ahora De Paul. La roba De Paul y el ataque Argentina. Va con la pelota por el costado para González. La pasa mal. Recupera otra vez el equipo albiceleste. Se cruza bien Fernández. La tiene Enzo. Y va Fernández por el costado izquierdo pegadito al piso. La pelota la va soltando por la izquierda para Nico González. Está con aire. Está fresco para encarar Nico González por el costado izquierdo. Se va frenando más. Engancha, rebota. Le queda Fernández. Ahí va Fernández. Fernández tocó la pelota para Paredes. Paredes para Messi. Amaga Messi. Quiebra la cintura. Tocó por abajo de Moriero para Messi. La parte del área va Messi. Caía Messi. Lo van trabando sin falta. Dice el portugués. Y va sacando la pelota ahora. El elenco suizo. Ahí en fracción que el árbitro no pita. Deja seguir porque la tiene Suiza. Y va saliendo por el costado izquierdo. 7 minutos finales dramáticos en Gansa. Está empatando el campeón del mundo. Está empatando Argentina con Suiza. El elenco europeo juega con 10 por la expulsión de Mbolo. La pelota viene por el costado izquierdo para Rodríguez. Se va frenando, la viene buscando Freuler. Freuler otra vez para Rodríguez. Rodríguez con la pelota entrega por el medio. Van jugando bien, abriendo la cancha. Ahí va para Sou. Se va frenando Sou. Tocó para Xhaka. Tiró arriba Xhaka. A correr en Doñé. Llega primero Romero. Se cruza Romero. Le va sacando el Cuti. Ahora Molina la va tocando atrás para su arquero.
4: Se viene Lautaro Martínez en Argentina. Y finalmente Nicolás González está jugando el lateral izquierdo. Nada más que cuando ataca Argentina en fase ofensiva, ocupa la posición de extremo.
0: Ahí va jugando corto Paredes. Se viene Lautaro entonces, el toro va a saltar a la cancha. Veremos si lo deja con Álvarez en el campo. Aquí la tiene Messi. Se va parando Messi. Quedan 6 y medio para el final. La pelota viene para Paredes. La tiene el de Boca, que va a ser Paredes. Paredes tocó para Nico. González entregó la pelota a corto. Venía para Álvarez. Álvarez otra vez para Paredes. Paredes con la pelota no encuentra espacio. Replegado ahora Suiza. Broquelado el elenco helvético. Cerrado el equipo europeo. Ahí va Paredes. Paredes va a tirar la pelota arriba y va para Messi. Ya para Messi, el arquero. Había offside. Había offside cuando el pase de Paredes para Messi la paraba de pecho. Se metía por la derecha, la quería definir por arriba. Tapaba el arquero Kobel. Estaba adelantado Messi. No sé, tengo mis dudas si estaba adelantado Carlos.
4: No, para mí estaba habilitado. Cuando parte el pase de Paredes, no tabla la espalda de Ricardo Rodríguez. Para mí picaba habilitado si era gol. El VAR seguramente lo iba a convalidar. La atajada de Kobel fue espectacular. Llegó a Argentina. Ya me olvidé la última vez que había pisado el área de Suiza.
0: Se va Rodrigo De Paul a la cancha de Lautaro Martínez. Y se viene Montiel por Molina.
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0: Bueno, se va Sou de la cancha en Suiza. Se viene Amduni con la número 23. Son 3 los cambios, ¿no, Carlos?
4: Sí, se viene el número 3 en Suiza.
0: Se viene Winder también.
4: Sí, se van Sou, Ndoye y Rieder. Los 3 cambios de,
0: bueno,
4: de Suiza.
0: Me falta el número 2, ¿quién es? El 23 es Amduni, el 3 es Winder. Se fue Ndoye, me dijiste.
7: El 2 es Muhei.
0: ¿Ohei?
7: Muhei.
4: Muhei.
0: Ah, Buhey. Bueno, ok.
4: Buhey.
0: Buhey. Buhey. Gracias.
4: Lo más parecido bueno, mujer, pero...
0: 4 minutos Suiza. Finales. Señoras y señores, veremos si nos vamos a la larga o esto se define en una de las últimas pelotas que puede tener en el partido. El encuentro está 1-1. McAllister para Argentina. Ndoye, el gol de Suiza. Acá hay lateral por la derecha que va a ser Montiel.
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0: A cara pelota la viene buscando McAllister en el partido de esta jornada. En el otro juego de cuartos se definió en el alargue. Inglaterra le ganó a Noruega por 2-1. Se viene Suiza, el pase al medio. Van cerrando en el fondo, se cruzaba justo, ¿eh? Providencial el cierre argentino. La pelota viene para Montiel. Ahí la tiene el hombro de River. Va Montiel cruzando la mitad de la cancha. 3 minutos finales. El partido está 1-1. 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Acá el esférico viene para Lisandro Martínez jugando para McAllister. McAllister se va frenando. Le va tocando para Enzo Fernández. Ahí está Enzo. Abriendo la cancha ahora para Messi. Controla por la derecha. El otro día se volcó para ese lado. Para los últimos minutos. Para jugar los últimos minutos contra Egipto. Y le dio resultado a Messi. Volcado por la derecha. Como muchas veces jugó en el Barcelona. Acaba sacando en el fondo Suiza. La pelota viene por el costado. Se va escapando afuera. Hay lateral que quiere apurar a Argentina. Argentina no quiere llegar al alargue. Argentina lo quiere apurar ahora. La pelota viene para McAllister. McAllister para Lisandro Martínez. El partido está 1-1. 2 minutos finales. Mano que agregue el portugués. La van tocando para Paredes. Paredes para McAllister. Levanta Alexis McAllister. Juega por bajo el esférico otra vez para el número 20. Amaga picar Messi. La pelota viene para Paredes. Paredes tocó corto por la derecha para Enzo. La pide Messi. La pide Lautaro. La pide Álvarez. Esférico que viene para Fernández. Fernández va dominando. Que va a ser Enzo en el calle. Cuando el número 8, 3/4 de cancha, va tocando atrás el círculo central, lo había espacio y juega para el Cuti Romero. Y este para Lisandro Martínez. Martínez con la pelota se adelanta. Ahí va el ataque Argentina. Martínez quiere buscar arriba. Sacan con golpe de cabeza. Devuelven los europeos y le va pegando Chaca para adelante. La roba otra vez. La recupera Paredes. La para notablemente Paredes. Paredes para Messi. Messi por el costado. Va jugando para Montiel. Centro que viene al área. La pelota cruza. La busca Martínez por el otro lado. Metió al medio. Y van sacando con golpe de cabeza. El árbitro dice saque de arco. Termina marcando saque. Que desde el arco Piñeiro cuando iba a buscar McAllister en el primer palo. Ahí saque desde el arco que va a tomar la selección suiza.
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0: Espantosa tensión en el estadio. En un partido que parecía que Argentina lo podía resolver, se lo empató Suiza. Quedan 30 segundos para el final del tiempo reglamentario. Suiza juega con 10 por la expulsión de Mbolo. La pelota viene para Montiel. Montiel jugó por bajo para Fernández. Ahí la tiene Enzo Fernández. Se va parando el del Chelsea. Le va jugando para Paredes. El de Boca se adelanta ahora. Por afuera la pide Nico González. Por afuera está pidiendo Lisandro. Se va parando Paredes. La juega para Messi. Viene para Lies. Agarra la pelota Messi. Va cruzando para Nico González, paró de pecho Nico, la tiene González atrás, está pidiendo la pelota Lisandro Martínez, Martínez se frena, Martínez se para, Martínez juega para Paredes, Paredes para Enzo Fernández, ¿qué va a hacer Enzo? Ha abierto la pide Montiel, la pelota abierta por el costado, ataca Argentina, puede venir el centro, no, prefiere jugar para Fernández, la mueve Argentina, pero no llega al área ahora, va para Montiel, Montiel para Fernández, por la derecha, estamos jugando tiempo adición, primeros 20 segundos de los 9 minutos que agregó el árbitro, ahí va Fernández para meter el centro, viene el centro para Martínez y al córner va cerrando y sacando la pelota al medio.
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4: 9 más.
0: Alienta todo el público argentino, 70.000 espectadores en el estadio. La pelota viene para Paredes, está en 1-1. Primer minuto de los 9 que agregó el portugués. Si esto sigue así, nos vamos al alargue. Ahí van tocando para Fernández. Fernández se va parando. Fernández tocó por el costado. Va entregando para Montiel, para Fernández. La pide por este lado Paredes. Abierto está Nico González. Pide la pelota Messi en la puerta del área. Está Martínez. Va Paredes. Para Fernández. Montiel abierto para afuera, por el costado. Prefieren salir por este lado para Messi. Le va a pegar Messi. Enganchó. Quebró para la derecha. Va a llegar Messi para disparar. Enganchó. Le va a pegar de derecha. Tiró. Afuera. Afuera, remate del número 10. Messi, esta vez quebró para el Enávil. Esta vez quebró para la derecha. Se fueron con el amague de la zurda. Remate al borde de la media luna. Pasó cerca, cerca del vertical derecho. Abajo la pelota, afuera. Se escapó Suiza Barda.
4: Bueno, empezó a aparecer Lionel Messi cuando Argentina lo precisa, tratando de no llegar al alargue. Primero apareció por derecha, ahora por el medio. No le dieron ángulo de remate con la zurda, enganchó y le pegó de derecha y casi convierte el segundo gol. Demoró demasiado Argentina en activarse, pero ahora empezó a ofender.
0: Y le quedan 7 minutos al partido, están 1-1. Argentina echa resto en el final del tiempo reglamentario para ganarlo, para no ir a la largue, para meterse en las semifinales, para jugar el próximo miércoles con Inglaterra. Se viene el ataque de la selección argentina, va a ir para Nico González, se viene para Nico González, quebró para acá, quebró para allá, le va a pegar, tiró afuera, afuera, arriba, remate de González. Le pegó mal González, hay saque desde el arco que va a ser Suiza, quedan 6 minutos y medio.
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0: Ahí va tocando la pelota Montiel, atrás para Martínez, está saliendo el Dibu.
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0: Acaba con la pelota, la tiene Messi, la lleva el 10, tocó por el costado izquierdo, Argentina lo quiere ganar, ahí va para Nico González, se va parando el número 15, la tiene González, González tocó por bajo, pelota para Martínez, tiró Martínez, rebotó, recupera McAllister, la tiene McAllister, la juega atrás, la pelota corta ahora, la van entregando para Nico González, para Lisandro, Martínez con el esférico, Martínez para Paredes, que va a ser el de Boca, ahí va Paredes, tocó para Messi, tiene espacio para ganarlo. Ahí va Messi, enganchó para adentro, sigue Messi, quebró entre dos, pasó Messi, tocó por abajo, rebota la pelota y se va afuera. Rebotó y se va afuera, le empezó a agarrar Messi. Y eso es lo más importante a esta hora de la noche en el noreste de Estados Unidos para Argentina. Porque el equipo no juega bien, lo quiere ganar. Es a lo que salga el equipo argentino ahora. Hay lateral que tiene que hacer la selección rioplatense. Está sentido Zacarías.
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0: Físicos cansados, rostros que demuestran el cansancio en la selección argentina. Se va Rodríguez de la cancha en Suiza. Se viene el número 18 a la selección de Jaquín.
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0: 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Disculpame, Gastón. Comart a la cancha, pero el elenco suizo se fue. Rodríguez del terreno de juego, juega con 10. La selección europea por la expulsión de Embolo, están empatando 1-1 por ahora y alargue. Al ataque se viene Argentina, va Messi para el centro, va al centro, va, pelota afuera, muy larga para Martínez. No llega Lautaro, saque desde el arco suizo.
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0: Arriba el pelotazo, se cruza, se levanta con todo Nico González, la va sacando afuera, lateral por la punta derecha que tiene que tomar Suiza. Quedan 3 minutos y medio para el final, si no nos vamos a la largue. El partido está 1-1 en Kansas, más de 70.000 espectadores, 31 grados de temperatura, 49% de humedad, son exactamente las 9 de la noche. Con 55 minutos en el noreste de Estados Unidos. Casi la medianoche en nuestro país. La pelota viene por el costado. Van entregando el esférico abierto para Enzo Fernández. Levanta la cabeza Fernández. Argentina quiere ir para ganarlo. Con pocas ideas, pero va a lo que salga. Es Pato Gallareta. La pelota viene por el costado. Va para Julián. La tiene Álvarez. Se para Álvarez. Está lejos del área Álvarez. La va tocando para Lisandro Martínez. Martínez la va a jugar para Nico González. González para Lisandro. La pide en el área, en la puerta del área Messi. Ahí está. Está está Lisandro Martínez tocando para Paredes. Paredes le hace correr para Enzo. Fernández para Montiel. Se viene el ataque Messi. Montiel quedó pidiendo para afuera. Messi tocó para McAllister, para Messi de nuevo. La tiene Messi. Abrió la cancha ahora Messi. Al ataque Argentina. Va para Álvarez. La para Álvarez en la puerta del área. ¿Qué va a hacer Álvarez? Se para Álvarez. Tocó para Lisandro Martínez. Le rodea el área Suiza. Argentina ahora. La pelota viene por el costado izquierdo. Puede venir el centro. Puede venir el envío al área. Viene el centro. Viene cabezazo al medio. Y va sacando el fondo suizo. Se vuelve la pelota que recupera Tabés Romero. La tiene el Cuti Romero. Tocó por el costado derecho. Entregaron el medio para Paredes. Paredes por la izquierda. Va Álvarez con la pelota. Engancha Álvarez para el medio. La cambio bien de frente. La jugó para Enzo. La tiene Messi. Ahí va Messi con la pelota. Para en el pecho. Arranca. Metió a centro. Y al córner. Al córner va cerrando para sacar a Winder. Winder sacando al córner. Tiro de esquina. Argentina juega con el corazón. En físico está extenuado.

0: Argentina juega metiendo a lo que salga. El equipo albiceleste, el campeón del mundo, no quiere darse por vencido y lo quiere ganar en el final. El campeón del mundo busca el gol agónico. El campeón del mundo busca el grito sagrado, busca el grito de todo el estadio. En Kansas, el envío que va a venir hacia el área, le va a pegar a la pelota Messi, vendrá el centro contra el área, ahí viene el centro, primer palo, peinaron, tijera de Martínez, el arquero, abajo, sacó la pelota Cobel, era un golazo de Lisandro Martínez, sacó la pelota Cobel abajo, lo ha salvado Suiza, insiste Argentina, la pelota para Messi, está en la puerta del área, Messi quiere enganchar para atrás, le va perdiendo, insiste Messi, la recupera, Messi ganó el capitán. La pelota corta, viene otra vez para el número 10. Argentina lo quiere ganar. 30 segundos finales, están 1-1. Pelota abierta por la derecha. Va Argentina con Montiel. Montiel tocó corto. La pelota la tiene Paredes. Paredes entregó para Messi. Messi va jugando por abajo. Va para Paredes, jugó para Fernández. Tocó la pelota por el costado. Va Fernández para el centro. Puede venir el envío al área. Viene el centro, viene, despejaron. Cabezazo al medio. Y la van sacando de nuevo. Recupera otra vez Argentina. Es el último ataque. Es la última pelota de la noche en Kansas en el tiempo reglamentario. Viene el ataque Argentina para el centro. ¿Qué pasó? ¿Qué pasó? Hay foul sin pelota. Hay foul sin pelota. Si no me equivoco fue de Lautaro. Si no me equivoco fue de Lautaro Martínez contra Burkheim. Hay tiro libre. Nos vamos a la larga. Decime algo con compromiso, Barda.
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2: Qué tijera, qué pirueta bárbara, Lisandro Martínez, que va con Argentina al hombro, empujando, trató de engañar a Lautaro Martínez, que tiró el taco, una tajada y unos reflejos notables de Cobel, evitando lo que podía ser el tanto de la victoria del elenco albiceleste.
0: Bueno, terminó, señoras y señores, ha terminado el partido en su tiempo reglamentario, nos vamos a la larga, el encuentro está 1-1, por ahora Inglaterra no sabe cuál es su rival. El próximo miércoles es la semifinal del campeonato del mundo. El martes, la otra semifinal entre Francia y España. Metemos lonjas y lonjas. Cuando se encienden los aspersores en el campo de juego, han empatado en Kansas, Argentina y Suiza 1-1. ¡Ay, alargue, dale! 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Decime algo, Bardaquián.
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2: Y Argentina, si te descansas en la victoria y en el 1-0, si la postura es avara, si la postura no muestra ambición, si los cambios se demoran, si Scaloni no reacciona, si el equipo no aprovecha, todo eso termina pasándole factura. Además, creo que hay una merma física de un 11 argentino que precisa variantes, demoró mucho los cambios Scaloni. Antes del empate tuvo dos Dibu Martínez, evitando el 1-1. Llegó el gol de Ndoye y después la expulsión tonta de Mbolo queriendo engañar. Y a partir de ahí Argentina intentó engranar, reaccionar con Messi que empezó a aparecer en el tramo final, en los 9 minutos adicionados por el árbitro Piñeiro. Fue que Argentina se pareció a la Argentina que todos conocemos, que puede jugar con esa característica de ir al frente, de pensar más en el arco de enfrente que en el propio, y bueno, casi lo gana con esa tijera de Lisandro Martínez y con un remate de derecha de Lionel Messi. Veremos cómo responde Suiza con 10 hombres, Argentina va a seguir presionando, y bueno, y Suiza intentará cuando pueda correr la cancha. El desgaste físico de Argentina se siente, ha sido cansino el tránsito del elenco albiceleste, pero bueno, tiene jugadores que vinieron del banco, Nico González, Lautaro Martínez, Molina, que le pueden aportar la cuota que le faltó durante varios pasajes de este juego. Reitero el concepto, no me lo va a hacer variar, aunque gane Argentina. Para mí fue bastante discreto el rendimiento colectivo del conjunto de Scaloni.
0: Absolutamente de acuerdo. Salvo los últimos minutos, y si vos querés los primeros, hasta el gol de McAllister, Carlos, después se jugó con una cadencia absolutamente llamativa el encuentro.
2: Totalmente, totalmente. Ya venía teniendo algunos más bajos que altos Argentina con Egipto, sin ir tan lejos, ¿no? Reaccionó en el final, en 9 minutos lo dio vuelta, lo remontó y lo ganó. Pero creo que durante

0: cuando lance Messi, cuando ataque Julián, bueno, creo que debería cambiar, hacer un cambio radical en ese mediocampo, dejar un volante capaz que De Paul en el banco y apostar un hombre más de ofensiva.
1: Bueno, y parece que te escuchó Scaloni, lo manda a la cancha Thiago Almada para jugar el alargue y lo saca Enzo Fernández. Yo no sé si era Fernández o De Paul, la verdad. No, de Fernández o Paredes, que está amonestado y que tenía que dejar la cancha, Carlos. ¿Qué querés que te diga?
0: Sí, no, sale Enzo Fernández, ¿no? Sale Enzo Fernández.
1: No, por eso te digo, pues no sé si no tenía que salir de Paredes porque está amonestado. A ver, imaginándome que Argentina salga a buscar el partido, si Argentina va a seguir jugando al Tranco Cancino, que jugó durante buena parte de este partido, puede jugar Paredes con amarilla sin inconveniente.
0: Sí, sí, tal cual.
1: Bueno, se viene el primer chico del alargue, Gervás, con el ambiente a pleno. Señoras y señores, pita el árbitro, arrancó el complemento, mejor dicho, el primer chico del alargue, ya se juegan los primeros 15 minutos en cancha. En los 90 fue 1-1, McAllister, el gol de Argentina, Andoyer, el gol para Suiza. Recuerden que faltando, ¿cuánto? 20 minutos, Carlos, más o menos, fue expulsado en Bolo.
0: Y fue después del gol, el gol fue a los 22, a los 24 fue expulsado.
1: Muy bien, acá se viene el ataque argentino, la pelota viene por bajo, está en la cancha Almada, se fue Enzo Fernández, ya entró Lautaro Martínez sobre el final del tiempo reglamentario, acá va para Messi, que va a ser Messi, Messi va tocando por bajo, pelota en el área, va a pelear Messi, la pellizcó, rebotó, la busca Lautaro, tiró, rebotó, tiene el gol González, va González, tiró, la pelota rebota y se va al córner. La pelota rebotada en el costado izquierdo y se va al córner. Hay tiro de esquina que va a ser Argentina en el primer minuto. Llegó el equipo de Scaloni.
0: Un detalle, Bruno. Me apunta bien Jonathan Pinasco. La amarilla de Paredes fue de la situación de Embolo, ¿no? Porque creo que se la quitaron, obviamente, de acuerdo al reglamento.
1: Está bien, se anuló. Tenés razón, tiene razón Pinasco. Bien, atento, Jonita. Acá la pelota de Messi para Almada. Almada tiró, rebotó. Le va a quedar otra vez a Messi. La va a jugar para Almada. Sigue, viene para Thiago Almada por la derecha. Enganchó para adentro. La va soltando atrás. El esférico para Paredes. Paredes tocó por el costado izquierdo. Va a venir el remate al arco por arriba. Por arriba de Álvarez. Ahí saque desde el arco. La pelota cae en la tribuna. Es bravo que vuelva esa.
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1: Le agarró un botija en la tribuna. Y vos sabés que, no sé si pudiste verlo, Carlos. Yo creo que Gurila quería devolver el padre con la manito izquierda, le empujó la pelota para abajo, como dice, dejala ahí, que esto es una reliquia.
0: Pero mirá que ahí te ven de todos lados.
1: No hay chance de tener que andar con un pincho para desinflarla y llevarla en el bolsillo. Acá la pelota viene por el medio. Igual la pinchá y después la mandá a emparchar. Es una reliquia. Ahí va para Messi. Messi tocando para Paredes. El partido 1-1. 2 minutos y medio del primer chico del alargue. Al ataque Argentina. Se viene Lautaro. Va Martínez. Martínez para Álvarez. Para Martínez. Va a llegar Martínez. Tiró al medio del arco. Era Thiago Almada al medio del arco. Llegaba Almada por la izquierda. Se queda con la pelota el portero Gregor Kobel.
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1: Ahí viene tocando por abajo. Va para Montiel. Montiel la va jugando para Messi. Se va parando el número 10. La toca corta para Paredes. Paredes la va abriendo por el costado izquierdo. Atacando a Argentina con Thiago Almada. Almada la va soltando para Nico González. González para Lisandro Martínez. Martínez para Paredes. La pide Messi por este lado. Montiel está abierto también. Paredes la suelta para Almada. Va por izquierdo Argentina. 3 minutos y medio del primer chico de la largue. Va Thiago Almada por la derecha. Engancha, quebró, se frenó, tocó a la izquierda. Viene el toque adentro de Nico González. Se reparaba, lo quería buscar Álvarez. Despejan en el fondo, recupera otra vez Almada. Almada para el Cuti Romero. Romero para Messi, para Paredes, para Messi. Juega la pelota corta. La tiene Argentina con Lisandro Martínez. Amaga el disparo, ¿qué va a hacer? Tocó a la izquierda, pelota para Nico González. Almada para Nico, Nico para Almada. Ahí va Almada, se frenó, enganchó de vuelta a Thiago, lo soltó para Nico González. La pide Messi atrás, nadie lo ve.

0: la van tocando mucho más atrás. Messi estaba como aprontando la zurda. Si se la tocaban y le quedaba de frente. Acaba Messi, juega para Martínez, para Messi. Va 10, que va a ser el astro argentino. Tocó corto, pelota para Álvarez. Ahí va Álvarez, girando el 9, engancha Álvarez. Quedó Álvarez, tocó para González. González más atrás para Martínez. Martínez para Paredes, se repliega, se defiende Suiza. Juega con 10, 4 minutos del primer chico de la largue. 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Inglaterra con el ganador de esta llave. La pelota viene por el medio, va para Messi, mete el centro, despeja con el Winder en el fondo, va recuperando la pelota para Paredes. Paredes tocó por la izquierda, va para el nada. Ahí va Thiago, la parte del área, va a enganchar Thiago para pegarle, va Thiago, va afuera, afuera el remate del nada, afuera el remate del nada. Pasó cerca del
1: palo del Chon. 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
0: Te viene Cagliari con la número 14 y se va de la cancha. Sacaría en el elenco suizo.
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0: ¿Sabes que estoy de hoy dando vueltas en la cabeza? Capaz que yo no pude buscar. Argentina no le tocó jugar en el Mundial del 2014 frente a Suiza y lo ganó en la hora o en el alargue también. No sé si no fue un gol de Ángel Di María. Sí, pero prácticamente convencido de lo que estoy diciendo, pero me puedo estar equivocando, Me puedo estar equivocando. Tengo esta idea en el recuerdo, pero ya hace muchos años, 12 años del Mundial de Brasil, y los recuerdos a veces se entreveran. Hay falta de Almada, tarjeta amarilla que muestra Joao.
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0: 6:30 del primer chico de la largue. Presentamos el marcador.
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0: Argentina, Suiza está en 1-1. ¿Quién presenta los reportajes con Boñi, Celse y Muñoz en Estados Unidos?
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0: Bueno, atención, viene Joao que lo está dirigiendo a Montiel con Akanji. Lo ve todo el árbitro, Clarito de la vista, Piñero.
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0: Acá va a venir el tiro libre para Suiza, viene el centro, para arriba la va a buscar a Kanji, con falta, iba trepando el número 5, caía Martínez, tiro libre que tiene que tomar la selección argentina.
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0: La falta de Lautaro Martínez contra Kanji, tarjeta amarilla. Cubrió, protegió la pelota Kanji en el final. Martínez barrio abajo con infracción. Tarjeta amarilla que muestra Joao Piñeiro. Estamos de acuerdo, Carlos, entre otras cosas, cuando él se ha molestado a Lautaro, este muchacho Lisandro Martínez, más allá de los que juegue, de lo que juega y las comparaciones futbolísticas, en su fisonomía es parecido a Pasarela, ¿no?
2: Sí, es zurdo también, no tiene gran talla, pero tiene buena ductilidad con la pierna izquierda.
0: Y va bien de arriba también.
2: Sí, también. Es un muy buen zaguero. Lisandro, yo no quería aportar algo justamente sobre la pregunta que vos hacías, Mole.
3: Sí, es así, porque el 1 de julio de 2014 Argentina derrotó a Suiza a falta de 2 minutos de la finalización del alargue con gol de Ángel Di María.
0: Gracias Pinaco. Bueno, por un lado la confirmación que la memoria no está del todo destruida, y por otro lado esa comparación que veremos si en algún momento de esta llave de alargue cabe y aplica de alguna manera. Bueno, se viene el ataque, la selección suiza, el toque para adentro. Ahí va para allá, remate por arriba el 10. Tocaba Cagliari, para Xhaka, la pelota por arriba, saque desde el arco argentino.
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0: Acá se viene con pelota dominada, tocando Messi para Paredes para Almada, ahí la tiene el 16, Diego Almada. Almada para Martínez para Messi, tiene espacio. Y eso es importante para el 10 que está cansado. Va con la pelota Messi, que va a ser Messi, engancha, metió centro, derecha, pelota arriba. Saliendo Kovel, atento y seguro el arquero helvético.
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0: La pelota se le va escapando, número 3. Ahí la lateral que tiene que hacer Argentina. Se van a cumplir los primeros 10 minutos de la primera parte del primer chico de la larga. Alientan y alientan los argentinos, no paran de alentar. El estadio de Kansas es una caldera. El campeón del mundo no puede con Suiza. Ahí va la pelota para el Dibu Martínez, le va sacando Martínez. El arquero de Argentina le va tocando por este lado para Montiel. Va saliendo por la América tomando como referencia el centenario. Cortito para McAllister, se para McAllister. Ahí la tiene Alexis, la hace correr para afuera para Lisandro Martínez. Cruza la mitad de la cancha por el costado izquierdo, su extrema. Va llegando contra la pelota, muy cansado Argentina, pero va igual. Ahí viene para Almada, se para Thiago Almada. Almada la va tocando para Paredes. Por este lado la pide Montiel, por este lado la pide Messi. Ahí van tocando la pelota para Almada, Almada para Nico González. González la juega otra vez para Almada, para el costado izquierdo. La van tocando para adentro, para el Cuti Romero. Abierto está Messi, abierto está Montiel. La pelota viene para Messi, abierto Montiel. Ahí va Messi, engancha Messi, tocó por abajo, devolvieron para el 10. Abrió la cancha para Almada. Va por el costado izquierdo para Almada, va a pisar el área que va a ser engancha. Se va en el área, enganchó de nuevo, se frenó, volvió a frenar, se volvió a enganchar. Le va a sacar atrás y se durmió Almada. Que durmió Almada, pensó que Martínez la agarraba. Y la pelota quedaba corta y le dio tiempo a sacar al suizo. Ahí lateral que va haciendo Argentina. La pelota la va jugando Lisandro Martínez para Paredes. Paredes se frena, Paredes la tiene, Paredes para Messi. Messi para McAllister. McAllister por la derecha para Montiel. En el área está Lautaro, en el área está Álvarez. La pelota viene por el costado. La van jugando hacia atrás. Van jugando para el Cuti Romero. Romero se para, Romero lo tiene por afuera. McAllister no lo vio. Se para Romero, se frena. Ahora sí viene para McAllister. Para cortito para Messi, devuelve para McAllister. Va con la pelota el autor del gol argentino. Está en 1-1. Viene para Montiel. Va a tocar el medio para Messi. Messi con la pelota va Messi. Messi va tocando por el costado. El foul contra Messi. Hay foul contra Messi. Falta contra 10 argentino. Falta contra 10 argentino. Lo tocaron a Messi. Tiro libre, peligroso. Tiene distancia para que la pelota vuele por arriba de la barrera. Tiro libre, peligroso. Me da la sensación que en esta pelota quieta Argentina puede ilusionarse. Ahí está acomodando la pelota Messi a 15 metros fuera del área mayor. Barda.
2: Una falta tonta de Abduni cuando ya había pasado la pelota Lionel Messi, y tiene en esta la gran posibilidad Lionel Messi de liquidar la historia, o por lo menos poner en ventaja en el alargue, en un partido donde Argentina acusa el desgaste físico y el alargue del partido anterior.
0: Hay tiro libre que va a ser Argentina, 12, casi 13 minutos del primer chico del alargue. Acomodó la pelota Messi a unos 12, 13 metros fuera del área mayor. Atención en el arco delantero, está muy libre el palo izquierdo. Va a llegar para rematar Messi. Ahí va Messi, tiró la pelota a la barrera. La pelota pegó en la barrera, la recupera otra vez Argentina. El esférico viene por el costado izquierdo, le van tocando para Paredes. La pide Messi por este lado. Hay un argentino que quedó aterrizado allá, pero el fútbol sigue. Paredes lleva la pelota, Paredes va. Paredes para Nico González. González te engancha para adentro, la pide McAllister. Ahí viene para McAllister, atrás está Messi. Ahí va para Messi, que va a ser el 10. Toca por el costado para Paredes. Paredes se frena, Paredes se amaga. Paredes va soltando la pelota atrás. atrás para Lisandro Martínez, la pisa Martínez, la juega más atrás para que la tenga el jugador argentino Montiel. Montiel va tocando para el costado izquierdo, sigue sentido, creo que es Almada, sigue sentido allá en el costado izquierdo, no se levanta el futbolista argentino, pero Argentina no para el partido, lo quiere ganar. Estamos en 13, casi 14 minutos, Nico González el que está sentido, casi 14 minutos tenemos del primer chico de la largue. El partido está 1-1, somos Radio Uruguay, somos las radios públicas, somos el Mundial. Acá la pelota viene para McAllister, ya va jugando para Messi por el costado derecho, en el ataque argentino y va girando Messi, Messi va a girar para McAllister, ahí viene para McAllister, va al 20, mete centro, muy pasado, le pega mal McAllister, muy mal le pega el número 20, pelota afuera, va a sacar Suiza.
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0: Argentina en los 16avos de final. Tuvo que llegar a la alargue para ganar la Cabo Verde. En los octavos de final ganó en el último instante, en el último minuto prácticamente frente a Egipto. Ahora está jugando la larga frente a Suiza a los cuartos de final. Vamos a llegar a los 15 minutos del primer chico. Veremos cuánto adiciona Joao Piñeiro. Acá viene el remate por arriba, saque desde el arco que va a ser la selección rioplatense.
2: Viste, Bruno, el pisotón doble de Cagliari sobre Nico González fue tremendo, ¿eh? No lo vio el árbitro.
1: En la entrada,
0: no lo vio, y vos sabés que pensé que el VAR podía advertirlo, pero no lo hizo, ¿no?
2: No.
0: Acá se viene la selección argentina, la pelota va para Messi, ahí va Messi, mete el centro, el 10, cabezazo al medio, y la van sacando, qué buen cabezazo, ¿quién era? Nico González, el que saltaba, que metía la pelota hacia adentro, no podía Lautaro, no podía Álvarez, se va a terminar el primer chico a lo largo de 30 segundos finales, ahí lateral que va haciendo Montiel, Montiel la va a jugar a la pelota para Paredes, ahí viene para Paredes, amaga Paredes, tocaron por el medio, la pelota para McAllister, descargó, viene para Montiel, mete el centro, van despejando en el fondo, quiere recuperar otra vez Argentina, la recupera Lisandro, engancha Martínez, tiró, rebotó, rebote, le queda por el costado izquierdo a González, que está algo sentido, el centro, rebota, corner. Y se levanta el público argentino. Hay tiro de esquina en la última pelota del primer tiempo de la larga.
2: Bueno, lo tiene asediado, lo tiene rodeado, lo tiene embotellado Argentina, el equipo suizo, y la hinchada empuja al vigente campeón del mundo.
0: Ahí va a venir el centro de Messi, viene el centro, viene arriba Romero, y el cabezazo afuera de Romero. Se levanta mucho, se va a terminar el primer chico.
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0: Se terminó el primer chico de la larga, está en 1-1 por Radio Uruguay, por la radio pública, con compromiso de Cimea de Gobarda.
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2: Bueno, el primer tiempo suplementario correspondió a Argentina, dominio de pelota, Suiza, los 10 hombres todos atrás. Pone 5 en el fondo, pegadito la línea de volantes con 4 mediocampistas, abroquelados, cerrando los espacios, parado, defendiendo fuerte y parejo el elenco suizo, que por momentos hace sentir el rigor en la marca hombre a hombre. Tuvo la posibilidad en la pelota quieta de Messi, en el tiro libre que pegó en la barrera, después un disparo, la más clara de Almada, que pegó en la parte exterior de la red, sobre el parante derecho de Coel, que levantó la hinchada argentina, los que están del otro lado, porque pensaron que había entrado esa pelota. Domina Argentina, busca Argentina, pero está muy cansada Argentina, y eso se nota.
0: Sí, y vos sabés una cosa, Carlos. Ahora estaba pensando mientras te escuchaba, y veía a Scaloni dar indicaciones, ¿no? Si esta llave se va a la definición por penales, obviamente que va a patear un penal. Pero es brava la parada para Messi, porque no ha leído bien en los penales en esta Copa del Mundo. Y además le agrega 120 minutos de fútbol, está muy cansado el número 10. Camina por muchos momentos en el campo de juego.
2: Sí, tiene 39 años y obviamente que el físico le pasa factura. El partido anterior no fue con alargue, pero era como si lo fuera, por el esfuerzo que tuvo que hacer Argentina para levantar un 0-2. viene del trajín del partido con Cabo Verde, que sí tuvo tiempo suplementario y que además dispuso de pocos días de descanso para el siguiente partido. Bueno, creo que se nivela un poco porque Suiza está con 10 hombres, ¿no? Suiza no ha atacado, no ha contragolpeado en el primer chico del alargue.
0: Bueno, esperamos por el segundo tiempo del alargue. Vende Sequeira por Radio Uruguay, por las radios públicas.
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0: Se va Cristian Romero en Argentina, se viene Nicolás Otamendi. ¿Sabes para qué es esto? Me parece que también tiene mucho que ver con el juego aéreo ofensivo, la presencia de Otamendi, ¿eh?
2: Sí, puede ser. También estaba muy cansado Romero, me parece, ¿no? A esta altura uno
0: sí,
2: sabe.
0: también.
2: Sí, no sé si es por el cansancio, por la estatura, por los penales. Debe ser todo un poco mezclado, ¿no?
0: Sí, debe haber un combo ahí. Bueno, señoras y señores, se vienen los segundos 15 minutos. Si no se sacan diferencias, si no se sacan ventaja en el segundo chico del alargue, tendremos penales en Kansas. Pito el árbitro, comenzó el segundo tiempo del alargue.
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0: Bueno, acá hay lateral por el costado que tiene que tomar la selección suiza. Estamos en los primeros 30 segundos del segundo chico del alargue. Lateral que van haciendo por la izquierda, van devolviendo en el fondo, la va sacando Montiel, le pega para adelante. Esta vez retrasado Argentina, le da la pelota a Suiza, ahora juega con 10 el equipo europeo. Por la expulsión de Mbolo a los 25 minutos del segundo tiempo. El pase largo de Akanji, muy largo. Se pierde afuera, devuelve a Argentina.
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0: La pelota por el costado izquierdo y falta ahora, hay falta de McAllister, infracción de McAllister, tiro libre que tiene que hacer la selección suiza. Enganchaba por la izquierda el número 2, se venía Burkheim. La falta de McAllister, el tiro libre para los europeos, salió como más retrasado Argentina ahora en este complemento del alargue. Va a levantar la pelota el elenco helvético desde la izquierda. Atención con el juego aéreo. Físicos cansados. Cualquier cosa puede pasar en el área. Le va a pegar Jaca la pelota. Ojo con Akanji. Por el segundo palo la pide Akanji. Lo va tomando por ahora Martínez. Va a venir el envío. Costado izquierdo. Viene a hablar Piñeiro con Akanji. También algo le dice a Martínez. Va a venir el centro. Viene el centro. Viene. La va sacando. La va devolviendo en el fondo. ¿Quién fue el que sacó esa pelota formidablemente? Creo que fue Lautaro Martínez. El que fue al piso para barrer y sacar. La pelota la tiene Argentina. Acá la van entregando por el costado izquierdo para que se venga ahora el ataque. La selección albiceleste la pide Nico González para afuera. La tiene Thiago Almada. La pelota va cruzando la mitad de la cancha. Ahí va Thiago con el esférico. Thiago va a tocar hacia adentro. Viene para McAllister. McAllister con la pelota para Messi. Volcado por la derecha. Quiere enganchar hacia adentro a Messi. La tiene el número 10. Va para adentro. Se va para afuera ahora. Tocó para Montiel. La sacó atrás para Messi. No llega el 10. Y la va devolviendo Amdouni. Y arranca Suiza ahora a los 2 minutos y medio del segundo tiempo del alargue. Ahí va Amdouni, se juega la personal, tocó hacia adentro. La pide Amdouni para afuera, la pelota viene para Amdouni. No fue bueno el pase, no la soltó bien a la pelota el jugador Bargen por el costado izquierdo y va saliendo. Empieza de nuevo Argentina.
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0: Acá viene para Martínez, la va tocando para Álvarez, para McAllister, para Messi, volcado por la derecha Messi, pasa Montiel para afuera, Messi amaga, tocar a Montiel, Messi en la puerta del área, va enganchando Messi, la suelta atrás para McAllister, no tenía espacio, la va tocando corto para Montiel, por la derecha va Argentina, ahí está Montiel, la va a jugar para McAllister. McAllister, viene para McAllister. Este entrega por el costado izquierdo para Thiago Almada. Con la pelota Almada. Almada maga para aquí, para allá, que va a ser Almada. Juega para Nico González. González con el esférico, se va para donde la tiene Nico González, para Martínez. Ahí va Lisandro Martínez. Martínez la va a jugar para Almada, viene para el 16. Thiago Almada va a tocar el medio para Messi, va para Messi. Tocaron la pelota corta, González atrás. Ahí viene para Martínez. Va para Thiago Almada, la sacó a la derecha. El pase muy abierto, va corriendo Montiel, va llegando el 4. Ahí va el hombre que le dio la Copa del Mundo en Qatar, en el último penal frente a Francia. Montiel tocó atrás, la pelota de Paredes, va para Lisandro. El envío de Lisandro, pasado, oh, no llega Lautaro, no llega Martínez. 4 minutos del segundo tiempo de la largue.
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0: Bueno, se vino el Flaco López. ¿Cómo es el nombre de pila de Flaco López? El hombre de Palmeiras. Ya me lo van a confirmar. Los compañeros, se fue de la cancha Paredes. El Argentina. Si no me equivoco, es el Flaco López. Capaz que vi mal, ¿eh? Ustedes sí. Me lo corrigen, muchachos, cualquier cosa.
2: Bruno.
0: El ambiente crece de vuelta, Germás. Crece el ambiente de vuelta en el estadio, sí, Carlos.
3: El número 21, José Manuel López.
0: José Manuel, gracias.
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0: El martes estará Goñi desde Estados Unidos para el partido entre España y Francia. Acaba Messi, centro cerrado, sale el arquero. Se queda Cover con la pelota. Le quedan 10 minutos a la larga.
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0: Ahí viene sacando en el fondo la selección argentina, la va buscando Suiza en la mitad de la cancha. Juega con 10 desde los 25 minutos del segundo tiempo el equipo europeo. Está en 1-1, McAllister el gol para Argentina a los 10 del primer tiempo en el juego, en el tiempo reglamentario. A los 22 del segundo tiempo en Doñez. Puso el empate para Suiza. 3 minutos más tarde se fue expulsado en Moró. Estamos jugando el alargue. Recorremos 6 del segundo chico. La pelota viene para el costado izquierdo y va para Almada. Domina Thiago Almada. Almada se va parando. Almada se va frenando. Engancha para adentro y la pelea Nico González. Prefiere jugar la pelota para Lisandro. Martínez con el espíritu para Nico González. Le va a soltar otra vez para Almada. Almada tocó para Messi por la derecha. Suelta Pérez. Maestro, ahí va Messi, enganchó para adentro, va a llegar Messi, va Messi, vuelve a enganchar, va a tirar, tiró, tapó el arquero, el primer enganche de Messi, como es habitual de la derecha hacia el medio, no fue muy inclinado la pelota contra el poste derecho, la sacó Cover, insiste Argentina otra vez, va a venir al ataque la selección argentina, el toque que viene atrás para Álvarez, va Julián Álvarez, se enganchó, le va a pegar, tiró, ¡gol! ¡Gol! ¡Argentino Álvarez! ¡Pero qué golazo! ¡Pero qué zapatillazo! ¡Impresionante, señoras y señores! ¡Iba Argentina! ¡Metía para adelante! ¡Iba como podía! ¡Se le iba cayendo el alma al equipo argentino! ¡Porque los físicos están extenuados! ¡Se le iba cayendo el espíritu del equipo argentino! ¡Pero iba igual a buscar arriba! ¡Suiza se encerraba! ¡La pelota vino atrás para Julián Álvarez! ¡En la izquierda! ¡Por la izquierda! ¡A un par de metros al borde del área mayor! ¡Apenas la acomodó derecha! ¡Le pegó con la parte interna del botín derecho! ¡La pelota viajó! ¡Viajó! ¡Viajó hacia el ángulo! ¡Viajó directo al corazón de los argentinos! ¡Apuntó y tiró la bala blanca arriba! ¡Un gol formidable! ¡Voló el arquero Cover, se estiró, abrió los brazos, pero era imposible llegar a esa pelota que se metió en el ángulo superior izquierdo. El campeón del mundo está vivo, dice Argentina en Kansas, y no se cansa de ganar el equipo de Scaloni. Argentina 2, Suiza 1, apareció Julián Álvarez.
2: Se despertó en el alargue, lo tenía embotellado, le había rodeado la manzana al equipo suizo, que miraba el reloj y pedía la hora. Sí, Suiza mirando el reloj, esperando los penales. Argentina no quiso tutía, reaccionó después de 90 minutos donde no brilló el elenco albiceleste, conservando la ventaja, recibió el empate, se quedó con 10 Suiza, y en el alargue apareció la jerarquía del campeón del mundo. Alguien tenía que asumir la responsabilidad, levantó la mano, Julián dijo, acá estoy, la colgó, la araña donde cuelgan las arañas, Julián Álvarez, para que Argentina se meta en las semifinales de la Copa del Mundo.
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0: Hay tarjeta amarilla para José Manuel López, ha molestado el flaco López, se viene la última variante. En la selección de Suiza se va Floyler de la cancha, se viene el número 17 de Suiza, creo que es Vargas. Este chico me parece que fue el que anotó el último penal frente a Colombia, la clasificación de Suiza a los cuartos de final. Señoras y señores, gana Argentina 2-1. Kansas es una locura el estadio. La verdad, es una caldera el estadio. Argentina se está metiendo a la semifinal de la Copa del Mundo.
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0: Acá la pelota va a venir al área, viene al área, el enganche, va despejando, recupera otra vez Suiza, se vienen con el centro, el esférico viene abierto, cabezazo al medio, salió Martínez, se queda con la pelota el arquero.
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0: Quedan 4 minutos y medio, está sentido McAllister. Se va recuperando el Dibu Martínez, alienta y alienta el público argentino. Es una fiesta el estadio ahora, en la parte suplementaria del alargue. Argentina encontró un golazo de Julián Álvarez. McAllister había hecho el primero en el tiempo reglamentario, la primera parte, los 10. Había empatado en 2-10 para Suiza. Y Julián Álvarez con un golazo en el alargue, en el segundo tiempo, puso el 2-1 que está metiendo Argentina a la semifinal para jugar el próximo miércoles contra Inglaterra.
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0: La pelota la controla el arquero Kobel. Va a salir Suiza en el fondo, Senos. Va el segundo chico del alargue. Está a 3 minutos y moneda, malo que agregue Joao Piñeiro, Argentina, de meterse en la semifinal del Campeonato del Mundo para jugar el miércoles contra Inglaterra. La otra semifinal para el martes entre Francia y España. Núñez de Estados Unidos con César, con Jorge Muñoz y todos los compañeros. El próximo martes para la semifinal. La pelota se va escapando afuera. Hay lateral que va a ser Argentina, que se adelante, le pide Scaloni al equipo, que no se retire. Si le pide escalón el mismo lateral que va a ser la selección argentina, da indicaciones Scaloni. Quedan 2 minutos y moneda. Argentina cerca de la semifinal del mundial.
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0: Acá viene el esférico por el costado, al ataque, se viene con la pelota Margen, va llevando el esférico y falta del flaco López que está molestado, no, falta de López que está molestado, tiro libre que va a ser Suiza, 2 minutos finales, malo que agregue el árbitro del partido, 2 minutos finales, malo que adicione Piñeiro. el portugués, gana Argentina 2-1. Tiro libre que va a ser Xhaka, le va a pegar el número 10 a la pelota en el juego aéreo, en la pelota quieta va a buscar Suiza el gol del empate para llevar la definición a los penales. Por arriba quiere el equipo europeo empatar el partido, le va a pegar Xhaka, la pelota queda 1.40 para el final del encuentro. Va a venir el envío, viene el centro, viene, rebotó, la va sacando Álvarez, la va devolviendo Álvarez, recupera otra vez Suiza, el Perico viene por el fondo, van tocando la pelota corta para que le pegue Coben el arquero, la va a tirar hacia arriba, viene el envío, la quieren peinar, la peinaron, sacó Argentina media, devuelve McAllister, la saca McAllister, le pegan para adelante y la pelota viene arriba para Messi, llega lo maestro, puede estar el tercero de Argentina, va Messi, va, enganchó a Messi, tiró, rebota y al córner, rebotó y al córner, se escapó del tercero Suiza, buscaba el primer palo Messi, la pelota rebotó y al córner Barda.
2: Y Argentina ahora sí despliega toda su clase, parece que hubiera estado en modo gasolero, esperando para aparecer cuando el partido y la historia le exigía. Ahí surgió, se abrió como una flor, Argentina gana y ahora Messi otra vez el dueño de la pelota.
0: Acá se viene Argentina y posición adelantada. Quedan 30 segundos. Está cerca, cerca de la semifinal del mundo Argentina. Si esto termina así, tres europeos, un sudamericano para definir el campeonato del mundo. Si esto termina así, el vigente campeón del mundo sigue adelante y da pelea para tratar de sostener el título y lograr el bicampeonato. Le va a pegar la pelota al arquero. Ahí viene el envío largo de Kobel. Va a saltar para devolver en el fondo Tamendi. Despeja con golpe de cabeza Tamendi. La pelota se escapa afuera. Ahí lateral suizo cuando quedó sentido a Calle. Lateral que va a ser suista. Tiempo cumplido. Se van a jugar. Se van a adicionar 4 minutos más. 4 minutos de sufrimiento para los argentinos. El pelotazo largo. Arriba el esférico. Saca Tamendi de nuevo. Por arriba Tamendi se levanta como un patrón. Despeja con golpe de cabeza. Viene buscando Suiza de nuevo. Por el costado izquierdo. Viene el centro. Viene. La pelota cruza el área. Va corriendo por la izquierda. La saca Nico González. Despeja González. Recupera Xhaka. La tiene Xhaka. Quedan 3 y medio para el final del partido. Le quedan 3 y medio para aguantar Argentina. Pelea Álvarez. La pelota para Lautaro, cambiará para Messi que va solo para el otro lado, viene para Almada, para el otro lado Messi, para el gol Almada, Almada, Almada, para el gol rebotó, para Lautaro, para anotar, rebotó, está gol. Lautaro Martínez, Lautaro Martínez, la pelota vino en el contragolpe, el propio Lautaro la jugó para Thiago Almada, se fue por la izquierda, creo, tengo la sensación que cada enganche, tengo la sensación que cada centímetro que recorrió Almada, lo hizo pensando en entregar la pelota a Messi, pero no encontraba el espacio, no encontraba el hueco para dársela al número 10, hizo la personal, enganchó para adentro, en el mano a mano le taparon la pelota y en el rebote entró como una flecha, entró como una saeta, entró la carrera Lautaro Martínez para poner el tercero, para definir contra el palo izquierdo. Argentina jugará la semifinal del mundo. ¿Y qué semifinal? Argentina tendrá que enfrentar a Inglaterra el próximo miércoles. Le ha ganado a Suiza por 3-1. Los dos goles para la definición de esta llave. En el segundo chico del alargue, con agonía, con sufrimiento, el campeón del mundo sigue adelante en la Copa. Argentina 3, Suiza 1. Locura en Kansas, locura de 70.000 espectadores. Apareció Lautaro Martínez.
2: Bueno, todo un toro, lo festeja con la hinchada, salta la estática, va a abrazarse con los hinchas y a través de ello con toda la Argentina, que festeja por todo lo alto. Una noche que fue dura, que fue compleja. El 3-1 nos refleja lo más mínimo las dificultades que tuvo que afrontar el elenco de Scaloni, que fue avaro en los 90 minutos, pero que en el suplementario mostró toda la estirpe, toda la clase del campeón del mundo. Los cambios que se demoraron entraron para refrescar y Lautaro le pone la tapa al partido y celebra. Kansas es Argentina, festeja el equipo de Scaloni como si estuvieran en Monumental o en la Bombonera de Buenos Aires.
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0: Bueno, ahora sí se desató definitivamente la locura en Kansas. Argentina jugará la semifinal del mundo el próximo miércoles frente a Inglaterra. Lo que va a ser esa semifinal, mamma mía. También la de España y Francia, pero la de España y Francia solamente con connotaciones futbolísticas. Dos equipos juegan muy bien. La de Argentina y la de Inglaterra, con muchísimos condimentos, donde se mezcla el fútbol y la patria, como pasó, recuerdo, en el 86, y a partir de la mano de Maradona y todo lo que sucedió, todo mucho más intenso, todo mucho más potenciado definitivamente en un duelo que será determinante a la Copa del Mundo. La pelota va a venir para atrás, la tiene Lisandro Martínez, se va a terminar el partido, la va a jugar Martínez, pita el árbitro, señoras y señores, final del encuentro, que va Scaloni rápidamente para el vestuario. Argentina le ha ganado Suiza por 3-1 y ha clasificado a la semifinal de la Copa del Mundo ante más de 70.000 espectadores en Kansas. Como decía Carlos hace segundo nada más, ha ganado por 3-1, pero el resultado no tiene nada que ver con lo que hizo la cancha el equipo de Scaloni. Pero de todos modos, la selección argentina se mete en las semifinales y tendrá que enfrentar el próximo miércoles a la selección inglesa. Inglaterra, que hoy dejó por el camino a Noruega, le ganó por 2-1, también en tiempo de adición, también en el alargue. Señoras y señores, por Radio Uruguay, por las radios públicas, metemos lonjas, lonjas y lonjas. Se viene Barda, se viene, ganó Argentina. 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Arriba con compromiso, decime algo, Barda.
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2: Me retiro un paso, tomo distancia y miro con otra pupila este partido y el campeonato del mundo. No hay partido aburrido. Son todos emocionantes, son vibrantes, bien jugados, con dinámica, con goles. La verdad que este Mundial ha superado, al menos en lo personal, ampliamente las expectativas. Argentina gana, pasa y está bien. Es merecido. Fue más que Suiza en los 120 minutos de juego. Jugó con fuego el elenco albiceleste. Un gol y después puso la retranca. Esperó demasiado, se dio protagonismo. Yo creo que hay algo también que lo condiciona y es el aspecto físico, el desgaste, la fatiga, el alargue contra Cabo Verde, el esfuerzo superlativo para remontar el 0-2 frente a Egipto, y un partido que lo empezó ganando los 10 minutos, donde prácticamente no atacó. Suiza fue tomando confianza, se fue arrimando. Lo empató luego que Dibu Martínez había evitado en dos oportunidades el 1-1. Y hay un punto de inflexión, que es mientras que Messi discute con alguien del cuerpo técnico de la selección suiza. Creo que la expulsión de Mbolo, una tontería del hombre de Reims del fútbol francés, simulando una infracción contra Paredes. La segunda amarilla, intervención del VAR en el cambio reglamentario que puede intervenir cuando hay una amarilla mal exhibida. Y ahí queda con 10 Suiza. Y Argentina empieza a engranar lenta, paulatinamente. Se demoró demasiado los cambios Scaloni, como pasó en el partido anterior. Pero en el suplementario, donde puso a Lautaro Martínez, cada vez que entra Lautaro le aporta otra cosa a Julián, porque arrastra marcas, porque atrae, porque le permite al equipo tener más opciones de pase. Nico González por la izquierda, Molina con más proyección por el lateral derecho, después entró López y el equipo fue buscando alternativas. El suplementario correspondió íntegramente a Argentina, íntegramente a Argentina. Suiza no atacó, faltaba el pase, faltaba el gol, faltaba la definición. Lo tuvo en una almada, después la tijera de Lisandro Martínez. Y después esta jugada maravillosa y un verdadero golazo de Julián Álvarez, la cuelga del ángulo, un Julián que en esta acción se pareció mucho más al del Mundial de Qatar 2022. Un gol de una pasta, de un temple, de asumir la responsabilidad, de querer la pelota. Ya Messi había exigido de afuera del área, primero con derecha, pasó cerca, después con izquierda, tapó el arquero Kobel, y ese disparo, salvando las diferencias. Hablamos con Pinasco, me hizo acordar el gol de Suárez contra Corea en el Mundial de Sudáfrica 2010. Este fue más arriba, más al ángulo, un disparo monumental de Julián Álvarez para que Argentina pusiera el 2-1. Después Suiza tuvo que salir, abrirse, destaparse, y de contragolpe lo liquida con esa anotación de Lautaro Martínez, que creo que es justo con Lautaro porque le ha dado a Argentina ese plus que precisó en los momentos más complicados, cuando tuvo que aflorar algo más del elenco argentino. Pasa a semifinales y un duelo de aquellos contra Inglaterra el próximo día miércoles. Otro partido realmente emocionante, vibrante, eufórico hasta el final. Y Argentina demostró por qué las credenciales de un campeón del mundo, que cuando tiene que tomar la responsabilidad, estos jugadores podrán jugar más, menos, de repente puede poner los cambios Scaloni, el equipo puede estar apagado, cansado, regular, todo lo que quieran. Puede no brillar porque no convenció los 90 minutos, pero cuando tienen que aparecer, acá aparecen. Cuando tienen que trancar, acá trancan. Cuando tienen que meter, acá meten. Y cuando tienen que jugar, juegan. Y cuando tienen que hacer goles, hacen goles. Y el arquero ataja, y el arquero no regala pelota, y el 9 cuando la tiene que mandar a guardar, la manda a guardar. Lo que debe tener un jugador de selección, y no andar llorando por los rincones.
0: Gracias, Barda. Señoras y señores, ganó Argentina. Aprovecho para ir con Jonathan Pinasco después de la anuncia. Jonah, ahora sí, están definidas las semifinales que vamos a vivir con Goñi de Estados Unidos por Radio Uruguay y Radios Públicas.
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6: Ahora sí, el espacio que estaba libre, querido Bruno, es el de Argentina. Vamos a repasar el martes, Francia ante España en Texas a las 4 de la tarde. El miércoles, Inglaterra-Argentina, también a las 4 de la tarde, el próximo miércoles en Atlanta, Georgia. Y un encuentro con la historia.
0: Gracias, Jonita. Señoras y señores, yo me despido con el agradecimiento para todos. Ya comenta Bardaquián, el trabajo periodístico de Jonathan Pinasco, Gonzalo Gervás en la puesta al aire, el golazo de Julián Álvarez para cerrar nuestro trabajo. De mi parte, gracias, muy buenas noches para todos. Va a venir al ataque la selección argentina, el toque que viene atrás para Álvarez, va Julián Álvarez, se enganchó, le va a pegar, tiró, ¡gol! ¡Gol! ¡Argentina, Álvarez! ¡Pero qué golazo! ¡Pero qué zapatillazo! ¡Impresionante, señoras y señores! ¡Iba Argentina! ¡Metía para adelante! ¡Iba como podía! ¡Se le iba cayendo el alma al equipo argentino! ¡Porque lo físico es estar extenuado! ¡Se le iba cayendo el espíritu del equipo argentino! ¡Pero iba igual a buscar arriba! ¡Suiza se encerraba! ¡La pelota vino atrás para Julián Álvarez! ¡En la izquierda! ¡Por la izquierda! ¡Un par de metros al borde del área mayor! ¡Apenas la acomodó derecha! ¡Le pegó con la parte interna del botín derecho! ¡La pelota viajó hacia el ángulo! ¡Viajó directo al corazón de los argentinos! ¡Apuntó y tiró la bala blanca arriba! ¡Un gol formidable! ¡Voló el arquero Kobel! ¡Se estiró! ¡Abría los brazos! ¡Pero era imposible llegar a esa pelota que se metió en el ángulo superior izquierdo! ¡El campeón del mundo está vivo! ¡Dice Argentina en Kansas! ¡Y no se cansa de ganar el equipo de Scaloni! ¡Argentina 2, Suiza 1! ¡Apareció Julián Álvarez!
2: Se despertó en el alargue. Lo tenía embotellado. Le había rodeado la manzana. al equipo suizo que miraba el reloj y pedía la hora. Sí, Suiza mirando el reloj, esperando los penales. Argentina no quiso tutía, reaccionó después de 90 minutos donde no brilló el elenco albiceleste, conservando la ventaja, recibió el empate, se quedó con 10 Suiza. Y en el alargue apareció la jerarquía del campeón del mundo. Alguien tenía que asumir la responsabilidad. Levantó la mano. Julián dijo, acá estoy. La colgó la araña donde cuelgan las arañas. Julián Álvarez, para que Argentina se meta en las semifinales de la Copa del Mundo.
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2: A ver qué dice Scaloni.
10: Es histórico estar en una final nuevamente, semifinal, perdón.
11: Y con Inglaterra, con todo lo que eso implica en un contexto que se viene comentando mucho, ¿qué significa eso también?
10: No, da igual que sea Inglaterra, que sea Noruega. Nos vamos a encontrar esto, un equipo que juega muy bien, que tiene un gran entrenador y vamos a recuperar, que necesitamos recuperar, creo que es lo más importante.
11: Gracias.
2: Ahí estaba Lionel Scaloni. El partido es el miércoles, Joná.
3: Sí, miércoles 15 de julio a las 4 de la tarde en Atlanta, Georgia.
2: Bueno, muy bien. A recuperar, sí, claramente el equipo tiene que restablecer la condición física. Termina jugando este domingo a la madrugada. Tiene estos días todo el domingo, lunes, martes, 3 días y un poquito más, casi 4, para recuperar. Otra vez un esfuerzo soberbio de Argentina. Yo creo que a Scaloni está faltando una vuelta de tuerca. Habla el héroe de la noche, por más que lo gana 3-1. Este hombre fue el que hizo el segundo con un verdadero golazo. Julián Álvarez en Kansas.
12: Bueno, muy contento sobre todo. Intentamos hasta el final, se pusieron las cosas difíciles, más allá de que teníamos uno más, bueno, tiempo extra. Pero bueno, sabíamos que si seguíamos yendo todos juntos, el gol iba a llegar y bueno, fue así que muy felices.
11: Sabes que en la semana Lionel habló de juntar combustible con todas las cosas que se van diciendo durante el correr de los días. ¿Así lo sienten ustedes puertas adentro también?
12: Sí, siempre se habla mucho. Nosotros creo que tenemos que enfocar la energía en otras cosas, en nuestro trabajo, en lo que hacemos día a día. El grupo está muy unido, muy fuerte. No podemos prendernos en todas las cosas que se dicen en redes sociales. Así que nada, el grupo está bien, como te dije recién. Ahora a descansar y a pensar en el próximo.
11: ¿Cuánto levanta emocionalmente venir ganando los partidos de la manera que lo vienen haciendo?
12: No, muchísimo, muchísimo. Obviamente que preferiríamos ganarlo antes, pero bueno, sabemos que no es fácil. Todos los partidos del Mundial están siendo así. Y nada, quedan dos más que vamos a ir por eso con todos.
11: Gracias.
2: Bueno, ahí estaba Julián Álvarez. Un verdadero golazo. La verdad, va a ser de los mejores goles del campeonato del mundo, no tengo duda, ¿no? La puso ahí mismo, en el ángulo superior izquierdo, donde cuelgan las arañas, Julián Álvarez, para que Argentina anotara el 2-1, no llegaba ese gol, Suiza defendía. Bueno, toda la jerarquía, la pasta, la clase, el talento, la estirpe, la fibra, la vocación ofensiva, el bagaje que tiene esta selección, que logra el triunfo 3-1 y que va a enfrentar a Inglaterra el próximo día miércoles por la semifinal del Campeonato del Mundo. Nosotros cerramos, la victoria fue merecida, creo que en el balance de los 120 minutos. En el repunte de Suiza tuvo que ver también el desliz de Argentina, que entró en una desidia, tal vez no voluntaria, pero se descansó demasiado, se dio mucho terreno, le dio protagonismo a Suiza y se lo terminó empatando. La expulsión de Mbolo como que le trajo aire, oxígeno, alivio. Y Argentina después en el alargue fue netamente superior, nuevamente afloró lo que debe tener un campeón del mundo como el elenco albiceleste que representa a Sudamérica, que sigue adelante en el campeonato del mundo. El saludo para Gonzalo Jarbás, que tuvo una puesta al aire, a Jonah Pinasco en producción e información. Volveremos el martes con la primera semifinal, la de Francia con España por la Copa del Mundo, el miércoles con Argentina e Inglaterra, de aquí al final todos los partidos. 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

0: Hasta aquí otra transmisión de Fútbol al Máximo, cubriendo el Mundial 2026. Máximo Goñi y un gran equipo en el gran evento deportivo desde los estadios y a través de los medios públicos, llegando a todos los uruguayos y uruguayas en nuestro país y el mundo por 1050 AM, 94.7 en FM y las repetidoras del interior. Gracias y hasta una próxima jornada deportiva. 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

0: Bueno, estoy recibiendo a un viejo querido amigo de yo qué sé cuántas décadas ya. Mejor no escarbar mucho en eso. Nada más y nada menos que Aldo Novick. Bueno, multifacético desde que yo lo conozco. Radio, prensa, fotografía. Bueno, documentales, pero bueno, a veces prioriza más unas cosas que otras, pero por lo general siempre sigue haciendo de todo. La prioridad ahora es el cine, son los documentales, son cosas muy, muy sentidas que han pasado acá y en este país. Y bueno, muy de él, siempre un profesional exigente, riguroso, no deja nada librado al azar. Así que bueno, y ahí pasaron las películas de Capela, de Germán, se viene una de Elena Quinteros, otra señal de que esta etapa en la que está involucrado Aldo, bueno, se está viendo refrendada por el éxito, y por el éxito sobre temas que no se hacen justamente para que sean exitosos, sino para, bueno, ir a fondo en temas relativos a la memoria, esa que tanta falta nos hace, y bueno, habla de esta etapa actual en la que andás, que estaba pensando, Aldo, te doy la bienvenida, saludá al aire, nosotros ya nos saludamos.
1: Sí. Bueno, gracias por la invitación. Un gusto estar nuevamente acá.
0: Estaba pensando que, entre otras cosas, cubriste mundiales, porque ahora que estamos, ¿cuántos fueron? ¿Tres, cuatro?
1: Sí. Incluso, mira, hay una cosa que es insólita, que debo ser el único fotógrafo uruguayo que trabajó como fotógrafo dentro del campo de juego en
0: No
1: las
0: te
1: dos
0: puedo creer.
1: finales del mundo entre Alemania y Argentina en el 86. Y la misma final en el 90. Fui el único fotógrafo que trabajó dentro, porque, claro, le dan prioridad a los fotógrafos de los dos países que juegan, o los que llegan a los cuartos de... Y bueno,
0: No, pero además estuviste en otro, fuiste a Japón,
1: fui a
0: decime los
1: Japón
0: países.
1: a la final de la Copa Toyota en el 87, la famosa final de la nieve.
0: Claro.
1: Y bueno, y el relacionarte, por ejemplo, yo siempre cuento, me decían, ¿cómo hiciste para estar en las dos finales dentro del campo de juego? Le digo, mira, yo me hice bastante amigo de Guido Tognoni, que era el jefe de prensa de la FIFA. Y un día fui y le regalé como 20 fotos impresas de 18 por 20. Y me dice, es la primera vez que me regalan fotos mías trabajando en el campeonato del
0: Ahí te
1: mundo.
0: lo conquistaste,
1: Y ahí,
0: claro.
1: claro, y tenía la acreditación. Yo me acuerdo que en una de las finales, a mí me llegaron a ofrecer por mi acreditación como fotógrafo en campo de juego $5.000.
0: Qué bárbaro.
1: Sí, fue una cosa realmente lo de los mundiales. Y después que estás metido adentro de eso y ves todo el entorno, perdés el fanatismo por el fútbol.
0: Bueno, hoy por hoy es un poco el tema, ¿no?
1: Sí.
0: Sobre todo estos dos últimos mundiales, me parece que no,
1: Sí.
0: tanto el de Qatar como este, como que no solo hay que estar adentro, hay como una cierta cuota de decepción por ese afán por facturar, ¿no? Es decir, ¿hasta cuándo y
1: Y
0: hasta,
1: se
0: ¿no? Es
1: pierde,
0: ilimitado, ¿no?
1: claro, se pierde el amor por la camiseta, ¿no? Yo, por ejemplo, el otro día cuando veía el partido de Argentina, ¿no? Ganaron con la camiseta, ganaron con el corazón, ganaron como ganábamos nosotros antes. Pero eso no se ve hoy en nuestro país. Yo veo, por ejemplo, colegas tuyos de cuadro, de Gustavo.

0: Gustavo León, que trabaja con nosotros,
1: De
0: de
1: Racing.
0: Racing.
1: Ese es un racinguista salado.
0: Claro, yo veo cómo sufre y cómo disfruta. Y yo estaba deseando que ganara Racing por él y por los pocos hinchas de Racing que conozco, claro, porque, sí, y que tengan una satisfacción.
1: Esa cosa de la cancha, ¿no?
0: Claro,
1: De,
0: sí, o
1: o, claro,
0: sea.
1: de ir a la hinchada, claro, sí.
0: Pero, y bueno,
1: No,
0: y.
1: porque está el otro. Están los estadios que no cabe una mosca. Fantástico. Para el partido que jugó Argentina, no sé si el anterior, sí, ya el anterior a este, habían entradas de $6.000.
0: Sí,
1: Es decir,
0: un disparate.
1: es una tribuna para ricos. Es decir, esto para Gustavo, no es ni para Gustavo ni para mí.
0: Claro,
1: No, no es
0: sí.
1: para mí. Es decir, vos, Caula y Gustavo, arreglate con la TV, míralo por
0: Claro.
1: televisión. El pueblo lo tiene que mirar por
0: Sí,
1: el pueblo futbolero
0: sí. Sí.
1: lo tiene que mirar por
0: Y esos
1: televisión.
0: son los hinchas que bajo lluvia, con 3 grados, cagándose de frío, están en el
1: Ah,
0: partido.
1: totalmente, totalmente.
0: Entonces, sí, bueno, por lo menos tuvieron una alegría. El otro día lo llamé y le digo, oh, te están desarmando el cuadro.
1: No, no, no,
0: Me dice, no, son pocos,
1: lo están
0: pocos.
1: haciendo
0: Sí,
1: bien,
0: sí,
1: son
0: sí.
1: pocos y jugaron poco.
0: Sí.
1: Mantienen todo, por
0: Pero bueno,
1: suerte.
0: el fútbol fue una etapa de mi vida como fotógrafo que realmente fue muy linda. Pero la música y la fotografía es el entorno en el cual
1: Totalmente.
0: me he movido constantemente. Y la fotografía me fue metiendo en la televisión en el video, en querer decir, bueno, yo no puedo depender de una persona que mira el reloj para editar un video o un programa de media hora o de una hora. Y fuimos aprendiendo a producir programas, a hacer rodajes, un montón de cosas. Y bueno, y armar un equipo con una infraestructura que nos permite.
1: ¿Ya lo fuiste pensando para la película de Capela? O a raíz de la película de Capela dijiste, bueno, tengo que armar un equipo.
0: Con Capela, cuando murió Capela, Capela murió en el 2013, en marzo, cuando se cumplieron unos meses. Capela nació el 8 de marzo, el 8 de diciembre de, el 8 de diciembre nació. Y el 8 de diciembre también nació Fernando Cabrera y el Sabalero. Todos, y hay otro más que no me acuerdo quién nació esa fecha. Y bueno, entonces lo que hice fue un encuentro entre amigos en Agado. Entonces invité a Nocho Suárez, a Carlos Benavides, a un montón de amigos a que hablaran y cantaran sobre Manuel Capela. Y yo filmé algunas cosas. Y cuando yo me fui de ahí, me fui con la idea de decir, hay que hacer un documental sobre Capela, 2013. Entonces, como tantas cosas mías, empecé a escribir en la computadora, en cuadernos, a tirar ideas, y fueron pasando los años, ¿viste? 2013, 2015, 2018. Y cuando vino la pandemia, que no podíamos hacer nada, me senté en la computadora y dije, tengo que ponerme a armar el guión para hacer el documental de Capela. Y bueno, y llamé a Carlitos Rodríguez, le comenté que yo buscaba una fábrica vieja donde quería hacer el
1: Sí.
0: rodaje. Y me comunicó con Quique Romero en el sindicato de Funza, me abrieron las puertas y me dicen, pero yo, me dice, yo la fábrica te la doy, funciona solo la parte de guantes. El 80% de la fábrica está parada, pero yo no puedo sacar las máquinas. Le digo, no, yo no quiero que saquen las máquinas. Las máquinas van a ser la escenografía. Entonces yo decía, esto tiene un entorno muy importante por lo que significaba Funza. Y bueno, y estuvimos yendo durante 2 años con Laura a ver en qué lugar elegíamos, cómo hacíamos. Entonces después llevé a Gustavo de León, llevé a Martín Blanchet, a José Maciganda, y le digo, ¿es viable rodar acá dentro de la fábrica? Y si traes audio y luces como si fuera un concierto, sí. Y bueno, y llevamos audio y luces
1: Había
0: como
1: buena
0: si.
1: acústica.
0: Sí. O sea, trasladamos el estudio de Sondor a Funza y lo rodamos. Durante meses lo hicimos, la gente de Funza fue fantástico cómo nos apoyaron. Y bueno,
1: Ahí empezaste entonces a armar una
0: y ahí,
1: suerte de productora, digamos.
0: no, no, ya veníamos haciendo cosas. Nosotros ya veníamos haciendo varios comerciales para empresas privadas,
1: Ajá.
0: ¿viste? Y bueno, y teníamos ya la infraestructura, pero ahí nos decidimos a hacer el documental, a trabajar en el guión, a conectarnos, por ejemplo, con Santiago Feliú en La Habana, pero todos tenían que tener un vínculo con Capela. Todos. Pero después que tenía el vínculo con todo, dije, bueno, pero ahora también quiero gente que no haya conocido a Capela. Y ahí llamé a Pedro Dalton. o sea, incorporar gente joven. Pero nosotros elegimos los temas, vos cantás esto, armamos un grupo base. Entonces dije, está, yo quiero la experiencia de tantos años produciendo espectáculos y la relación con los músicos me dio a armar un grupo base con Ibarburu en batería, claro. Popo Romano en contrabajo, Eduardo Larbanuana arreglos y guitarra, en un montón de grupos. Había gente que tenía su grupo propio y tocaba. Washington y Cristina, por ejemplo, llevaron sus músicos. Y bueno, y montamos todo y después nos sentamos a editar y bueno, y después un día, bueno, ganamos el Graffiti al mejor documental del año y un día me llama Marcos Carámbula y me dice, Aldo, un grupo ha llegado a San Germán, queremos hablar contigo. Y vinieron a casa y nos dicen, queremos hacer un documental sobre Germán Araújo hace años, pero no podemos hacerlo.
1: Hacelo vos.
0: Después lo que vimos
1: nosotros
0: con Capela.
1: Nosotros te damos la idea. Ahora arreglate.
0: Después lo que vimos con Capela, sos la persona indicada. Entonces dije, bueno, lo que hay que hacer es hacerlo viable. Y me preguntan, ¿qué es hacerlo viable? Bueno, primero trabajar profesionalmente con materiales y con equipo profesional. Y después ponerse a trabajar pensando que en estos documentales podemos correr el riesgo de no cobrar un mango, pero estamos dispuestos a hacerlo igual, por el objetivo del documental. Pero para mí los técnicos tienen que cobrar todos. Yo estoy dispuesto a correr el riesgo de que si no cobro, no cobro, pero considero que si yo me tomo un año y medio de trabajo, yo tengo que cobrar por mi trabajo. Entonces, a partir de ahí, bueno, ahora el guión es nuestro. Ustedes no se meten más en el tema. Y lo resolvimos nosotros. El guión, lo que íbamos a decir, lo que no íbamos
1: bueno,
0: a decir.
1: Bueno, y esa parte técnica, ¿qué hiciste? ¿Alquilaste esos camiones, esas cosas?
0: Eso es hacerlo viable. Porque si yo te pongo, vamos a decir, catering en un rodaje, tiene que haber.
1: Sí.
0: Pero no pueden haber 80 personas para el catering, 50 para este. No, hacerlo viable con el grupo de gente reducido para que económicamente sea posible. Uh-huh. No te digo, como dice el Pepe, atadita con alambre, pero sí trabajar con un equipo chico. Lo que pasa es que las grandes producciones, que tienen mucho dinero y gastan mucha plata. José Masiganda me decía en el rodaje de Araújo, me dice, ¿cuántas horas tenés previstas? Le digo, no, mira, este rodaje empieza a las 10 de la mañana y termina a las 7 de la tarde. Mirá que no. Que cuando quieras acordar las 7 de la tarde son las 2 de la mañana. No, va a terminar a esa hora, porque a mí el presupuesto para los técnicos, para el personal, para los alquileres, para todo, me dice que tengo que hacerlo en tantas horas, ese día. Entonces cuando terminó me dice, no te puedo creer, me dice, es la primera vez que trabajo con un productor que se ajuste al horario que estaba programado. Le digo, ¿sabés lo que pasa? Le digo, sí, que si yo me paso de la hora,
1: el bolsillo.
0: Las extras salen de mi bolsillo.
1: Claro.
0: Y yo no lo puedo pagar. Entonces, eso es hacer viable un documental.
1: Ajustar, que aunque tenga el bolsillo lleno, debería aplicarlo igual, ¿eh?
0: Claro.
1: Con más razón.
0: Entonces, por ejemplo, en un documental nuestro, sí hay catering. Hay sándwiches, hay olímpicos, hay refresco, hay café. No hay lujos, digamos, claro, en la comida. Claro. No tiene por qué haber.
1: No, tampoco.
0: Pero eso es lo que los hace viable. Y después, trabajar con un grupo humano que vos te sientas cómodo y que el grupo humano se sienta con cariño hacia lo que está haciendo, o por la figura de Germán, por la figura de Capela, o por lo que significa Elena
1: Quintero.
0: Cuando
1: haces la selección para la gente que te acompaña, ¿tenés en cuenta eso?
0: Tenemos en cuenta eso, siempre, ¿no? Entonces decimos, no, para esto precisamos, por ejemplo, en el documental de Elena Quintero, nosotros carecíamos de archivos, porque había muy poco material fotográfico. Entonces habían algunos diálogos que a nosotros nos interesaban, que están en el libro de Raúl Olivera y de Sara Méndez, que dijimos, bueno, ¿cómo ficcionamos? Tenemos que ficcionar estos diálogos entre Elena Quinteros, su amiga Teresa y Tota Quinteros. Entonces tenemos que recurrir a actrices, ficcionarlo. Entonces, bueno, un día me encuentro en Gucci, en la editorial de libros, con Ana Paniela, y le comento la idea, le digo, precisamos a alguien que haga la dirección de escenas. Y bueno, y Ana nos empezó a usar una lista para recomendarnos gente. Entonces, antes que nos diera la lista, le dijimos, mira, Ana, no me recomiendes a nadie, sos vos la que tenés que hacer la dirección de las escenas. Entonces me dijo, claro, mira, yo en la Comedia Nacional trabajé con José Ma Jiménez, con Estefanía Costa, con Josefina Trías, todas actrices de la Comedia Nacional, del Galpón, yo trabajé con ellas, y con una obra que tenía que ver con los derechos humanos. Y esta persona es ideal para que haga el papel de Elena, porque se tiene que parecer. Lo más difícil es encontrar una persona que hiciera el papel de Tota Quinteros.
1: Pero o sea, bueno, esta vuelta viene con ficción.
0: Con ficción. Entonces ahí me dice, le digo, yo en el tema vestuario voy a trabajar con una muchacha que trabaja en vestuario, le digo que se egresa de la EMAD, pero no tenemos mucho presupuesto. Me dice, la número uno en puesta en escena es Soledad Capuro. Y terminamos trabajando también. No sacamos a la que teníamos, a Aida Sanz. La incorporamos a Soledad para que trabajaran juntas. Y después me dice, la puesta en escena de los años 70 con Soledad Capurro, con Aida en la parte vestimenta, tiene que ser un complemento del peinado. Porque en aquella época el peinado de la mujer era diferente. El número uno, G. Berbera. ¿Tá? Y fuimos a hablar con G. Berbera. ¿Tá? 250 pelucas, probar la peluca para Tota Quintero. Pom, pom. Entonces yo le dije, mira, G. Berbera, yo no sé si te puedo pagar. Me dijo, lo vamos a hacer, me dice. Si me puedes pagar, lo veremos después. Entonces, eso es como un cariño al alma.
1: Estabas hablando antes, es jugar con la camiseta.
0: Claro. Entonces, vos ves que la gente se compenetra en el tema, que y las cosas salen bien, ¿viste? Entonces, bueno, ahí fuimos armando todo un equipo, después con los camarógrafos, o sea, qué era lo que queríamos, cómo queríamos rodar. Digo, nosotros no podemos repetir 50 veces la misma toma. Tiene que ir bien ensayado y hacerlo, y tiene que salir bien. Entonces, bueno, ese equipo como que está compenetrado, pero siempre incorporás alguna persona nueva, ¿no? Más allá que después tenés que editar los gráficos. Yo te comentaba que nosotros compramos gráficos en el exterior, a una empresa que tiene base en Los Ángeles y en Ámsterdam.
1: ¿Invertiste en la productora a los efectos de esta etapa concreta en la que estás ahora?
0: Porque si vos querés tener un documental que tenga la elegancia o como le quieras llamar, la edición,
1: la
0: que tiene, claro, la estética, que tiene un documental en Netflix, y bueno, investiga quién le vende a esas productoras. A estos señores. Bueno, vamos a alquilarle. Y tuvimos que comprarlo. Y ahí tiene que ser todo legal. Vamos a decir, todo software legal, porque te entran en la computadora y te lo instalan
1: ahí.
0: No,
1: ellos, lo puedes bajar.
0: Y no lo puedes usar en otra computadora, ¿no? Es en esa. Y tenés una conexión online directamente con ellos. Y bueno, y así fuimos armando el de Elena, que está todo rodado. Siempre ocurren cosas nuevas. Tuvimos muchos meses gestionando entrar al 300 Carlos, porque no dejaban entrar a nadie al 300 Carlos.
1: ¿Y en manos de quién está?
0: En Ministerio de Defensa, hablamos con Sandra Lazo, tuvimos una reunión con un teniente coronel, con el abogado del ministerio, nos pusieron un montón de trabas, condiciones, hasta que logramos entrar. Y te lleva la sorpresa que 300 Carlos es una fábrica de los militares actualmente, donde es una carpintería y tal. Mm. Y eso, para hacer un museo de memoria, los milicos tienen que salir de ahí, no pueden seguir trabajando ahí. Eso está en proceso, pero logramos entrar. Después fuimos a Orleti.
1: Pero está muy cambiado, ¿tuviste que modificarlo un poco?
0: No, yo traté de buscar los rincones que realmente representan bien eso. Después, siempre hay algo que encontrás, porque no pueden reformar todo, porque es el galpón 4 que está ahí. Ellos además le pusieron un muro en el medio, dividieron en dos el galpón. Después fuimos a Orleti. A Orleti lo tuvimos a disposición nuestra todo el día.
1: Los mismos que están al frente tienen disposición. En Argentina los tienen reacostumbrados, ¿no?
0: Y Orleti es Orleti, es claro, un centro de tortura. Claro. Está recuperado, está sí, así para sí, que lo vean. Sí, sí. No hemos logrado, desde el 2 de febrero que le mandamos una carta al ministro del Interior, a Carlos Negro, solicitándole permiso para entrar a Domingo Arena, a Maldonado y Paraguay, y a la ex jefatura de policía en San José y G. No nos contesta, después de 14, 20 mails no nos contesta. Un día yo publiqué en mi portal, ni siquiera
1: la casa
0: cosa
1: que fue de ella, que estuvo secuestrada, sí, ahí
0: sí, me sí, ahí sigue en trámite para que en proceso de devolución a la Asociación Elena. Pero el ministro del Interior no nos contesta. Publicamos una nota un día en nuestro portal, un sábado a las 8 de la noche. Y el domingo a las 3 de la tarde me estaba llamando la secretaria para decir, disculpe, no, y qué esto, qué. Me reúno con la directora de comunicación, con Verónica. Me dice, bueno, pero esto no depende del ministro, porque Domingo Arena tiene un director, Maldonado y Paraguay tiene otro director, la ex jefatura de eso, tiene otro director. Digo, mira, hay directores por todos lados, pero el número uno, el jefe, es el ministro. O sea, es de él. Y bueno, y hoy, ayer, hoy le acabo de mandar otro mail diciendo, mira, hace 2 meses que nos reunimos y no me contestás. No me das una respuesta. Me estás censurando. Yo el otro día, cuando estuve en el programa de Wilmar Amaral, en el lado B, al terminar el programa dije, digo, entonces, ¿qué es lo que me tengo que imaginar? ¿Qué es lo que hay en Domingo Arena? ¿Me tengo que imaginar que el ministro está protegiendo a los torturadores y que toma whisky, juega al billar y ve el mundial con ellos ahí? ¿Por eso me está prohibiendo entrar a ese lugar? Entonces yo puedo hacer una ficción con eso y que la gente piense lo que me puedo imaginar yo, porque si no, que me reciba él. Si hace entrevista por todos lados, sí, ¿por qué no me dice, no, Vic, a ver, mire, me pasa esto, tengo problema con esto, esto y esto? Yo se lo dije a Verónica, yo no quiero entrevistar a ningún militar, no me interesa darle ni 2 segundos de aire a nadie, no me interesa.
1: Imágenes del edificio.
0: Yo quiero mostrar el edificio. Quiero mostrar el edificio, el lugar ese que le llaman el casino, donde supuestamente hay un billar, una sala de entretenimiento. Entonces,
1: claro, eso es lo que de repente no quieren mostrar.
0: Después, Maldonado y Paraguay me dice, pero Maldonado y Paraguay es la Interpol. Sí, pero el montacarga, donde
1: es el mismo, sí,
0: sigue estando ahí. O sea, el plano...
1: El edificio está tal cual.
0: Está ahí. Está tal cual. Le digo, después me dice, pero San José, la jefatura de policía está cambiada, hay oficina. Pero la rampa de cuando nos llevaban, a mí me llevaron un par de veces detenido, y te meten por el sótano y te sacan por la rampa, sigue siendo la misma. ¿Qué te cuesta dejarme entrar a filmar ahí? Y bueno, y parece que no, que está en
1: sí, por ahí empecinado. Salieron hasta las camionetas de hasta cuando estuvo preso Sereñi.
0: Sí, salió.
1: Todo por ahí.
0: Y bueno, eso es una de las trabas que tenemos hasta el día de hoy, de que no nos... el ministro del Interior no nos está dando permiso para entrar a esos lugares. El documental está hecho, vamos a decir. No vamos a olvidarnos de Domingo Arena, no vamos a olvidarnos de la casa de Punta Gorda, no vamos a olvidarnos del 300 Carlos, de Orletti. Todo eso está. Y
1: la
0: está
1: casa de Punta Gorda fuiste.
0: Sí, sí. No hay... Incluso el otro día yo hablaba con Alberto, porque yo le decía a Alberto, mira, yo me recuerdo que cuando.
1: Alberto Silva.
0: Sí, Alberto Silva. Cuando Alberto y vos, Caula, hicieron un libro, nosotros teníamos un contacto con una familia que vivía frente a la casa de un muchacho que había estado preso ahí y reconoció el lugar porque decía sonido a discoteca, ruido de auto, ruido de olas, y claro, cuando lo liberaron se dio cuenta que estaba ahí en el infierno Punta Gorda. Y yo después fui con ustedes a sacar unas fotos,
1: fuimos con
0: que nos sacaron unos perros grandaneses a empujones. Y bueno, y no encontraba esos negativos. Yo no sé, mira que yo guardo todos los negativos, no sé si esos negativos se perdieron o dónde quedaron, no sé. Eso no lo, yo volvía a los libros de Alto el Fuego a ver si estaban las fotos, pero no estaban. Y Alberto me dijo, no, salieron publicadas las fotos en los informes, en los de Chávez que hacíamos, sí, con Nexo, en Guambia.
1: Ahí están, sí.
0: Entonces, está, dije, por ese lado está. Pero después, hablando con Clever, que estuvo en esa casa, en el 84 fue con un fotógrafo de la hora, con Freddy, a sacar fotos. Y Freddy no encontraba tampoco los negativos, pero él las tenía. Entonces logramos recuperar las fotos de la fachada en esa época, del garaje, de la escalera, del túnel, del baño. Todo ese material lo tenemos. O sea, entonces con eso estamos haciendo magia. Así que lo van a poder ver en el documental, qué es lo que pasa con ese tipo de fotos, ¿no?
1: Hoy en día. Había gente que había comprado que en principio no estaba muy enterada, pero cuando empezaron las publicaciones se pusieron salados que no querían dejar entrar a nadie.
0: Mira, dueños. Mira, yo me acuerdo perfecto, pues Laura vivió toda la vida a la vuelta de ahí. Yo trabajé de DJ en Macao. Sí. Y ahí conocí a Germán Araújo,
1: sí,
0: porque Germán era amigo de Everly, claro, que después fueron socios con Everly. Y yo me enteré en la apertura democrática que yo trabajaba en Macao.
1: El parador del cerro,
0: claro, sí, sí.
1: Everly.
0: Yo trabajé en Macao como DJ, y a casa por medio estaba el infierno Punta Gorda. Exacto. Me enteré mucho después. Y después cuando hicieron ustedes la investigación con Alberto Silva. Entonces, esa casa la administraba una inmobiliaria de General Paz y Rivera, que el administrador era un integrante de la JUP.
1: Ah, bueno.
0: Entonces en el barrio se conocía todo eso. Entonces está, después, siempre, después fue un club de Sanguinetti, siempre fue una cosa, esa inmobiliaria fue muy rara. Después la vendieron. Y el otro día, cuando lo declararon sitio de memoria, hablando con Clevel, que había estado detenido ahí en el 300 Carlos, me decía que la familia que compró esa casa es la familia Sarubi, del frigorífico. Y la familia Sarubi tiene un vínculo con Everly, porque Everly, cuando yo trabajaba de DJ en Macao, su novia era Sarubi, la hija del dueño de Sarubi. Y qué casualidad, ellos terminaron comprando la casa, vamos a decir. Yo me lo encuentro cada tanto a Everly, ¿viste? Lo encontré, me mandó un mensaje para felicitarme por el documental de Germán, pues yo realmente lo conocí a Germán ahí, o sea, en Macao, por la amistad que tenía él y la sociedad que tenía con Everly, ¿no? Pero bueno, pero...
1: Everly andaba 2x3 en la 30, andaba dando vueltas.
0: Sí, sí. Y bueno, y el documental...
1: Ahora me contás. Tenemos una tandita, estamos con Aldo Novik, se viene la película de Elena Quinteros. Ahora redondeamos.
2: Ya volvemos con el Tungelé.
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0: Bueno, Elena Quintero, ¿cómo se va a llamar la película?
1: Elena Quinteros, desaparecida.
0: Elena Quintero desaparecida. Hay como mucha cosa, porque es Elena, pero es la Tota también, ¿no?
1: También, sí. La Tota juega un papel importantísimo, ¿no? A lo largo de todo el documental, si bien los testimonios que nosotros buscamos testimonios de gente que hubiera conocido a Elena ya siendo adulta, mayor. Caso Eduardo Pin, que la conoce, si bien él entró a la ROA en el 70, él conoce a Elena a partir del 75 con la fundación del PVP y ingresando clandestinamente a Uruguay. Después, Sara Méndez, que fue compañera de magisterio,
0: Sarita, sí.
1: María Selva Echagüe, compañera de magisterio, es la que la hace entrar al grupo de magisterio Elena a María Selva. Y después María Elia Topolansky, que fue compañera de colegio, iban al mismo colegio con Elena. Entonces participaban de las scouts, salían de campamento, hacían.
0: María Elia y Lucía también, entonces, porque, ¿no? Y
1: Siempre
0: no
1: ella
0: fueron
1: habla, no,
0: juntas. ¿Eh?
1: la relación era María Elia
0: Ajá.
1: directamente. Y hacían auto-stop, y después de muchos años pierden vínculo y se encuentran nuevamente en Cabildo. Y bueno, y María Elia cuenta por qué Elena decide no fugarse en la fuga de las palomas. O sea, entonces, ¿qué pasa? Encontramos gente que conoció a Elena directamente, tanto desde la época de escolar o de liceal como de estudiante, ¿no? Que eso era importante, porque si bien habían testimonios de alumnos de Elena, Elena dando clase, hay algunos alumnos que fueron alumnos de Elena, que en aquella época tenían 5 años, pero nosotros no queríamos un testimonio de un niño que en aquella época tenía 5 años. Porque nosotros averiguamos con psicólogos, con maestros, amigos, ¿viste? Jubilados. Digo, ¿qué puede recordar un niño? O sea, nosotros, ¿qué podemos recordar de cuando teníamos 5 años? Me puedo acordar de la maestra, del nombre, de algo, pero no me
0: Sí,
1: acuerdo. Pero
0: alguna
1: decir.
0: clase que te quedó, pero
1: Claro, pero decir, yo fui la alumna favorita de Elena,
0: claro.
1: no. Entonces dijimos, ta, esos son testimonios que pueden estar, son válidos para el que lo quiera contar, pero para nuestro documental nos parecía importante el testimonio de dos maestras que estudiaron con ella, el caso de Sara y de María Selva, también como militantes, en el caso de María Elia como militante también y compañera de escuela. Pero también como América. América, suponete, fue detenida por Colón con Elena y fue llevada a jefatura, a Maldonado y Paraguay y después a Cabildo. Vamos a decir, América, hay un testimonio de América, una persona que tiene 82 años, y escuchar un testimonio de una persona que tiene 82 años, que está contando que la detuvieron a ella y que te está contando que la violaron, más allá de que la torturaron. Son
0: Sí, son
1: testimonios
0: fuertes.
1: fuertes, ¿no? Que vos decís, a veces quedás sentado.
0: El episodio del secuestro en la embajada,
1: Sí.
0: ahí viene esa especie de docuficción también, porque
1: No.
0: eso sería una cuestión media
1: Resolvimos
0: como
1: no
0: de acción, ¿no?
1: hacerlo. Resolvimos que eso va a ser en base a las anécdotas, porque después también en la embajada. Nosotros investigamos bastante
0: Pues
1: quiénes
0: se
1: estaban.
0: rompieron relaciones con Venezuela, ¿no? A
1: Sí, sí,
0: raíz de
1: sí.
0: eso,
1: Sí,
0: ¿no?
1: sí, sí,
0: Hicieron
1: sí, sí. Eso
0: una
1: está.
0: salvajada brutal,
1: Eso
0: ¿no?
1: está con gente que habla. Por ejemplo, habla mucho el. Hay varios, muchos testimonios del doctor Chargonia, abogado
0: Claro.
1: de Tota Quintero. Pero, por ejemplo, en la embajada habían 4 personas uruguayas el día que Elena
0: Estaba
1: salta.
0: Grille.
1: Estaba Grille, la esposa, Miguel, el profesor de literatura que vive en Mercedes, Miguel. Ay, siempre me olvido el nombre, Miguel. Y estaba Baroni. Pero en sí, el único que vio con sus propios ojos por la ventana el secuestro y todo lo que pasó fue Baroni. Los demás no lo vieron. Entonces nosotros decidimos que era valioso el testimonio de Baroni, porque era el que lo había visto, pero también importante el testimonio de Miguel, porque Miguel guardó el salvoconducto que le dieron para salir del país. Y ese salvoconducto lo tiene y está firmado por Juan Carlos Blanco. Entonces, Esos son otros aportes, suponete, de que nosotros incluimos en el documental, y decidimos que lo del secuestro está el relato de Baroni, que él reconoce a uno de los funcionarios policiales del Servicio de Inteligencia, que aparte lo había torturado a él, de Maldonado y Paraguay. Hay un testimonio de Tota Quinteros, hay varios testimonios hablados, pero decidimos que quedar así, en lo hablado y en el imaginario de la gente, vamos a decir. La ficción que hay son diálogos entre Elena, su amiga Teresa, también amiga de maestra, y Tota Quinteros. Esos son los diálogos, hay algunos diálogos, es muy breve. Eso lo íbamos a montar en el galpón, que el galpón siempre estuvo dispuesto a apoyarnos en todo sentido. Y después nosotros veíamos como que una escenografía de teatro era muy teatro. Entonces le digo a Laura, vamos de vuelta a Funza. Y ya como que somos de la casa. Y fuimos a hablar, viste, con Luis.
0: Vas a transformarlo en una especie de estudio de tipo, sí, Hollywood.
1: No, entonces le digo, Luis, le digo, hemos venido tantas veces para todos los documentales que hicimos. Le digo que preciso un lugar que sea el centro de tortura donde te tienen a Elena, que eso sí aparece. Y Funza era ideal.
0: Vi sí, fotos.
1: Sí. Sí. Eso era ideal. Pero después yo preciso ver el primer piso, le digo, porque yo cuando estuve, yo vi las oficinas, le digo, usted tiene la oficina, pero abajo en el primer piso hay unas oficinas abandonadas. Y claro, y hay dos comedores, dos juegos de libre, en una cocina. Nos miramos y dijimos, esta es la locación, es acá. Está todo montado como si fuera una casa de verdad. Y tal, y lo único que hicimos, empezar a ir todos los días, a comedar, a hacer esto. Entonces, ahí viene otra sugerencia también de Ana Pañela. Dice, el arte de... Digo, mira, nosotros ya conseguimos una radio vieja, una radio espica, un almanaque del año 71, manteles, todas cosas que hacen a la puesta en escena. Me dice, pero ustedes precisarían una persona que trabajara también con ustedes en eso. Ustedes hacen todo, pero precisa una persona. Me dice, yo te recomiendo a Eloísa Blayer. Entonces la llamamos a Eloísa y me dijo, cuenten conmigo. Aparte, como nieta de desaparecido, claro. Sí, es la hija de Gerardo.
0: Sí, sí.
1: Una cra, una persona fantástica. Y gente que es de otra generación, es más joven que nosotros, tiene otra cabeza. Entonces,
0: bueno, pero hay familia, hay memoria.
1: Claro, entonces yo le puedo decir, mira, yo tengo esta idea de poner esto acá y está. Y ella me decía, pero ¿por qué querés poner esa botella? Digo, porque es una botella de Crush, porque me costó un huevo conseguirla.
0: Claro.
1: Y porque no es los dos refrescos tradicionales. Acá no le vamos a hacer publicidad a nadie. O sea, cuidar hasta esos detalles.
0: Sí,
1: ¿viste?
0: Sí, Naranja Crush no existe más, claro.
1: Está. Entonces, ella hizo...
0: Me encantó eso, porque me costó mucho conseguir. Lo pongo y chao.
1: Y era un refresco, claro, pero después hablábamos, viste, con Sara. Sara, ¿qué tomaban café? Porque claro, teníamos en los diálogos, poníamos un café, galletitas, algo, mate, era mate, viste, siempre mate. Entonces ahí también tenés
0: que buscar termos viejos.
1: Que encontramos, claro, termos de esa época. Porque aparte encontramos una persona frente a la casa de Lita, que el loco en la barbacoa es coleccionista de cosas viejas.
0: Claro, está bien.
1: O sea, tenía esta máquina de fotos vieja, ¿viste? Y bueno, y el rodaje se pudo hacer, se hizo. Yo ahora estoy ahí, siempre, pero me falta esto. Bueno, pues, entonces ahora, por ejemplo, hoy... a mí me pasó que...
0: Sí, cuando... pero el rodaje fue rápido.
1: Sí, no tan rápido, fueron varios días. ¿Sí? Fueron varios días, sí, sí. Porque lleva mucho tiempo montar, preparar, iluminar, probar, ¿viste? O sea, pero lo hacemos bastante rápido después. Entonces, claro, ahora lo que nos queda es... yo, por ejemplo, me tuve que frenar todo para hacer un avance de 6 minutos de lo que pasamos en Cinemateca. Entonces, la gente quedó muy contenta con lo que vio. Entonces, yo hay muchas cosas de ahí que las voy a sacar.
0: Claro,
1: que las voy a modificar, ¿no? Esto no me gusta, saco esto, pongo esto. Entonces, un tema importante, los músicos. Con el de Capela era toda obra de Manuel Capela, interpretada por Hugo Trova, por un montón de gente, por Peirú, por yo qué sé, por Washington y Cristina. Entonces, en el de Germán Araújo, la banda de sonido era la banda de sonido SX30. Y no tenías otra salida, la música popular uruguaya. pero yo con 5 segundos, con una cortina musical, con 5 segundos de Darno Jans, ya bastaba, la gente sabía, ese Darno Jans, este es Dino, este es Hugo Troa, este es fulano. Fue así, muy cortito los temas que usamos, pero ta, la banda de sonido quedó muy buena. Entonces con este yo dije, quiero otra cosa diferente. En todos mis proyectos desde que yo empecé a hacer radio siempre estuvo presente Camerata, y un gran aprecio tanto sí. por mi lado como el de José Barrio, una persona que está muy cerca nuestro siempre, por Manolo Guardia. Entonces en el de Camerata, en el de Capera la apertura y cierre fue Camerata, en el de Germán Araújo hubo Camerata, y en este yo quería hacer algo, y bueno, y dije, quiero música en vivo. Entonces llamé a Pablo Soma, viste, le dije, mira, yo al pianista lo tengo ya definido, es Fernando Goicochea. Yo con Fernando había trabajado con él a través de Fernando fue arreglador y tecladista de Sabalero.
0: Pero armaste una onda Camerata con
1: nada que ver. Le dije, mira, yo quiero un tema inédito. Y Fernando se puso a trabajar en un tema para el documental, en varios temas, que terminaron siendo como 4 o 5 cortitos, de 1 minuto y pico. Y después quiero versiones cortas de Manolo Guardia. No Camerata, Manolo Guardia. Entonces, por recomendación de Pablo Soma, flautista de Daniel Biglietti durante años, muy amigo, no, trabajó con nosotros, me recomienda a un chelista que yo quería, Adrián Borgarelli, y me recomienda a una violinista, a Bettina Chávez, y percusionista elegimos a Pablo Stanisic. Con estos 4 músicos nosotros grabamos la banda sonido. Entonces, ¿qué pasa? Necesitábamos hacer el rodaje en una sala que tuviera un piano de cola. Claro. Un piano de cola que vale $250,000, vamos a decir, no es fácil conseguirlo. Todo. En enero le pedimos el teatro al director del Teatro Solís, me estuvo 3 meses para decirnos que no. Entonces ahí tuvimos que salir de apuro a conseguir un teatro que tuviera un piano de cola, que no era fácil. Y bueno, y ahí encontramos la voluntad cultural y política de Fernando Couto, del Sodre, que nos consigue el auditorio Baferreira. Y los músicos me decían, es el mejor auditorio que hay.
0: Sí, sí, está divino.
1: Como acústico. Y ahí, bueno, pero mira que nosotros necesitamos un día para ir a ver, otro día para montar todo, y otro día para hacer todo el rodaje durante todo el día. Está, y lo tuvimos, y pudimos hacer el rodaje. Trasladamos los equipos de Sondor, y hicimos todo el rodaje ahí. La música, yo quedé fascinado. Con la música quedé fascinado de decir, pero esto es lo que nosotros que hemos tenido la oportunidad de trabajar con Caetano Veloso, cuando hicimos Fina Estampa dijimos, la puta, lo que es eso. Bueno, yo cuando vi le dije, Fernando, esto es fantástico lo que hizo, pero ¿qué pasa? Yo les tuve que contar a ellos cuáles eran las imágenes, porque no es lo mismo que yo te diga, componí un tema para un documental,
0: claro,
1: que yo te diga, este es el minuto y medio de la apertura del documental en el cual vos tenés que pensar cómo vas a componer, que son Elena, el grupo de antropólogos del GIAF y el tema de los desaparecidos. Entonces eso se lo hicimos ver a los músicos para que ellos supieran, cuando se sentaran a componer y a ejecutar, qué era lo que iban a estar haciendo. Y quedó realmente muy, muy lindo, qué, muy emotivo.
0: Qué trabajo, qué realizador el Aldo Novi, ¿qué? Sí, bien, bien, bien. Te agarra bien, te agarra con mucha experiencia, además.
1: Sí,
0: ¿no?
1: Sí.
0: Maduro, que, bien.
1: Son años. El otro día, mirá, yo hablaba con una persona que nos hacía una nota y yo le decía, son 50 años.
0: Totalmente.
1: Produciendo cosas. Uh-huh. Entonces, en estos 50 años, nosotros repartíamos volantes, repartíamos comunicados, salíamos de pegatina, pasamos por todos los oficios de una producción. Entonces, hoy, cuando vos contratás a una persona, vos ya sabés cómo se hace eso, o cómo lo tenés que hacer. Claro. Pero después es la experiencia de aprender a hacerlo, de decir, bueno, me tengo que tomar el tiempo. La gente me decía, pero ¿cómo? ¿Cuándo lo pensás tener pronto? Pues la gente no piensa, le digo, yo pienso presentarlo en septiembre. Entonces me puse como meta que yo todo julio tengo que terminar el documental. Por ejemplo, ahora nos queda una etapa con Laura.
0: Estás muy firme en eso de los plazos, de los horarios, las fechas. Es impresionante eso.
1: Entonces, ahora con Laura le dije, mira, Laura, tenemos un montón de videoclips chiquitos. Que tenemos la apertura. Yo ya sé que la primera persona es Alicia Luciardo, el primer testimonio, pero después tengo que empezar a ver, bueno, por orden de fecha, esto va acá, esto va acá, esto va acá. Es como armar un rompecabezas, empezar a poner los gráficos, empezar a ilustrar eso con algunas imágenes de la época, sin abusar de determinados recursos, ¿viste? Entonces, es un laburo lindo que nos gusta.
0: Lo estás disfrutando.
1: Sí. Y lo que yo le digo a la gente es que primero no se va a ver en televisión este año. Primero porque hasta el momento no hemos recibido el apoyo de la Intendencia de Montevideo. Que la Intendencia de Montevideo no es que nos apoye. Nosotros, a cambio del dinero que le estamos pidiendo, le estamos dando los derechos de televisión más los derechos de pasarlo gratis en 4 salas. No hemos recibido respuesta hace 3 meses. Creo que es más fácil hablar con Mario Vergara, el intendente, que con los directores de cultura, que es lo que vamos a terminar haciendo. Entonces, el documental, vamos a decir, no se va a pasar por televisión. Se va a ver solo en cines, por ahora. Y en el interior también.
0: No, pero además, fantástico, porque con toda esa tecnología que te la has jugado, ¿no? Toda la parte técnica, cámara, bueno, todos esos artefactos que son muy caros y muy difíciles y que, bueno, que tienen que ver con una idea de cómo maneja ese tipo de cosas, nada más y nada menos que Netflix. Lo mejor que nos puede pasar a todos es verla en pantalla grande, mucho tiempo.
1: Verlo, ¿no?, en el cine. Mira, yo un año llamé a Daniel, un tipo muy vinculado al cine, docente de la escuela de cine, ¿viste? Le dije, bueno, fui a Cinemateca, escuché un documental, pero el audio no me gusta. Yo soy muy rompehuevo con el audio. Me gusta escuchar bien, sí, tengo, claro, muy buen equipo, sí, de audio. Seguro. Y me dice, ¿qué viste? Ah, no, me dice, son documentales de bajo presupuesto porque la gente no le da presupuesto al sonido. Me dice, anda a ver. Entonces yo agarré y le dije, ahora, bueno, vamos a programar ver de estos documentales. Fuimos a ver un documental español y entre ellos vimos el documental de Leonard Cohen. Cuando vimos el documental de Leonard Cohen, ahí confirmé lo que me decía Daniel, que Cinemateca tiene unas cajas acústicas del carajo que suena como la puta madre, suena bien, todo depende de la película que esté pasando, y sonaban bien. Y claro, y cuando nosotros fuimos a llevar el máster, fuimos con Gustavo de León, lo escuchábamos y dijimos, vamos a masterizarlo de vuelta, y lo masterizamos de vuelta, queremos más. Yo en este, el otro día lo pasamos y le dije, vos sabés que cuando arranca el sonido del violín me gustaría más fuerte. Está, me dice, vos el que decidís. Digo, porque a mí me gusta escuchar fuerte, pero el violín empieza muy despacito. Entonces, esos son algunos privilegios que te podés dar que a no todo el mundo se lo permiten, de que te dejen ir al cine a ver el documental para escuchar si el sonido que vos pensás está bien sonido, o mal. Claro. Porque no es lo mismo escucharlo en Sondor que escucharlo en mi casa, que escucharlo adentro de Cinemateca. Y bueno, yo lo que le recomiendo a la gente es que lo vea en...
0: Y lo escuche.
1: Que lo vea en el cine, ¿viste? En el cine es fundamental. Y mucha gente nos pregunta de que quieren ver el de Germán Araújo y el de Capela de vuelta. Y yo creo que nosotros vamos a autorizar a Cinemateca a que lo pueda subir a la plataforma de Cinemateca.
0: Ah, bien.
1: Porque hay gente que de repente no se puede trasladar o no puede ir al cine. Yo soy de que si podés ir al cine, el cine es una pantalla.
0: Vamos a ir al cine, Aldo. Sí. Ahí nos vamos a encontrar. Sí. Che, bárbaro.
2: Bueno.
0: Tremendo, tremenda data. Ya me vi toda la película. Sí. Ahora tengo que confirmarla.
1: Ahora tenés que confirmar de ver el documental en septiembre. Que bueno, que ahí también vamos a priorizar hacer prensa, para difundir,
0: todo lo que sea necesario desde acá, cuente con ello.
1: Así que bueno.
0: Tráeme algunos actores también, lo que vos quieras.
1: Sí, sí, ¿sabes? O sea, mira, nosotros, yo fui al lado B con Ana Pañela, que es otra visión, ¿viste? De cómo ver los temas. Pero después, el saber, por ejemplo, yo nunca le pregunté, pero ¿qué significa para una actriz hacer de Elena Quinteros?
0: Claro.
1: O de Tota.
0: Claro.
1: O Josefina Trías, que me dijo, yo soy parienta de desaparecido.
0: Tenemos que mandarnos un backstage.
1: Sí, también.
0: Sí. Che, un abrazo grande, no, a Laura, gracias. También.
1: Bueno.
0: Nos vemos prontito, entonces. Acá no, septiembre está la vuelta a la esquina.
1: Nos mantenemos
0: y un poco antes también. Sí, arriba. Sí.
1: Gracias por
0: venir. Muchas gracias por venir, vos.
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0: Nicolás Guigú y su columna de los jueves, que hoy viene muy bien acompañado.
6: Sí, bueno, ya lo había avisado en la columna anterior, sí, de la semana pasada, que hoy íbamos a tener una invitada que está aquí, Lourdes Cetune, reciente doctora en comunicación por la Universidad de La Plata. Bueno, estuvimos hablando bastante de la Universidad de La Plata, la segunda universidad más grande de América Latina, una universidad prestigiosa en muchísimas áreas, ¿sí? Entre ellas el periodismo, la comunicación, la publicidad, el cine. La verdad es una de las universidades que más quiero de América Latina.
0: No es admirable, realmente.
6: Pero realmente sí, por su trayectoria.
0: La UBA también.
6: No, la UBA también.
0: Claro, bien, sí, muy bien, dos, sí.
6: Y bueno, tuve, te acordarán, yo orienté la tesis de maestría de Lourdes Cetune, que fue sobre la yerba canarias y la producción, digamos, de toda esta dimensión simbólica y mitológica y mitopráctica.

0: del Estado-Nación.
1: Y ahora los rincones para... que explora la antropología.
0: La antropología y la comunicación. Y ahora el doctorado de comunicación, Lourdes trabajó la temática, que aparte a mí me trajo una cantidad de recuerdos durante la defensa, porque te sigue emocionando hasta el día de hoy, que fue la producción, por así de alguna forma decirlo, de La Nación a través de aquellas piezas publicitarias maravillosas del diario El País. Te acordarás, ¿no? Que fueron, son, siguen siendo. Yo la vi en la defensa y me traía una cantidad. Está vinculada a nuestras biografías, por así decirlo. Esas piezas publicitarias que Lourdes estudió. Y bueno, tuve la oportunidad de estar en el tribunal de doctorado en la Universidad de La Plata, y la verdad que es una comunidad muy linda, es muy rica en términos académicos, intelectuales, culturales, pero también una comunidad muy, muy vinculada a la sociedad, muy afectada, digamos, por todo lo que está sucediendo en la Argentina en este momento de recortes en
1: siempre fue muy jugada, sobre todo
0: muy
1: de
0: jugada,
1: la Plata,
0: muy comprometida, sí. Y eso se ve en el diálogo, en el respeto mutuo, en la madurez de lo que se puede trabajar en términos de ideas, que después se traduce obviamente en fotografía, en film, en tesis, como lo de Lourdes. Es decir, es como un lugar bien lindo y muy ¿cómo decirlo? Muy, muy hospitalario con los uruguayos. De hecho, hay una cantidad de gente de la Facultad de Arte que también se están haciendo doctorados de arte en La Plata, es decir, por diferentes lados, bueno, en la antropología, en la historia, por diferentes lados, veo muchos colegas y amigos que están yendo mucho más para allá que por ahí para otros países en este momento, y realmente se ha logrado consolidar en algunas áreas como el área de la comunicación, en el nivel de excelencia, y al mismo tiempo con esa capacidad de vinculación con la ciudad, con la sociedad, con todo, que es un caso, digamos, bastante excepcional en América Latina, ¿no? En el buen sentido. Y bueno, así que Lourdes, bienvenida.
2: Bueno, muchas gracias a ambos por la invitación y un placer, como siempre, estar acá. Creo que es la tercera vez que estoy por aquí.
1: Sí, sí.
2: Así que agradecer también a...
1: ¿Elegiste La Plata específicamente por todo esto que planteaba Nicolás?
2: Fue un poco una serie de elementos que se dan casualmente. Tengo un vínculo afectivo con mi esposo también es de La Plata, importado, pero bueno, está ya viviendo. Tenemos este matrimonio así a los dos lados del charco, podría decirse, así que es una cosa extraña. Pero sí, en realidad fue buscado también el perfil del doctorado que... Y también cursé en épocas de pandemia, que no es tan fácil. También se dieron una serie de circunstancias que hicieron viable y posible. Y esto que dice, en parte lo conocía y en parte lo descubrí también, estas dimensiones de lo humano, lo académico y todo y del conocimiento científico que confluyeron ahí en ese doctorado de la Universidad Nacional de La Plata, que les mando un abrazo y haré llegar también estas ondas de radiodifusión que están en el aire.
0: En el éter, como se decía en una época.
2: Exactamente. Sí.
1: Bueno, ¿qué investigaste ahí? ¿Qué hay en la tesis?
2: Bueno, voy a tratar de resumirlo porque yo tengo una manera de procesar la información y un poco la comunicación que todo lo atravieso, casi todo, podríamos decir que no... Bueno, los humanos,
1: las personas. Ahí para la parte de la publicidad.
2: Claro, sí. Bueno, mi área de trabajo en la facultad también es la publicidad, es mi área de interés desde una mirada quizá bastante antropológica, como dice Nicolás, pero también comunicacional. Y bueno, para hacerlo un poco sencillo, lo que en términos más cotidianos, lo que estudié fueron las publicidades del diario El País, que fue como el corpus en el cual me basé, algunas publicidades, por supuesto, en 35 años de historia, o sea, desde 1985, que es ese quiebre positivo en este caso, ¿no?, del retorno a la democracia en Uruguay, hasta 2020, 35 años de historia de un medio de la publicidad de un medio de prensa. Entonces tiene como esta combinación entre lo publicitario, como la prensa, de hecho el título es Cuando la prensa se publicita. Porque por ahí también podemos decir, bueno, la prensa, ¿no?, el periodismo, los medios de comunicación, pueden transmitir informacionalmente, ¿no? Generar opiniones, analizar objetivamente eso que se dice objetivamente, que no siempre es así. Bueno, y a la publicidad por ahí también se la toma como, bueno, es la que sustenta, es la que apalanca, es, ¿no? Pero bueno, cuando estos dos subcampos de la comunicación se cruzan, la publicidad y la prensa, ¿qué pasa? ¿No? Y sobre todo un medio como es periodístico, de prensa escrita, que nació en 1918 de la mano de un partido, ¿no?, nacional. De hecho, nace así el diario El País para
1: un medio como que uno dice, bueno, con el medio alcanza. No precisa otra cosa.
2: No precisa otra cosa. Sin embargo, ahí está.
1: La cosa de la canción cerrada del país y el canal 12, ¿no?, que le da matraca y matraca y matraca, ¿no?
2: ¿Por qué? Porque los medios también necesitan esta construcción de imagen, construcción de marca, ¿no? Necesitan lo que en publicidad se llama el posicionamiento de marca. Y yo me analizo la publicidad institucional, precisamente, del medio, la que tiene varias piezas publicitarias, ¿no? Yo me centro en 7 y profundamente en 4 de ellas, en todo este periodo, divididas más o menos en tiempo para que puedan, para poder hacer una comparación cronológica también. Y las analizo también de un punto de vista publicitario, pero también mítico, de los mitos de la nación. Porque el diario El País, de alguna manera, también tiene, o el medio El País, hoy ya no hablamos solo del diario, ¿verdad?, que ya evolucionó a lo que es las plataformas digitales y demás, ya hablamos de periodismo. De hecho, ellos en la última pieza hablan de 100 años de periodismo. La última pieza que yo analizo es de 2018, ahí cumplen un siglo de vida, y con esa pieza comunican 100 años de periodismo, no 100 años del diario El País, ¿no? Hay un salto cualitativo, porque obviamente ya el diario impreso es prácticamente, claro, simbólico, podríamos decir, ya comprar el dinero de lo que era en otra época. Entonces, bueno, plantea todas estas dimensiones de lo histórico, de cómo cambió un medio periodístico a lo largo del tiempo por cuestiones del mercado, la lectura y el consumo.
1: Un mercado muy cambiante.
2: Sumamente.
1: De los 80, 85, exacto, para acá, desde el inicio, exacto, de la democracia para acá, ¿cuántos países tuvimos?
2: ¿No? Exactamente. Sí, porque, y el propio producto diario, ¿cómo cambió? ¿Cómo era leído en ese momento? Y cómo
1: el Gallito Luis, que la gente lo compraba por el Gallito Luis, sí, los domingos.
2: Bueno, desbancó al día, pero una de las cosas. Es para hacer varias tesis, ¿no? Porque el diario El País desbanca.
3: Desbancó al día.
2: Desbanca al día, que era el líder en clasificados, se hacía cola por sí, ¿no? Tremenda cola para publicar, ellos hacen todo. Bueno, todo eso viene de la mano de una agencia de publicidad, que hay que decirlo, es Punto Ogilvy, realmente, que idea esta cuestión del Gallito de Luis, el libro de los clasificados, bueno, genera una... Pero esa es otra historia. Y bueno, en realidad, entonces, las 4 piezas como publicitarias fundamentales, que 2 de ellas seguramente las van a reconocer, las otras 2 posiblemente no, porque ya son otras épocas publicitarias también y televisivas, ¿no? La televisión también empieza a tener transformación en esos 35 años y deja de ser tan... central, podríamos decir, se fragmentan mucho los medios que consumimos. Las 2 primeras piezas audiovisuales, yo se las voy a mencionar, seguramente los que tengan más de 15 años se van a acordar. Una de ellas es la de en 1989, El grito del Canilla, claro, tremenda, que diría que alcanza para hacer también una tesis en sí misma, porque es una...
3: ¿Se podría considerar la mejor pieza publicitaria de Uruguay?
2: Sí, sí, de hecho, no lo digo yo, varios publicistas lo definen, entre ellos Invernizzi, por ejemplo, Pipe Stein, varios de los gurúes de la publicidad, porque realmente marcó un antes y un después en muchos sentidos. Por eso digo que es como la gran...
1: ¿De qué año era?
2: 1989. Sí, exactamente. Y bueno, esa pieza...
1: El Canilla todavía...
2: El Canilla era una...
1: fuerte.
2: Y claro, era una...
1: Sí, era el todavía esa. Estaba fuerte.
2: Fíjate que la publicidad, la publicidad muestra un niño de 13 años, todo el día en la calle, desde la noche de la madrugada. Y digo, hoy, ¿qué país tenemos, no? Bueno, los derechos de los niñas, de las niñez,
3: el trabajo...
2: Esas cosas, ¿cómo cambiamos, como decías tú, no? De país.

0: prensa publicitaria que de alguna manera la tesis arriba a esa conclusión, y acá voy a desvelar un poco, creo que el hallazgo más importante que de alguna manera lo podemos intuir, pero o pensar a algunas personas si miramos, que es cambiarle la cara, cambiarle la imagen al diario El País por todo lo que había venido ocurriendo el periodo anterior. Creo que ese es el hallazgo más fuerte y contundente.
1: Fue el diario oficial de la dictadura. Te pones a pensar,
2: Yo le comentaba a Lourdes, ella lo leyó también, que por ejemplo cuando hice mi tesis sobre San Javier, en los libros que publiqué, pero en el libro central, que es la tesis en sí misma, que sacó el Premio Nacional de Ciencias Sociales acá, hay fragmentos del diario País sobre el tema de la muerte de Rosley, de los detenimientos en San Javier en la década de los 80, en el año del plebiscito, es decir, pero realmente era un diario oficialista, e inclusive imagínate que vos podías estar a favor o en contra, pero el tema de la tortura era algo públicamente conocido, las detenciones de las personas se sabía que iban a pasar por diferentes situaciones de tortura, que podían morir.
1: Había una línea directa con la DINAR.
2: Sí, sí, pero muy,
1: todas
2: muy...
1: esas páginas las mandaba la DINAR para que las imprimiera.
2: Para que las imprimiera, sí, pero el nivel de connivencia era...
1: No, terrible.
2: Terrible, sí. Y por eso es impresionante el quiebre que muestra Lourdes.
1: Tiene porque... como una uruguayés ahí, ¿no?
2: Y algo mucho más democrático, con inclusive imágenes de a ver... De izquierda, por así decirlo, como el caso de Canario Luna, vinculados a ciertas izquierdas.
1: Anarquista, total, siempre se definía,
2: ¿no? Algo así, pero más vinculado con lo popular, lo desvencijado.
0: La bohemia nocturna, si uno piensa, ¿no? Salíamos de esa dictadura donde no podías tener el pelo largo, la barba, y vamos a una comunicación como... Primero de la mano de una música totalmente murguera que venía, que está con el antecedente que de alguna manera la comienza a impulsar, ese el éxito de lo que fue Brindis por Pierrot en el 86, que ahí se empieza como que fue un éxito que realmente se pautó y explotó masivamente, ¿no? En las épocas que los medios eran masivos, podríamos decir, que hoy ya... dejando el fútbol de lado, que por estos días nos tiene bastante... se fragmenta mucho, o sea... Y bueno, pero justamente, como decimos, con una serie de... Primero que las tomas, salvando las del actor que hacía de Canillita, las de Ross y las de Luna, son a cámara alzada, es decir, cámara al hombro, en vía pública. Casi no hay escenas dentro, solo al final que termina en un bar, no lo voy a nombrar, pero un bar reconocido, compartiendo ahí una copa con Luna y Ross. Pero después son todas de vía pública, y de vía pública, diría, seleccionadas a propósito, explícitamente mostrando la pobreza, que por esos años... debemos decir, después de la dictadura, realmente el nivel de pobreza en Uruguay explotaba también, ¿no? Entonces,
2: Lourdes, imágenes de todo el país también, ¿no?
0: De Tacuarembó, de Rivera.
2: Por eso también para una pieza era extraño, era muy Montevideo centrismo. Exacto. Esto te muestra todo el Uruguay.
0: Sí. Rivera. Yo voy a contar algo, no quiero ser autorreferencia, pero yo tenía, bueno, acá se me cae la cédula, como decimos. Tenía 14 años, 15, cuando vi esa publicidad. Y yo soy de la ciudad de Nueva Helvecia, Colonia Suiza, ¿verdad? Toda muy progresiva, está muy, muy, muy cuidada, muy jardines, ¿verdad? Y ver, criada en una dictadura a fuerza de la orientalidad institucionalizadora del Estado, ¿no? En la escuela sonaba la campanilla en el recreo, te tenías que quedar quietita y no moverte, y después sonaba la otra que ibas a formarte, ¿no? Y ver esas imágenes, yo recuerdo el impacto que para mí tenían, fue como decir, qué feo esto. Fíjense lo que les digo, ¿no? Fue, ¿qué es esto? Personas que le faltaban piezas dentales. De hecho, aparece por primera vez en la televisión, fíjense, el año 89, una persona semidesnuda, bueno, es un segundo de ¿no? Pero semidesnuda, trabajadora sexual, transexual. Y eso aparece en esa pieza de ese año, que nunca
1: más... Vanguardista.
0: Nunca más la... O sea, al nivel, ¿no? De,
2: no me acordaba, ¿no?
0: Y aparece, si uno la revisa, lo va a ver en la noche, ¿no? Está recostada en la noche, esta persona, pero con el torso desnudo. O sea, fuerte, realmente fuerte. Un hurgador de basura aparece, ¿no?

0: Y era fuerte de ver en la publicidad, porque por ahí capaz que si hay un evento delictivo, alguna cuestión, ¿no? Algo que periodísticamente la televisión iba con la cámara a cubrir, se filmaba la pobreza explícita en un lugar. Pero en la publicidad estábamos acostumbrados a eso que llamamos aspiracional, que es cómo queremos ser, ¿no?
1: Espectacular, tenemos una tanda, me parece, ¿no? ¿Hay tanda? Vamos a tanda y buscamos, bueno, hay tres más, ¿no?
0: Hay tres
1: Hay
0: más.
1: tres más, hay dos famosas y dos no tanto,
0: Sí.
1: pero esas que le gustan a los investigadores, ¿no?
0: Sí, hay
1: Sí,
0: que
1: claro.
0: googlearla, debes de...
2: Igual.
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7: Buenas tardes, Uruguay. Bienvenidos, esto es Radio Uruguay 1050 AM, 94.7 FM. En el día de hoy vamos a compartir un programa de archivo por considerarlo hoy un programa especial. Muchísimas gracias.
8: Yoga, ¿practicaste alguna vez?
7: Sí, me encanta.
8: ¿Sí?
7: Sí. Tengo un hermano experto hace como 35 años.
8: Ah, no me digas.
7: Sí, sí, es el más viejo de todos los instructores, pero no da clases de nada, a él le interesa la práctica.
8: Mirá.
7: Te puedo asegurar.
8: Nunca pasé por una clase de yoga. Llevé a una niña, a mi hija, a una clase de yoga, estaba como necesitando,
7: ¿no? ¿Y no te quedaste? ¿No te tentó?
8: Me quedé como sentadita en el costado y visualicé, y en un momento tuve como ganitas, ¿no? Tenía como ganitas de sentir esa energía que había. Después hubo muchas preguntas de ella, ¿no? Muchas preguntas. Pero me pareció por demás interesante. ¿Pero por qué estamos hablando de este tema en este momento? Porque vamos a hablar con una instructora de yoga kundalini, ¿sí? Que es Cecilia Ferrera Leites, y Gabriela Andrade, que es consultora ayurvédica. Vamos a hablar no solamente de yoga, sino retiros de meditación. ¿Cómo le va?
9: Hola.
7: Bienvenidas.
9: Hola, buenas tardes. Hola,
10: buenas tardes.
7: ¿Qué tal? ¿Qué es el yoga kundalini?
9: Bueno, wow. yoga kundalini se llama, le llaman el yoga de la conciencia. ¿Sí? Lo que hacemos, kundalini es el nombre de la energía que todos tenemos cuando nacemos, que está en la base de la columna vertebral. Lo que hacemos en Kundalini Yoga son, a través de ejercicios, meditaciones, pranayamas, que serían las respiraciones, y shavasana, que es la relajación, despertamos esa energía para que vaya recorriendo, ¿sí?, por los centros energéticos, hacia arriba, hacia el chakra corona, y así despertar la conciencia, ¿sí? Es un estilo de vida, y es eso, es como un despertar. Nosotros vivimos como dormidos, desconectados de nosotros mismos, y a través de estas prácticas empezamos a volver a encontrarnos. Es básicamente eso. Es muy mágico.
7: ¿Y el ayurveda?
2: El ayurveda, wow. El ayurveda viene medio que de la misma raíz que el yoga, medio no, del todo, y lo que explica es una ciencia milenaria de allá de por la India, que todo en este universo está creado con cinco energías, y nosotras, como somos parte de eso, también tenemos cinco energías: aire, tierra, agua, fuego y éter. Entonces, de la combinación de esos elementos vienen los biotipos. Venimos con biotipos y tenemos un biotipo particular, y entonces lo que podemos hacer es equilibrarnos o desequilibrarnos en función de eso.
7: Ese biotipo viene con nosotros de viene nacimiento, con nosotros, lo vamos incorporando, el entorno me lo modifica.
2: Ahí va, vengo con un biotipo, ¿sí? ¿No? Por ejemplo, tengo mucho fuego, por ejemplo, y un poquito de aire y re poquita tierra, por ejemplo. Pero a lo largo de nuestra vida se nos va desequilibrando para un lado y para el otro. Cuando somos niños y niñas es más probable que tengamos un montón más de kapha, que es la parte que es la tierra y el agua. Cuando estamos en la parte de la juventud y adultez, el fuego con el agua es el que hace la presencia, ¿no? Que es la etapa activa de la vida. Y después, cuando nos vamos hacia más la vejez, lo que se viene es el éter y el aire, que se bata. Entonces,
7: ¿el
2: vamos
7: éter qué es? Porque nosotros el éter siempre lo asociamos con aire, ¿no?
2: Exacto, el aire, el espacio. Exactamente, el espacio que hay entre una cosa y la otra. Perfecto. O sea, somos de todos esos elementos, incluyendo el espacio que hay entre esas cosas.
8: Y la idea es que en el transcurso de la vida hay que equilibrar todos esos
2: y
8: elementos.
2: Y vamos a tender al desequilibrio. Cuando venimos con mucho fuego, por ejemplo, somos los que tendemos a tener gastritis y tener insomnio y alguna rabieta que otra, ¿no? Nos enojamos y nos hierve la sangre. Y entonces, cuando estamos en trabajos estresantes o cuando estamos en momentos de mucho calor, se nos va un poquito el fuego. Y ahí queda, aprendemos a bajarlo. ¿Cómo lo bajamos? Bueno, si nos podemos ir cerca del mar, precioso. O si podemos frenar y respirar, también es mágico. O si no, por ejemplo, podemos comer comida fresca y también nos vamos a equilibrar. Lo que hacemos es eso, como juntar todas las rutinas del día y las acomodamos a que nos lleven al equilibrio nuestro. Que cada uno tiene uno particular. Acá somos todos distintos y lo que nos equilibra va a ser distinto. Capaz que a mí me equilibra comer toda la comida fresca, pero a vos te mata. Entonces vos tenés que comer toda la comida tibiecita.
8: Claro.
2: Por ejemplo. O no me equilibra levantarme muy temprano y a otra persona lo desequilibra por completo. Se usa la rutina en función de cada persona.
7: Hablaba Cecilia de la energía kundalini, ¿no? Que nos recorre. Conocer anatómicamente nuestro cuerpo, no estoy hablando como un médico, nos ayuda a conocer
8: totalmente
7: cómo canaliza una energía, hasta dónde puede llegar, qué es lo que me puede afectar. O sea, y acá sí te estoy preguntando sin abrir una figura, una foto y entender el funcionamiento.
9: Conocer, claro, cómo funciona, por ejemplo, nuestro sistema nervioso central, las emociones que tienen que ver con los órganos de nuestro cuerpo también. O sea, lo que pasa cuando empezamos a recorrer yoga, o sea, a sumergirnos en el mundo del yoga, con todas las ramas del yoga que hay, es empezar a conocer nuestro organismo, nuestro sistema nervioso, nuestro sistema glandular, cómo nos afecta para tener una mejor calidad de vida. Y también incorporar la alimentación, una correcta alimentación. Entonces es como fundamental eso, empezar a ir hacia adentro, ¿no? Hacia ese lugar que somos nosotros, cuerpo, mente y alma.
8: Uno siempre asocia, por supuesto, al yoga al equilibrio, a la tranquilidad, a la paz, de pronto al silencio o no, como hace uno con esta vida que lleva, para lograr ese equilibrio en común en un espacio donde de pronto somos varios, somos 10 personas. ¿Cómo hace uno para aflojar la mente y dejar de pronto ese fuego que está en ebullición y que nos enloquece y que tenemos gastritis y que nos pasa y que por dentro es como un volcán, ¿viste? Y decís, ¿cómo hago con esta persona para entrar en esa energía común y decir, bueno, me descomprimo, me despresurizo, por decirte una palabra que puede llegar a ir?
9: Primero aprender a respirar. Es como la base de todo. O sea, respiramos automáticamente y cuando ya sos consciente de la respiración, te ayuda en todo momento, ¿no?
7: Aprender a respirar.
9: Aprender a respirar,
7: ¿no?
9: Conscientemente.
7: Sabemos respirar.
9: Generalmente respiramos porque porque tenemos que respirar, obviamente.
10: Pero porque mecánico, no podemos
9: pero
10: no
9: mecánico,
10: respirar.
9: Claro.
10: No somos del parasimpático, independientemente de nosotros.
9: Pero es aprender a respirar conscientemente y cómo te ayuda la respiración. ¿Sí? Entonces, cuando vos empezás a hacer diferentes pranayamas, por ejemplo, hay pranayamas que son para ayudarte a tener más energía. Es el que se relaciona con la energía del sol. Hay un pranayama que se relaciona con la energía de la luna, que es cuando estás como con estados de estrés o con mucha ansiedad. Simplemente inhalas y exhalas por la narina izquierda y eso ya te calma. Entonces vas conociendo tu cuerpo. Nuestro cuerpo tiene todo, es sabio, somos hermosos por donde nos miremos, pero tenemos que conocernos para poder, como vos decís, afrontar nuestras rutinas, nuestro día a día en la sociedad actual que vivimos, que es como, ¿no?, una vorágine de estar en contrarreloj. Mientras nos conozcamos, vamos a poder afrontarlo de la mejor manera, con más calma, sin reaccionar, uh-huh. Que es algo que siempre hacemos, como reaccionar muy muy rápido. Y bueno, y después el entorno también va cambiando, ¿no? Porque si yo, en una reunión donde somos 10 personas, vos actúas de una forma más calma o más consciente, la otra persona se va contagiando, o sea, eso está bueno, es lo que queremos lograr con eso, ¿no? Como que se expanda.
0: ¿Viste que
9: esa conciencia se expanda?
0: Está en lugares, ponele, o asume, bueno, esto, mira una clase y su cabeza no para de pensar en otras cosas. ¿Viste cómo en manejar eso? Porque estoy acá, pero no estoy. Pero no, hay gente que está, pero
9: claro,
0: no está.
9: Y bueno, a través de las prácticas conscientes de decir, bueno, yo tengo que estar en el momento presente. Los pensamientos siempre van a estar. Tenemos 1000 pensamientos por cada parpadeo, ¿sí? Pues o sea, así tenés 1000 pensamientos. Eso de que meditar es la mente en blanco es mentira.
0: No, ¡ah, qué suerte que lo decís! ¡Qué suerte!
9: Porque la gente dice, yo no puedo meditar, no puedo porque vienen pensamientos, estoy pensando en la luz. Sí, pero con las prácticas vas a convertirte en tu propio observador, observadora. Los pensamientos van pasando. Vos no sos tus pensamientos. Los pensamientos también te pueden llevar a emociones y esas emociones a tener consecuencias hasta físicas. Entonces, es como la base entre la respiración y vos con los ejercicios de meditación, vas dejando pasar esos pensamientos y después lo haces como automáticamente. Pero cuesta, o sea, al principio
0: claro,
9: cuesta, no es como...
0: Porque la gente te dice, viste, tenés que meditar, hace bárbaro meditar,
9: sí,
0: hace muy bien meditar, y te lo hacen así con esa euforia, ¿no? No, bien que me hace meditar.
10: Ya, no saben, ya te demuestran que no saben.
0: Sí, y claro, con esa euforia. Y yo le digo, pero no sé qué es, no sé qué tengo que hacer. Y entonces te pasan automáticamente música. Vos ponés esta música o ponés esta persona que te guía o no sé qué, y entonces te pasan canales de YouTube. Me decís, pero ¿qué tengo que hacer? ¿Qué es lo que me estás proponiendo? ¿Escuchar música? ¿Alguien que me hable? ¿Qué es?
9: Bueno, hay muchos tipos de meditación. Yo te puedo hablar desde las meditaciones de Kundalini,
0: sí,
9: que son las que he practicado desde que empecé yoga, me enamoré y bueno. En Kundalini hacemos meditaciones que no son las meditaciones guiadas, a no ser que sean en Shavasana, en la relajación. Son meditaciones con enfoques de los ojos, ¿sí? A veces enfocas los ojos en la nariz, en el entrecejo. Algunas son con mantras, que son como cantos devocionales, y con muchas respiraciones. Eso es lo que hace que los químicos del cerebro también empiecen a cambiar. Es como un cambio, como él decía, en el cuerpo, ¿no? En todo tu sistema nervioso, simpático, parasimpático. Y en ese lugar, al principio te cuesta un poquito, pero después vas llegando a estados, que a veces dice alterados de conciencia, en donde empezás a habitar en vos desde el amor, desde un espacio que es experimentarlo realmente, porque vos que lo cuentes a veces es difícil, pero desde la unión, ¿no? Desde lo que somos realmente como seres humanos, ¿no? Entonces, todo el mundo puede meditar. Respirar simplemente conscientemente en tranquilidad ya es una meditación. No hace falta estar una hora y media o una hora o en la montaña meditando. ¿Me explico?
0: Claro.
10: Respiramos muy angustiadamente, muy muy arriba, ¿no?
0: Muy arriba.
9: Claro.
10: Estamos todo el tiempo respirando. Es más, cuando uno, a cualquier, aunque sea un niño, le decís respira hondo, lo primero que hace es sacar pecho.
9: Sí,
10: y lo que estás haciendo es respirar alto, pero
9: de
10: hondo no respirás absolutamente nada. ¿Hay un horario mejor para practicar el yoga? O, mejor dicho, ¿hay horarios que sirven para diferentes cosas cuando uno utiliza la herramienta yoga?
2: cuando, bien, sí, te cuento desde el lado de la Ayurveda, se dice, por ejemplo, que así como están los biotipos en nosotros, también están en el día. Entonces, está la hora vata, la hora pita, la hora kafa. La hora donde tenemos bien alto el fuego digestivo, que lo sabemos medio que todos, ¿no? Entre las 12 y las 2 de la tarde, no hay duda que tenemos el fuego digestivo allá arriba. Y después hay horas donde estamos como que nos morimos así, tipo no podemos más del sueño, que se nos cae. Y hay horas donde estamos más activos y que estamos más así. Entonces tenemos la hora vata, que es la del movimiento, tenemos la hora kafa, que es la que nos baja, y tenemos la hora pita, que es la que nos sube el fuego digestivo. Cuando nos levantamos temprano, y estamos en la hora vata, bastante temprano, es el momento ideal como para levantarse, hacer una rutina de yoga o de ejercicio físico, hacer una rutina de meditación y todas esas partes. Cuando nos levantamos un poquito más tarde, a veces nos cuesta más, nos da pachorra, ¿vieron? Como el domingo que nos da como esa cosa de que, uy, son las 10 de la mañana, me tengo que levantar y ya me cuesta todo. Esa es la hora kafa, la hora pesadita, la hora que estamos así. Y la hora del digestiva es la hora de la, del mediodía. Después se vuelven a repetir de noche. Y entonces de noche hay una hora donde vuelve a estar la parte del pita alto. Pero eso quiere decir que estamos prontos para la parte de la desintoxicación, de la digestión. Entonces tenemos que dejar que nuestro cuerpo vaya ahí. Entonces lo mejor es en las horas vata, entre las 6 y las 9 de la mañana, y después entre las 6 de la tarde y las 9 de la noche. Son los horarios como para hacer como los ejercicios, o de levantarme, ¿no? De levantar y arrancar el día, o de largar toda la energía del día y estar pronto para irse a dormir. Como la última hora donde... Claro. Largar toda la energía que acumulé en el día.
10: Ahora, ¿cómo el yoga, siendo tan intenso, teniendo tantas repercusiones orgánicas y emocionales, es tan quieto? Si es que es quieto.
9: Claro, no es tan quieto. Se mueven muchas cosas. O sea, mismo cuando en la meditación dice, ay, yo no puedo quedarme quieta. A ver, yo soy una persona que me muevo mucho, ¿verdad? Y en la meditación, sentadita en postura fácil, así nada más, se mueven adentro, se mueven muchas cosas. O sea, es como una revolución interna de la cual luchamos siempre, ¿no? Entonces, el yoga Kundalini en particular es un yoga que tiene ejercicios físicos bastante intensos, ¿sí? Y la respiración también. Entonces, es como dinámico. Hay otros yogas que sí son más estáticos o más de asanas, nada más, que están en postura mucho tiempo. No es este tipo de yoga. Pero lo que a tu pregunta, creo que en realidad adentro tuyo moves muchísimo. Eso es, creo que la idea de yoga también, ¿no? Ir hacia adentro y, bueno, ver qué está pasando ahí para, bueno, ir cambiando.
2: Claro.
9: Para una mejor calidad de vida y, bueno, con el entorno.
11: Es un también. Camino de sin retorno, digamos. Divino. Una vez que uno ingresa en esta forma de vida, ustedes sienten que todo lo demás le resulta más complicado volver.
2: Extrañas un montón después de que arrancaste y lo dejaste, cuando no empezás con la, yo tengo mi trabajo formal aparte, ¿no? Un montón de horas durante en secundaria, ¿no? Entonces un montón de horas, y cuando no tenés tiempo para hacer la práctica decís, uy, me faltó la práctica, ¿no? O cuando te acostumbraste a comer de determinada manera, a veces tipo vas a lugares y decís, está extraño comer una frutita o una verdurita, como está bien ese agasajo, pero me está faltando algo que estoy acostumbrada, ¿no? Uh-huh. Bueno, mi mate ya lo ves todo lleno de yuyo. Es menos yerba que otra cosa.
10: Eso no es un mate. Mira, si es que vos tomabas ayurmate.
2: Es una ayurmate.
10: Eras una adelantada.
2: Me faltaba el título.
10: Porque parece un mate de Da Silva, ¿no? Mira que te digo. Yo te decía estático, y obviamente te hacía de abogado del diablo en realidad, porque en eso de yoga te das cuenta que no, de todo lo que está en, ¿no? Porque además uno se es dueño no solo de su cuerpo, sino del tiempo. Cuando empieza a respirar, empieza a hacerse dueño del tiempo que corre y del espacio también. Totalmente. ¿No? Por eso digo, no, de estatismo no tiene nada, ¿no?
9: No.
10: Sino, pero que es increíble cómo algo que uno puede hacer en 2 metros cuadrados.
9: Ah, totalmente. Sí.
10: Porque, ¿qué necesitas más para un yoga? 2 metros cuadrados. Ahí haces todo.
2: Y menos. O sea, estás sentado en el ómnibus y sentarte y respirar y hacerte consciente de que estás respirando, ya te cambia un cacho la energía. Porque a veces venís enroscado, que venís del trabajo, que venís como no sé qué, y venís y no paras con tus pensamientos. si estás, no importa, en el bondi lleno y respirás, inhalas, exhalas, consciente de que estás inhalando y exhalando, ya te cambió la energía. Sí, ya frenaste 2 segundos.
11: Creo que nosotros teníamos esos profesores que nos decían, de acuerdo a donde dirijas la respiración, también hay algunos dolores que se calman. No, dolores abdominales, las mujeres en su periodo menstrual. Sí. Muchos dicen que la respiración ayuda mucho a aliviar ese tipo de molestia.
9: Sí, sí, sí, es así. Por eso el del yoga es aprender a respirar con diferentes técnicas de respiración y vas viendo, como te vas sintiendo tan bien, después, como dice Gaby, llega un momento que a veces si no tenés tiempo decís, o sea, lo haces consciente, decís, ¿qué respiración tengo que hacer para calmar tal dolor o para tener equilibrarme, tener la energía más baja, que ahora necesito estar más tranquila? Te vas
2: para
9: conociendo.
2: Volverte a dormir, sí. ¿No? Cuando te despertás a la mitad de la noche también, enroscadísimo, y volverte a dormir, es muy bueno saber respirar para eso.
10: Sí. ¿Para qué sirve un retiro?
9: La gente hoy en día está como sin tiempo para ella misma. Yo creo que los retiros se han puesto de moda, por así decirlo, que son las modas buenas, saludables, como la alimentación consciente, y el yoga también. Está necesitando mucho desconectar para conectar, porque no es solo desconectar 3 días y después volver como antes. Si no, no tiene sentido.
11: Mucho sentido.
9: La idea es que el retiro sea un retiro consciente, en donde desconectas para conectar contigo misma y te vas con otras conocimientos, que lo puedes aplicar a tu día a día, porque eso es también lo que vos hablabas de la meditación, cómo meditar en el día a día donde hay tantas cosas para hacer, cómo hago para estar en equilibrio, y ese es el gran desafío. Es fácil estar en el Himalaya meditando, digo, sí. Fácil, también hay que estar ahí, ¿no? Pero bueno, a lo que voy, es tratar de estar en equilibrio, consciente de tu respiración, de tus actos, porque es eso también, vas cambiando la vibración de tus palabras, el impacto que tienen tus palabras, tus actitudes, todo, en el día a día, desde a poquito. Entonces eso va haciendo que tu entorno cambie, que vos cambies. Y me fui de tema porque siempre me pasa lo mismo.
10: Personas, digo, que de repente hayan hecho yoga, y personas de mi edad, ¿no? 58, que ya tenemos cuerpos con historia. O sea, hay zonas golpeadas, zonas quebradas, zonas, ¿no? Digo, tenemos historia en el cuerpo. ¿Se puede practicar también yoga aún teniendo de repente una articulación, un hombro, una zona dolida, por así decirlo, o afectada?
9: Más resentida. Hay, yo, por ejemplo, hablo de mi experiencia, hay ejercicios en que los indico diferente. ¿Ah? Por ejemplo, hacemos un ejercicio X en donde es más exigente, entonces si esa persona no puede por las rodillas o la zona lumbar, siempre se le da otra alternativa. Y como te digo, hay muchos estilos de yoga, entonces el consejo es, bueno, buscar cuál yoga se adapta a su necesidad. ¿Sí? Porque a veces, por falta de conocimiento, dicen yoga y engloban, y no, hay muchas ramas del yoga. Y cada yoga es para, no te toca, es como que te llama. Y ahí es, bueno, donde te quedas, y después puedes ir cambiando también. Pero respecto a lo físico, sí, se recomienda hacer capaz que un yoga que sea un integral o bueno, en mi caso yo doy variables de las posturas.
10: Claro.
9: ¿Ah? Y a veces lo físico también empieza a cambiar cuando ven lo emocional, porque muchas veces, no sé, cuando hay muchas contracturas, bueno, es el estrés, mucha carga encima, a ver qué pasó, entonces vas hacia adentro y ves lo emocional que te ha pasado, lo descubrís. Y después de ahí es una liberación también.
10: ¿Sabes que una vez ya lo había comentado con Adri? Estaba un día muy, muy triste, tenía que ir a hacer un casting y me hicieron reír para el casting. O sea, no tenía ninguna razón para reírme, ¿no? Me reí para el casting, no sé cuánto quedé, por suerte. Pero cuando salí del casting, salí feliz. Y tenía todos los mismos problemas que tenía antes de entrar al casting, ¿no? Pero contento, con una alegría interna. O sea, que no, nada se me había solucionado. Pero yo estaba feliz. ¿Se puede desde el cuerpo trabajar hacia adentro, hacia la emoción, modificar una parte, presionar, masajear, no sé, activar determinadas partes del cuerpo que tenga un impacto en mis emociones, como en este caso el uso del diafragma y el aire y la risa me cambió el humor.
9: Totalmente. Y aparte, por ejemplo, como decís, la risa es toda esta... ¿Querés hablar un poquito, Gaby? No, porque no, yo me no. Está relacionado con nuestro chakra manipura, ¿sí? Que es el fuego. Y desde ahí, viste que está el yoga de la risa. ¿Por qué? Porque también libera el estrés. Entonces, el masajear los órganos con cierta, también con las respiraciones, obviamente que cambia. O sea, te estás tocando ciertos puntos en el órgano de tu cuerpo que va a hacer que vos liberes. Porque hay mucha tensión acumulada, hay mucha energía acumulada que a veces se necesita liberar.
2: Y ahí volvés al principio con esto de se aprende a respirar. Se claro. aprende a respirar ejercitando las emociones también, porque... cuando estoy angustiado, la respiración está trancada acá arriba y no pasa de la garganta. Y cuando estoy más tranqui, puedo respirar con la panza. Y si yo aprendo a respirar por los distintos lugares, voy a poder cambiar mi emoción también. Si yo solamente estoy acá, en el pecho, y solamente estoy ahí, la angustia se queda. En cambio, si yo la muevo y la saco y la hago ir para otro lado, sí. se va a tener que mover esa emoción y la estamos ejercitando desde el aire.
0: Y además te adueñas un poco también vos de la situación. No es que todo te invade y te deja como vulnerable, sino que vos estás al autoconocerte, estás como manejando la situación. La estás manejando, estás pudiendo manejar. ¿Cuándo va a ser el retiro?
9: El 11, 12 y 13 de noviembre.
0: Ah, estamos a tiempo.
9: Así que los esperamos.
10: Re tiempo.
0: Bueno.
10: A mí hay una cosa que no me cierra.
0: ¿Qué?
9: Bien. A ver.
10: Y es la historia del amor. Hago yoga y amo al mundo, el mundo me ama, no puedo hacer yoga y que alguien me caiga mal.
9: Sí, lo mandé amor también.
10: Bueno, nombraste hoy, ¿no? Pero parece, porque además inclusive muchos lo utilizamos como estereotipo, ¿no? Cuando querés hacer el estereotipo de que hace yoga es el buena onda.
0: El equilibrado, el armonizado.
10: Entonces,
9: claro. Decirle a mi marido. Estar escuchando ahora.
10: A eso, ¿de qué amor estamos hablando?
9: Es muy gracioso. No, o sea, obviamente que las emociones van a estar, porque es parte de nosotros. El tema es que, como vos decías, podemos controlar, por así decirlo, las emociones, y en vez de sacar esa rabia de formas que a veces después nos arrepentimos, ¿sí? Hablarle mal a una persona o hacer cosas que no nos hacen bien, al ser consciente de eso, es como te decía, aunque odies a una persona, envíale amor. Envíale amor, porque desde tu vibración no va a salir el odio, va a salir tu amor. Todo lo que vos proyectes es así, somos espejo. Entonces, desde el cuidado y el amor propio, también va a estar el cuidado y el amor propio hacia el prójimo. Obviamente que van a haber rabias, bronca, hay gente que es realmente mala. O sea, no es que es todo amor y paz. Pero como que haces consciente un poco la importancia que tienen tus actos, tus palabras, tu energía, tu vibración. No sé si...
2: Entendido.
0: ¿Entendiste?
10: Totalmente.
0: Bueno, muy bien.
10: Cecilia, Gabriela, muchísimas gracias.
9: Bueno, gracias a ustedes.
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5: ¿Cómo andás, Leo, tanto tiempo?
6: ¿Cómo andan? ¿Todo bien?
7: Bienvenido.
5: Muy bien, ¿y vos?
7: Bien, bien, por suerte.
5: Un gustazo el reencuentro contigo.
7: Como siempre.
5: Ha sido productivo este último tiempo que no nos vimos. Este libro, ¿desde cuándo data, digamos, ahí, en tu escritorio?
7: Este libro tiene como seis meses.
5: ¿Seis meses?
7: Seis meses, que es lo que yo más o menos tardo en escribir.
5: Es no poco, tardo mucho, ¿no?
7: Tiempo. No,
5: mirá.
7: Después que me pongo algo, lo hago.
4: Lo hago. ¿Eso desde que empezás a investigar hasta que lo entregás a la editorial?
7: Capaz que un poco más de empezar a investigar. Lo que pasa es que, claro, siempre de alguna manera uno tiene algo trabajado y hecho desde antes, ¿no?
4: Claro.
7: O sea, yo trabajé el tema Terra, por ejemplo, lo que fue la presidencia de Terra, en mi libro Cual Retazo.
5: Claro.
7: El de la jura de bandera.
5: Sí.
7: Entonces yo ahí tenía más o menos masticado gran parte de lo que fue el terrorismo, ¿no? Entonces ahí se allana un poco el camino. Pero si tenés que meterte, sí, capaz que tardás. Uh-huh.
5: ¿De ahí surgió la gana de, digamos, dedicarle el diente a este tema específico?
7: En realidad tiene que ver con ese deporte que yo me puse, que es de romper mitos, tratar de romper mitos. Capaz que no se logra a veces,
5: claro.
7: Pero esa idea de, bueno, de poner en tela de juicio la historia oficial, ¿no? La historia del relato, lo que llamamos relato, ¿no? Y no quiero que lo confundan con el tema político, viste que los políticos hablan mucho de relato. Esto es relato histórico, ¿no?
5: Hay
7: un relato histórico que en general es amable con nosotros mismos porque trata de explicarnos quiénes somos. Pero muchas veces no nos explica quiénes somos, sino quiénes queremos ser, que no es lo mismo, ¿no? Entonces,
5: claro.
7: Hay como una idea bastante asentada en la gente de que los primeros 50 años del siglo XX fueron maravillosos, ¿no? La Suiza de América, la Tacita de Plata, el país de las vacas gordas, y en general nos autoflagelamos con eso, ¿no? El paraíso perdido, decimos no, porque los políticos eran mejores, la política era mejor, esto era mejor, la economía era mejor. Y entonces ahí es donde entran los años 30, en los cuales no fuimos mejores, en los cuales pasaron cosas muy similares a lo que pasaba en el resto de Latinoamérica, otra cosa que los uruguayos
4: ganamos
7: tenemos.
4: Ganamos mundial, no me diga.
7: ¿Viste? Pero está eso.
4: No me digas que no ganamos el mundial.
7: No, pero se suma lo deportivo también, ¿viste?
4: Por
7: se suma lo deportivo, entonces nosotros creemos de que era maravilloso. Y no era maravilloso, era tan bueno y tan malo como los tiempos de hoy, tal vez un poquito mejor en la economía, por esto, por lo otro, pero en realidad no era un tiempo perdido paradisíaco, ¿no? Entonces ahí entran los años 30 y 40, en los cuales Uruguay se parece mucho al resto de Latinoamérica, una cosa que a nosotros no nos gusta. Siempre como queremos desembarazarnos de América Latina, decir que somos distintos, más europeizados, y lo otro. Y en realidad nosotros seguimos el mismo camino, una derechización de la política muy fuerte, derechización que vino con la creación de partidos nazis, fascistas, con, digamos, sectores fascistas o filofascistas dentro de los partidos fundacionales, que vino con antisemitismo, que vino con un partido nazi establecido en Uruguay, el Partido Nacional Socialista Uruguayo.
6: Esto, perdóname, pero previa a la Segunda Guerra Mundial.
7: Previo inclusive a la llegada de Hitler al poder.
6: Porque Uruguay, esto, digo, sucedía también en los Estados Unidos, ¿no? Donde había partido nazi, etcétera, y no estábamos hablando de la Segunda Guerra.
7: Claro.
6: Previo.
7: Porque el nazismo se debe estudiar como en tres fases. Una cosa es el nazismo antes de la Segunda Guerra Mundial, otra cosa es el nazismo durante la Segunda Guerra Mundial y otra cosa es después de la Segunda Guerra Mundial. Claramente que antes de la Segunda Guerra Mundial el nazismo se veía como una alternativa de disciplina, de orden, ¿no? Propiedad, familia, y un montón de características que hacían que mucha gente se sintiera seducida por esas ideas,
6: claro,
7: y apuntara a un liderazgo fuerte, ¿no?
5: Claro,
7: totalitarismo. Claro. Recordemos que Alemania tenía grandes números económicos, pleno empleo, alfabetización total, o sea, cosas que obviamente
5: era prometedor, todo
7: era prometedor para mucha gente,
5: claro,
7: ¿no? Pero también estaban los otros, porque en los años 30 había un montón de antifascistas que levantaban la bandera y decían, ojo, cuidado con esto, que esto no está bueno, ¿no? O sea, Emilio Frugoni. Pienso en Emilio Frugoni como un representante de los que decía, ojo, cuidado con esto, que esto es un monstruo grande y pisa fuerte. Pero el tema es que Uruguay vivió con mucha tranquilidad en los años 30, ese giro hacia la derecha muy profundo, ¿está? Partido nazi legalizado, el partido nazi tenía su propio diario, el Sentinel alemán, ¿está? Básicamente el antisemitismo llevó, por ejemplo, a una cosa que a mí me eriza un poco la piel, es que Uruguay en los años 30 frenó la llegada de inmigración judía de Europa, que esa inmigración judía estaba escapando de lo que era el crecimiento exponencial de la violencia en Europa, no solo en Alemania, sino en otros países, y obviamente estaban escapando, y eso ya se sabía que estaban escapando.
6: O sea, eran refugiados.
7: Sí, eran refugiados, y Terra no los dejó entrar. Pero no es que lo diga yo desde con el diario del lunes hoy en día. El embajador inglés en aquel momento, que se llamaba Eugene Millington Drake, hizo un informe y lo elevó a Inglaterra diciendo que Uruguay estaba empezando a tener algunos brotes antisemitas. No es poca cosa lo que estoy diciendo. ¿No? Y bueno, ese Uruguay amable y tan lindo que nosotros creemos, era un país que también estaba en esos conflictos, estaba metido en esos conflictos.
6: Claro.
7: Entonces, digamos, el libro va contando un poco del 22 al 42. O sea, básicamente sería antes de la guerra, casi todo, ¿no? Pero va contando un poco cómo se desarrollaron esas ideas, el antisemitismo, los partidos. Se generó un fascismo uruguayo. O sea, un fascismo no afiliado al nazismo ni al fascismo, sino un nazismo
5: autóctono,
7: nativo,
5: uruguayo, digamos, claro.
7: Autóctono, que lo lideraba un intelectual, pero en aquella época era brillante. O sea, era brillante para todos. Empezó en el liberalismo y dio la vuelta como casi todos, que se llamaba Adolfo Agorio. Pero Adolfo Agorio era el intelectual, o sea, el intelectual uruguayo. Bueno, él da un giro, trabajó en El Día inclusive.
6: Adolfo también.
7: Sí, Adolfo Agorio. Dio un giro.
6: Sería una coincidencia llamarse Adolfo.
7: Total.
6: Y en ese caso sí.
7: Sí. Y él escribe libros, y detrás de él hay una revista que es Corporaciones, y detrás de él hay un partido que después se integra al Partido Colorado, pero por un momento es un partido independiente. Y claro, todo esto se va dando en un Uruguay que también sale campeón del mundo, en un Uruguay que nosotros sí conocemos, pero que cuando miramos estas cosas nos choca, ¿no? Rincón del Bonete, ¿no? La represa que se hace con dineros alemanes, pero no eran dineros alemanes, eran dineros nazi. La empresa Siemens era una empresa del régimen, ¿tá? Rincón del Bonete, donde se empieza a armar el pueblo donde viven los ingenieros y los trabajadores, ¿no? Ahí había una escuela. Y en esa escuela, la bandera que había era la bandera con la esvástica. Y en el salón de clases estaba la imagen de Varela y al lado la de Hitler, ¿no?
5: ¿Hay registro de eso?
7: ¿Hay registro?
5: ¿Encontraste?
7: Hay registro, hay una foto, si la buscan en Google,
5: sí,
7: está,
5: sí,
7: de la escuela con la bandera nazi. La escuela con la bandera nazi está. Lo demás está en documentación, ¿no? Que en realidad, digamos, las actividades nazis en Uruguay se tomaron como ilegales en un momento, ¿está? Eso fue gracias a varias denuncias. Una de ellas, la denuncia del diputado socialista Cardoso, ¿tá? Otra, la denuncia de Fernández Artusio, el padre de Fernández Feingold, ¿tá? Que era periodista y era político, pero sobre todo era periodista y activista. Y después de la denuncia de Marcha, ¿tá? El primer volumen de Marcha del año 39, si ustedes lo buscan, está en diferentes lugares. El titular más grande dice, los nazis ya han llegado al Uruguay, una cosa así. O sea, el primer fue sobre eso. O sea, el primer editorial fuerte de Quijano es sobre eso, ¿no? O sea, no era un problema. Era un problema en aquel momento para muchos, y de hecho Marcha surge como una bandera antifascista, lo dice en el primer número de Marcha. Pero entonces, todos estos denuncian y se empieza a generar una comisión parlamentaria. Esa comisión parlamentaria hace muchas cosas, ¿tá? Y decanta en una investigación judicial, que termina con 8 alemanes presos. 8 alemanes que vivían acá en Uruguay, que fueron presos, y que de alguna manera se probó que tenían actividades antinacionales, ¿no? Uh-huh. Inclusive uno de esos alemanes, que era Arnold Fuhrmann, tenía, allanaron su casa y tenía un plan para invadir Uruguay por parte de los nazis.
6: ¿Qué año estábamos hablando?
7: 1940.
6: O sea, iniciada ya la Segunda Guerra Mundial.
7: Porque hay que entender una cosa con respecto a esto, y capaz que los oyentes ya se dieron cuenta. Uruguay tuvo una actitud amable con los fascismos durante el terrorismo. Terra toma el poder en el 31, da un golpe de Estado en el 33, hace otra constitución, llama a elecciones y es elegido presidente. Y gobierna hasta el 38. Ahí podemos hablar que es el apogeo del fascismo y el nazismo en el Uruguay. Terra tiene relaciones con Mussolini, lo visita, con Hitler lo visita. Hitler condecora a 3 ministros de Terra con el Águila de Oro. Las medallas que nadie quiere tener, titulé yo ese capítulo. Digamos que ahí está el apogeo. En el año 42, Alfredo Baldomir da lo que se llama el golpe bueno. El golpe bueno es un golpe que dura unos meses y que lo que hace es sacar de alguna manera o volver atrás con respecto a la constitución terrista.
6: Desterrificar la constitución.
7: Todo. ¿Tá? Saca Terra de todo, Terra y Herrera, porque además Luis Alberto Herrera y Terra andaban juntos para todos lados. Saca eso y ahí comienza, digamos, la otra cara. Ahí comienza de alguna manera una adicción de los uruguayos al bando aliado, sobre todo con Inglaterra, ¿no? Y ahí empieza todo lo contrario, empiezan a perseguir y a mirar mal a todos aquellos que tuvieran apellido alemán o apellido italiano.
6: Esos alemanes pre-Segunda Guerra que llegaban acá, ¿también llegaban en calidad de refugiados?
7: Llegaban en realidad porque después de la Primera Guerra Mundial, Alemania, que fue obviamente uno de los causantes, el causante de la Primera Guerra Mundial, como de la Segunda, en el Tratado de Versalles sufrió todo tipo de embates de Francia, ¿no? Perdió territorio, tuvo que pagar todos los costes de la guerra, que de hecho el Tratado de Versalles es como el puntapié de lo que va a ser el nazismo, porque Hitler toma eso y dice, mirá lo que nos hicieron los franceses, etcétera. Pero entonces ahí es donde Alemania comienza a sufrir una crisis económica brutal. Hay fotos en las cuales, no sé, hay gente que está yendo al almacén con una carretilla llena de plata, porque la inflación era enorme, reíte de Venezuela, reíte de Argentina, era enorme. Y entonces esa crisis económica hizo que salieran de Alemania muchísimas personas, obviamente buscando distintos lugares. Uruguay fue uno, Argentina fue otro, pero en aquel momento no eran nazis. Pero después se hacen nazis, estando en Uruguay o en Argentina o en otros lugares, y comienzan a, de alguna manera, movilizar las ideas del nazismo en todo nivel, en todo nivel, en todo el Uruguay además.
6: Una vez comenzada la Segunda Guerra Mundial, Paraguay, Chile, Brasil, Uruguay, ni que hablar, Argentina, fuimos tierra receptora de refugiados antinazis y también nazis.
7: Bueno, eso sería para el segundo tomo, pero sí, bueno, acá sabemos que Mengele se casó en Colonia, de hecho se encontró hace algún poco, unas semanas, ¿se acuerdan que se encontró una piedra con una esvástica en Nueva Helvecia? Sí. Nueva Helvecia es protagonista de este libro, ¿no? Hay un capítulo que es nazismo en Colonia, ¿tá? Pero también en Paysandú hubo un criminal de guerra, y bueno, acá en Shangri-La fue asesinado un criminal de guerra nazi llamado Herbert Kukurtz, ¿no?
5: ¿En qué época fue eso?
7: No es un dato menor, fue en el 68.
5: En el 68.
7: Pocos años después de que se llevaran a Eichmann de Argentina, ¿no? El Mossad, en esa cosa que, bueno, hay películas, lo recomiendo, la película, no me acuerdo el nombre ahora, que el que hace de Eichmann es el que hizo de Gandhi. Sale el nombre.
5: Ahora te la busco.
7: Es excelente esa película, es muy buena. Pero bueno, acá no se lo llevaron a Kukurtz, sino que lo asesinaron en Shangri-La y lo metieron en un baúl. Y lo encontraron 15 días después, totalmente descompuesto, pero con una pequeña, un papelito, una esquela que decía quién lo había hecho, que había sido el Mossad, o sea, tomando venganza, obviamente, de lo que había sido el Holocausto.
6: ¿Cuál era el objetivo de querer conquistar Uruguay? ¿Era una cuestión de los nazis de acá o era un plan de los nazis en Alemania? Que sí, obviamente la intención era conquistar Europa, sí. Y ya que estaba en Rusia, pero ¿era una idea loca de acá?
7: Bueno, ahí está el punto, ¿no? Una cosa es cómo lo vemos nosotros. Nosotros claramente lo vemos como una demencia, ¿no? Uno diría, ¿por qué irían a conquistar Uruguay, no? Es una cosa que no tiene mucho sentido. Pero también está en historia analizar cómo lo veían en la época. O sea, cómo se vio en la época. Y en la época se vio, por un lado, un grupo de medios que lo tomaron casi como un chiste, ¿tá? El abogado de Furman era Carlos Frick Davy. Es un personaje que después fue famoso porque fue secuestrado por los
6: por
7: la Migración Nacional. Era el abogado de Furman y lo que él dijo lo defendió a él y a los ocho y a los otros siete nazis. Una de las cosas que dijo era que simplemente era Furman escribía eso cuando estaba en casa, tranquilo, solo, y fantaseaba, ¿no? Fantaseaba, pero no era nada orgánico, no era nada institucionalizado. Eso por un lado. Por otro lado, otros medios lo tomaron como algo verdaderamente, digamos, que podía generar algún tipo de miedo. Recordemos que el Graf Spee estuvo acá y la guerra se vino para acá por un rato. Y eso generó miedo, generó mucho miedo en mucha gente.
6: De hecho, se casaron, ¿no? Parte de la tripulación del Graf Spee se casaron con uruguayos acá.
7: Sí, estuvieron acá.
6: Vivieron acá.
7: Obviamente. Pero digo, el punto es que muchos medios lo vieron como algo verdaderamente temible. Después cuando analizás el nazismo y lees a Hitler, Hitler tenía planes con América Latina. No con Uruguay, pero sí con Argentina y con México, sobre todo con México. Sobre todo con México. Básicamente, lees Mi lucha, pero sobre todo hay dos libros que son fundamentales. Uno, que son Los discursos de Hitler. Es un libro que yo usé mucho. Uh-huh. ¿No? Los discursos largos, larguísimos, los discursos de Hitler. Muy bien escritos, pero muy largos. Y por otro, un libro llamado Hitler me dijo, que es de uno de los hombres cercanos a Hitler, que desertó y escribió un libro con todo lo que se acordaba, que escuchaba y que hablaban. ¿Está? Y entonces ahí vos entendés que Hitler creía que América Latina podía ser un paso más.
5: ¿Sabés qué? Hace poco estaba hablando con un amigo que participó de una serie que próximamente va a salir sobre los nazis acá en nuestro país y la vinculación sobre todo con Argentina. Se grabó entre

0: Territorio uruguayo en el departamento de Flores o Florida con uno de los actores de Bastardos sin Gloria, ¿te acordás? Inglourious Basterds de Quentin Tarantino, el actor principal, el que digamos se dirime la discusión en el bar, estaba en Uruguay haciendo uno de los nazis y era como el vínculo de los nazis con la República Argentina y se grabó en territorio uruguayo, así que se está,
1: mira qué bueno.
0: El tema anda ahí en la vuelta, justo está escribiendo un amigo que estaba como muy emocionado de participar en la serie y tuvieron como largas charlas con el actor sobre este tema. Así que andás vos adelantándote a lo que va a ser después este.
1: Excelente.
0: Ojalá te hicieran tu película.
1: No, excelente porque
0: claro.
1: Creo que es un tema que a la gente le interesa. Creo que le interesa porque además.
0: Y que no sé si sabemos, ¿sabes?
1: No, sabemos
0: creo que
1: poco.
0: Creo que sabemos poco.
1: Sabemos poco. Y otra cosa importante es, yo creo que muchas de estas noticias, lo de la piedra o diferentes cosas que han salido, se toman como notas de color. ¿Viste? Che, ¿qué hacemos hoy en el programa? Ah, tenemos una nota de color divina, mira, apareció una piedra. Pero en realidad, la idea que yo me propuse es colocarla en un contexto. Y en ese contexto no es una nota de color, es parte de la historia del Uruguay.
2: ¿Por qué lo terminaste en el 42?
1: Porque la periodización es muy importante, ¿viste? Y a mí lo que me pasaba, ponele, lo terminé en el 39, ¿no? Que ahí se iniciaba la guerra o lo que sea. Pero en realidad a mí lo que me interesaba era cómo terminaron los juicios con estos hombres, con estos 8 nazis y qué sé yo. Y todo esto terminó en el 41, ¿viste? Todos estos juicios, sí, y qué sé yo. Y para redondearlo en 20 años, dije, bueno, 42. Pero 41 es el momento en el cual se dan, los veredictos, ¿no? Son 8 años a Furman, 5 años al otro, qué sé yo. Además, ahí se hace, pasa una cosa rara en Uruguay, y es que se hace una ley de asociaciones ilícitas, ¿tá? Y esa ley, en realidad, es una ley en la cual Marcha está en contra, los socialistas están en contra, porque es como irse para el otro lado, ¿no? Como decir, ojo, porque si no, tampoco hagamos algo que quitemos libertad en pro de
0: como
1: de
0: la
1: defender.
0: Dictadura, claro.
1: Sí, ¿no? Y ahí se arma medio que un lío, y eso es en los años 40 también. Entonces dije, está 42, vamos a periodizar ahí, y después se vendrá 43-73, ¿no?
2: Te llevo a Alemania, ¿no? Más allá de que esto es nazis en Uruguay, ¿no? Pero de alguna manera eran el reflejo de lo que estaba sucediendo en Alemania. ¿Cómo fue posible que una sociedad tan culta, con filósofos, escritores, la Bauhaus, músicos que marcaron, ¿no?, lo que fueron las artes, si se quiere, a todo nivel, ¿no?, incluso la ingeniería, o sea, no solo lo humanista, sino también lo matemático, lo científico. ¿Cómo puede ser que hayan llegado a lo que llegaron, a aplaudir, por ejemplo, seguir y morir por Hitler?
1: Esa es una pregunta que tiene varias respuestas y varios análisis posibles. Elijo uno. Uno de ellos tiene que ver con que, por ejemplo, el antisemitismo, que es una marca registrada del nazismo, literalmente es una marca registrada, porque en Mi Lucha lo dice claramente Hitler, que es antisemita y que va a hacer lo que hizo, básicamente. No de la manera en que lo hizo, pero el fin era eso, ¿no? Exterminar a todos aquellos distintos, sobre todo a los judíos. El antisemitismo es algo que, digamos, en Europa estaba bastante arraigado, ¿tá? No te diría que era un deporte en la Edad Media, pero era un deporte en la Edad Media perseguir judíos, básicamente. El antisemitismo era algo que en Europa se daba muchísimo, cuando un rey no podía pagar los empréstitos a los banqueros judíos, gritaba, a ellos mataron a Cristo, y comenzaban las persecuciones. Funcionaba lamentablemente de esa manera, ¿no? Entonces, cuando vos llegás a Hitler, en realidad lo que él está haciendo no es un pensamiento nuevo, no es un pensamiento original, sino que está refritando un pensamiento que venía de bastante lejos, ¿no? Y que tiene que ver con el nacionalismo. Y el nacionalismo extremo llega a que, a ver, el nacionalismo es yo soy especial. Si vos lo llevas al extremo, yo soy mejor. Y si lo llevas al extremo, los demás son peores que yo, entonces tengo derecho a gobernarlo. Entonces, llevado eso al extremo, sí, claro, ellos en los campos de concentración sonaba Wagner, ¿no? O sea, sí, claro, eran muy cultos, por supuesto. Pero en realidad, esa cultura también era una cultura nacionalista en sí, ¿no? Igual no todos los alemanes eran nazis, ¿no? Muchos fueron perseguidos, los corrieron, muchos eran comunistas. El primer campo de concentración en Alemania fue para socialistas y comunistas. El primero de todos, ¿tá? Yo lo digo en el libro. Todo aquel que pensara distinto, ¿no? Por eso aquella frase que siempre hablan, que es de Bertolt Brecht, que no es de Bertolt Brecht, aquella de primero persiguieron

0: corte le dieron, y él fue con los papeles, dijo, me dieron esto en la calle, y era un panfleto antisemita, donde no, decía no compre judío, los judíos son peor que la sandía con vino. No es un chiste, literalmente una pintada en Montevideo, pero no a ese nivel, obviamente.
1: No, al nivel de exterminio, sí, al nivel de discriminación, nada sí, más, exacto. Pura y exclusivamente. O sea, Leo, que ahora se viene tu segunda parte. ¿Se puede adelantar qué pasa después de este año 41-42?
0: Bueno, después de esto se viene, digamos, el viraje político de Uruguay, ¿tá? Pero ahí también vienen los criminales de guerra que vienen por estos lados, ¿tá? Y el nazismo que va a seguir existiendo y el fascismo van a seguir existiendo, metidos en algunos lugares, por ejemplo, las Fuerzas Armadas.
2: Y que lo subo también, yo tengo amigos que eran descendientes de alemanes, perseguidos por Hitler, por las SS, pues, como alemanes, como socialistas, como judíos, pero también tengo amigos que eran nietos de esos que los perseguían a los otros.
1: Claro.
2: Y lo mismo pasó con la Guerra Civil Española.
0: Totalmente.
2: ¿No? Donde acá venían franquistas con una mano atrás y una adelante, y republicanos con una mano atrás y otra adelante. ¿Cómo esas posturas tan antagónicas se integraron en una sociedad y dejaron un Uruguay tan democrático, ¿no?
0: Sí, eso es un tema interesante.
2: Que lo es. Hoy por hoy es un Uruguay altamente democrático.
0: Creo que tenemos que analizar eso. Eso está bueno y eso es puro siglo XX y eso es una de las fortalezas del Uruguay. No otras. Hay otras que nosotros levantamos banderas que no. Pero esa, la del Uruguay democrático, creo que habría que no solo democrático desde el punto de vista político o electoral, sino que de alguna manera
2: integrado.
0: Logra integrar, exacto. Sí, hasta hoy en día. No sé, Mujica declaró que está enfermo, y Sebastián da Silva, que debe ser el tipo más peliagudo que tiene, y peliagudo al santo botón, dice tarrajadas todo el tiempo, bajó la pelota y dijo, cuídese, compañero. No, y esas cosas el Uruguay las tiene todavía.
1: Me parece que sí, yo creo que lo hemos hablado varias veces, en circunstancias en donde compete, por ejemplo, el tema de la salud, o compete incluso lo territorial, recuerden ustedes el tema de las papeleras, ¿no? Que en realidad la comunidad entera, o sea, el pueblo uruguayo más la cúpula política en general, estamos todos de acuerdo en el mismo mensaje. Acá nadie discutía cómo nos estaban agrediendo desde el otro lado con, ¿te acordás? Los piquetes, la cantidad de gente que quedó sin laburo acá en el Uruguay, qué sé yo, incluso creo que, no sé, osó cruzar uno la República Argentina, que lo agarraron acá en la Plaza Independencia porque lo iban a matar, ¿no?
0: Bueno.
1: ¿Te acordás? Y los políticos en ese momento, que no sé cómo hizo para entrar ese hombre, los políticos en ese momento estaban absolutamente alineados, y el pueblo estaba alineado, había como, estábamos todos en la misma vereda.
0: Yo me acuerdo también del 2002, de la crisis del 2002, que creo que terminó primando la cordura entre oposición y gobierno, y por eso, o sea, yo creo que en el 2002 fue un momento bisagra, creo que fue muy importante Jorge Valle, que fue muy importante sobre todo Achugarri, ¿no?
1: Sí.
0: Pero también fue importante la oposición, en no prender fuego a la pradera.
1: Claro.
2: Nazis en el Uruguay, de Leonardo Borges, muchísimas gracias.
0: Placer,
2: me imagino, en todas las librerías.
0: En todas las librerías.
2: Gracias, Leo.
1: Gracias, Leo, un gustazo.
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5: Leonardo, yo soy de la época del pan con manteca.
6: Sí.
5: Sigo siendo de la época con pan y manteca, y cuando paso por la panadería y siento... pienso en un marsellés con manteca.
6: Muy bien. ¿Y no le ponías azúcar también?
5: Cuando la manteca, cuando vivía, bueno, cuando iba en campaña, voy a explicar cómo.
6: A ver.
5: Cuando iba a campaña, ¿tá? Y que estaban bien en frontera, cuando iba a ver a mis abuelos,
6: claro,
5: y compraban la manteca con sal, le ponía azúcar.
6: ¿A la manteca con sal?
5: Claro, claro, porque no soportaba la sal. Pero la manteca típica uruguaya, siempre me gustó el sabor a la manteca. La manteca tiene un sabor muy particular, que un día le pregunté al chef Alejandro Romero por el tema de la margarina. Bueno, cuando uno entra en las historias de no querer engordar, y me dice, no, me dijo, no, para. Acá, cuando es manteca, es manteca. Y si te dice 200 gramos, mete 200 gramos. Entonces, para mí, el pan fresquito con la manteca es como...
6: maravilloso.
5: Nunca nadie me dijo que estaba mal. Ni que me iba a hacer mal, ¿no? Sí, y ahora tengo terror. Empezamos en la época del terror.
6: ¿Viste que uno entra a una panadería y se sube el cuello de la camisa?
5: Claro.
6: En medio que no te vean, a ver.
5: Claro.
6: ¿Viste? Porque enseguida te aparece alguien. Estamos recibiendo a Álvaro Pena, presidente de CIPAN, la Confederación Interamericana del PAN. Álvaro, bienvenido.
5: ¿Cómo estás, Álvaro?
7: Bueno, buenas tardes, muchas gracias por la invitación. Y estás viva.
5: Pero
7: y seguís
5: claro,
7: acá y no te pasó nada.
5: Nada, bueno. Tardes enteras del bascolé con el pan con manteca.
7: No, bueno, yo estoy de presidente de la Confederación porque el Centro de Panaderos de Uruguay tiene la presidencia y la ejerzo yo. Pero bueno, les agradezco esta oportunidad para esta instancia. Si bien las explicaciones técnicas de esto que ustedes están hablando tendría que ser de un médico, un nutricionista, de laboratorios, de ingeniero en alimentos, porque son los entendidos de los... Pero es un trabajo que nosotros estamos haciendo con la CIPAN, con la UBC, que es la Unión Internacional de Panadería a nivel mundial, de desmitificar el pan. El pan es uno de los primeros alimentos de la humanidad, el origen de la Mesopotamia, donde fue el origen de las civilizaciones. Hoy yo venía para acá, los venía escuchando ustedes en la radio, del Camino de Santiago, y yo me voy a pensar... En todo lo que ustedes están hablando, está el pan. Cualquiera que vaya con la persona que están hablando a hacer el Camino de Santiago, donde va a parar a comer, va a comer pan. Uh-huh. El pan es una fuente de energía. Obviamente que todo lo que comemos en exceso no es bueno. Sea, comemos lechuga en exceso, no va a ser mal. Pero el pan es fuente de energía. Hay que diferenciar los tipos de panes. Obviamente que los panes industriales, yo no puedo hablar por ello porque nosotros pertenecemos a panadería artesanal y defendemos lo nuestro, y el pan artesanal hecho en una panadería de barrio es un pan totalmente natural, sin aditivos, sin conservantes. Yo promulgo que es un pan sin octógonos.
5: Ajá, muy bien, claro.
6: Es el pan, y acá las ramificaciones te las dejo a vos. No, es industrial, es artesanal, en fin, y todas las versiones que haya. ¿Es un ultraprocesado?
7: No, el pan hecho en la panadería de tu barrio, sea el pan que sea, no es un ultraprocesado. Los panes industrializados es diferente, porque tienen un montón de ingredientes que es como puede ser una galleta industrializada, como puede ser... Ahí es diferente. Pero el pan hecho en la panadería barrio no puede hacer un ultraprocesado, no tiene las condiciones, ahí se necesitan otro tipo de infraestructura que la panadería de barrio no lo puede hacer. Pero un pan que tiene, como yo digo, yo no soy médico, no soy nutricionista, pero uno puede entender que un pan que tiene 3 ingredientes, uno que tiene 30 sea más saludable, no tiene mucho sentido. Pasa que en la sociedad que vivimos de comunicación, de que hay que vender y marketing y todo, evidentemente el marketing trabaja mucho en muchas veces en los envoltorios de los panes. Uh-huh. Claro. Hay multinacionales de panes industrializados que trabajan exclusivamente lo que le ponen afuera, gente trabajando para eso, para lo que le ponen afuera, para que no tengan problemas legales que ya los han tenido en otros países, ¿no? Porque le ponen panes 00 ¿qué?
5: Sí, claro.
7: Si tiene aceites hidrogenados, tiene conservantes, tiene aditivos.
5: Que por eso te duran tanto.
7: 00 ¿qué grasa? El pan francés no tiene grasa, no tiene azúcar, tiene bajo contenido de sodio, porque se le ha bajado la sal al pan. O sea que no tiene, estamos hablando que el símbolo de la FAO es una espiga.
5: Es una espiga.
7: El trigo es el cereal más consumido en el mundo. Evidentemente, el pan para gente, yo tuve padre diabético, no podía consumir pan, porque la harina, según los entendidos, se transforma en azúcar.
5: Sí.
7: No podía comer pan, está, pero los diabéticos, los celíacos, el 1% del mundo. Después aparecen todos los que vendemos que a veces venden unas o dietas o fórmulas mágicas que todos queremos para bajar de peso o cosas de esas, que evidentemente, y estamos hablando, como tú decías, el pan es tan bueno que lo que le pongas arriba marcha. Le pones la manteca, funciona, le pones un chorizo, funciona, le pones fiambre, funciona. Yo hago un cuento que en San Pablo, el mercado público de San Pablo, hay un sándwich, ellos le llaman el lanche de mortadela. Es medio kilo de mortadela frita que le ponen a un pan adentro. ¿Y la culpa de que eso engorda de quién es?
6: Del pan.
7: Es un poco, pero el pan es un, como dicen, es un vehículo de muchas cosas.
5: Claro, te quería hacer una pregunta, porque viste que cuando uno va a comprar el pan, o por lo menos cuando yo era más chica, si veías la miga bien blanca, decían, ay, qué divina esta harina. No, mirá la harina, qué blanca que está. Y si venía otra que era como más oscura, no, pero mirá esta harina. Y ahora vos vas al médico y te dice, consuma la harina un cero. Te dice, la harina que no refinada es la mejor. Usted trate de consumir la que sea menos refinada. Entonces sí. Va como a contrapelo de todo lo que veníamos, ¿no?
7: No, lo que pasa es que evidentemente al pan, para hacerlo que sea, no que sea menos dañino, que sea... Hay que ponerle carbohidratos, hay que ponerle cereales, granos. Hay panes con diferentes... Hoy en día se pueden encontrar panes con diferentes harinas. Al carbohidrato, sumarlo con proteínas es muy bueno. Y al pan se le puede poner. El pan podría ser perfectamente, y que lo es, por ejemplo, con el hierro y el ácido fólico, que se fortificaron las harinas en Uruguay hace unos cuantos años. Una vía... Si hay que a la población, hay que alguna vitamina que la población necesite, por intermedio de las harinas se puede poner, y el pan es un vehículo. Como hablaban, por ejemplo, la vitamina D, se puede incluir en la harina, y eso por intermedio del pan llegar a toda la población, porque el pan lo come todo el mundo, todos los extractos sociales, no importa en el barrio donde estés, funciona. Pero lo que dicen que sí, que las harinas menos refinadas son mejores, las otras no quiere decir que sean malas. No las podés consumir, tenés que tratar de no consumirlas en exceso, como pasa con todo. Si el azúcar no es, si bien hay una tendencia también al azúcar, de que es, pero si lo consumís en la medida, no tenés problema. Ya yo he participado en un congreso mundial de nutrición, y en uno que en Argentina que participé, el presidente era un médico español, y decía que él era de la opinión que había que comer todo. Y la frase final fue, menos plato y más zapato. Tenemos una vida muy sedentaria. El cuerpo fue hecho para movernos, ¿no? Y hoy en día tenemos una vida muy sedentaria, que no gastamos. Y para gastar energía, ¿qué precisamos? Para movernos, ¿qué precisamos? Energía. El pan te lo brinda por los carbohidratos. Se precisan carbohidratos. Pero bueno, en la medida justa y necesaria. Uh-huh. Claro. Hay países que tienen comité científico para ese tipo de muchas veces artículos o cosas que aparecen de algunos sectores, y que evidentemente para contrarrestarlos no lo puede contrarrestar un panadero, tiene que ser una persona. Hay universidades en Europa, o recientemente hicimos un artículo con el presidente de los panaderos de España, que ellos en la comunidad europea están haciendo un trabajo de esos, con universidades, con nutricionistas, para demitificar todo el tema del pan, ¿no?
6: ¿Qué pasa con las harinas integrales y las panaderías artesanales o panaderías de barrio, se ha incorporado a la oferta de panes con harina integral?
7: El pan integral la panadería lo hizo toda la vida, siempre lo hizo, lo mismo que el pan de masa madre. En el Uruguay la mayor parte del consumo de pan se le habla que es el pan francés, flauta, porteño, Felipe, los miñones, el marsellés, el famoso,
6: se llama pan, eso estaría englobado en pan francés
7: por el tipo de masa. El tipo de masa es una masa de pan francés. Después se le da las diferentes formas, que son todos panes sin grasas, sin azúcares y con bajo contenido de sodio. O sea que, y el contenido de sodio no da para que tenga un octógono, por ejemplo. Después, los panes integrales siempre se hicieron. Siempre se hicieron. El pan integral tiene, la harina integral tiene muchos atributos, como el tema de la digestión, que ayuda a la digestión. Claro, una persona que tiene algún problema de salud, le van a decir, come pan integral. Pero el que no tiene problema de salud, puede comer el pan. Que, sí, sí. Es más, lo come, porque es el pan más vendido. Y es un poco lo que decías tú, antiguamente en el Uruguay el pan tenía que ser blanco. Uno va a otros países, más a Europa, y ve los panes que hay, y estos panes en Uruguay no los vendemos. Lo que pasa es que va todo también en las culturas de cada país. Ellos tuvieron una época de guerra, que no tenían harinas, que empezaron a utilizar otras cosas para elaborar otros tipos de harinas para elaborar el pan, y se fueron. Todos tenemos diferentes costumbres, pero acá tú vas a comprar un pan de medio kilo y muchas veces lo pones para la venta y muchas veces la gente lo mira como no lo quiere llevar, no, dame una flauta. Pero es para algunos tipos de dietas o de pan cereales, los que quieras.
5: ¿Y cuál es la fórmula de la galleta de campaña que dura tanto? ¿Qué se le pone? No, de verdad.
7: Bueno, la galleta de campaña tiene grasa. La galleta de campaña es hojaldra con grasa.
5: Sí. ¿Es eso lo que la mantiene?
7: Y la materia grasa.
5: En bolsa, la gente lleva en bolsa. Yo me acuerdo de mis abuelos.
7: En campaña, la galleta de campaña era una galleta redonda.
5: Sí.
7: Que esa se hojaldraba con harina, se hojaldraba con. O con aceite, no se hojaldraba con grasa y duraba mucho.
5: Mucho, sí, sí. Y siempre estaba exquisita.
7: Sí.
5: Siempre
7: porque
5: estaba bien.
7: Sí, antiguamente sí. En campaña la llevaban las bolsas grandes de harina. Sí. La llenaban y la llevaban para...
5: No se hacen más.
7: Y ahora lo que pasa es que las distancias se han acortado, se va todos los días al pueblo. Antes no era común ir todos los días al pueblo a la panadería. Ahí va, ahora es más común. Es más común ir al pueblo, ¿no?
5: Pero no tenía mucha más ciencia que esa, entonces.
7: No.
5: Porque yo decía, ¿cómo se aguanta tanto esto y tan bien?
7: Se aguanta, sí. Digo, se aguantaba. Todavía debe seguir existiendo el interior, ¿no? Yo no he visto últimamente. Pero la galleta redonda. Acá en Montevideo es más la galleta cuadrada.
5: Claro. ¿Y qué pasa con los hornos de las panaderías? ¿Siguen siendo los hornos tradicionales o hay alguna tecnología que se haya incorporado que te facilite un poco el trámite?
7: Bueno, como todo ha ido evolucionando, los hornos a leña son muy lindos, son muy folclóricos, pero evidentemente el pan es un alimento sensible al precio. Y el horno a leña genera otra mano de obra, otro trabajo.
5: Claro.
7: Que al momento
6: más
7: de...
6: horas.
7: Sí, y trabajo. Pero quizás, por ejemplo, una persona para poner el pan, gente para sacar. Yo tengo colegas que tienen panadería y el día que tienen cerrado tienen que ir a cargar el horno igual. Y todo ese tipo de cosas, vos decís, pucha, lo hago y después a la hora de el pan no lo puedo. O de repente tener que tener una persona más trabajando para la mano de obra que te genera eso. Y después al pan te lo comparan con un pan que industrial, por ejemplo, que el costo de la mano de obra en el pan industrial no existe, es ínfimo. Y muchos han caído en desuso, ocupa mucho espacio, da mucho trabajo. Y hoy en día las tecnologías, bien como tú decías, tanto cámara de fermentación controlada, nosotros somos también trabajamos y seguimos trabajando mucho para eliminar la noche. El trabajo nocturno,
5: claro.
7: Que antiguamente el trabajo nocturno en la panadería era...
5: ¿3 de la mañana? No sé, una cosa...
7: A las 12 empezaban, a las 10.
5: Mirá.
7: Y con la cámara de fermentación controlada, tú perfectamente puedes hacer el pan ahora y dejarlo programado para que mañana a las 5 de la mañana esté pronto para cocinar.
5: Perfecto.
7: Con la temperatura para que leude y con la humedad necesaria.
5: ¿Y eso que funciona a gas, electricidad? ¿Qué?
7: Sí, electricidad generalmente.
5: Electricidad. Uh-huh.
7: Y después hay hornos que suplen muy bien los hornos a leña, que muchas veces yo digo que capaz que muchos que son devotos del gustito, gente más veterana, pero esos hornos que hay hoy en día te controlan la temperatura muy bien y te controlan la humedad, que el horno a leña es más difícil. Tiene que ser una persona con experiencia, que tienen un termómetro, pero es un termómetro que no es digital, y la humedad es gente que conoce mucho de la... que obviamente ya van quedando cada vez menos, porque en el centro panaderos, en la escuela hay un horno para enseñar a trabajar en horno a leña, pero ya las panaderías no lo van incorporando por el tema de costo, porque el tema de personal, como se hablaba, hay muchas que todavía lo siguen teniendo, ¿no? Uh-huh. Y sigue siendo un espectáculo.
5: Sí, en algún momento tendrán que ya no enseñar más.
7: No, porque hay muchas. Ajá. Cuando vino ahora recientemente el presidente de los Panaderos Mundial, lo llevamos a unas panaderías y quedaba impresionado con los hornos a leña. ¿Mirá? Lo llevamos a una panadería que había dos hornos a leña, y quedaba impresionado y sacaba fotos y se llevó un francés y se llevó las fotos de en el horno a leña.
6: Uh-huh. Claro. ¿Y qué pasa? O sea que la panadería artesanal o el pan artesanal también está implicada la tecnología, ¿no? Quiere decir, obviamente, que todo sea absolutamente manual, ¿no? Incluso el horno, etcétera. Dentro del centro de panaderos, ¿se aprende? Hay una escuela, lo conversamos hace un tiempo, ¿se aprende a hacer pan? ¿Se aprende este oficio? Y arte también, que es el de la panadería.
7: Sí, se aprende. La panadería artesanal, por más que haya tecnología, el producto final siempre lo ha cocinado un horno. Sea eléctrico, sea gas, sea leña, lo ha cocinado un horno. Lo que lo llama artesanal, que prevalece en la elaboración la mano del hombre. Porque amasarlo lo amasa una amasadora generalmente por los volúmenes, pero después el armado es todo artesanal. En el centro panadero sí hay cursos curriculares todo el año, está abierta todo el año la escuela, están los cursos curriculares de maestro panadero, de ayudante, de aprendiz, están los de pastelería, de confitería, ahora en la época ahora de fin de año vienen talleres puntuales de productos de fin de año como pan dulce, la semana pasada por ejemplo hubo uno de elaboraciones navideñas, eso permanentemente hay para capacitar y formar, generar mano de obra para el oficio, ¿no? Que gracias a Dios los panaderos acá en el Uruguay tienen el centro panaderos, que es una fuente de generar oficio y generar mano de obra para la panadería, que en muchos países no lo hay, y cuando vienen también de afuera lo ven y quedan impresionados, y sí, la verdad que qué buena idea, porque es fácil en un oficio tener, yo no conozco una asociación de sanitarios que enseñe a los sanitarios, claro, por ejemplo.
5: Claro.
7: No lo hay, y el centro panaderos, por suerte, los panaderos en Uruguay lo tienen, y bueno, hay muchos que hacen uso, y los que no, estaría muy muy bueno que se acerquen, aparte de que están con la última tecnología que hay a nivel mundial. El año pasado se trajeron equipos de Italia, y la verdad que está muy bien y muy muy productiva.
6: ¿Hay secretos entre los panaderos?
7: Y hoy,
6: recetitas que de repente yo le agrego un poco de esto, pero no te digo a los demás. No, digo como yo, muchas veces hay en muchos lados y en muchos rubros.
7: Yo hace 30 años que estoy en esto, y en la época mía te escondía la balanza. Y por ejemplo las amasadoras, hay muchas amasadoras rápidas que tienen velocidad rápida y lenta, y de acuerdo a los tiempos que vos le dabas, de rápida o lenta, cómo te salía la masa, y te escondían, como te digo, la balanza, te escondían los secretos. Hoy en día creo que ese tipo de cosas no lo hay. Uno, que cada uno puede tener su impronta o su manera de hacer ciertas cosas, que después transmite los piques, como hay en todo, acá en la radio, ustedes también.
6: Claro.
7: Deben de tener ciertos piques que cada uno tiene los suyos. Y es característica de cada uno. En el tema de panaderos también, y es un poco la impronta también de las panaderas artesanales, ofrecer una cosa que es totalmente diferente a lo que es algo industrial, ¿no?
5: Claro.
7: Eso es.
5: ¿Les hizo mella el cuando aparecieron, por ejemplo, al principio? Porque ahora no sé si tanto, pero ese pan ultraprocesado y con esas bolsas así seductoras y que los meten en la heladera y precortado. ¿Les hizo mella al principio? ¿Les dio un sacudón?
7: Yo no sé, lo que pasa es que el pan que vende la panadería artesanal es otro tipo de pan. y el que te lo va a buscar a la panadería, hoy en día yo creo que, es más, está volviendo la gente a la panadería, pasa en todos lados.
5: Yo creo que sí, porque hay una vuelta a lo natural en todo sentido, en la comida, desde el pan hasta las frutas y verduras, en fin, hasta las preparaciones caseras, el uso de la harina, pero por eso te preguntaba si al principio estaba, porque está aquello seductor de que lo compro, lo pongo en la heladera, lo meto en la, ¿no? A ver, a la tostadora, es como mucho más fácil, la gente que trabaja, era todo, digamos, la imagen que daba.
7: Yo creo que eso en un momento puede haber sido, y el que lo compra, yo creo que si le pones en la balanza los dos productos y lo compra por cuál le gusta, va a ser el de panadería.
5: Sí,
7: el otro lo compra por practicidad.
5: Por practicidad, por porque va una vez y le dura una semana.
7: Pero acá en el Uruguay no, en la región, porque en Brasil pasa lo mismo, en Argentina pasa lo mismo, entendemos que el pan, por la idiosincrasia que nosotros tenemos, tiene que ser hecho todos los días y fresquito a la panadería.
5: Claro.
7: Y eso que tú estás hablando, ese pan entonces, ¿cómo es? Las tortugas también, tú ibas a comprar un pan de Viena o una tortuga, y la panadería no, tenía que ser hecha el día. Y estás comprando unos panes envasados que tienen, algunos panes hasta están viendo de Brasil, que tienen 6 meses de duración. Es una cosa fabulosa. Y a lo que yo voy, y en la panadería, si ese pan que hace la panadería, como el pan de Viena o el pan tortuga, está envasado y dura 2-3 días sin ponerle conservantes, sin ponerle aditivos, ¿por qué el de la panadería no y el otro sí?
5: Claro.
7: Y por qué como tú decís, una flauta, si tú la almacenás bien, no la dejás al aire libre, que agarre aire, que agarre guardada en una bolsa de tela, lo que sea, tú al otro día la puedes cortar, puedes hacer tostadas. Yo tenía un ingeniero español que vivía pasando canelones en Mendoza, y cuando venía para Montevideo me pedía panes, que unos panes con pan integral y panes con semillas.
5: Sí.
7: Y me preguntaba: Álvaro, ¿cuánto sacaste? Tanto. Bueno, me los llevo todos. Le digo: pero pará, Claudio, ¿qué voy a hacer con todos esos panes? No, me los llevo todos. Los guardo y los voy sacando y los voy cortando, los tuesto y los pongo en aceite de oliva, y es como si estuviese en casa en España, me decía.
5: Sí, claro, lo mete en el horno y hace tostaditas y en una bolsa, y la bolsa dura un montón.
7: Y no, y en Uruguay el pan tiene que ser de todos los días, hecho de la panadería y el panadero todos los días. Tenemos esa cultura, que es muy buena. Uh-huh. Pero por otro lado, eso que tú decís, ese pan, lo compran y lo usan varios días. ¿Por qué no lo hacen con el de la panadería?
5: Claro.
7: Si el de la panadería perfectamente tú puedes... En mi casa pasa. A veces ciertos panes los congelamos y después los vamos sacando y están bárbaros.
6: Uh-huh. Sí, sí. ¿A dónde va el pan que sobra?
7: Y generalmente a la ralladora, el pan. Generalmente a la ralladora. Después, cada panadero tiene su lugar donde colocarlo. Antiguamente eran los chanchos. Venía el chanchero a buscar los cosas que sobraban. Pero ahora eso no está permitido. Y hay mismo alguna...
5: ¿Por qué no está permitido? ¿Qué
7: y pasó? Porque la recolección de residuos, como quien dice, vos no podés poner nada para afuera que no esté...
5: Ah.
7: Que no te lo haga una persona autorizada.
5: No te puede...
7: Y hay hasta, de repente, algunos lo donan. Hay muchos que lo donan.
5: Porque
7: a cierto
5: el bizcocho comedor. Es difícil también. Ahí ya es complicado.
7: Y el bizcocho que te queda del día, al otro día no lo podés vender.
5: Claro.
7: El que
5: ¿cómo
7: te
5: se
7: queda?
5: Calcula
7: y bueno,
5: eso? Porque,
7: la experiencia.
5: La idea es que no sobre mucho.
6: Cuanto menos tire, mejor.
7: Y siempre, claro. Siempre algo te va a sobrar, siempre, es normal que te sobre. Uh-huh. Tenés que tratar de minimizar lo que te sobra. El pan lo rayás, pero los bizcochos muchos los donan. A mí me ha pasado que de repente algunos que iban a hacer estas obras de caridad los sábados, me pedían los bizcochos del viernes que sobraban, si el sábado mañana lo podían pasar a buscar, iban a merenderos y todo,
5: perfecto, sí.
7: Y los llevaban. Otros hay hasta, creo que ahora está una aplicación que vos podés, no sé cómo funciona, y podés vender cosas, porque en casa de herrero, cuchillo de palo, en mi casa no hay nunca bizcochos frescos, en mi casa son todos los bizcochos del día anterior. y están perfectos,
5: sí,
7: están
5: claro,
7: perfectos, están bárbaros.
5: Claro.
7: Pero...
6: Sí, viejo, pagate unos bizcochos.
7: Claro. Siempre, como yo...
6: Pagate unos bizcochos nuevos.
7: Pero claro, son cosas que están perfectos para acto
5: sí,
7: de
5: claro,
7: consumo
5: claro,
7: humano, no hay problema.
5: Sí, claro, un producto de buena calidad que lo que tiene son unas horas de diferencia.
7: Sí, creo que esa aplicación ha entrado, tiene varias panaderías.
5: ¿Vos
7: que
5: sabés
7: están...
5: que sí, nosotros la teníamos una vez, empezamos a... Porque entonces la panadería llega a esta hora de la tarde, o ponerle las 6 de la tarde, y ve que va a cerrar y dice, me sobraron 10 croissants, los dejo a tanto, a tanto.
7: Sí, y he visto también panaderías, ahora no tanto, bueno. Antiguamente que las panaderías después de las 7 de la tarde hacían descuento, bueno, con los bizcochos.
5: No es mala idea esa.
7: He visto eso, ahora no lo he visto, no he visto más, pero en alguna oportunidad lo vi también. Cada uno busca la manera de minimizarlo.
5: Pero y, claro, porque ahí tenés una pérdida real que si lo vendés, aunque sea un poquito menos.
7: Sí, por lo menos salvás. Por lo menos salvás.
5: No perdés vos y no pierde el otro, ¿no? Sí. El otro gana porque en realidad es un presupuesto también. Uno sí. No come bizcochos todos los días. Pan comes todos los días, pero bizcochos no.
7: Hay muchas panaderías, por ejemplo, le dan a gente de sí, claro, en situación de calle bizcochos, pero el problema. Que después se te va a llegar un momento que va a tener más gente en la puerta, una fila en la puerta, sí, con gente claro. En situación de calle pidiéndote que los bizcochos que sobran o esperando.
5: Y a veces no te sobra, claro.
6: Yo me acuerdo es complicado. La vieja confitería La Esmeralda, que yo me acuerdo pasar para trabajar a las 7 de la mañana, 7 menos cuarto, y había una fila
7: claro.
6: De 80 personas esperando para que le dieran lo que había quedado el día anterior.
7: Ahí está.
6: Otra cosa que vos decías, esto de que no, ya no se les puede dar la comida a los chanchos o para que los lleven. El otro día, una cocinera que conozco, ella quería averiguar la receta de los borrachitos o borrachos que se hacían cuando era chica, porque no le había perdido el rastro, ¿no? Que eran una especie de masa, no, vos lo sabrás más que yo, ¿no? Que tenían un alto contenido alcohólico. Consiguió una receta de 1920 que le mandó además una persona, pero comentaba alguien vinculado con la panadería que no se puede vender más.
7: Sí, se dice eso. Yo en la panadería nunca vendí mucho, no fui, creo que un par de veces vendimos. Creo que todavía alguna panadería hay. He escuchado eso que tú comentás, que no se puede vender. No sé el motivo, porque también es una cosa que es de otra.
6: No se lo compra un niño,
7: tiene alcohol. Es de otra, es una cosa de otra época. Estamos hablando que las panaderías, como yo digo, yo hace 30 años que soy panadero y soy de los paneros jóvenes. Estamos hablando que las panaderías, cualquier panadería artesanal del barrio, tiene arriba de 50 años. Hay panaderías con más de 100 años, un montón. Y fue un producto que se vendía, que ha caído en desuso. Nosotros también las panaderías tenemos un público de los 30 años para arriba. Hay mucho niño que va y se busca traer los niños para la panadería. Pero el borracho no es un producto que
6: Esté hoy por hoy
7: es algún panadero viejo lo puede hacer, pero es como decís tú, no es una cosa. Escuché lo mismo, que no que no estaba permitido.
6: Álvaro, nos quedamos sin tiempo, pero te pedimos una invitación más para cuando llegue la época de los pan dulces y eso, de repente volver a conversar contigo sobre ese tema que nos queda ahí arriba de la mesa. Redes o lugares de formas de contactarse con el Centro de Panaderos e interesarse más en este oficio.
7: Sí, en el Centro de Panaderos tiene el Instagram, Panadero del Uruguay, que ahí están todos los cursos, cada vez que se lanza un curso o talleres, hay muchos talleres, o cuando se traen muchos técnicos en el exterior. Este año tuvimos la visita de uno de los campeones mundiales de pastelería, un español, Samuel Suárez, que la verdad que excelente Samuel. Vino un argentino también que trabaja muy bien el tema de panadería y lo que hablan ahora mucho, el tema de las masas de fermentación larga, que se usó toda la vida, pero ahora es un poco moda. Pero siempre, permanentemente, el centro está tratando de innovar y traer gente nueva y traer gente del exterior. No quiere decir que acá no haya buenos profesionales, pues hay excelentes profesionales. Es más, el año que viene dos profesionales acá, por intermedio del centro, van a competir a Taiwán, invitado por la Asociación de Panadero Taiwán, a la feria y la competencia que ellos tienen, que los asiáticos son los más fuertes de todos. Pero bueno, el centro siempre está tratando de innovar y ayudar y apoyar al gremio y al oficio, que es muy importante que no se pierda.
6: Muchísimas gracias.
7: Muchas gracias a ustedes, a las órdenes para lo que precisen.
6: Un placer.
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día. Mañana, 3 grados, viento. Me abrigo bien y me voy a una radio porque me van a hacer una nota. Llego con tiempo, como siempre. Me maravillo de la belleza de la vista que tienen hacia la bahía. Saco fotos y en el paneo circular que hago, mirando a todos trabajando en un mismo espacio, pero separados a la vez, veo en un escritorio a una muchacha y al lado una niña que tendrá 9, 10 años. Claro, pienso, vacaciones de julio, una imagen que se repite año a año. Esas vacaciones que se inventaron en la mitad del siglo XIX, gracias a José Pedro Varela. Claro, en esa época las madres eran amas de casa o había abuelos que no trabajaban fuera de su casa, así que se podían decretar unas vacaciones para cuidarse de las gripes. Pero, ¿qué pasó? Que a partir de determinado momento, no solo que las mujeres ya no fuimos amas de casa, sino que los abuelos siguen trabajando a veces hasta el final de sus días. Entonces, esas escenas se multiplican por decenas, por cientos, ómnibus llenos de madres y padres con niños acarreándolos a sus trabajos, porque tampoco el presupuesto da para pagarle a alguien que los cuide 2 semanas, y tampoco da el presupuesto para llevarlos todos los días a una actividad diferente, teatro, cine, shopping, plaza, como si en esos lugares no pudieran contagiarse de una gripe. Y hablando de plazas, donde yo vivo, en el barrio Palermo, hay una hermosa placita en la calle Cebollatí y Minas. Yo le llamo la placita de Ani, porque ahí llevaba a mi hija cuando era chiquita. Cuando era una placita que tenía más pretensiones de llamarse plaza que de serlo. En esa época tenía unas hamaquitas y un juego de esos para trepar y punto. Hoy es una señora plaza, con juegos de varios tipos, zonas distintas para distintas edades, una cancha de básquet, en fin, preciosa. La cosa es que volviendo para mi casa, paso por esa plaza y veo a, supongo yo, un padre con un niño que tendrá 2 o 3 años, supongo yo, súper, súper abrigado y amacándolo. Lo primero que pensé, qué inconsciente, con este frío en una placita que está en la Rambla prácticamente. Después reflexioné, lo comenté con mi hija, que tiene un nene chico, y con amigas que tienen nietos, y claro. Me vino toda esta reflexión sobre las vacaciones de julio y la imposibilidad que tienen a veces madres y padres de llevarlos a lugares cálidos, cómodos y cuidados. Así que hoy decidí llevarlos a todos al cine.

El cantante, por supuesto, no era Pepe Grillo, era Cliff Edwards. ¿Apreciaron los agudos, esos falsetes tan difíciles en los hombres? Bueno, yo sí. Una madrastra mala, hermanas feas y celosas, un príncipe, una damadrina. ¿Qué más puede generar tanta fantasía y estereotipos en generaciones y generaciones? Dedico la próxima canción especialmente a las madrastras buenas, que las hay. Siempre las hubo.

0: Pero ahora empiezan las que yo vi en el cine. La próxima que vamos a escuchar, que pertenece a Mary Poppins, la recuerdo particularmente, es de 1964, porque cuando se estrenó en Uruguay yo tendría 7, 8 años. Recuerdo que jugando con amigos me caí y me corté la pera, esa cicatriz tan común en niños y en adultos, obviamente. Y mi mamá, como premio por haberme portado bien mientras me daban anestesia, me cosían, en fin, me torturaban, y yo no lloraba para no hacerla pasar vergüenza, aunque ella estaba afuera en el hall y el que estaba adentro era mi papá, me llevó días después al cine.
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2: Y nos vamos de este primer bloque de vacaciones de julio escuchando a mi ídola total y absoluta de mi niñez, Julie Andrews, haciendo la primera de dos canciones que escucharemos de la novicia rebelde. No solo ella, cantan otros más. La familia Von Trapp decide escaparse de Austria, huyendo del nazismo, y para eso usan como coartada presentarse a un festival de coros en Salzburgo. Antes de irse, el capitán comienza a cantar Edelweiss, una canción que simboliza la resistencia. Se emociona y no puede seguir cantando. Entonces María, Julie Andrews y sus hijos se suman y después el público también. Es un final de película, literal.

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No podía no poner esta canción tan icónica de la película La novicia rebelde, Mis cosas favoritas. Empiezan ahora las películas que vio mi hija y que casi nunca pude acompañar porque siempre había un padre, una tía, comedidos para ir al cine con la nena.

Y sí, si la canta Celine Dion, todas querían ser la Bella, con bestia y todo. La película cuenta la historia de Bella, que para salvar a su padre acepta vivir en el castillo de un ogro, por decirlo de alguna manera. Pero, por supuesto, a lo largo del cuento, Bella y Bestia se enamoran porque lo esencial es invisible a los ojos. Ay, no, pará, eso es de otra película, otro libro. La cosa es que ese amor puro logra destruir el hechizo que hacía que el príncipe fuera una bestia y vuelve a su figura humana, ¿cómo no? No fuera a ser que una muchacha tan bella como Bella tuviera que pasar el resto de su vida junto a un ogro, ¿no? Por más bueno que fuera.

¿Cuál, si no, puede ser el propósito de cualquier película para niños? Que termine con una metáfora, como en Aladino, que después de encontrar la lámpara mágica y pedirle al genio, entre otros deseos, el amor de la princesa Jazmín, los dos se dan cuenta que el verdadero valor de la vida no está en la riqueza o las apariencias, sino es en un ser uno mismo, un ser auténtico. No he hablado hasta ahora de la genialidad de los compositores de estas músicas que estamos escuchando. Hacer música para cine es todo un arte y si las películas son para niños, más aún, porque todos saben que en la platea habrá niños y habrá adultos. Esta que vamos a escuchar ahora la compuso nada menos que Elton John y la verdad es que marcó una estética durante años, cientos de canciones en discos de los artistas más diversos, de publicidades, muchas, todas sonando al Rey León. Y con este tema cerramos el segundo bloque.

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Pocahontas me recuerda mucho a La Maldición de Malinche, pero claro, pasado por un tamiz al mejor estilo Disney. Mi hija llegó a tener una taza hermosa con el perfil de Pocahontas, creo que la tiene todavía. Y ahora voy a hacer una pequeña trampa con la cronología. Pocahontas fue de 1995 y Frozen de 2013. Pero es que quiero dejar todas juntitas mis favoritas, las que disfruté como adulta.

Bueno, acá la metáfora es que a pesar de las diferencias y de todo lo que puede alejarte, el amor de hermanas siempre prevalece. Bueno, yo que tengo unas hermanas de envidia realmente, pero que he vivido también, puedo decir que no siempre es así. Y ahora sí, vamos a empezar con mi propia farra.

crack Randy Newman, con esa voz que casi parece inadecuada para cantar en una película para niños, pero que tiene tanto que ver con Toy Story. Además, no sé si por primera vez en una película para niños la música no es la protagonista, no es un musical, los personajes no cantan. Esta canción se escucha sobre los créditos y seguramente es la más conocida de la saga, y ya van por cinco. No puedo evitar poner esta canción, una vez más, ¿no? Pertenece a Toy Story 2 y siempre me hace llorar, no solo por la parte de la historia de la película a la que evoca, sino fundamentalmente porque logra una melodía y letra para que eso nos pase a casi todos.

La canción cuenta cómo Jessie, la vaquerita, teme ser abandonada por su nueva dueña. No la canta su personaje, la canta magistralmente Sarah McLachlan, mientras Jessie recuerda cómo fue su vida junto a su primera dueña, Emily, llena de felicidad hasta que ésta creció y primero la guardó en una caja y luego la regaló. Y ya que estamos en la zona lacrimógena, hago otra pequeña alteración de la cronología y vamos a escuchar la más hermosa canción de la película Coco, una película ambientada en la maravilla de México y su tradición sobre el Día de Muertos. Sigamos llorando un poquito más.

Miguel, el niño, canta a mamá Coco, su bisabuela, para que corrija el recuerdo que tiene de su padre, que ella siempre creyó que la había abandonado. Fue una canción que hizo llorar a mi familia completamente, porque mi madre, la bisa, todavía estaba viva y todos amamos a México, porque cobijó durante muchos años a mi hermana Cris en su exilio. Y ahora, para despedirnos y despejarnos del llanto y para irnos de este programa en el que fuimos todos juntos al cine, vamos a escuchar a Eddie Murphy cantando en la película Shrek. Cuando Fiona y Shrek se casan y dan el sí final, ahí al final de la película, Burro, el maravilloso Burro, agarra un micrófono y se despacha con este temún del grupo Smash Mouth. Ya sé que faltaron muchas, espero dejarles ganas de ir al cine y de buscar el soundtrack de cada película que vean. Gracias por escucharme.

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0: piano de Keith Jarrett empezamos la tarde. No, la tarde, no, la noche ya. Tampoco puedo decir la noche profunda, pero la noche.
1: Pero empieza a desplegarse de a poco, ¿no?
0: Claro. La noche profunda sería más a partir de la medianoche en adelante, me parece.
1: Sí, ¿no? Es cierto. Hay una complicación. Primero que nada, buenas noches.
0: Buenas noches.
1: ¿Cómo está, Gustavo? Sí. ¿Todo bien? ¿Estás
0: bien, Bruno?
1: Muy bien, muy bien. Muy,
0: bueno, a ver, muy contento, la complicación, me quedé.
1: Claro, una complicación en el otoño-invierno, porque uno no sabe muy bien a qué hora empieza la tardecita, se desdibuja.
0: Y después cuando se viene la primavera, a las 8 todavía puede haber... destellos de sol.
1: Exacto.
0: Y hasta las 9 en verano, ¿no?
1: Exacto, exacto. Entonces hay que ubicarse en las estaciones para definir el horario también.
0: Totalmente. Pero bueno, son buenas noches. Va a estar la licenciada Gabriela Ibarburu. Atención, que esta es una hora muy especial para escucharla, porque pueden cambiar su comida.
1: Sí, cena, sí, sí. Hoy tenemos un gran programa, para la gente.
0: Entonces,
1: que está del otro lado.
0: Hay dos. Plan A y plan B. La escuchan y empiezan a cambiar mañana.
1: Sí. Sí, sí.
0: Porque hoy puede ser. O hoy pueden ya tener en cuenta algo de
1: hoy
0: lo
1: estamos
0: que
1: a Marte.
0: Nos diga.
1: Hoy estamos. Para el lunes empiezo, estamos un poco lejos,
0: claro,
1: ¿no? O sea, empezamos en esta semana.
0: No, bueno, pero ya le preguntaremos a Gabriela. Esa. Capaz que es una gran excusa, pero vieron que mucha gente dice: de lunes a viernes como sano. Sí. Y el sábado y el domingo me doy permiso.
1: Me distiendo.
0: Vamos a ver si es válido eso.
1: A mí me trajo el tema de hoy de Gabriela, que ya la vamos a presentar, que tiene que ver con elegir de forma inteligente para no solo alimentarnos, sino lograr saciedad, que es como la satisfacción, ¿no? De comer. Muchas veces uno come no por saciedad, sino por otros aspectos. Me interesa mucho indagar ahí.
0: Y luego vamos a estar hablando con Pablo Londinsky acerca de su trabajo de investigación sobre el caso Paladino, el loco de la bandera. Lo seguí hace muchos años el caso. Llegué a, bueno, obvio que me enteré. Conocí gente dañada en este caso increíble. Mucha gente vio su bandera nazi.
1: En Barrio Palermo.
0: Claro, en la esquina... es una esquina especial, que además es esquina que no hace esquina, ¿no? Que está como... viene una casa, hay como un... algo frontal, más que esquinero, y ahí, con las ventanas abiertas, estaba la bandera de Paladino, increíble, algo que no sucedería hoy, ¿no?
1: Claro, hoy sería un delito,
0: con,
1: ¿no?
0: Con la inscripción.
1: Hoy sería un delito,
0: sí,
1: directamente,
0: totalmente.
1: Tener una bandera nazi exhibida de esa manera.
0: Cuesta creerlo, pero pasó.
1: Y bueno, en esta gran investigación periodística de Pablo Londinsky, yo, por ejemplo, conocí el caso.
0: Claro.
1: A mí me pareció increíble cuando llegué a la investigación que hubiese pasado algo así. Sin embargo, habla de un síntoma de época también. Está bueno hablar de eso en esta época, justamente.

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6: Bueno, le damos la bienvenida a Gabriela Ibaruru, es licenciada, nutricionista. Tiene una impronta muy interesante en comida saludable, ¿no? También vegetariana, flexi, ahí va, basada en plantas, que siempre hay que aclarar, porque sí, la gente asocia todavía plantas a otra cosa, Gabriela.
7: Sí, el concepto basado en plantas incluye al vegetarianismo, al veganismo y al flexitarianismo, que son las personas que consumen animales o carne de forma ocasional, una vez a la semana o cada 10 días.
6: Ahí va. Sí. Y hoy, en serio, vas a poder como sacarnos esa duda de qué comida podemos crear o diseñar para saciar nuestra saciedad, que es lo que a veces lleva a comer mucho y mal, ¿no?
7: Sí, para diseñar de forma inteligente, porque es importante esto, ese detalle, de forma habitual o diaria, ¿qué es lo que podemos hacer con nuestras comidas diarias para lograr saciedad? Que es un gran problema. Viste que yo, Gustavo, siempre traigo como qué es lo que veo en las consultas, sí, qué lectura hago de los relatos, claro, que escucho, bueno, de cuestiones también personales, de las conversaciones que hay hoy en día en relación a la nutrición y de qué sabemos hoy en día acerca de todo eso para poder hacernos la vida un poco más fácil en relación a la comida y sacar un poco de barullo mental, que hay mucho barullo hoy en día en relación a lo que hay que comer, cómo hay que comerlo, a qué hora hay que comer, ¿no? Las cantidades que hay que comer, qué alimentos. Entonces, como para facilitar esa cuestión. Y uno de los grandes problemas que se escucha habitualmente en la consulta es esto de, por ejemplo, yo como saludable, pero aún así no logro tener saciedad. O sea, no me lleno con lo que como. Estoy pensando todo el día en la comida. Siempre tengo hambre. Como una comida completa y después de que termino de hacer esa comida, siento ganas de seguir comiendo,
6: ¿sí?,
7: o comería algo dulce. Sí, es muy, muy, muy frecuente. Y en realidad nosotros cuando nacemos, obvio que no nacemos con ese barullo, ¿no? Claro. Nacemos lo que podemos llamar regulados. O sea, un bebé sabe perfectamente cuándo tiene hambre y hasta cuándo. ¿Cuándo es no? ¿No? Claro. ¿Cuándo está saciado? ¿Qué pasa con nosotros que eso, con el correr del tiempo, se va desregulando? ¿Por qué nosotros no estamos conectados o no tenemos reguladas las señales de apetito y saciedad? ¿Qué puede pasar en una persona que tenga problemas en relación al metabolismo, ¿no? Sobrepeso, obesidad o dislipemias o cuestiones hormonales. Puede pasar en una persona que tenga un peso saludable y también tenga esas sensaciones, ¿no? O esos pensamientos en relación a la comida que ocupan mucho espacio mental.
6: Totalmente.
7: Mucho espacio mental. Mm. Y hace que no estemos tan disponibles para otras cosas.
6: Claro.
7: Entonces, cuando nos pasa eso, en realidad no es una cuestión psicológica. Algunas veces puede ser que sí, pero por lo general es algo que nosotros, es una cuestión química, un estado químico que nos fuimos fabricando con, o sea, nuestras, con las costumbres y las prácticas que fuimos adquiriendo a lo largo de toda la vida en relación a la comida. O sea,
6: claro,
7: es muy importante a qué ambiente estuvimos expuestos cuando fuimos niñas y niños, adolescentes, cuando entramos a la adultez, porque después todo eso lo llevamos al hogar que nosotros

0: creamos también, claro. ¿No? Mm. Bueno, entonces, la columna de hoy se trata de qué es lo que podemos hacer nosotros con nuestra alimentación habitual o con nuestra comida de todos los días y de dónde lo podemos abordar para poder empezar a regular esas señales, para no tener esas señales tan desreguladas, para no sentir hambre todo el tiempo, para no estar pensando en comida todo el tiempo, ¿sí? Y hay algunos puntitos
1: que ayudan
0: y son clave y son simples, son sencillos, muy sencillos. Una de las cuestiones que podemos pensar es la calidad de nuestra alimentación, o sea, cómo son los alimentos que nosotros comemos, si son procesados o ultraprocesados, si vienen de un paquete, o si los alimentos que nosotros comemos los cocinamos nosotros, ¿tá? Entonces, los alimentos que son muy procesados, o sea, cuanto más proceso industrial tenga un alimento, menor saciedad nos va a traer. Por ejemplo.
1: Ah, sí.
0: Sí. O sea, lo que importa es la matriz del alimento, cómo los nutrientes están contenidos en ese alimento. Eso es muy importante. Entonces, si los alimentos son enteros o integrales o tienen poco proceso industrial, nos van a dar más saciedad que los alimentos que son, por ejemplo, refinados o ultraprocesados, ¿sí? Nos va a dar mucho más saciedad consumir, por ejemplo, arroz integral, así como un ejemplo concreto, arroz integral, que comer arroz blanco. O sea, vamos a llegar a las señales de saciedad más rápido o de satisfacción, en realidad, con el arroz integral en relación al arroz blanco. Y también es muy importante esto de cómo nosotros preparamos los alimentos, ¿sí? No da igual comer un alimento, por ejemplo, frito, que comer un alimento que esté hecho al horno o que esté hervido. De acuerdo a cómo nosotros los cocinemos a los alimentos, cómo sea la preparación de ese alimento, es qué estímulo va a tener dentro de nuestro cuerpo. Claro. Entonces, ¿nos regula comer alimentos que sean enteros, íntegros o con poco proceso industrial? ¿Tá? O sea, alimentos cocinados por nosotros. Y nos desregula que comamos, o que nuestra alimentación esté basada en alimentos de paquete o alimentos ultraprocesados. Eso primero y principal. O sea, nuestra alimentación tiene que estar basada en alimentos con poco proceso industrial. Eso primero. Después, el número de comidas, ¿sí? Tenemos como culturalmente integrado esto de hacer cuatro comidas diarias.
1: Eso dice.
0: Sí.
1: ¿Es así? ¿Hay que hacer cuatro?
0: Bueno, no necesariamente, no. En realidad esto de las cuatro comidas es una construcción que se hizo alrededor de la revolución industrial, como a la cultura del trabajo, no respondiendo a la biología del cuerpo, ¿no? Porque esto que también nos desregula, o sea, en relación a la comida, es todo lo que tenga que ver con algo que no, prácticas que no acompañen a la biología o al diseño para lo que está diseñado el cuerpo, ¿no? El cuerpo tiene una predisposición y tiene un diseño natural que nosotros muchas veces no lo respetamos con las costumbres que tenemos por nuestra cultura, ¿no? Como arrastramos, digamos que la cultura no acompaña mucho a veces la salud o la regulación del cuerpo, ¿sí? Eso es importante también como conocerlo. Entonces, el número de comida, lo que se sabe es que cuanto mayor sea el número de comidas en el día, más ganas vamos a tener de seguir comiendo, ¿sí? O sea, menos regulados vamos a estar en relación a la comida. Y si hacemos pocas comidas estratégicamente ubicadas en relación a los horarios, vamos a lograr mayor regulación. Eso es así. O sea, esto de las cuatro comidas más dos colaciones es lo peor que podemos hacer si estamos buscando lograr saciedad.
1: ¿Qué sería lo mejor ahí? ¿Tres?
0: Lo mejor sería hacer, sí, podemos hacer dos o tres comidas completas, bien hechas.
1: Estaría
0: ok como para cubrir las necesidades nutricionales de cualquier persona, así,
1: claro,
0: que no sea un deportista de élite, una vida normal. Después, Bueno, el tema de los horarios, ¿no? ¿Qué es lo que nos desregula en relación a los horarios? Ahí podemos pensar como desde lo que se llama la crononutrición, que es lo que estudia la ingesta de alimentos en relación a los horarios a los que comemos, o sea, cómo los alimentos impactan en nuestro cuerpo de acuerdo al horario en que comamos, ¿no? Nosotros lo que sabemos es que somos animales diurnos, así como las plantas dependen del sol y se comportan de una forma u otra cuando está la luz del sol o cuando no está. Con nuestro cuerpo pasa lo mismo. O sea, tenemos como un estado químico interno, una predisposición hacia los alimentos o para digerir alimentos, para poder utilizar alimentos, absorber alimentos y que formen parte de nuestro cuerpo durante el día, no así durante la noche. Es como tenemos una fase que se le llama diurna y una otra fase que se le llama nocturna. Solamente con atender eso ya habría un gran cambio en nuestra relación con la comida y en volver a conectar con las señales de apetito y saciedad, estar claro, regulados en relación a la comida y la saciedad.
1: Y si fueran esas dos comidas, Gabriela, sí, ¿las horas es lo mismo o tiene un sentido también?
0: Tiene un sentido.
1: Ese famoso ciclo.
0: El ciclo circadiano.
1: Circadiano, ahí va.
0: El ciclo circadiano que existe. Sí, las hormonas que están asistiendo a la digestión tienen sus picos. Empieza más o menos cuando el sol empieza a subir. O sea, ese pico levanta cuando el sol empieza a subir, que es más o menos a las 9, 10 de la mañana. Y esas hormonas bajan cuando el sol empieza a bajar, ajá, naturalmente, ¿no?
1: Claro.
0: Entonces, si nosotros con la comida acompañamos eso, ahí podemos dar un gran paso en relación a poder regularnos y a sentirnos, a tener un vínculo como más estable con la alimentación. ¿Qué es lo que nosotros esperamos? ¿Qué es lo esperable? ¿Qué sería lo normal?
1: A ver.
0: Que nosotros no, comamos, logremos saciedad, y después no estemos con ese barullo mental.
1: Pensando en comer, pensando con ganas de comer. ¿No?
0: Todo el tiempo. Que no nos ocupe espacio mental.
1: Es pensar, pero hacerlo, ¿no?
0: Pensar y hacerlo.
1: Claro.
0: Cosa que, claro, ya pensar te predispone. Porque viste que la digestión lo que tiene es una fase que se llama cefálica.
1: Claro.
0: Que es cuando uno empieza a pensar o a ver comida. Entonces empieza a segregar jugos digestivos. Entonces ahí se desencadenan un montón de situaciones dentro del cuerpo. Y lo ideal sería que nosotros pudiéramos, de acuerdo a esto, a este funcionamiento biológico, ¿no? A los ciclos circadianos, que nosotros acompañando eso con la comida, que pudiéramos concentrar la mayor cantidad de comida antes de las 6 de la tarde.
1: Claro.
0: O sea, el mayor volumen de comida cuando tenemos la mayor capacidad digestiva, la mayor capacidad para procesar los alimentos, para poder absorberlos y que nuestro cuerpo los pueda utilizar, ¿sí? Que no sea un trabajo el tema de la alimentación, que no sea un trabajo extra el tema de la alimentación, ¿tá? Que dejemos, que vayamos descomprimiendo el volumen de comida hacia, y la complejidad de la comida también, hacia la tardecita de noche. Eso es clave para cualquier, cualquier persona que tenga como estas sensaciones de las que estamos conversando, cualquier persona que tenga síntomas digestivos, cualquier persona que quiera empezar con un proceso lindo con la alimentación, o más sanito, ¿no?
1: Está.
0: Después también esto que te decía al principio es clave, la cuestión de cómo nosotros preparamos los alimentos. Viste que tenemos como la tendencia cultural, porque a veces la gastronomía nos avasalla también, ¿no? Y esto, hay como un boom gastronómico hoy en día que está muy lindo, pero no acompaña mucho tampoco la cuestión de la salud, ¿no?
1: Sí.
0: Es como una cosa media como desmedida, porque es como que le dedicamos, o sea, nuestra fuente de placer está como toda concentrada en lo que podemos obtener de la comida. Y en realidad está bueno que la comida nos otorgue un poco de placer, pero más bien tirando a la satisfacción, ¿viste? Porque la cuestión del placer a nivel cerebral lo que tiene es que nos genera como subidones o picos, y eso nos genera dependencia. Y cuando no tenemos esos picos, entramos con ese círculo de ansiedad, pico, ansiedad,
1: claro,
0: pico.
1: Y ahí, Gabriela, aunque sea tema de otro otra noche.
0: Sí.
1: Pero los alimentos dulces ayudan más, o las harinas, a fomentar esos picos o a seguir comiendo más, probando algo más,
0: Las harinas refinadas,
1: las sí. harinas sí, ¿no?
0: Sí, sí. Vos, o sea,
1: por
0: te
1: ejemplo,
0: podés...
1: cuando te dicen un asado y comes pan,
0: sí.
1: vas a comer más y pan y más, ¿puede
0: Sí,
1: ser?
0: Sí, total. Por eso lo que está bueno también es ver esto que te decía de viste que como que nosotros pensamos el plato siempre como centralizado con una preparación compleja y pensamos que cuanto más ingredientes haya en esa preparación va a ser mejor, ¿no? Bueno, pues no. Lo que sabemos es que cuanto más deconstruida, más simple sea la preparación, más rápido va a venir la saciedad, ¿sí? Por ejemplo, si nosotros tenemos una tortilla de papas, que es huevo con papas, ¿sí? Nos va a dar más saciedad si comemos las papas por separado y el huevo por separado.
1: Mira.
0: Que si comemos la preparación.
1: Mira.
0: O sea, así como comen los niños, viste que comen todo por separado, que ellos están como, están más regulados que nosotros. Bueno, deberíamos como empezar a hacer eso si nosotros queremos lograr mayor saciedad con nuestras, con nuestros platos, cada una de nuestras comidas en nuestros días. Empezar a deconstruir el plato, descentralizar el plato, que no sea una cuestión central y toda mezclada, sino deconstruirlo y comer cada alimento por separado. Eso nos hace tener mayor saciedad a mediano y a largo plazo. Puede ser que al principio nos cueste un poco porque esto es una cuestión que estamos como acostumbrados a comer todo mezclado con todo y preparaciones complejas, pero desde el punto de vista de encontrar o de buscar la regulación, se encuentra teniendo este tipo de prácticas. Comer más simple, deconstruido, descentralizado y no preparaciones complejas.
1: Bien. Gabriela, bueno, la seguiremos.
0: Sí, la seguimos.
1: Forma de contacto por las charlas, redes, talleres que brindás,
0: sí.
1: Mucha información.
0: Me pueden encontrar en Instagram, lic.gabrielaibarburu.
1: Perfecto. Muchas gracias.
0: Gracias, Gabriela. Hasta luego.

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0: Vamos a recibir a Pablo Londinsky. Muchos de ustedes lo conocen, justo ahora que está por empezar el Mundial. No le vamos a hacer hablar nada de fútbol, ¿bien? Salvo si lo va a ver, que me imagino que sí, pero es muy interesante la otra faceta de Pablo, ¿no? Que es licenciado en estudios internacionales, magíster en Derecho, y que además lo estamos contactando por un libro de... Hará un mes, Pablo, que salió El Loco de la Bandera, así se le llama, el caso Paladino, ¿no? ¿Cómo estás, Pablo?
1: ¿Cómo andás, Gustavo? Qué placer saludarte, qué placer escucharte.
0: Igual.
1: Muchísimas gracias por el contacto. No. La verdad que siempre has estado ahí, siempre presente,
0: bueno.
1: Y te tengo la mayor de las consideraciones. A principios de marzo se publicó El Loco de la Bandera.
0: Pa, hace tanto ya, ¿sí?
1: Sí. Es que, ¿sabes lo que pasa, Gustavo?
0: ¿Qué?
1: Vos te darás cuenta también, la velocidad y la cantidad
0: sí.
1: de libros de
0: que salen.
1: Títulos sí. nacionales que se
0: Y me lo digas, sí.
1: Uruguay es el país en Latinoamérica que per cápita más libros publica.
0: Sí, es impresionante.
1: Sí, es tremendo.
0: Es tremendo, la verdad, ¿no? Bueno, yo te quiero confesar algo de entrada, que es que este caso siempre me llamó poderosamente la atención. Siempre quedó ahí en mi recuerdo cómo nadie lo siguió. Después tuve la suerte de entrevistar con más de un libro a Raúl Ronzoni, que lo citás, y falleció no hace tanto tampoco, y un maestro de casos periodista y de sacar casos judiciales en libros muy interesantes, ¿no? Y además de todo esto, Pablo, y capaz que no lo sabés, yo conozco y tengo una amistad con Fabián Lasoski, entonces siempre el tema me llegó muy de cerca, porque es algo incomprensible, por más que en tu libro se explica muy bien el caso de esta persona, ¿no? Bueno, tiene mucho sentido que lo hayas sacado, Pablo.
1: Mirá, Gustavo, vos sabés que parte de lo que decís es lo que a mí me motivó a escribir este libro. No estaba dentro de mi idea, dentro de mi cabeza, en una planificación.
0: Claro.
1: Pero ¿sabés lo que me pasa? También con 15, 16 años, escucho sobre este caso, estamos hablando de un hombre que en el año 87, en la esquina de Gonzalo Ramírez y Barrio Zamorín, colgó una bandera nazi que ocupaba toda la ventana de su casa, una casa que daba a la esquina de Gonzalo Ramírez y Barrio Zamorín, es decir, a la vista de todo quien transitara por esa esquina de Palermo. Y este hombre, el 21 de diciembre del 87, toma una escopeta de caño recortado y sale a matar a 5 personas, logrando asesinar a 2. Y este caso, como vos bien decís, por algún motivo quedó perdido. Vos sabés que yo me puse a pensar ahora en estos meses por qué un caso de esta magnitud, de estas características, de un neonazi, de un caso atípico, no solo para Uruguay, sino también para la región, porque vos me dirás, Argentina tuvo el atentado a la embajada de Israel en el 92, tuvo el atentado a la AMIA en el 94, pero casos de este tipo no registra. Y se fue perdiendo en el tiempo, quizá, mira, por supuesto por la falta del desarrollo tecnológico en materia de archivos digitales periodísticos, quizá porque fue en diciembre y la cabeza del uruguayo ya a fines de diciembre funciona de otra manera, todos sabemos cómo es a fines de diciembre, pero el caso se perdió. Entonces yo cada vez que quería conseguir más información sobre esta situación, sobre esta crónica, me daba contra una pared, pero me daba de lleno. No era capaz de conseguir más información, una foto, algún tipo de crónica, más allá de lo que mencionás de Raúl Ronzoni.
0: Sí.
1: Y bueno, y ahí es donde me propongo encontrar el expediente del caso, digerirlo y llevarlo a un libro muy, muy breve, muy ágil, muy sencillo de leer. Es una crónica, es la reconstrucción de lo que pasó antes, durante y después de ese fatídico día.
0: Ahí va, sí, totalmente. Bueno, diste el ABC del caso. El caso además tiene otros ribetes, ¿no? Yo hoy paso seguido, cada tanto tengo que pasar por esa esquina y me cuesta creer que en tu libro está la bandera y está la inscripción que hizo Paladino arriba en el frente de su casa, porque además es una esquina frontal, que también es algo muy llamativo, no hay tantas en...
1: No,
0: en
1: Gustavo,
0: Montevideo.
1: es una ochava, pero y te digo más, en el 87, y para que la gente todavía se ubique un poco mejor, no estaba el edificio de Plaza Alemania, no
0: Claro.
1: estaba el hotel anexo a la Embajada de Alemania, es decir, esto se veía desde la Rambla.
0: Claro, exacto. Bueno, más, ¿no? Sí que el caso tuvo, obvio, que repercusión en el momento, pero después se fue olvidado. Apenas ahí alguna pequeña noticia que podría o que quedó liberado este hombre, ¿no? A ver, con los familiares que sufrieron más este caso, ¿tuviste contacto? Lo relatás en el libro, además, ¿no? Tuviste información,
1: Digo,
0: sí.
1: no solo tuve contacto, Gustavo, sino que para mí era importante contar, yo no sé si el término es el beneplácito,
0: Ah.
1: no sabía del vínculo que tenés con Fabián, que es el hijo menor de uno de los asesinados de
0: Sí.
1: esta triste historia, pero sí, sin el acompañamiento de ellos, sin la orientación y sin esos recuerdos que lamentablemente uno tiene que volver a despertar, es decir, uno golpea la puerta para resucitarle a alguien el capítulo más doloroso y más triste de su vida.
0: Claro.
1: Sin todo eso hubiera sido imposible. Y bueno, y la ayuda de la familia Gasoski en ese caso fue muy especial, fue muy conmovedora para mí, como así también de uno de los pocos testigos que hoy queda de esta historia, que es Nicolás Yek, el hijo
0: Claro,
1: de Daniel, que era en ese
0: sí.
1: momento el administrador del diario El País, accionista de Canal 12, se entrenzó en lucha con este asesino, con
0: Es
1: este
0: increíble,
1: neonazi.
0: sí.
1: Incluso hasta el día de hoy tiene perdigones del balazo que este hombre le disparó
0: Ah,
1: dentro de su casa, en la
0: claro.
1: casa donde hasta hace muy pocos días vivía su mamá, la viuda de Daniel Sheck, en la calle Berro, esquina Guayaquil. Entonces, para mí, toda esa guía, toda esa orientación era fundamental para poder llegar a este resultado, para
0: Claro.
1: poder traer todas estas historias que parecían perdidas, que si nadie las recogía, tristemente estaban destinadas, estaban condenadas al olvido.
0: Claro. Sí, los casos, como están relatados en el libro, por momentos parecen cinematográficos y hasta te cuesta creer que hayan pasado así, el de trenzarse en lucha del hijo de Jack. El caso de también Simón Lazowski, que lo fue a buscar, no estaba, lo esperó, caminó, bajó, ¿no? Hasta su auto, bueno, todo, ¿no? Es
1: Son cosas
0: increíble.
1: que, sí, vos sabés que a mí me conmovió mucho el ir encontrando ese tipo de datos, de
0: Claro.
1: detalles. Fíjate que también este hombre asesina a un empleado comercial de Canal 4 con el que
0: Sí,
1: mantenía un
0: un
1: vínculo, una vieja
0: vínculo, ¿no?
1: relación laboral. Y
0: Claro.
1: su viuda, durante estos prácticamente 40 años, había desaparecido. Todo el mundo le había perdido el rastro. Yo me
0: Sí.
1: convencí que vivía en el exterior o que en definitiva iba a ser imposible ubicarla. Y te diré que 3, 4 semanas antes de entregar el manuscrito a la editorial, a Sudamericana, a la gente de Penguin, insistí, viste, por esa cosa de no querer darme por vencido. Y me encontré con esa mujer, con esa viuda que vio cómo mataban a quemarropa a su marido, que le arrebataron al hombre de su vida de un segundo a otro. Y esa mujer se abrió por primera vez en una charla que para
0: Increíble.
1: mí es imponente, porque hasta hoy me erizo al recordar lo que fue ese encuentro, y algo de eso trato también de trasladarlo al libro, de lo que es la historia de una mujer cuyo marido fue asesinado por un neonazi. No estamos hablando de una persona de la comunidad judía, y ahí
0: Claro.
1: hay otra arista, ¿no, Gustavo? Porque el que crea que este hombre que colgó una bandera nazi únicamente pretendió asesinar a judíos se equivoca, porque esta historia tiene un asesinado que no es de la colectividad judía. Este hombre pretendió asesinar a Daniel Sheck, que no tenía un pelo de judío, o a Omar de Feo, que era la cara visible de
0: Bueno,
1: Subrayado en ese
0: sí.
1: momento. Era el
0: Es
1: presentador de Subrayado en el año 87, y este hombre lo quiso asesinar, y por
0: claro.
1: la ruleta de la vida, por cosa del destino, no lo encontró en su casa ese día.
0: Sí, ahí va. El libro yo ya lo leí hace unas semanas, ¿no? No me acuerdo justamente el caso de Feo, sabés que me enteré por tu libro, no me acordaba de haberlo leído antes, pero creo que informás en el libro que averigua en la guía dónde vive, va hasta la casa, de Feo no estaba, pero además no sé si va por la parte de atrás, algo así, ¿no,
1: Él se
0: Fabián?
1: equivoca, él lo busca en la guía y se equivoca. Si bien va a La Blanqueada, donde vivía Omar de
0: A La
1: Fierro en ese
0: Blanqueada,
1: momento,
0: claro.
1: termina equivocando la dirección, había un empleado municipal trabajando en esa cuadra, él le pregunta, Omar de Feo vive por acá, y el hombre no supo lo que contestarle.
0: Claro.
1: Pero vos te das cuenta que cuando Omar de Feo se entera de esta situación, cuando va cayendo en conciencia de que este hombre lo quiso asesinar, ahí plantea otra de las grandes cuestiones que incorpora el libro, porque este asesino es procesado como autor inimputable de estos asesinatos, de estos
0: Claro.
1: homicidios. Él tenía una patología psiquiátrica
0: Sí.
1: diagnosticada, pero más
0: Claro.
1: allá de eso, esto lo había planificado, estructurado y organizado de una manera muy prolija y muy concreta. Y Omar de Feo, cuando se entera que habían pretendido asesinarlo, se pregunta y le pregunta a la sociedad, en definitiva, porque es un testimonio que creo recoge el día o la mañana. Lo que dice el conductor de subrayado es: ¿y cómo hace la sociedad entonces para defenderse de los inimputables?
0: Claro, totalmente. Es interesante todo lo que descubrís, Pablo, de este señor que la bandera y la inscripción estaba para que lo viera todo el mundo, pero bueno, en el barrio lo conocían, ¿no?
1: A mí, de las cuestiones que más me asombran, Gustavo, es esto de la convivencia con el barrio, porque cuando
0: Sí.
1: yo escucho por primera vez esta historia, una bandera nazi en una esquina muy transitada de Montevideo, de
0: Sí,
1: Palermo, barrio
0: cuesta creer que
1: Socorrido,
0: no pasará
1: yo,
0: nada, claro.
1: claro, pero ¿sabés lo que pensé? Dije, este hombre, ok, colgó la bandera de la noche a la mañana, un día, dos
0: Claro.
1: días de bandera colgada en la ventana, y esto obliga a una. Imagínate hoy, ¿no?
0: Sí.
1: ¿Cuánto demoraría una reacción? Por supuesto, también acompañado por redes sociales, por medios de comunicación, por fotos. ¿Cuánto demoraría una reacción? Un par de horas.
0: Claro.
1: Entonces, esta bandera, yo imaginé o reconstruí en mi cabeza que debía haber estado uno, dos, tres, cuatro, cinco, seis días. Pero me encuentro con que 3 meses antes, 2 meses antes de estos hechos, el semanario La Hora, el semanario La
0: Claro.
1: Hora es precursor del Popular, habían estado censurados en la dictadura, el semanario La Hora publica en la portada del diario la casa y la bandera,
0: Claro.
1: meses antes de
0: Increíble.
1: estos hechos. Entonces, otra cosa que me revela es la cantidad de señales previas que se sembraron en el camino antes de este corolario del 21 de diciembre, donde este hombre sale con una escopeta de caño recortado a matar 5 personas. Entonces, el libro también incorpora eso. Todo lo que este hombre sembró en el camino, dejó en el camino como señales de advertencia previa y que nadie atendió. Y
0: Nadie.
1: esto no busca ni señalar ni responsabilizar a nadie. El Estado en ese momento no tenía las herramientas que tiene hoy, por ejemplo, con el Código Penal. Hoy está penado, está prohibido exhibir una bandera, hacer una apología de este tipo. Bueno, en aquel momento no lo estaba, pero este hombre tuvo durante meses esta bandera en su
0: Claro.
1: casa.
0: Sí, es llamativo. Pero ¿qué lo tenían? ¿Como alguien un poco parco? Se le escuchaba igual música fuerte, ¿no? En su
1: Sí,
0: casa sonar
1: incluso música alemana, marchas
0: marchas,
1: hitlerianas,
0: sí.
1: entre parco, entre loco y entre un vecino con el que el barrio aprendió y entendió a convivir, un hombre ermitaño, solitario, sin demasiados vínculos. Entonces, claro, fue primero el comentario obligado de quienes transitaban por el lugar, sabían que era un hombre de poco trato, de poco saludo. Pero claro, todo aquello se limitaba a eso. Eso sí, hubo quienes en algún momento pretendieron reaccionar.
0: Claro.
1: Hubo jóvenes de la comunidad judía que se organizaron de alguna manera para ir, por ejemplo, con bombas de alquitrán, de pintura, a
0: Claro.
1: tapar esa insignia, esa pintada, o arrancarle la bandera. Y hay
0: Ah.
1: dos que yo logro reconstruir, llegaron a trenzarse en un enfrentamiento mano a mano con él.
0: Bueno, eso es increíble. Creo que les cambiás los nombres en el libro, ¿no?
1: Sí,
0: ¿Eh?
1: sí, sí, sí.
0: Pero, ¿y a
1: Hablé
0: ellos?
1: con ellos.
0: ¿Hablaste con ellos?
1: Sí,
0: ¿Sí?
1: hablé con ellos. Reconstruyeron todo aquel episodio y simplemente por una cuestión de ¿sabes por qué? Hasta hoy, viste, este caso tiene muchas cuestiones. Como también incorpora la temática de la salud mental, ellos
0: Sí.
1: hoy incluso se preguntan, viste, hasta qué punto lo que ellos hicieron como un mecanismo de defensa, de
0: Claro.
1: rebeldía, de orgullo y de amor propio, no terminaron activando en alguien con una patología mental esta reacción terrible de llevar a un patológico a tomar una escopeta y salir a asesinar 5 personas.
0: Claro. Es increíble el caso, ¿no? A ver, varias cosas. Él empieza a tener también un encono especial con los grandes medios de comunicación, sobre todo los canales, ¿no? Importantes, sí, de aquella época, que bueno, que eran tres privados y uno público. Era así, el 4, el 5, el 4, el 10 y el 12 como medios importantes. Y después también, por lo que decís en el libro, hasta escuchaba Del Plata, música también en Océano, ¿no?
1: Sí, era un gran radioaficionado. Te aseguro, pero te aseguro, Gustavo, que te consumía este hombre, porque como radioaficionado se le escapaba muy poca cosa. Y yo esto lo vengo a descubrir, sobre todo en los últimos años, cuando ya en su casa, habiendo cumplido con la pena que la justicia le había impuesto, este hombre despuntaba el tiempo y su ocio haciendo videos en YouTube que compartía en vivo. Lo que él se conoce como un streamer.
0: Claro, ya lo hacía, sí.
1: Ahora, vos imaginate, cuando yo me encuentro con videos, te estoy hablando de 3-4 reproducciones, por supuesto nunca pudo captar la atención de los internautas ni de los curiosos, viste, que andan navegando, pero cuando yo veo a este hombre ya en sus últimos años siendo un radioaficionado, digo, pero este hombre mantenía la misma pasión y la misma devoción que siempre demostró tener por los medios de comunicación. Y claro, él se encona con ellos, él se irrita con los medios, porque los medios denuncian la existencia de su bandera. Claro. Y dentro de su patología psiquiátrica, él se cree señalado y no entiende cómo su buen nombre es expuesto en los grandes medios de comunicación. Claro. Y por eso se jura que lo que tiene que hacer es tomar represalias contra el 4, contra el 10, contra el 12, contra el semanario hebreo, y a su vez contra integrantes de la comunidad judía con los que él tuviera vínculo. Y con Simón Lazo, que tenía un antiguo vínculo comercial. Y es por eso que desde el 21 de diciembre del 87 sale decidido a asesinar 5 personas. Claro. Un representante de Canal 4, un empleado comercial al que logra asesinar en su casa, a Omar De Feo, la cara visible de Canal 10, a Daniel Sheck, accionista de Canal 12, administrador del diario El País, José Jerosolinsky, director, fundador del Semanario Hebreo, una publicación comunitaria que se edita desde la década del 60, y en última instancia a un integrante de la comunidad judía, Simón Lazovsky, que era el propietario de una mueblería en la calle General Flores, con quien él había entablado un vínculo comercial previo.
0: Publicitario, ¿no? Porque él, puede ser.
1: ¿Cómo?
0: Un vínculo publicitario, porque él...
1: Claro, porque hacía... Paladino, ¿qué hacía en ese momento? Regenteaba avisos. A ver, el mundo de la publicidad ha cambiado mucho, ¿no?
0: Sí, sí.
1: Pero este hombre era un intermediario.
0: Claro.
1: Recorría 18 de julio, General Flores, Avenida Libertador, pasaba por los negocios. ¿Y qué hacía? Te ofrecía llevar la publicidad de tu negocio a Canal 4, a Canal 10, a Canal 12, y cobraba una comisión por esa gestión de intermediación.
0: Claro.
1: Y así logra entablar este vínculo con el empleado comercial de Canal 4. Y Simón Lazovsky, ¿qué había hecho? Le había dado el aviso de la mueblería que él tenía en la calle General Flores, en la altura de Llamésaga, la mueblería de Imesa. Lazovsky le había dado el aviso de la mueblería. Ahora, cuando se entera que este hombre tenía una bandera nazi colgada en la ventana de su casa, que profesaba abiertamente ideas y simpatía por el nazismo, interrumpió el vínculo comercial de inmediato, y eso es lo que le terminó costando la vida.
0: Claro. ¿Sabés que yo tampoco me acordaba que él había tenido, y no me acuerdo si en su momento esta información transcurrió tanto, de que él había estado vinculado a algún agrupamiento político dentro del Partido Colorado, que lo leí, el Movimiento Nacional Pachequista? Había miles de subgrupos en todos los partidos políticos en el 84, entonces difícil también recordarlo,
1: sí,
0: ¿no?
1: Mira, esto surge mucho tiempo después. Una de las investigaciones de Raúl Ronzoni, que establece que en el año 84 Héctor Paladino había integrado una lista en la elección municipal, que era simultánea con la nacional en el 84, e iba como candidato a edil en una lista que impulsaba la candidatura a la intendencia del contador Damiani, como parte de una agrupación pachequista que encabezaba el general retirado Barrabino. Y fíjate cómo eran las cosas, que esta agrupación del Partido Colorado, al identificar sus ideas en el año 84, al identificar su filiación y sus simpatías, lo terminaron expulsando del partido.
0: Claro, por persona non grata, ¿no?
1: Sí,
0: por ideas extremistas,
1: lo termina expulsando del partido por la incompatibilidad que esas ideas tenían con las que profesaba particularmente esa agrupación del Partido Colorado.
0: Claro, y él, ¿cómo se informaba? ¿Cómo fue haciéndose o profesando el nazismo, nacionalsocialista? Él tenía materiales en su casa, ¿no?
1: Y yo te digo más, las Fuerzas Armadas lo tenían fichado desde
0: de hace
1: años
0: tiempo.
1: De la dictadura, porque yo incorporo incluso algunas fichas de las que me pude hacer, sobre todo por la publicación de los archivos del terror en estos últimos años. Pero él era un gran consumidor de literatura nazi, de bibliografía nazi, pero también era un gran adepto a las teorías de conspiración, al plan Andiña, a los protocolos de los sabios de Sion. Él, dentro de esa vivienda de Gonzalo Ramírez y de Barrio Zamorín, tenía profusa bibliografía en ese sentido. Fíjate cómo son las cosas, ¿no? Año 87 y estamos en 2026, y hay algún que otro trasnochado que hoy repite desde los lugares más encumbrados que en teoría tiene esta sociedad alguna de estas teorías e ideas conspirativas.
0: Muy interesante todo lo que pasa. Obvio que le hacen una pericia psiquiátrica. También en tu libro queda muy claro, Pablo, que él ya había tenido problemas con los padres, con el hermano, ¿no?
1: Sí, este hombre tiene un historial clínico de internaciones, al menos desde hacía 7 u 8 años antes de estos hechos. Y ahí es donde se abre otro gran debate, Gustavo, porque yo no puedo discutir lo que son informes psiquiátricos que en su calidad de asesores del juez establecieron que este hombre era inimputable. Pero al mismo tiempo, muchos magistrados, muchos abogados reconocidos en aquellos años cuestionaron la decisión de procesarlo como autor inimputable de estos crímenes. Y ahí yo elijo quedarme un poco con esa reflexión de Omar de Feo que te mencionaba antes, ¿no? ¿Cómo hace la sociedad entonces para defenderse de los inimputables? O incorporo un testimonio que la prensa recoge de un sobreviviente de Treblinka, residente de Uruguay, había llegado después de la guerra a Montevideo, y el hombre decía, espera un poquito, yo a los nazis los vi cara a cara, ¿me van a decir que todos estaban locos? Yo los conozco y yo los vi, yo los enfrenté. ¿Todos estaban locos?
0: Sí. Complejo, ¿no? Por acá abriendo tu libro para buscar exactamente, pues me acordaba de la palabra psicosis y paranoia, pero no me acordaba de la exactitud del diagnóstico luego de otras anteriores, pero Mauricio Toledo le diagnostica psicosis crónica de tipo paranoica. Él está internado, pero ¿cómo es un poco su internación? Ahí,
1: bueno, ese eso es terrible. Increíble. Claro. Ahí mencionaste, mira, Mauricio Toledo es un reconocido psiquiatra que todavía está en actividad y él fue uno de los últimos en periciarlo. Pero ahí se abre otro capítulo que es increíble y es propio de esas historias que tiene nuestro país. Sí. Cuando él comete estos crímenes, y es procesado como autor inimputable de estos hechos, el Estado o el sistema judicial empieza a debatirse dónde recluirlo. Porque por un lado era un recluso de máxima peligrosidad, entonces se lo recluyó en el penal de libertad. Pero a su vez el Ministerio del Interior sostenía que era un paciente psiquiátrico y que en el penal de libertad no estaban dadas las condiciones para atender a un paciente psiquiátrico. Un paciente psiquiátrico debía ser atendido en un hospital psiquiátrico. El Hospital Vilar de Bo durante años estableció que no tenía las condiciones necesarias para prestar atención psiquiátrica a un recluso de máxima peligrosidad. Entonces fue un peloteo constante entre ACE y el Ministerio del Interior para ver quién evitaba recluir a este doble homicida. En última instancia termina internado en el Vilar de Bo y empieza en el año 2008-2009 a gozar de salidas transitorias. Pero claro, como contrapartida, debía presentarse mensualmente a controles psiquiátricos en el Hospital Vilar de Bo. Lo que sucede es que al mes no se presenta al primer control al que debía asistir como contrapartida de esas salidas transitorias. Al segundo mes tampoco lo hace. Y vos me dirás, bueno, se activaron las alertas, distintas alarmas establecieron esta situación, que el recluso estaba en falta, que no se presentaban los controles. No. Pasaron 6 años hasta que el sistema pudo reconocer que este hombre no se estaba presentando a los controles. Hubo 6 años en que este hombre gozó de una libertad que no le correspondía.
0: Totalmente. Bueno, y por las dudas que no nos dé el tiempo, tengo que llegar a este punto, ¿no? Este hombre paladino, que imposible además olvidar esa imagen de pelo negro, bigote, me sale frondoso, potente, ¿no? Es la imagen que, y de la foto que queda de él, ¿no? Pero termina viviendo solo, pero conocido por también sus vecinos, ¿no? Aunque no sé hasta dónde conocían hasta, toda la historia, ¿no?
1: Claro, yo fui varias veces hasta esa residencia que tenía ahí en Manga,
0: en Manga,
1: por Camino, ¿no? Mendoza,
0: Pedro,
1: y hablé con los vecinos. Pero claro, ¿sabes lo que pasa, Gustavo? Ellos mismos te decían, sí, sabíamos de algún pasado problemático, de que había tenido alguna cuestión vinculada a la justicia, pero acá en el barrio, quien más, quien menos, ha tenido algún inconveniente en ese
0: eso.
1: Sentido. Y ha tenido,
0: pero no sabían quién era, ¿o sí?
1: No era una cosa que registraran como atípico o fuera de lo común, ¿no? No era un vecino al que señalaran por homicida.
0: Claro. Y ahí muere, y ahí muere también, solo, ¿no?
1: Solo, sí. En el año 2023 ya habían cesado todas las medidas que la justicia le había impuesto. 4 o 5 días en que estos vecinos con los que convivía ahí en esa zona de Manga no lo vieron, y bueno, y desde la vivienda empezó a surgir un olor nauseabundo. Llamado a la policía mediante, lo encontraron fallecido hacía 4 o 5 días, por lo que pudieron establecer los médicos. Y yo no sé si ese es el cierre de la historia para las familias afectadas, para esto que ha sucedido, pero en definitiva es la manera en que encontré de que esto no se perdiera. Me parecía injusto, Gustavo, que la historia estuviera condenada al olvido, que no hubiera un rescate posible,
0: claro.
1: que sí, quien sí, tuviera sí. La misma inquietud y curiosidad que tuve yo en su momento pudiera encontrar algunas respuestas, y al mismo tiempo tirar un poco la idea de que en este país no pasa nada, que
0: claro.
1: En Uruguay qué va a pasar, si siempre
0: sí.
1: Es un país tranquilo, estamos lejos de los grandes incidentes o de este tipo de cuestiones, sino y en este país pasaron cosas, pasan
0: sí,
1: cosas,
0: sí,
1: esto
0: sí.
1: No se tenía que volver a repetir, y
0: claro.
1: En 2016 asesinaron a un comerciante judío en la ciudad de Paysandú.
0: Sí, terrible, y digamos que en el medio siempre hubo incidentes no de tanta magnitud como justamente el loco de la bandera, el de Paladino, el de el empresario Paysandú, pero yo recuerdo que hubo problemas también, ¿no?
1: Sí, y en los últimos
0: De
1: años han
0: peleas, de muchas
1: considerablemente.
0: cosas. Sí. Quizás se registren en otro libro, ¿no? Hay una. En Uruguay también Tricánico se ha encargado de darle una veta más histórica al nazismo en el Río de la Plata, ¿no? Pero es distinto
1: Sí,
0: que el
1: ha habido
0: tratamiento.
1: Muy poca cosa, vos sabés, Gustavo, que
0: Muy
1: ha habido
0: poco.
1: Muy poca cosa de los 80 y de los 90. Esto
0: Sí.
1: como nazismo en sí es sí de los más recientes. Queda todavía algún resabio, estoy seguro, pero los estudios históricos se han limitado sobre todo a la década del 60 y no han avanzado, quizás, por supuesto, con episodios algo más conocidos durante la dictadura militar, pero no habían avanzado mucho más, sobre todo desde la restauración de la democracia a esta parte.
0: Tal cual. Pablo, te agradezco mucho tu tiempo, y bueno, seguiremos atentos. No sé si vas a seguir por este camino o ahora estás en un descanso, obvio, por tu trabajo y hasta capaz que un poco por el Mundial, pero periodista deportivo me parece que ya no querés ser, ¿no?
1: No,
0: No, no.
1: Eso sí que quedó atrás en el tiempo, una etapa preciosa, ¿eh? Mirá
0: Claro.
1: Que como escuela periodística,
0: sí,
1: la
0: sí.
1: Mejor, y agradecido día a día de haber transitado ese camino. Para mí
0: Claro.
1: fueron 12, 13 años increíbles. pero sí que ahí no he de volver, ni que hablar que ahora con la expectativa lógica, mesurada lógica, por una Copa del Mundo, ¿viste? Que
0: Claro.
1: uno, digo, se engancha y deja un partido, así no lo estoy viendo, es una compañía que uno no puede evitar cada 4 años.
0: Claro.
1: Pero no, ahí no voy a regresar y del periodismo sí me he tomado un descanso y también será el tiempo el que diga
0: ¿Qué
1: si en algún
0: pasa?
1: momento vuelvo a recorrer ese camino
0: Bien.
1: que para mí siempre ha sido de enorme disfrute.
0: Bien. Pablo, muchísimas gracias, ¿eh?
1: No, Gustavo, gracias a vos, la verdad que te tengo muy muy presente y la verdad que siempre me has tenido una consideración mucho más grande de la que yo me he merecido para alguien de tu tamaño y de tu
0: No, no.
1: trayectoria, así que te mando un abrazo grande y estoy siempre a la orden.
0: Dale, para nada, un abrazo, que pases bien, ¿eh?
1: Abrazo grande.
0: Bien. Se nos viene la máquina de pensar, tenemos que dejar el programa, ¿no? Pero bueno, ya están en las gateras, así que la seguiremos mañana, ¿eh? 20:30. Que pasen muy bien.

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Muy buenos días, amigos de todo el país. Un gusto recibirlos aquí en De Siembra, en las radios públicas del Uruguay, este domingo 12 de julio, en el que, bueno, hemos tenido este veranillo anticipado y lo vamos a seguir teniendo aparentemente durante la semana, porque va a haber hasta 23 grados el miércoles por allá, con una baja probabilidad de lluvia recién ahí el miércoles. Y después media la jornada del jueves, con 24 grados de temperatura en pleno julio, tremendo.

Mínimas que sí, salvo el lunes y martes, que van a estar bastante bajas, el miércoles, jueves y viernes van a estar más bien altas. Así que bueno, se esperará la lluvia seguramente para la semana que viene, que en ciertas regiones mal no viene. Bueno, se han registrado neblinas en toda la semana, parece que van a seguir también, de acuerdo a lo que indica el Instituto Nacional de Meteorología, propias de esta época, ¿no? Sobre todo en las horas de la mañana y en las últimas horas de la noche. Bueno, amigos, hoy vamos a hablar de un tema que increíblemente es recurrente, ¿no? Especialmente con los productos que tienen que ver con la garrapata. Apareció un producto trucho contra la garrapata, Fluaciver, que tiene fluazurón en 12,5% e ivermectina al 1%. Son dos productos que existen y que se usan, pero que combinados en un bollón de plástico con una etiqueta amarilla y letras verdes, muestran esta marca que tiene una R como de registrada, pero no está registrada ni en Uruguay ni en Argentina, de donde dice ser. Y se encontró en veterinarias esto, una vez más, ¿no? Van a ir sanciones, por supuesto, van a seguramente haber clausuras, multas, en fin. El tema es que no entendemos que esto no puede seguir pasando y que lo vendan las veterinarias, ojo, alguna veterinaria donde fue encontrado, ¿no? Seguramente no muy seria, pero tampoco esto es indicador, porque en alguna veterinaria grande, supuestamente seria, se llegaron a incautar productos o vencidos o en mal estado o productos de contrabando también, ¿eh? Así que bueno, esto no se sabe si es contrabando, cómo entró, qué es, si se envasa acá y se dice que es tal y cual cosa. Lo cierto es que llegó a las autoridades del Ministerio de Ganadería, lo incautaron, se está investigando, se está viendo qué es lo que tiene adentro, en definitiva, y cuánto más puede haber. Ustedes saben, estamos en Uruguay en una lucha contra la garrapata desde hace muchos años. De hecho, se está desarrollando en Uruguay una vacuna que podría venir a ser parte de la solución. Se invierte mucho en este tipo de campañas de prevención y demás. Sí reconocen las autoridades que los productos contra las garrapatas están caros. Claro que son más caros las consecuencias de tenerlas dentro del predio, pero se reconoce que se está necesitando abaratar los costos para que los productores puedan acceder fácilmente y que sea asequible de alguna manera los productos contra la garrapata, ¿no? Especialmente en una región del país como el norte. ¿Es razonable o razonable? Digo, es lógico también que se dé que haya tráfico desde las fronteras cuando un producto está más barato, en caso de que esté más barato. Pero lo que no es razonable es que se dé esto, de un producto que no se sabe qué es y se esté comercializando, primero porque es una estafa, probablemente, y segundo porque se le está colocando una cosa a un animal que no se sabe lo que es, reitero, pero que además tiene el efecto contrario de poder generar resistencia a los productos que ya están, más allá de que estén caros de este lado del Uruguay. Bueno, si le generamos resistencia, después van a resultar totalmente inútiles, así que vamos a tirar plata cada vez que se esté dosificando, ¿no? Así que mucho cuidado con esto, más vale abrir los ganchos, denunciar este tipo de cosas. De hecho, en la página del Ministerio está la posibilidad de hacerlo a través de un link y lo pueden denunciar en las oficinas mismas del Ministerio, la comisaría, en fin. Esto no existe. Fluaciver dice llamarse, se llama en realidad porque está la etiqueta. Es una etiqueta amarilla, reitero, con letras verdes atrás. Tiene incluso hasta una dosificación, una administración. De hecho, está hasta rotulado la fecha de vencimiento y de envasado, ¿no? En apariencia, es un producto que podría ser cualquier producto comercial, que a uno se lo pueden enchufar sin que tenga el más mínimo respaldo, y en la duda, agarra. Entonces, bueno, y más si se ofrece a menor precio, ¿no? Pero en fin, veremos qué consecuencias tiene. Hoy vamos a estar hablando con el director de los servicios ganaderos a propósito de este tema, pero ya aprovechamos a hablar porque estuvieron los resultados de la Unión Europea y la recorrida que hizo por los frigoríficos del Estado Sanitario del Uruguay a las puertas de un acuerdo entre la Unión Europea y el Mercosur y que se defina qué cuota le va a corresponder a la carne en el rubro arancel cero. Así que es fundamental. Y fundamental resolver estas cosas también, ¿eh? De tener estas porquerías que se están vendiendo incluso en negocios formales y que pueden afectar la imagen del país. Así que bueno, vamos en un ratito nada más a hablar con Marcelo Rodríguez, el director de los servicios ganaderos del Uruguay. Y vamos a hablar con Richard García, secretario general de Comisión Nacional de Fomento Rural. Porque ustedes saben, un cambio presupuestal, en realidad en la rendición de cuentas que va a votar el Parlamento dentro de 45 días, esperemos, porque no tiene los votos de la coalición republicana en general, así que si bien anunciaron que va a haberlos en particular, primero tienen que sortear el paso de votarlo en general. Siempre se da al revés, que no se votan los productos, los artículos en particular,

que no está del todo claro cuánto afectaría, y lo vamos a estar investigando en los próximos tiempos, pero hoy vamos a tener la posición de Comisión Nacional de Fomento Rural, que es crítica hacia el hecho de que nuevamente el Instituto de Colonización sea objeto de una extracción o distracción de fondos. En instantes nada más hablamos con los dirigentes. Bueno, esto es De Siembra, en las radios públicas del Uruguay.

0: Bueno, amigos, nos metemos de lleno en el tema que les propongo hoy. Tiene que ver con una nueva incautación de un producto que se desconoce procedencia, utilidad, composición, y que supuestamente es para las garrapatas, para el combate a un flagelo que tiene el Uruguay, en buena parte del rodeo en el norte del país. Está en todo el territorio, pero hay críticos territorios del norte que están más contaminados que otros, que se vienen en una lucha, pero muy de atrás, tratando de empatarla siquiera, y en algunos casos batalla perdida, que afecta hasta el precio de los campos cuando se va a vender, ¿no? Ni que hablar de lo que es los animales en sí, lo que baja el precio de las cosas, lo que encarece los tratamientos, la prevención y demás. Y bueno, eso hace años, ¿no? Yo tengo 51 años, escucho hablar de este tema, pero desde que tengo memoria. Y he visto pasar productos de todos los colores, por supuesto de venta comercial, y algunos seguramente, como este, Fluaciver se llama, que han circulado, como otros tantos, ya que son truchos, ¿no? Bueno, Fluaciver es un tacho, como un bidón de 2 litros, lo que aparenta ser de 2 litros, de plástico, cilíndrico, parece una dama juanita en realidad, más que cilíndrico, y se llama así, Fluaciver, y tiene la R de registrado, y estaría compuesto por fluazurón 12,5% e ivermectina 1%. Estos dos productos se usan, ¿no?, a nivel de la composición química de los productos locales e importados que se utilizan. El tema es que este no está registrado en ningún lado. Esto de marca registrada, preguntaron desde el Ministerio de Ganadería uruguayo al SENASA argentino, le dijeron, no, esto acá no es industria argentina, por lo menos no está registrado. Así que es trucho, tengan cuidado, se encontró en una veterinaria formal, supuestamente formal, digo formal porque paga los impuestos, pero desde el punto de vista de la ética y el decoro mínimo, bochornoso, ¿no? Una vez más, porque ya pasó. Así que bueno, no aprende. La ley a veces entra con multas o con las medidas represivas que se puedan tomar, pero bueno, en este caso parece que la reincidencia es moneda corriente. Fluaciver, recuerden, es un producto que en este momento podría ser utilizado más perjudicial que no poner nada. Así que con eso les digo todo. Vamos a recibir al director de los servicios ganaderos, a Marcelo Rodríguez, porque nos va a contar sobre esta situación. Pero también lo vamos a atar con otro tema en el segundo bloque, que va a ser el de la Unión Europea y el Mercosur. Este acuerdo que va a tener a varios rubros, entre ellos la carne. Y ni que hablar que todos los temas de inocuidad alimentaria y de salubridad tienen que estar resueltos. No pueden aparecer cosas truchas en el circuito comercial en ningún lado, ¿no? Pero digo, tratando nada menos que un problema endémico que tiene ya el ganado nacional, ¿no?
1: Buen día, un saludo a ti y a tu audiencia. ¿Cómo anda todo por ahí?
0: Bueno, muy bien. Viendo que además tienen una enorme cantidad de actividad y de temas que acaparan buena parte de la agenda por estos días, ¿no? Sin duda. Bueno. Pero uno en particular nos ha llamado la atención, que tiene que ver con un comunicado oficial, precisamente, advirtiendo sobre un producto, Fluaciver, utilizado como garrapaticida bovino, digamos, que está circulando en nuestro país, pero no tiene la mínima habilitación, no está habilitado ni registrado.
1: Bueno, sí, capaz que en principio yo hago el contexto de la situación. Todo producto zooterápico, como es los garrapaticidas, como puede ser un antibiótico o un antiinflamatorio, que se va a usar con al uso, o que se libera al uso público, digamos, para ser utilizado en los animales, debe tener todo un proceso de registro. En ese proceso de registro, las empresas que lo producen o que reciben el producto en bruto, digamos, del exterior y lo fraccionan en el Uruguay, tienen que presentar un dossier que le decimos nosotros, con toda la información del producto más los respaldos científicos o académicos de las pruebas que se han hecho en distintos lugares para su utilización en los animales, no solo la

0: molécula pura, digamos, que tiene ese producto, sino el coadyuvante o todo lo otro que involucra que el medicamento que se vaya a usar cumpla los efectos que se pide o que se le exija, ya sea un garrapaticida, un antibiótico, o un antiinflamatorio o lo que sea, ¿viste?
1: Claro,
0: Tiene
1: claro.
0: todo un componente que es la molécula más todo el componente que rodea esa molécula para que sea efectiva y para que no se degrade rápidamente en el metabolismo del animal y cumpla sus efectos. Bueno, cada producto entonces, cuando va a entrar al país o va a liberarse a la venta, tiene que hacer todo ese proceso. Bueno, en ese sentido, nosotros lo que hacemos como ministerio y como dirección general, realizamos distintas inspecciones a lo largo del país, en veterinarias o en lugares donde se expenden productos veterinarios.
1: Ajá.
0: En ese marco fue que apareció una denuncia y se nos acercó alguien con un producto que nosotros no teníamos registro. Ese producto aparentemente se estaba distribuyendo en el país, en algunos lugares del país que estamos investigando. Y bueno, y como decía en la placa o en la información que tenía el producto,
1: Sí.
0: que era un producto de garrapaticida y que además había sido aprobado o venía aprobado de Argentina, también se hicieron todos los contactos, digamos, con Argentina para ver si ese producto realmente estaba aprobado en el SENASA argentino, que es lo mismo, es la par nuestra, digamos, nosotros
1: Claro,
0: somos un servicio
1: sí.
0: ganadero. Y el SENASA el que
1: Sanitario
0: aprueba,
1: argentino, claro.
0: ahí está, el Servicio Sanitario Argentino. En ese marco no apareció ninguna información de que el producto fuera aprobado. Nosotros tampoco tenemos aprobación de ese producto en Uruguay, por lo tanto no está habilitado para la venta al público. Bueno, y en ese marco fue que se realizó ese comunicado, se puso la foto del producto o del producto, mejor dicho, del bollón donde viene el producto, y se avisó a todas las veterinarias, a la Cámara de Especialidad Veterinaria y bueno, y al público en general, de que no se use porque no da ninguna garantía para que sea efectiva, pues incluso es perjudicial. Y lo que más nos preocupa a nosotros es justamente eso, que estamos en una campaña sanitaria importante como la lucha contra la garrapata y como es y bueno y esto le hace muy mal a la campaña porque un mal uso de esto o una concentración que no sea la que dice el producto o no sea realmente la concentración adecuada para el uso puede generar mayor resistencia
1: Claro,
0: y
1: claro.
0: mayor perjuicio a la campaña, digamos,
1: Ahora,
0: ¿no?
1: ¿es un producto comercial, digamos, a nivel del mundo, de la industria farmacéutica? ¿Estamos hablando de eso? ¿O es un producto trucho, digamos, mezclado, obtenido por la mezcla de, bueno,
0: Bueno,
1: el flasurón y la
0: y
1: ivermectina?
0: en realidad nosotros no llegamos a determinar qué es lo que hay adentro del producto, porque no se presentó ningún pedido de cómo es de registro, y para nosotros sería un costo poder determinar todo lo que hay adentro del producto. De hecho, al no estar registrado y al no estar presentado ningún respaldo académico para el uso y no haber pasado las pruebas, otra cosa que yo no te dije, los zooterápicos tienen que pasar, los garrapaticidas fundamentalmente tienen que pasar una prueba de eficacia que se hace acá en el laboratorio, en los boxes de donde están los animales. Entonces, bueno, al no tener nada de eso, para nosotros es un producto que como bien dijiste tú, apelando al lenguaje popular, digamos, es un producto trucho que
1: Claro,
0: no, no
1: claro.
0: lo vamos, no, no se debería usar.
1: Pero
0: Y vamos a tratar.
1: ¿tiene alguna rotulación? ¿Tiene algún prospecto de lo que encontraron?
0: Tiene una rotulación, no sé si tú viste el comunicado, que hay una foto del producto donde dice que
1: Sí.
0: lo supuestamente, esto es todo
1: Un supuesto, sí.
0: un supuesto, lo que contiene, pero nada más, porque el producto no sé, creo que ni lo llegamos a abrir al producto.
1: Claro, atrás
0: Entonces,
1: tiene una indicación de dosis y características, ¿no?
0: tiene una indicación de dosis y dice que supuestamente tiene y dónde se está fabricado, que dice Industria Argentina. Pero no está aprobado, como ya te dije, no está aprobado ni en Argentina.
1: Claro, claro,
0: Entonces,
1: claro.
0: nosotros estamos investigando, tratando de determinar un poquito la ruta de cómo llegó, tratando de ver dónde supuestamente pensamos que puede estar donde se hizo el fraccionamiento o dónde llegó el producto. Pero todavía no tenemos más indicios porque eso después vamos a ver los aspectos más legales, ¿viste? Por ahora tratamos de frenar lo más importante que es la distribución.
1: Claro, ¿en qué volúmenes se encontró y en qué fue un establecimiento comercial, en un predio?
0: Bueno, no, en realidad nos acercaron el producto y después en algunas inspecciones que se hicieron algunas veterinarias, se encontró, pero muy poco. Muy poco, por supuesto, nadie sabía, no nos aseguraban cómo había llegado, pero bueno, eso será parte de la investigación que se vaya a hacer.
1: Claro. ¿Qué pena tiene? ¿Qué consecuencias puede tener para el establecimiento y para el productor que lo utilice?
0: Y bueno, si es un establecimiento, digamos, que tenga funcionamiento y tiene eso, la suspensión, ¿no? Nosotros ya hemos suspendido a algunas veterinarias importantes en el país por utilizar productos que estaban vencidos
1: Claro.
0: y cambiándole la fecha de vencimiento, justamente garrapaticida, que eso también es grave y que parece no entenderse, ¿viste? Porque en realidad, al usar productos vencidos, lo que estás generando o estás propiciando la generación de resistencia al producto que vas a utilizar contra el parásito, que en este caso es garrapata.
1: Claro.
0: Tenemos, por eso digo que da un poco de pena o de indignación, el sentido de que estamos en una situación compleja con el tema de la garrapata y que algunas personas entienden que pueden hacerse su agosto, digamos,
1: Sí, sí,
0: como
1: sí.
0: dice el derecho popular en estas situaciones. Perjudicando al país por un interés propio y personal, sin importarle demasiado
1: Claro.
0: como las consecuencias futuras, ¿no? que pueden darse.
1: Ahora, Marcelo, insisto con esto, digo, porque cuando uno ve la marca, bueno, parece bastante precario el envase incluso,
0: Sí.
1: pero la marca Fluaciver está como registrada, tiene una R, ¿no? De registrada. ¿Esto a nivel del mundo, a nivel comercial, digamos, esta marca existe?
0: No, no te sabría decir,
1: Ajá.
0: creo que no, porque lo que dice ahí, industria, si te fijas en el frasco, dice Industria Argentina,
1: Industria Argentina, sí, claro.
0: debería estar esa R, debería ser el registro en la Argentina, y nosotros no
1: Y no
0: tenemos
1: está
0: registro,
1: registrada,
0: y no
1: claro.
0: está registrada en la Argentina, porque la información que nosotros tenemos de nuestros pares es que en Argentina no está registrada.
1: Sí, sin duda, sin
0: Entonces,
1: duda.
0: evidentemente que es algo trucho, como dijiste tú, como para ser más claro con la gente, pero no sé si adentro tiene el producto a la concentración que dice tener o tiene agua.
1: O cualquier cosa, exacto,
0: O
1: sí,
0: tiene.
1: exacto.
0: Yo eso no lo sé, porque tampoco lo pregunté y tampoco pedí que le hicieran ningún análisis, porque de hecho dije, esto no hay que usarlo, esto hay que
1: Claro,
0: buscar la
1: claro.
0: forma de cortarlo, de pararlo de alguna forma, porque nos genera un perjuicio enorme.
1: ¿Hay buena disponibilidad tanto de productos importados como de productos nacionales para el combate de la garrapata hoy?
0: Sí, hay disponibilidad por lo que tengo entendido y por lo menos hasta hubo algunos problemas hace un tiempo atrás de algún producto que alguna empresa no lo estaba trayendo o tenía dificultad en la producción sobre todo en el extranjero, pero ahora por lo menos no he tenido ningún reporte. El problema de los productos garrapaticida es la multiresistencia que en algunos casos hay en algunos establecimientos a varios productos. Tenemos siete moléculas, si no recuerdo mal, y de las siete hay establecimientos que tienen de repente a cinco o seis de esas siete moléculas disponibles resistencia. Entonces, por ese lado es la complicación más grande.
1: Claro, y están a
0: Y ahí, bueno.
1: disposición, son asequibles, quiero decir, para el productor en general, es un producto.
0: Bueno, no son, algunos sí, y otro, digamos, más nuevo que el Fruralaner, es el que hay en Plaza, hay dos empresas que lo comercializan. Es un producto bastante caro, que bueno, que estamos buscando la forma de tratar de cómo es de buscar de ver si se pueden reducir algunos costos para, porque algunas situaciones son complejas, algunas situaciones, algunos presos es complejo el combate, ¿no?
1: Claro, pues se
0: Pero
1: generan estos efectos colaterales también de los altos
0: claro.
1: costos, ¿no? Bueno, en un ratito vamos a estar hablando de ese otro tema, pero le damos los muy buenos días para hablar sobre este asunto al director de los Servicios Ganaderos de Uruguay.
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1: Bueno, continuamos con De Siembra. Vamos a hablar un poco de exportaciones y nos vamos a meter de lleno en lo que es el acuerdo de Unión Europea-Mercosur para las carnes y continuar la entrevista que veníamos manteniendo con el director de los Servicios Ganaderos de Uruguay a propósito de este tema, ¿no? Veníamos hablando de otro que tiene que ver con la inocuidad y la aparición de este producto trucho, pero bueno, son condiciones fundamentales porque ha tenido la industria frigorífica en mayo una inspección de la Unión Europea que vinieron a ver cómo estaban las cosas para poder entrar con arancel cero y ver qué cuota podría estar abarcada en ese sentido. Y bueno, aparentemente encontraron todo bien, salvo detalles, y en un ratito nada más vamos a estar analizando cuáles fueron las conclusiones. Pero antes apareció el informe de julio 2026 de Foco Exportador, este muy buen informe que siempre es tan detallado y fiel, por cierto, de la Unión de Exportadores del Uruguay y que nos acercan gentilmente desde la Oficina de Comunicaciones, ¿eh? En este caso lo hicieron a propósito por América del Norte, por el Mundial, por estos tres países que están organizando, más allá de las polémicas futbolísticas y políticas de la mezcla FIFA, Estados Unidos, qué sé yo, hicieron una perspectiva económica de lo que son las exportaciones de bienes y servicios a esos destinos, ¿no? En uno de ellos, México, tenemos acuerdo de libre comercio, quizá a veces no del todo explotado como debería ser, ¿no? Veremos qué pasa en los próximos tiempos. Bueno, la exportación de bienes en el 2025, año pasado, a esos destinos fue de 2.020 millones de dólares por parte de Uruguay. Creció en el 2025 un 28%, ¿eh? Fue el 14,9%, casi el 15% del total de lo exportado por el Uruguay. Es decir, tenemos una balanza comercial positiva de 639 millones de dólares con estas tres potencias, sin duda con Estados Unidos en el centro y que se lleva la mayor parte, el 77%, eso es la composición, el resto se lo lleva a México, 20%, y 3% apenas Canadá, nada más que 3%. Un país con el que deberíamos tener muchos más lazos, ¿no? Por tal, las distancias juegan, por supuesto, pero hay muchísimas cosas en común, ¿no? Sobre todo en algún tipo de producciones, ni que hablar. Por ahí está el tema siempre de los derivados del cannabis, porque tiene Canadá un régimen libre también, de liberalización, quiero decir, de las sustancias y los derivados, y mucho más desarrollada la industria farmacéutica vinculada a este tema, que sin duda podría cambiar ese 3% nada más que tenemos de comercio, muchas veces compuesto por los productos tradicionales del Uruguay, ¿no? ¿Cómo se compone este volumen exportador? Bueno, la carne bovina a los tres países, México, Canadá y Estados Unidos, se lleva el 47%, la celulosa el 13%, el arroz 7%, y después los subproductos cárnicos también el 7%. Están desagregados a lo que es la carne bovina desosada o con hueso que ingresa, ¿no? Después, concentrado de bebidas que exporta Uruguay es de 7% y otros rubros 19%, ahí hay de todo un poco. Así que bueno, la exportación de bienes de Uruguay a esas zonas francas, variación con respecto a igual periodo del año anterior, en junio cayó un poquito, 4,3%, y en julio subió 1,5%. No tiene que ver mundial, supongo, en esto, ¿no? Exportación de servicios de Uruguay en enero-marzo fue del 3,7% a esos destinos, y en los 12 meses, a marzo del 26 del 2,2%. Bueno, algunos numeritos que quería compartir con ustedes que tienen que ver con esto. Pero vayámonos a Europa ahora, porque ustedes saben, la Unión Europea y el Mercosur tienen ya, de hecho, un acuerdo de arancel cero para el ingreso de determinados productos, por supuesto con cada cuota por país, a veces con países que no utilizan toda la cuota, a veces con dos que lo utilizan, caso Uruguay con la miel y Argentina, y se va a ir incrementando. Claro que todavía no tiene la ratificación de los parlamentos europeos, pero ya está en vigor. Es decir, hablando en plata, ya se entra con arancel cero en algunos rubros y va a seguir incrementándose y abriéndose ese abanico. Espero que después no tenga un revés en los parlamentos de Europa, ¿no? Pero bueno, ya está carreteando, y si son perjudiciales o no, si hay mitos que derribar o no, se verá en un futuro. ¿Qué le pasa al rubro número uno del Uruguay, la exportación cárnica hacia Europa? Bueno, siempre tuvo una cuota. Veremos ahora qué parte de esa cuota, o si se agranda o si se achica, queda dentro de lo que es arancel cero, y va a ser sin duda determinante para nuestro principal rubro, porque va a ser plata en mano para el sector. Ojalá lo vuelquen en los frigoríficos y en tener la mano de obra plena, ¿no? Como no está ocurriendo en buena parte de los frigoríficos, especialmente en lo del sur, donde hay trabajadores en seguro de paro hace meses, o prórrogas en los seguros de paro, ¿no? Hay que revisar también a ver qué tipo de industria frigorífica queremos en el futuro para atender este tipo de mercados, ¿no? Y cuánto genera de mano de obra en el Uruguay, la principal industrializadora de un producto tan noble como la carne. Bueno, continuamos hablando con Marcelo Rodríguez, el director de los servicios ganaderos, sobre este tema. Marcelo, cambiando de tema, y sí, hasta cierto punto, porque también tiene que ver con esto, la inocuidad del rodeo y de ahora en más, cada vez más, cómo se muestra el Uruguay. Acaban de recibir los informes de las auditorías que habían hecho a nivel de plantas frigoríficas en la Unión Europea en mayo, y han salido positivos para lo que es el Uruguay y sus expectativas de entrar a ese mercado con más cuota, con arancel cero, en fin. ¿Qué podés comentarnos de eso?
0: No, bueno, sí, es positivo. En general, se aprobaron todos los procedimientos que se hacen en las plantas de faena, que algunos con arreglos menores, yo qué sé, alguna revisación en la línea de faena que debía ser antes o después, pero bueno, o algunos situaciones de certificación que quieren algún detalle un poquito mayor, pero a nivel global de la situación con Unión Europea fue muy buena la auditoría. Siempre hay situaciones para corregir, pero son más bien de procedimiento. No es que se vaya a cancelar un mercado por alguna de las situaciones que se plantearon, pero creo que es un camino muy aliciente lo que se evaluó con la, incluso los auditores estaban muy muy conformes con todo lo que se le había mostrado. Incluso ya habían venido uno de ellos ya había venido a Uruguay, y era su última visita de auditor, porque después se jubilaba, y saludó que Uruguay seguía teniendo los altos índices de producción, y bueno, y después de manejo dentro del frigorífico, muy bueno, así que y toda la información que se les da siempre es abundante para que puedan evaluar y emitir un juicio final, que fue lo que se emitió.
1: Claro.
0: Esto no quiere decir que esté todo cero kilómetro, que en realidad muchas cosas están así, pero siempre hay alguna cosita que arreglar, o que el auditor ve, que dice, bueno, acá este corte acá, o el macetero acá habría que revisarlo de esta forma, en fin, pero son cosas menores, detalles que como todo auditor, alguna cosita siempre tiene que encontrar, y también ayuda a que estemos firmes en el trabajo a nivel de las plantas frigoríficas,
1: ¿no? Claro, porque lo estructural de la industria en general y la producción cárnica en el Uruguay, se destaca la integralidad y una vez más el sistema de trazabilidad que tiene el Uruguay, ¿no?
0: Sí, exactamente, eso es lo que ellos destacan eso. Yo creo, quiero también hacer una mención que no siempre se hace, pero la mención al equipo técnico que trabaja en servicio ganadero, que en realidad esto es una política, digamos, de Estado que nosotros hemos tratado de consolidar, pero en realidad viene de muchas administraciones atrás, incluso con una renovación importante de los cuadros técnicos, pero un mantenimiento de la calidad de nuestro servicio muy buena. De hecho, ahora hay tres colegas que están dos colegas, mejor dicho, que están en China participando de actividades allá. Uno es el director de la DIA. Es una de las prioridades nuestras de tratar de que los nuevos colegas que están, o las y los colegas que están asumiendo responsabilidades importantes, puedan tener también la oportunidad de capacitarse. Y eso hace que el servicio mantenga los niveles de formación técnica importante, que son después los respaldos a la hora de cómo es de contestar las preguntas o de armar los informes que las auditorías te están exigiendo.
1: Claro.
0: No es solo los procedimientos que pasan o lo que pasa día a día, sino consolidar técnicamente las capacidades, y nos parece súper importante eso.
1: Esto abre las puertas para que se abran más mercados en Europa, para que se aumente la cuota actual. ¿Cuánto podrá entrar con arancel cero de lo que se vaya a exportar?
0: Y bueno, mirá, nosotros desde la Dirección de Servicio Ganadero, la función nuestra es que todo lo técnico, digamos, o lo procedimental esté listo.
1: Claro.
0: Después viene la Cancillería y, bueno, los acuerdos comerciales que ellos puedan resolver a nivel de las negociaciones y los negociadores que Uruguay tiene a nivel de las embajadas o de los distintos lugares donde se desarrolla el comercio. Pero la base, como mirá, hay una transparencia muy buena de una presentación de INAC, donde dice que la llave de apertura de un mercado es la llave sanitaria.
1: Claro.
0: Después entra el marketing, entra la embajada, entran los privados, entran todos los que están en el negocio. Pero si la llave sanitaria no está firme y no está consolidada del acuerdo comercial, del acuerdo sanitario, lo otro no sale. Eso es lo primero que tenemos que tener y lo que nosotros tenemos que tener claro en ese sentido.
1: Esa llave ya la conocemos cuando se cierran los mercados, porque también sirve para cerrar.
0: No, exactamente, bueno, exactamente. Siguen, sí, las negociaciones que no son digamos, comerciales, son más bien para arancelarias, muchas veces te exigen situaciones o cumplimientos de determinadas condiciones sanitarias que para un país como nosotros puede ser difícil, pero bueno, vendemos el 70% de lo que producimos, entonces por ese lado tenemos que tener todo lo mejor posible desde el punto de vista de nuestro estatus
1: Claro.
0: sanitario.
1: A propósito de eso, un último tema. Hay un llamado precisamente a acreditación por parte de los veterinarios de libre ejercicio para actuar sobre el Programa Nacional de Tuberculosis Bovina. Y hemos
0: Sí.
1: hablado en más de una oportunidad sobre la tuberculosis y lo que afecta y lo perjudicial y difícil de controlar también, ¿no? En este marco, ¿qué importancia tiene el que se acrediten y que participen?
0: Bueno, nosotros tenemos un sistema nacional de acreditación de veterinario libre ejercicio, que lo que básicamente lo que implica es que un veterinario de libre ejercicio tiene que realizar un curso de acreditación, y nosotros exigimos, o dentro de la reglamentación, digamos, está que dice que cada predio que tiene un foco de tuberculosis tiene que tener un veterinario a cargo, y ese veterinario tiene que estar acreditado. Por eso son los cursos de acreditación. Y para nosotros es muy importante eso, porque es un respaldo no solo para el productor, sino también para nosotros, porque el plan sanitario se elabora en conjunto con el productor y con el servicio veterinario y el veterinario de libre ejercicio acreditado. Y bueno, es un respaldo muy importante para la campaña. Queremos darle un fuerte impulso a eso. La tuberculosis es un problema importante. Si bien es cierto que los niveles que nosotros tenemos de tuberculosis son de los más bajos de la región, pero es la etapa más difícil del combate. Todavía no hemos entrado en la etapa de erradicación, pero en la etapa de control esta es difícil, porque es una enfermedad que de repente desaparece en el establecimiento y por alguna circunstancia aparece de vuelta. Y bueno, estamos también con proyectos de investigación, tratando de impulsar proyectos de investigación para mejorar los test diagnósticos y bueno, que en el mundo, como sabemos, la tuberculina hace más de 100 años que se está utilizando y el mundo no ha podido desarrollar otros test y no hay vacunas eficientes contra la tuberculosis. Así que eso no es un problema de Uruguay, es un problema del mundo y el mundo está buscando las formas de mejorar eso. Incluso en la OMS, en la Organización Mundial de la Salud, el tema está planteado porque hay algunos lugares donde se le ha bajado los brazos y ha aparecido
1: Sí,
0: más
1: sí, sí.
0: tuberculosis de la que estaba planteada cuando antes. Entonces, bueno, creemos que es muy importante que la profesión liberal y los veterinarios de libre ejercicio y bueno, y los oficiales puedan trabajar juntos en el combate.
1: Marcelo Rodríguez, director general de Servicios Ganaderos, muchísimas gracias por atendernos, ¿eh?
0: Bueno, muchas gracias a ti, un abrazo y bueno, estamos a las órdenes como siempre.
1: Bien, amigos, hasta esta charla con Marcelo Rodríguez, el director de los Servicios Ganaderos de Uruguay. Sin duda, vamos a seguir hablando porque el tema da para muchísimo más. Esto es De Siembra, en las radios públicas del Uruguay. En un ratito hablamos del Instituto de Colonización y de un punto de vista crítico que tiene la Comisión Nacional de Fomento Rural respecto a un trasiego de fondos que va a ocurrir en la rendición de cuentas.
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1: Bueno, amigos, en este mes suele darse en este país, desde hace añares, lo que es la discusión de la rendición de cuentas. Es, de alguna manera, una oportunidad que abre al presupuesto, y a lo que es la ley de presupuesto que se aprueba al inicio de la gestión, en realidad en el primer año y entra en vigor el siguiente. Son retoques que se le pueden dar. Si se abre una ventana, decir, bueno, corregimos, agregamos, quitamos, dejamos así como está, seguimos como venimos con el presupuesto ejecutándolo. Y en este caso, bueno, hubo la necesidad, entendió el gobierno, de incluir una cantidad de ítems que incluyen, partidas, por ejemplo, para el abatimiento de la pobreza infantil, entre otras cosas. Hay una cantidad de pequeñas correcciones, otras de mayor y menor medida, de menor o mayor cantidad de dólares también, ¿no? Y en este caso, uno de los lugares para extraer de algún modo recursos y destinarlo a los motivos que no están en cuestión, es el Instituto Nacional de Colonización. Ya pasó en el gobierno anterior, en donde hubo un trasiego importante de esos fondos, y ahora también nuevamente. En principio no estaría afectando, según lo que se indicó, pero no deja de seguir siendo el lugar de donde se extraen esos recursos. Y hay preocupación en el entorno productivo, sobre todo en la producción familiar, que es la que vamos a reflejar hoy. La rendición de cuentas no tiene en el Parlamento, se hizo una conferencia de prensa de toda la coalición republicana, digamos de la oposición, en contra del proyecto, indicando en realidad que no se va a aprobar en general, en el entendido que el gobierno hizo las cosas mal. Y bueno, es una forma de expresar que no es la que no se va a votar en general el proyecto, ¿no? Y sí se va a votar en particular algunas cosas. El tema es que debe ser necesariamente votado en general, porque si pasado los 45 días no están la aprobación, no están los votos para este proyecto, para esta rendición de cuentas, no quedaría como llegó, digamos, ¿no? Es decir, sin modificaciones, y por ende no irían estos cambios que se pretendían incluir, estos fondos, y quedaría todo sin efecto. Bueno, no ha ocurrido nunca, esperemos que conversen los políticos que tienen la posibilidad de tomar las decisiones, de un lado y del otro, ¿no? Tienen 45 días, poquito menos, muchachos y muchachas, así que esperemos que conversen más de lo que publican en redes, ¿no? O los virales que pueden hacerse con los memes y esas cosas. Bueno, amigos, en esta jornada vamos a hablar con Richard García, que es el secretario general de Comisión Nacional de Fomento Rural, que tiene un punto de vista, la comisión, y él en particular, crítico respecto a esta decisión de sacar de colonización nuevamente para destinar a lo que se vaya a destinar, en definitiva, en la rendición de cuentas. Lo escuchamos.
8: Alejandro, buenos días. Estamos a la orden.
1: Bueno, Richard, creo que esta nota, no contigo, pero de alguna manera es una entrevista que parece haber uno hecho ya hace no mucho tiempo, sí. 4 o 5 años, cuando también en ese momento se le habían restado, cuando se discutía el presupuesto, fondos al Instituto Nacional de Colonización. Después corrió agua bajo el puente, cambió de gobierno. Y hoy por hoy hablamos nuevamente de 10 millones de dólares menos que no irán a parar, no es que se le sacan, pero no irán a parar en esta rendición de cuentas a los destinos de lo que se preveía precisamente para el instituto, ¿no? Ustedes han hecho una comunicación rechazando esta situación, ¿es así?
8: Sí, para la Comisión Nacional nosotros fuimos bastante claros en el comunicado. Es muy importante mantener la herramienta de lo que significa el Instituto para la Producción Familiar. Nos preocupa que se recorte presupuesto para la compra de tierras. También nos deja tranquila las expresiones del presidente del Instituto diciendo que se van a cumplir con las metas que estaban fijadas. Bueno, vamos a estar atentos para que eso suceda. No tenemos más remedio que aceptar una realidad que no nos es grata, sí. Pero que entendemos la situación de déficit fiscal que transcurre en el país y que a veces que hay que retocar de un lado y de otro, si bien nos es perjudicial, entendemos la razón por la cual se hace, ¿no?
1: ¿Cuál es el perjuicio concretamente de que no estén esos fondos disponibles en colonización?
8: Y eso, al faltar esos fondos, reduce significativamente la posibilidad de adquisición de tierra y seguir creciendo el instituto, y por consiguiente tener una oferta sostenida a la producción familiar de la que hay tanta demanda por tierra, ¿no?
1: Claro.
8: Va a haber un detrimento ahí en la compra, que nosotros teníamos la expectativa que superara las 25.000 hectáreas. Aparentemente se van a cumplir esas 25.000, no es poca cosa, pero a veces uno se genera expectativas que después choca con la realidad.
1: Claro, porque recordemos a la audiencia que el Instituto de Colonización tiene la potestad por ley de que cada vez que una oferta de tierra es realizada en el mercado de la oferta y la demanda, debe pasar primero por colonización, por si las dudas quisiera comprar o no, la puede dejar pasar en función siempre de los fondos que tenga, y de ahí sería justamente donde faltarían, digamos.
8: Sí, ese es el funcionamiento, es como se realizan las compras por parte de colonización. Tenemos el compromiso por parte de Henry, que es es la reunión de la Comisión Nacional, de que se va a cumplir con la meta, ¿no? Y eso, nosotros, Alejandro es una persona muy querida en Comisión Nacional y que a la cual respaldamos y creemos en su palabra. De esa manera es que nos deja tranquilidad en cuanto a las metas, que es un objetivo bastante ambicioso, 25.000 hectáreas, sobre todo comparándolo con otros pedidos en la cual no ha sido totalmente efectiva la compra.
1: Claro,
8: entonces, claro. Esto nos dejaría tranquilo, pero no, ya te digo, lo que vamos a hacer es estar atento para que esa meta se cumpla.
1: Claro. Una vez más, ustedes destacan en el comunicado también nuevamente el debate conceptual, digamos que de alguna manera quienes son detractores de la comisión, del instituto, quiero decir, desde que se creó, a mitad del siglo pasado, de algún modo festejan esta situación, ¿no? Más o menos en esa línea iba. ¿Te parece?
8: Sí, disculpame que te corté.
1: No, quiero decir, ¿cuánto te parece que hay... no en esta decisión, ¿no? Pero digo, vuelve a ponerse nuevamente, ¿te parece, el debate del instituto, su existencia, la forma de gestionar la tierra y la producción familiar, si vamos al caso un poco más allá?
8: Sí, es indudable que hay un sector político que evidentemente es coherente con lo que ha manifestado desde la creación del instituto hasta ahora, todo el sector del ruralismo, que evidentemente no apoyan al Instituto de Organización y al cual les agrada que no tenga el presupuesto que tenía asignado. Son dos visiones diferentes de país, en la cual nosotros estamos de la vereda de enfrente, porque como productor chico la única posibilidad que tenemos para desarrollarnos, para obtener una renovación generacional que nos permita seguir adelante con los emprendimientos que tenemos, es con la adquisición de tierra. Y si no tenemos al instituto de por medio cumpliendo esa función para la producción familiar, es muy compleja.
1: Claro.
8: No así con otras gremiales que manejan otros capitales y que pueden ser adquirir sus propias tierras. Hay declaraciones por parte de la Asociación Rural que se congratulan de que esta medida haya sido tomada. No es el espíritu de la Comisión Nacional.
1: Claro, es un debate, podría ser eterno, digo, ¿no? Pero digo, el instituto ya está instalado, digo, no, nunca a nadie se le ocurrió por lo pronto eliminarlo en un presupuesto, ni restar tierras, ni venderlas, mucho menos, además están impedidos, quiero decir, pero ¿hasta cuándo te parece que se puede extender el debate y qué argumentos podrían revertir estas formas de pensar o demostrar, digamos, sin revertir, que es posible una forma de gestionar la tierra en esas condiciones, en las que se está ampliando el instituto y de alguna manera haciendo producir los predios que están en él?
8: Tú sabes, Alejandro, que yo creo que es un tema que no se va a resolver, porque ya te digo, son dos visiones de país absolutamente contrapuestas. Tú fíjate que cuando se votó la ley, en algún momento los legisladores que la votaron manifestaron que le habían votado al instituto, pero no le habían votado los recursos. Fíjate que ya es el origen de esto. Y
1: claro,
8: después se ha mantenido desde siempre se ha mantenido, porque el instituto fue surgió a partir de una necesidad por parte del gobierno de la época, de poder contener a los pobladores de la campaña en sus lugares. Y bueno, fue una manera de erradicar la gente a la tierra. Y durante todo este tiempo se ha tratado de eso, de que haya de que la campaña esté poblada, de que haya producción y de otra manera los productores chicos quedan por el camino. Tú fíjate que en este momento, nosotros por ejemplo, en esta semana tuvimos una reunión con una delegación del Banco Mundial que está por estos días en Montevideo. En esa reunión el Banco Mundial reconoce en un cambio de paradigma lo que significa la producción familiar a nivel mundial en la generación de trabajo, de riqueza, de soberanía alimentaria, de generación de empleos, que no es poca cosa que un organismo internacional reconozca el rol de la producción familiar para contribuir con el desarrollo del país. Entonces, a lo que voy con esto es que ese cambio de paradigma demuestra la importancia que tiene la producción familiar, y esa producción familiar es la que necesita las tierras para poder desarrollarse y depende exclusivamente del instituto para poderlo hacer.
1: Claro. Pero ¿cómo evaluás la decisión del gobierno? ¿Vos crees que es condescendiente con esa forma de pensar, que se dio de alguna manera, que o realmente hay un cambio de prioridades, porque los argumentos y los destinos de esos fondos son concretos y tienden a resolver problemas estructurales graves en una población importante también, ¿no? Y especialmente lo que tiene que ver con pobreza infantil.
8: Infantil.
1: Digo, en sí, ese sentido, ¿cómo ves la balanza? Porque poco tienen que ver, creo, en esa decisión, por lo menos esas visiones más arcaicas, ¿no?
8: Sí, la producción familiar, ninguno de nosotros puede estar en desacuerdo en que los recursos se vuelquen a poblaciones más necesitadas, sobre todo la pobreza infantil, sobre todo con lo que genera el punto de partida de esos, de estos niños, que después hombres o mujeres cumplen un rol en la sociedad muy importante. Entonces, poder abarcar, poder y influir en el desarrollo de esos niños, volcando los recursos para sacarlos de esa pobreza infantil, que evidentemente retrasa desde todo punto de vista, no solo desde el punto de vista educativo, sino desde el punto de vista de formación del individuo, el desarrollo neuronal. No podemos estar en desacuerdo con eso, porque creemos que es una causa loable. Realmente pensamos que es así. Lo que decimos es que, bueno, que vamos a estar atentos para que se cumplan con las metas que se habían fijado, porque para la Comisión Nacional y para la producción familiar es muy importante el objetivo de esas 25.000 hectáreas que estaban planteadas por parte del gobierno para tener un crecimiento en el Instituto de Colonización.
1: Claro, claro. Richard, al principio del gobierno fue quizá de las primeras declaraciones, no puntualmente medidas que vinieron después, quizá ya en el presupuesto nacional, se había anunciado por parte del propio presidente Orsi una ponderación en dos sectores, la granja y la lechería, ¿no? Bueno, después se definió el presupuesto y demás. Inale, por ejemplo, sigue esperando también presupuesto. Quiero decir, no sé la granja si ha contemplado todos sus reclamos de alguna manera, ¿no? Pero ¿cómo has visto si se contemplaron o no esas primeras acciones anunciadas?
8: Evidentemente hay un interés por parte del gobierno de que la granja funcione. La granja es un sector históricamente golpeado, que nosotros interpretamos que tiene mucho que ver con la población reducida que tenemos en Uruguay y día a día observamos que va decreciendo. Y el hecho de tener esa percepción nos hace explicar de por qué la granja no tiene el desarrollo que debería tener. Porque tú lo comparas, por ejemplo, con los sectores como la ganadería, que la producción se va del país, que se exporta casi en su totalidad, y es un sector absolutamente dinámico, porque no depende del mercado interno como sí depende de la granja. Yo creo que hay medidas que hay que ir poniendo arriba de la mesa. Lo hablo a título personal esto, pero sí. A mí me parece que la solución para algunos temas de la granja se manejan más a largo plazo, haciendo crecer la población. Y ahí tenés dos variables que me parece que habría que ponerle especial énfasis. Uno es al desarrollo de natalidad que tenemos que tener en el país. Hay que buscar políticas que incentiven a tener mayor cantidad de hijos, que haga que nosotros hagamos crecer nuestra población Y la otra, me parece que es tener una política agresiva de favorecer a los migrantes para poder no solo cumplir funciones, sino asegurarnos ese mercado interno que para el sector granjero es tan importante, porque es muy difícil en el sector granjero obtener exportaciones con los niveles de carestía que manejamos en el país en comparación con nuestros vecinos y con el resto del mundo, ¿no?
1: Claro, claro.
8: Entonces, me parece que por ahí, en el sector lechero, hemos tenido alguna buena noticia últimamente con algunos mercados que se han ido obteniendo. También lo hemos tenido con, no sé, por ejemplo, con el sector avícola, con la intención de China y de India de incorporar para su consumo la producción nuestra avícola. Pero evidentemente no la población que tenemos y la posibilidad de negocios que tenemos hacia el exterior no es del volumen que necesitamos para tener un desarrollo de la granja mucho más importante.
1: Richard García, secretario general de Comisión Nacional de Fomento Rural, muchas gracias por atendernos.
8: Por favor, un abrazo grande y estamos siempre a la orden. Que pasen bien.
1: Bueno, amigos, hasta ahí entonces esta charla con Richard García, el secretario general de Comisión Nacional de Fomento Rural, y este programa, este fin de semana que ha sido bien intenso. Les mando un gran abrazo, hasta la semana que viene a las 6 de la mañana.
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Hola, hola, hola, muy buenos días, buen domingo para todos, amigos. Bienvenidos a este 12 de julio de 2026, Día del Padre. Un abrazo enorme a todos los padres que están, que van a pasar con su familia, con sus hijos, y a los que no están, al recuerdo de los que ya no están, Bienvenidos, amigos, bienvenidos hasta las 10 de la mañana. Con Alejandro Barreto en controles, estaremos disfrutando de estas 3 horas de Canta País con todo el folclore uruguayo y la comunicación. Hoy vamos a sortear una hermosa matera de los amigos de AV Materas de Minas, las materas hermosas que hacen, pero tienen el logo de Canta País, viene ya con el logo de Canta País, así que ya te podés anotar al 094-424-74, no por llamada, ustedes bien lo saben, sino por mensaje de texto, mensaje de audio. Por Instagram tenés doble chance, arroba cantapaís. La temperatura ahora en Montevideo, 10 grados 4, me marca Inumet, en Punta del Este, 17. En Artigas, 7.6. En Salto, 7 grados 4 décimas. En Mercedes, 8 grados 8. En Durazno, 9. En San José, 8 grados 7. Bienvenidos, amigos, bienvenidos. ¿Ya aprontaste el amargo? Sí.

yo con jengibre nuevamente acá. Feliz Día del Padre, reitero, para todos los que son padres, y también para aquellos que ya no están. Recuerdo siempre, siempre recuerdo. Bienvenidos amigos, bienvenidos hasta las 10 de la mañana. La canta.

El comienzo con Cecilia Machado, la doctora Cecilia Machado, el poncho de mi padre. Reitero el feliz día para todos los padres. Alejandro Barreto está en controles. Bienvenido en este día especial para todos, ¿eh? Tenemos la matera de Ave Materas para sortear hoy. La amiga Claudia está.

0: Luis Peña, en el Día del Padre, el tema Por Ti, Padre.
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0: Comenzamos con los mensajes fundamentales en este programa. Teco, te escribimos desde Barcelona, España. Tenemos la familia de Uruguay disfrutando días aquí. Mandar un beso a Antonio, mi papá, que en su día, que lo queremos mucho, Martín y Dayana, y su nieto Julián, Luana y Virginia. Acá estamos por comer un asadito. Un abrazo a todos ahí, ¿eh? Teco desde Villa Serrana, escuchándote junto al fuego y al amargo. Feliz Día del Padre, Estelita y Gonzalo.
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0: Hola, buenos días.
3: Buen día, Teco. ¿Cómo estamos? Horacio te habla acá de Casupá. Bueno, te mando un saludo enorme de acá de la zona y estamos a la escucha acá. Vamos arriba, no te dejamos solo por el sorteo.
0: Buen día, feliz día para todos los padres. Mariela de Santa Lucía, voy por el premio. Soy Fernando de San Carlos, feliz día a todos los padres, me dice, saludos. Hola, buenos días.
4: Hola, chicos, feliz inicio de semana, feliz.

0: Domingo para ti, para toda la familia. Canta país con la cantora prendida. Bueno, feliz día para el Día del Padre, para todo, para el país.
1: Gracias, Jans. Un abrazo enorme para
2: Pero
1: vos
2: muy
1: también.
2: buenos días, canta
1: Opa,
2: país, Teco,
1: temprano y no
2: acá
1: te
2: la
1: fuiste
2: barra
1: de
2: del
1: viaje
2: Punto Ideal.
1: todavía.
2: Estamos paseando por Palma de Mallorca
1: Ah,
2: con unos
1: llegaste.
2: amigos, con Richa, Soraya, Priscila, Nancy. Estamos, no te dejamos solo, Teco. Feliz Día del Padre para todos ahí. ¡Vamos arriba, Teco! Saludo a toda la barra del Punto Ideal y de Palermo. ¡Vamos arriba que
1: Buen
2: se puede!
1: día, Palmas de Mallorca, buen día, disfruten, está disfrutando el amigo de la fábrica de pasta. Lo bien que hace, un abrazo, Este es Julio Mora, padre viejo paisano. En el Día del Padre, también canta país.

0: Julio Mora, padre viejo paisano. Seguimos con los mensajes de ustedes. Hola, buenos días.
1: Teco, buen día, ¿cómo andamos? Están acá los muchachos de la Quinta. Feliz día para todos los padres, Teco. Escuchá, vamos por esa matera. Mirá que no te dejamos solo, Vamos arriba, Teco.
0: Un abrazo, Jesús, a toda la familia. Feliz día para vos también, Saludo a mi amiga que se pila, no sé nada. Para Marisa Pal también. Gracias, Marisa, por el saludo. Amiga de San José. Abrazo a todos por ahí también.
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0: Buenos días, feliz día del padre. Llovizna, pero al firme, mate, cantores, buena compañía. El amigo Richard, desde la feria Maldonado, ya con sus carteles ahí instalado en la feria Maldonado.
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0: Buenos días, Cantapaí, feliz día a todos los padres, los que están y los que no están en nuestra memoria, los que están. También voy por el sorteo Julio de Portería de Reciclat. Dije derrocha,
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0: Buen día, Teco de Minas, con lluvia te saludo, me dice Adriana. José, lo de Salto. Saludo, dice. Feliz día a todos los oyentes, dice. Y voy por el premio también, me dice. Desde Tranquelas, Rivera, la voz de Luis Alberto Fontes. Ayer abracé a mi viejo.

0: Ayer abracé a mi viejo Luis Alberto Fontes. En el Día del Padre Canta País estamos sorteando una hermosa matera de Ave Materas. Hermosa, hermosa, con el logo de Canta Paísta además, ¿eh? Buenos días, Teco Eduardo desde Rivera con el mate y la cantora. Una mañana preciosa, mansa y temperatura agradable. Vamos por esa matera. Un abrazo, saludo a la audiencia.
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0: Hola, buen día.
2: Habla Miguel de Villa García. Feliz día a todos los padres, especialmente a mi padre. Y a los padres de toda la barra de amigos que tengo. Amar el tiempo con la cara. Bueno, quedo apuntado para Patera.
0: Dale. Buen día, Canta País. Feliz día del padre, Tico, para vos y todos. Claudia de Durazno, voy por la matera. Hola, buenos días.
3: Buen día, Teco, buen día, Teco. No te dejamos solo. Feliz día del padre para todos los padres. Muy lindo el programa. Y vamos, Teco, no te dejamos solo. Saludos de acá de Barra de Chuy, Walter Cardoso. Y saludos para el Cabeza de Rocha, que está prendidito también temprano.
0: Buen día, vamos por la matera, Lalo de Jun.
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0: Hola.
5: Buen día, Tecuaria, buen día, Canta País, acá, Gualdemar del Cerro, escuchando esta música. Feliz día del padre para todos los que te escuchan. Bueno, hoy festejo doble, porque aparte de ser el día del padre, cumplo 61 años. Oh, nos dejamos solo, Tecuaria, y quiero participar por el sorteo.
0: Dale, feliz cumpleaños, ¿eh?
6: Pausar, botón.
7: Buen día, Teco.
0: Buenos días.
7: Julio de Netunia. A todos los padres que están y a los que no están, un recuerdo, un abrazo y que lo pasen bien. Y no te dejamos solo y voy por la matera de mis coterráneos.
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0: Hacemos la primera pausa en este Día del Padre. Esto es Canta País hasta las 10 de la mañana. Ni se les ocurra dejarme solo, ¿eh?
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0: El grupo Cerno de 33. El tema La Jineteada.
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0: Buenos días, Teco. Mañana por la frontera del Chuy con Garúas. Un saludo a todos los papás en su día. Voy por el sorteo, me dicen acá. Feliz Día del Padre para todos los papás de Uruguay. Saludos de Salto, soy Walter. Voy por la matera. Preciosa matera de AB Materas, ¿eh? Teco, feliz día a todos los papis. Quiero participar del sorteo. Un saludo cordialmente de Mercedes Soriano. Eduardo. Hola, buenos días.
2: Hola, Teco, buen día, Canta País. Saludo a todos los padres, felices días. Especialmente para mi hijo, para mi yerno. Y para vos también. Y para todos los padres. Bueno, te habla Camacho del Sauce.
0: Dale, Camacho, un abrazo.
3: Buen día, Teco.
0: Buenos días.
3: Tratando de calentar el agua para el mate.
0: Me parece muy bien.
3: Un lindo programa. No te dejo solo, Ángela.
0: Dale, Ángela, feliz día del padre. Soy Cristian de 33. Para participar. Hola.
4: Buen día, Teco. Teco Arias, no te dejamos solo acá, Washington Rodríguez de Mercedes acá, escuchándote, tomando un amargo. Y bueno, quiero decirte feliz día para ti, para todos los padres que escuchan la emisora. Mis grandes, sinceros saludos, feliz día, que disfruten con la familia.
0: Gracias igualmente, feliz día del padre Nancy de Mercedes. Participo, me manda una foto, Nancy, que nos sacamos allá en las cañas, fue esa foto, ¿no? Teco tomando mate, feliz día del padre para todos. Participo Maro y Malena de Las Piedras. Teco, quiero saludar a todos los padres en su día. Luis Sastre de Melilla. Hola, buenos días.
5: Buen día, Teco, buen día. ¿Cómo andan? Bueno, feliz día para todos los padres. Que pasen un buen día. Un abrazo grandote a todos. Todos en general, y el Darío de acá de Colonia.
0: Dale, un abrazo.
6: Buen día, Teco. Feliz día para todos los padres del Uruguay. Teco, no te dejamos solo. Teco, voy por el sorteo de acá, 33 del barrio Yerbal. Un amargo,

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0: Los carreteros. Mita Pera. Buenos días, Teco, acá trabajando y escuchando el programa. Feliz día para todos los padres. Participo por el sorteo, me dice Sabrina de Fraiventos. Y me manda, que es una estación de servicio, Sabrina, ¿no? A ver qué. Sí, es una estación de servicio, me manda una foto, está trabajando. Y no me deja solo, un saludo a todos por ahí, ¿eh? Muchas gracias por escuchar. Feliz día, Teco, abrazo grande, Fernando. Completamente rodeada por el. Saludos a Hematología del Casmu, me dice. Como larga golita. Hola, buenos días.
1: Buen día, Teco, buen día. ¿Cómo andás? Feliz día para todos ahí. Acá Wilson de Durazno, dándole comer a las vaquitas en el megatambo.
0: Mira, el tambo con la bocina. Feliz día, Cantapaís. Feliz día a todos los padres. Un abrazo fuerte para el mío, el Toto Ariste. Te escuchamos de Cavia, Alicante, con mi hija Belén. Soy Emilio, notame, desde España. Voy por el sorteo.
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0: Canta País, en el Día del Padre. Feliz Día del Padre, soy Elvio de Ciudad de Tacuarembó. Que pasen lindo. Hola, buenos días.
3: Buen día, Canta País, buen día, Teco. Bueno, por acá, por la localidad de Juan Soler, día muy feo de lluvia. Bueno, feliz día para ti y para todos los papás de la audiencia.
0: Muchas gracias.
3: Y un abrazo grande al cielo para todos esos que ya no lo tenemos a nuestro padre. Te mando un abrazo grande, Teco, Rocío de Juan Soler.
0: Está bravo pasar la pasta hoy, ¿no, Rocío? Feliz Día del Padre para ti, todos los padres. Participo por el premio, Omar, desde Paysandú. Hola, buenos días.
4: Buen día, Teco. Acá estamos de Piedras Blancas, Miriam y Juan, prendido la cantora temprano. Feliz Día del Padre para todos los padres. No te dejamos solo, ¿eh?
0: Abrazo, gracias, ¿eh? Vamos a la pausa. Después de la pausa voy a Instagram, dale que yo te ayudo, mirá. Seguramente estás con el mate en la mano, como le digo siempre, y en la otra, el celular. Bueno, dale, pone arroba cantapaís. Mandamos mensaje, querés saludar a tu padre, querés recordar a tu padre, querés ganar la matera de Ave Materas con el logo de Cantapaís. Mandamos mensaje, vas manejando, no, pica a la derecha y ahí podés mandar. Si no, el acompañante puede mandar. Agarra el celular y manda a él, o ella, ahí. Sos camionero, camionera, tantos amigos también, pica, muchacho, a la derecha, mandan el mensaje y después siguen en la ruta. Los conductores de ómnibus no van a parar a mandar un mensaje, pero siempre algunos tienen ahí que les pueden mandar. Los taximetristas también paran ahí en cualquier lado cuando van vacío. Si van con pasaje, no, si no, se le van a rezongar. O si no, capaz que quiere participar también el pasajero, Arroba Canta País, pausa. Está linda la mañana. ¿Para qué? Para escuchar la radio.

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9: Cuarenta y ocho minutos pasan de las 7 de la mañana.

0: Echeverry y nunca volvió. Voy a Instagram como les había prometido, ¿eh? Arroba cantapaís. Doble chance en el sorteo tenés por ahí, ¿eh? Willington está por ahí también. ¿Quiere el número?
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0: Buen día, cantapaís. Feliz día para todos los papis. Somos Carlos y Alba de Belvedere. Siempre te escuchamos. Primera vez que nos comunicamos, nos dejamos solo. Vamos por ese sorteo. Buenos días, Teco. Acá andamos con el grupo de intervención de la unidad número uno. Siempre te escuchamos, nunca te dejamos solo. Feliz día del padre. Más para mis camaradas. Saludo grande, me dice por acá también.
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0: Estoy en Instagram, arroba cantapaís. Cantapaís, feliz día del padre a José Ignacio Chacra La Escondida. Desde José Ignacio, no te dejamos solo. Ever, un abrazo a la Chacra La Escondida. Tengo feliz día del padre, soy Cristian de 33. Vamos por el sorteo. Buenos días, feliz día del padre para todos los que están y los que no tenés, los que lo tenemos en el recuerdo. Voy por el sorteo, soy Daniel del barrio La Mondiola. Feliz día para todos los padres, para los que no están, Nelson Peralta de Fray Ventos. Buen día, Teco, feliz día para todos, en especial para Esteban, soy Ana de Sauce. Vamos por el sorteo, dice Ana, allá de mi pueblo. Soy Ovidio Martínez de Durán, os saludo cordialmente. Buen programa, quiero participar por el sorteo. Buenos días, Teco, feliz día para todos los padres, voy por el sorteo, gracias, me dice Cecilia.
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0: Buenos días, feliz día del padre para todos. Claudio de La Mondiola también. Feliz día a todos los padres. Participo Cata de Playa Pascual. Vamos por esa matera, me dice Soco. Buen día, feliz día a todos los padres. Alfredo desde Pinamar. También tengo por acá. Buen día, Teco, saludos a mis hijos de Montevideo, familia Magallanes Suárez. No te dejamos solo, feliz día a todos los padres. Este es Aníbal Zampallo, Melchora Cuenca.

0: Aníbal Sampaio, Melchora Cuenca.
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0: Buen día, Tico. Feliz día, soy Enrique de Mercedes. Vamos por ese sorteo. Saludo a todos los padres. Participo arriba, Canta País, Gastón de Santa Lucía. Feliz día a todos los padres desde San Ramón. Voy por el sorteo, me dice Joel. Me escucho todos los fines de semana, soy Elvio desde Barra del Chuy, quiero el premio.
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0: Recuerde que Canta País está sábados y domingos de 7 a 10 de la mañana.
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0: Y de lunes a viernes estamos de 5 a 6 de la mañana. Don Eustaquio Sosa, la Santa Federación, con frío, con lluvia, siempre igual, Canta País.

0: Eustaquio Sosa. La Santa Federación. Seguimos hoy, tenemos una matera de Ave Materas para sortear por el Día del Padre con el logo del programa, ¿eh? Preciosa matera, ¿eh? Feliz Día del Padre, un saludo a todos los oyentes de Canta País. Ernesto del Buceo, feliz Día del Padre, me dice.
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0: Buenos días, Teco, buen día, Canta País. Kiko, desde Rocha. Buen día, ¿cómo está? Feliz Día del Padre para ti, mi esposo, mis hijos y para todos los padres y el mío que está en el cielo. Me dice Ulma en Salto y va por el premio. Que tenga feliz día, Teco, para todos los padres. Buena jornada, Alfredo de Florida. Buenos días, feliz día para todos los padres de corazón y biológicos. Lindo domingo para todos. Hermoso programa, Mónica del Agua.
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0: Iris Rosa, feliz día del padre para usted y todos los que no están. Me dice Iris Rosa de San Ramón. Feliz día del padre para todos. Mateando pegadita a la cantora. Voy por la matera, Nancy de Canelones.
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0: Hola.
2: Buen día, Tecoaya, buen día. ¿Todo bien? Muy bien. No lo dejamos solo, Teco. Escúcheme, para mandar un saludo ahí a mi amigo Marcelito Buruca, para toda la barra, para Rocha, para Abrita. Feliz día para todos los padres. Bueno, vamos por ese premio, ¿eh? Un abrazo. Muy buen programa, Teco.
0: Feliz día para ti y todos los padres. Lindo comienzo musical te mandaste, Teco, laburando y escuchando desde Río Negro, me dice Miel. Buenos días, Teco. Feliz Día del Padre para todos. Un abrazo grande, José Lo del Sauce, mi padre. Hola.
3: Buen día, Teco. Enrique de la ciudad de Mercedes. No lo dejamos solo. Ni sé cómo está el día afuera. Recién
0: despertándome
3: y ya poniendo la cantora. Bueno, saludo para todos los padres. Vamos arriba, un abrazo.
0: Mira, te digo, en Mercedes hay 8 grados 7 décimas en este momento. 8-7 en Mercedes en este momento. Va a llegar a una máxima de 14 nada más.
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0: A ver qué tenemos por acá.
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0: Esto es Canta País en el Día del Padre. Buen día, Miguel Jara de Ruta 3. Amaneció con garúas. Feliz Día del Padre para todos, Teco. Buenos días, feliz Día del Padre. Que tengas un hermoso día. Cata, ¿de dónde Cata? De Playa Pascual.

0: Santiago Chalarra. Buenos días, Teco, desde Ombúes, Rubén. Feliz Día del Padre, me dice Rubén. Hola.
1: Buen día, Teco, buen día. Bueno, acá estamos, por la ciudad de Lorimar, un día feo. Acá estamos afrontando el mate, escuchando la cantora. Bueno, Teco, un abrazo grande. Desde acá, desde el 33 Gordo Sosa, no te dejamos solo. Feliz día para todos los padres. Oyentes, escuchen.
0: Feliz día para todos. Oscar y Claudio desde el Chuy. Voy por la matera. Hola.
2: Buenos días, Teco, canta Paí. Gerardo de Maldonado. Feliz día para todos los padres. Nos dejamos solo, Teco.
3: Buen día, Teco, buen día, Teco. Gastón Suárez de acá, desde la ciudad de San Carlos, de la cabaña Sierra Colorada. Les deseamos un feliz día del padre a todos aquellos uruguayos que están festejando este día tan especial. Teco, como siempre, escuchando el mejor programa de folclore, Canta País. No te dejamos solo, Teco.
0: Un día muy frío acá en Canelones, pero siempre la escucha Alberto y Roxana. Un saludo a Enrique allá en Aiguay, debe estar por allá tomando mate y escuchando, Enrique. Buen día, feliz día para todos los papás. Oscar y Calu, vamos por la matera desde Durazno. Hola, buen día. Buenos días.
4: Buenos días, Teco. Bueno, feliz día para todos los padres. Para mi hijo también, que es padre, mi yerno. No te dejamos solo. Vamos por el...
0: por la matera. Preciosa.
4: Un abrazo grande desde Chuy, Tony Torres.
0: Dale un abrazo.
4: Te mandé un lindo otro día, no sé si lo recibiste.
0: Sí, sí, siempre.
4: Un abrazo.
0: Dale un abrazo, Hola, buen día.
5: Buenos días, Teco. Silvia y Eduardo del Chuy. Feliz día, Teco. Feliz día para todos los padres. Y vamos por la matera, Teco. Y buen día. Que tengan un muy buen día todos.
0: Igualmente, Hacemos la pausa, pero hasta las 10 de la mañana estamos juntos en todo el país por las repetidoras de los medios públicos con el folclore uruguayo, solo uruguayo. No me dejen solo,
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0: Diez minutos, diez, pasan de las...

0: Tecoaria, buen día, Cantapaís, acá el Dani de Cusa, que nunca te deja solo, haciendo el descanso acá en el Prado, en el Paso Molino. Bueno, un feliz día para todos los padres y para vos también. Y bueno, vamos arriba, Teco, abrazo dos vueltas.
1: Buen día, feliz día a todos los papás del país. Quiero participar, Luis de Paysandú. Buenos días. Desde San José, Ana y Sofía te mandan un feliz día a Maxi Yáñez. Quiero participar. Hola, buen día, buen día.
2: Hola, Teco Arias. Hola, Canta País. Alejandro Figueroa de Las Piedras. Llovizna y frío acá. Día lindo. Saludo a todos los padres en el Día del Padre. Un saludo muy, muy grande a Santa Bernardina, a Durazno. Y no te dejamos solo. Abrazo grande.
1: Dale un abrazo para vos. Hola, buen día.
3: Buen día, Teco. No te dejo solo. Te habla Sergio Collazo de Malabrigo. Participo con el sorteo, hoy trabajando en Punta del Rosario, departamento de Colonia, por ruta 12 acá. Mucha llovizna y ventoso. Bueno, feliz día del padre para todos y abrazo.
1: Feliz día, Día del Padre, y día feo y lluvia en San José de Mayo. Para participar, Luis de San José. Feliz día del padre para mi esposo y todos los padres del Uruguay, Eva y Pato, desde Cerro de las Armas, en Colonia. Hola.
4: Buen día, Teco. Feliz día. Feliz día para José. Acá en el barrio Los Vascos. No te dejamos solo.
1: El dúo Raíces desde 33, letra del Cepillo y Tuarte. La Quietita.

0: La Quietita.
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0: Seguimos por los mensajes de audio, hola.
2: Muy buenos días, Teco, Humberto, Ramos, Ramito, acá de Nueva York, de Queens. Aquí escuchando el programa con mi hermana, la negra, con mi cuñado Luis Bentancor, que le encanta, como te dije, el programa, ¿no? Y bueno, feliz Día del Padre. Feliz Día del Padre para todos los padres. Y como siempre, Teco, un día precioso aquí, verano, y no te dejamos solo, seguimos tomando mate, pelocinio y jengibre. Vamos arriba, Teco.
0: Buenos días, Nueva York, buenos días.
3: Esta es la quietita de las milongas.
0: Hola.
4: Buen día, Teco. Buen día, Canta País. Aldo Canario, aquí en la Florida, Estados Unidos. Bueno, Teco, feliz Día de los Padres para todos los padres. Y bueno, siempre prendido la cantora. Teco, no te dejamos solo, ¿eh? Arriba con la cantora. Abrazo grande.
5: Saludos para todos y especialmente para todos los papás de Uruguay y del mundo.
0: Buenos días, la Florida en Estados Unidos. Buenos días.
3: Esta es la quietita de las milongas. Y para juntar.
0: Buen día, Teco. Soy Néstor de 33. Vamos por el sorteo en 33.
6: Buen día, amigo Teco. ¿Cómo está? Muy feliz día. De acá de los Pagos de Rocho le deseo a Víctor Cal. Bueno, para todos los padres que estén escuchando y para los que no están, como el mío, que ya se me fue también. Bueno, gran abrazo para todos y no lo vamos a dejar solo. Vamos arriba, amigo Teco.
0: Buen día, saludo a mi viejo Don Julio y salen tallarines con tu, como dice Willy. Esta es la quietita. Hola.
7: Buen día, Teco, un abrazo grande acá del Mercado del Chef. Estamos con la Kitty trabajando. En bueno, Artigas. Feliz día. Que pase un lindo día con tu gente y abrazo grande desde a Gabriel, el cocinero de Artigas.
0: Buenos días, Artigas, buenos días. Dijo acá disfrutando la mar con tu compañía en el Olimar, abrazo Eguren. Hola, buenos días. Hola,
8: buen día, Teco, ¿cómo estamos? Feliz día para el padre, para ti, para todos los padres de Canta País. Feliz día para el mío, que hoy lo pasamos juntos, pero está. Acá andamos trabajando un rato. Un saludo a los colegas de ruta del volante. Bueno, presidente, codo.
0: Soy Polo de Paso de la Arena, son mi compañía de todos los fines de semana.
3: Esta es la quietita de la.
0: Buenos días, saludo a todos los papis, principalmente a mi viejo Jorge, soy de 33, me dice Mary. Feliz día para todos. San Luma, desde 33 también. ¿Cómo está 33 hoy en Olimar? La gente de Los Caseritos estará escuchando ya en Olimar. Mi amigo Víctor estará escuchando. Y Marco estarán escuchando. El Tuerca y Perecito. Y la gente de Cerro. Y Pancho Ruiz. ¿Estarán escuchando toda esa gente, toda esa linda barra? ¿O estarán durmiendo todavía? Acá está lindo para dormir, ¿eh? Capaz que todavía se les pegó el ojo.
3: Y se desbocó nomás.
0: De buena madera son del tala, canelones. Galpón de ayer.

0: Desde el Tala, el grupo de Buena Madera haciendo Galpón de Ayer. Buen día, soy Nelson de La Paz. Buenos días, Teco. Feliz día a todos los padres. Miguel de Ciudad de Minas. Vamos por ese sorteo. Te escribe Marcelo del barrio municipal, tomándonos mango con Canta País. Feliz día a todos los padres. Quiero participar de la matera de Ave Materas. Hola, buenos días.
1: Buen día, Teco. No te dejamos solo, y menos en el Día del Padre. Feliz día para todos los padres, desde acá, desde Montevideo. Un poquito inhóspito el día, pero está lindo, está lindo. Feliz día para todos, entonces. Y José Luis, de acá, de Montevideo.
0: Todavía acostado, estoy, Teco, nublado por la barra del Chuy. Mónica, quédate, Mónica, acostada. Excelente programa, como siempre. Soy Kevin, de 33.
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0: Buenos días, acá en Canelón Grande, Beatriz. Fría mañana, feliz día. Feliz día del padre a todas esas valientes que han hecho de padre y de madre. Vamos por esa materia, Sheila de Florida. Feliz día a todos los padres, un beso al cielo para el mío, Doris del Cerro. Hola, hola, buen día.
3: Acá por Melo, está fresquito, gris, pero con el calor de la cantora siempre.
0: Bien.
3: Un abrazo a todos los padres en este día, y como yo no tengo, un abrazo al cielo.
0: Abrazo grande para
3: y
0: vos.
3: Y un abrazo a ti, Teco, que siempre estás con nosotros y no te dejo solo. Feliz de Melo.
0: Abrazo, gracias, ¿eh?
4: Buenos días, Teco. Buenos días, Canta País. Buenos días, la audiencia. Saludos de Rivera, Roma. Vamos arriba por esa matera. Vamos arriba, ¿eh? Un feliz día del padre para todos. Vamos arriba.
0: Participo.
4: Buen domingo.
0: Igualmente, participo con José de Paysandú. Dice. Hacemos la pausa. Vuelvo a Instagram, arroba cantapaís. Dale, estás con el celular en la mano. Dale, mándame arroba cantapaís y tenés doble chance en el premio de hoy, en el sorteo de la matera de AB Materas con el logo de Cantapaís. Está hermosa. Pausa.
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0: Camino de los Quileros, la voz de María Elena Melo, de Carlos Alberto Rodríguez. Buen día, Tico, recién prendido a la radio, pero estaba difícil levantarse, participo por esa materia, me dice Valeria.
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0: Camino. Buen día, feliz día, participo por el premio, me dice Sandra. Fabio de Fray Ventos me dice feliz día para los padres. Muchas gracias. Muchas gracias por lo que dice ahí. Gracias,
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0: Buenos días, Teco. Soy Fernando del Camionero. Un saludo para todos los padres en su día. Voy por el sorteo. Abrazo desde Melo, acá está nublado, pero saludamos con alegría y agradecimiento al nuevo día. Rosario. Feliz día a todos los padres. Voy por la materia, Ana del Prado. Buen día, Tico. Saludo a todos los papás, especial a mi papá, José Terechea, de San Carlos. María José, voy por la materia. Mateando con la mejor, padre amoroso y responsable. Voy por la materia para Mónica y Leo de Belvedere.
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0: Día nublado, vamos rumbo a la fiesta del chocolate. Saludos de Sofía, Fernando y Viviana. Precioso el programa, me dice.
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0: Feliz día el padre para todos, Carlos. Desde Palermo.
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0: Para participar, Virginia Rodrigo desde Playa Pascual. Rico, feliz día a los padres, en especial para mis hijos Mauricio y Marcos. Participo, soy Rocío. No, perdón, Roxana, de 25 de Mayo, en Florida. Estos son los tacuruses. Al Yaguarito.

0: Tacuruses al Yaguarí.
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0: 39 pasan de las 8. Feliz día del padre de Nueva Helvecia en el día de la fiesta del chocolate. Los esperamos, dice. Bueno. Buen día, Teco. Feliz día del padre Cristian de Pintado. Vamos por esa materia. Buen domingo. No te dejamos solo. Feliz día del padre. Vamos por la materia. Saludos, Pampa y Andrea. Hola, buenos días. Buenos días.
2: Hola, Teco. No te dejamos solo. Somos Julio y Brenda de la Ciudad de Libertad. Estamos tomando mate. Vamos por el sorteo.
0: Dale. Buen día, mañana fría. Participo, soy Lore.
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0: Hola, buenos días.
4: Hola, Teco.
0: Hola.
4: No te dejamos. Un abrazo para mi papá Daruli. Soy Francesca.
0: Amigo Francesca. Beso enorme, mi amiga Francesca. Anda, abraza a papá. Dale un buen abrazo, un fuerte abrazo, papá. Feliz día del padre para todos. Participo Nicola desde el Prado. No te dejamos solo escuchándote en Tacuarembó, Eddie Luis. Buenos días, Canta País. Buen día, uruguayos. Feliz día del padre a todos los padres del país. Álvaro Daniel desde Rivera. Buenos días, feliz día de los padres. Desde Paysandú, Alberto y Estela. Feliz día para todos. Vamos por el sorteo. Marcos y Miriam desde Melo. Feliz día, acá estoy con la cantora, el mate, la estufa y la patrona. Voy por ese regalo. Martín de Palermo. Acá Juli y Florencia de Mina, enfrente a la estufa. Feliz día de los padres. Vamos por el premio. Buen día, Teco. Gracias por la música. Alejandro de Rocha. Tengo por acá, saludo al chiquito Montiel, quería saludar a vos y a todos los padres en este día. Yo hace casi 30 años, pero lo recuerdo siempre que no lo tengo. Yo festejo junto a mis 5 hijos desde Durazno. Vamos por ese sorteo.

0: Carlos María Fossati, el tema Si Llueve. Un saludo para Javier, René y toda su familia que están yendo desde Tacuarembó hacia Rivera al cumpleaños de una hermana. Jorge, ¿no? Sí, allá en Rivera. Están de cumpleaños. Así que les mando un abrazo a la cumpleañera. Ojalá que esté escuchando la cumpleañera. Y a usted también. Va mi amiga Alfonsina también. Hola, Alfonsina. Tengo por acá al chiquito Montiel. Quería saludar a vos y a todos los oyentes desde Durazno. Ah, yo lo voy a saludar ahorita.
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0: Y buen día, Tico, estamos acá. Dice, participo por la... Federico, participo. Feliz día del padre a todos, voy por el sorteo Wilmar de Rivera.
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0: Buen día, Tico, feliz día. Abrazo grande, Fernando Fariña, del Sauce.
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0: Soy Diana de Minas, participo, feliz día.
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0: Buen día, Cantapaís, mañana frío y nublado en la coqueta de Lumba, acá aprontando el mate para disfrutar el mejor programa de folclore. Vamos por el sorteo, feliz día de los padres. Marta y José Luis, desde Mercedes. Buen día, feliz día, soy Gretel, escuchando el programa, espectacular. Me dice por acá, bueno, muchas gracias, Buen día, Teco, feliz día del padre, qué bueno que regales esa matera, son las mejores en Uruguay. Mi hermano es único en artesano, sí, claro, un abrazo a Freddy, Sí, son espectaculares las materas. Querido Teco, desde una Florida gris y fría, vaya un gran abrazo. Feliz día para todos los padres de la audiencia y para vos un saludo al amigo Daniel, escuchando ya en Florida. No me deja solo, Daniel,
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0: Teco, soy Saúl de Montevideo, feliz día del padre, un abrazo al cielo para el mío. Voy por esa matera. Te saludamos de Paysandú, Juan y Alicia, feliz día. Siempre al firma con Canta País, Adrián de Villa Española. Saludo a todos, Antes de la pausa. Hola, Teco, somos Alicia y Víctor, queremos a Matera, me dice, gracias.
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0: A ver, por acá, feliz día del padre, en especial para el padre de mis hijos, vamos por el sorteo. Soy Cecilia de Progreso.
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0: Hacemos la pausa. Pero tenemos más todavía, No me dejen solo.
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0: Estamos con Alejandro Barreto en controles hasta las 10 de la mañana con Canta País.

0: Pepe Garra y Luis Marenco, Rincón de Toros. Saludo al Palillo ya en 33, que ya está escuchando con la familia tempranito. Feliz día, feliz día.
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0: Un lindo día tengo el Vasco Víctor de Del Chuy. El gallo dormido pronto para la burma, dice.
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0: Felicidades a todos los padres de Cantapaís, Agustín y Paula del barrio Peñarol.
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0: Feliz día para vos y todos los padres del mundo, le decía la barra de la pasiva de Punta Carretas. Como siempre está Carlitos, que es el rey de las milanesas. El muñeco embajador del Chivito Maca, la mejor sin duda. Pablito, el uno de los platos. Vicky, la locutora que anda hablando por ahí. Al repostero Javier, el panadero internacional Fontela. Un saludo a toda esa linda barra. Buen día, Teco, feliz día, que tengas hermoso día. Saludos de familia Arnejo, un abrazo a la familia Arnejo. Feliz día para Arnejo. Habrá que hacer algo rico, Arnejo. Hola, Teco, saludos de Laura y Marcelo. Abrazo a todos los padres allá de la última portera en Minas. Abrazo para ellos grande, ¿eh?
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0: Hola.
3: Buen día, Teco. Acá Claudia de Toledo, elaborando los domingos de mañana. Te agradezco eso también. Bueno, saludo enorme a toda la audiencia y beso al cielo por dos. Por mi papá, que está allá hace 25 años, y mi sobrino, que seguro estaría al lado de su papá, mi hermano. Les mando un abrazo grandote. Y feliz día a todos los padres.
0: Un abrazo grande, ¿eh? Feliz día del padre para ti y para todos los padres, Pablo y Silvina, del barrio Peñarol.
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0: Hola, buenos días.
4: Buenos días, Cantapaís. Buenos días, Teco. Bueno, un saludo grande, un feliz día para todos los padres en mi querido Uruguay. Aquí Hernán, el camionero, escuchando desde Galicia, España. Buen domingo para todos.
0: Buenos días, Galicia. Buenos días, España.

0: Moraes. Estamos para el sorteo, Teco, me dicen por acá, Ever de Armas. Feliz día, Eduardo de Capurro, voy por el sorteo. Feliz día para todos, voy por el sorteo de la barra del Chuy, Teresa y Walter. Feliz día al padre, en especial para mi amor Manu, soy Nati de Rivera, participo.
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0: Buen día, saludo a todos los papás en su día, vamos por ese premio, María desde el Prado.
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0: Buen día, participo, Ana de Canelones Capital.
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0: soy Wilson, el olimareño, radicado en Montevideo. Feliz día del padre para vos y todos los padres. Fuerte abrazo, voy por la materia. Buen día, feliz día a todos los papás del Uruguay. Vamos, vamos por el premio. Carlos de Piedras Blancas. Feliz día del padre, abrazo dos vueltas y media. Eduardo desde Las Piedras. Teco, voy por la materia. Martín desde Fray Ventos.

Carlos Benavides, vals que voló del acordeón. Buen día, Cantapaís, feliz día del padre, voy por el sorteo, Gustavo, desde Shangri-La. Saludo a todos los papás, Daniel de Guayabo, desde Verdisol. Extrañando mucho al mío, pero disfrutando a mis hijos y mis nietos. Voló. Feliz día para todos, quiero la materia, Juan de Durazno. Feliz día a todos, participo Raquel de la Unión. Ricardo y Beatriz desde Malvin. Buenos días, feliz día del padre desde Durazno. Flavia, voy por el premio. Feliz día a todos los padres. Mercedes de Paysandú. Buenos días, feliz día del padre, que tengas lindo domingo. Te saludan Soledad y Mario desde la barra de El Chuy. Quiero participar del sorteo, abrazo Telco, Carmelo. Buenos días, soy Ricardo de Malvin, voy por el sorteo. Ana y Fernando de Punta del Diablo, feliz día del padre. Feliz día del padre, participo por el sorteo.

0: día, Teco. Feliz día para todos los padres. Juan Carlos y Sandra de acá de Solimar. Abrazo grande al tío Negro y a Huguito Machado de Zapicán. Que pasen lindo. No te dejamos solo, Teco.
1: Desde Rivera, Malu, Adrián y Mario. Vamos por esa materia. Feliz día. Buenos días. Feliz día para ustedes, los padres de la audiencia. En especial al mío, Miguel, y a mi compañero Michael desde Solimar. Muy nublado, Verónica y Michael. Feliz día del padre, acá estamos tomando mate con Boldo, escuchándolo cantar a Soraya y Daniel de los Arroyos.
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1: Feliz día, Punta del Diablo, Carlos, voy por el premio desde Punta del Diablo. Quiero participar, Pamela de la Paloma en Rocha. Tato de Villa Dolores, acompañándote con mi emprendimiento, voy por la materia. ¿Cuál es tu emprendimiento? Mándame a ver que una foto que estás haciendo. Me encanta saberlo. Buenos días, Teco, abrazo y feliz día. Para saludar a Yanira y San Román desde Fray Ventos, un abrazo, queremos el premio. Feliz día de padre para ti y todos los oyentes del programa, Mario y Teresa.

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6: 7 minutos pasan de las 9 de la mañana.

0: Copla Alta y Cruzacaminos, Cuando Digo Milonga.
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0: Feliz día a nosotros, los padres, que no te dejamos solos. Voy por la matera. Fuerte abrazo, dice Mario. Hola.
2: Buen día, Canta País, Eco Arias y toda su audiencia. Felicidades para todos, un abrazo. Soy Ana, acá de Villa Española, oriunda de Villa Rodríguez. Y bueno, deseo participar para por el sorteo. Un abrazo enorme para todos, ¿eh? Felicidades. Y la música es lo mejor del fin de semana, tu programa, Teco. Un abrazo enorme, gracias.

0: días, San Miguel, de Frevento, de Atlético Bilbao, ya con el juego prendido. Domingo frío y feo en Frevento. Bueno, feliz día a mi padre, a mis hermanos, son todos padres, una mamá que es padre también, y a usted especialmente que es padre, y a todos los padres del Uruguay. Vamos arriba, nos dejamos solo. Feliz día para todos los padres del Uruguay. Vamos arriba.
1: Buen día, Tico. Feliz día del padre. Bueno, se descangalló por Florida. Llovizna, está re nublado, mucho viento. Bueno, que tengas un lindo día. No te dejo solo y me anoto para el sorteo. Carito de Florida. Por las mañanas
2: anda. Feliz día del padre, Teco. Para ti, para todos los padres del Uruguay y del mundo. Abrazo grande, Juanjo, de Sayago. Que pasen bien y no te dejo solo.
3: Hermosa. Buen día, Teco, buen día. Ricardo de Melo. Por acá lluvioso. Sí. Bueno, muy feliz día el padre para todos. Y toda la gente de Melo acá.
4: Buen día, Tico. Acá María Rosa y Ricardo de Las Toscas para desearles a todos los padres un muy, pero muy feliz día y vamos por esa matera.
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0: voz de Katherine Bernard con Campedrinos, haciendo el tema Cenizas. Preciosa canción. Tico, soy Marta de El Pinar. Saludos a todos los papás, no te dejo solo. Feliz Día del Padre, en especial para mi compañero de ruta Martín. Un abrazo para nuestro amigo Fede de Las Garzas y feliz día para él. Sandra de Maldonado. Feliz día para todos, participo Cristina del Cerrito. Buenos días, Teco, acá en Montevideo, Piras Blancas, con mi familia. Soy Fernando. Un saludo a mi señora y a mi hija, me dice.
1: Hasta que un buen día te animaste a entrar.
0: Feliz día para todos los padres, Mirta desde Rivera. Acá escuchándote de Barros Blancos. Saludos para Pablo Maturro, feliz día del padre y para todos. Vamos por el sorteo Jacqueline. Buen día a todos los padres, Betty y Luis de San Luis. Siempre nos acompañas. Feliz jornada por Durazno, feliz día a todos los padres. José, mi padre, te escuchamos siempre. Vamos por el sorteo Noel y Gabriel de Durazno. Feliz día del padre para ti también, hermoso programa. Participo Marta de Paso del Rey en San José. Buen programa, Eddie Solimar. Feliz día del padre, voy. Tico, soy Julián, participo. Feliz día del padre para todos los padres de la audiencia. Voy por el sorteo, Javier de Carmelo. Excelente programa, Álvaro de San José de Mayo. Participo. Tico, feliz día del padre para ti, toda la audiencia. Que pasen genial, Blanca y Jorge de Flor de Maroña, escuchando la cantora y amargueando con torta de mandarina. Mira vos, abrazo, vamos por el premio, me dice. Feliz día del padre, participo por la matera, me dicen por acá también, Marlene. Este es Jorge Nasser con Bindingo Pereira. Canción del camaronero.

0: Muchas gracias.
1: Pindingo Pereira y Jorge Nasser, Canción del Camaronero. Saludo a Rafa Velasco, el amigo Rafa que está escuchando ahí, ¿eh? Como siempre, no me deja solo. Hola Teco, buen día, soy Virginia, por suerte en casa, hoy no viajando, disfrutando el domingo nublado, por prender la estufa y disfrutar unos mates, mientras te escucho. Un abrazo, camionera amiga, no me deja solo, abrazo grande.

0: Hola, buen día.
1: Buenos días, Canta País. Buenos días, audiencia. Jorge, mañana en la ciudad de Las Piedras. Bueno, un día sensacional para hacer tortas fritas y quedarse en las casas.
0: Qué rica las tortas fritas.
1: Bueno, no te dejamos solo, Teco.
0: Dale un abrazo, gracias.
2: Buen día, Canto País. Desde Rocha Capital. Por acá, está feo, librinando. Está feo. Bueno, feliz día para todos los padres.
0: Dale, igualmente, Hola.
3: Buenos días, Teco. Te habla Gastón de San José. Ya rumbo a los pagos del Tal a visitar al viejo Juvenal. Nos acompañamos a nuestro padre en su día. Saludo para todos los padres, como siempre. El programa espectacular. Y siempre prendido al programa sábado y domingo. Ahí va la bocina, Teco.
4: Buen día, Teco, buen día, feliz día al padre. No te dejamos solo, estamos acá prendito la cantora, dale, un abrazo.
0: Amigo Guillermo, tomate, un abrazo, Bueno, últimos minutos para participar en el sorteo del Día del Padre, una hermosa matera de AV Materas. Entrás en Instagram, AV Materas, va a ver los trabajos que tienes espectaculares, Aparte con el logo de Canta País tenés la matera, Así que tenés últimos minutos para participar del sorteo.

0: en el Lucho Mateus, con Cacho La Bandera, haciendo este clásico del folclore, del canto popular, Razón de Ser. Feliz día del padre Fabio, de sus hijos Alan, Jenny, Marcos y Melanie. Un abrazo grande.
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0: Feliz día para todos, participo, me dice Marcelo. Buenos días, Tico, feliz día para todos los padres del Pata de Canelones. Me dormí, Teco, desde Atahualpa, Nico, igual participás, Nico. Feliz día para todos de Costa Azul, saludamos a todos los padres, Mirta y Beto, participamos. Buen día, gracias por el programa, Silvia del Centro de Montevideo. Feliz día al padre para ti, Teco, las padres y la audiencia, Pamela de la Paloma, saludos. Buen día, como siempre, con María y la cantora escuchando el programa. Feliz día, vamos por el sorteo. Sergio de Ciudad de la Costa. Buen día, Teco, feliz día para vos, Pepe de la Paloma. Buen día, Mario de Magariño Cervantes, del Buceo. Teco Richard de Villa Italia, feliz día para todos los padres. Hola, buenos días. Hola.
2: Feliz día a todos los padres a través de Canta País. Los saludo a todos. Un abrazo, que lo pasen muy lindo desde acá de Mercedes. En especial le mando un saludo a mi tío Tony Brito, mi primo Mauro, de ahí de Montevideo, del barrio Peñarol. Bueno, feliz día.
0: Feliz día a todos, saludos desde Ferri Bento, me dicen por acá también. Hacemos la última pausa de este domingo, Día del Padre. Pausa, ni se te ocurra dejarme solo, ¿eh?
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0: ¡Qué duendes!
1: ¡Qué duendes andan!
0: Últimos minutos, dale, te doy 5 minutos más para participar del sorteo de la matera espectacular de AB Materas, arroba AB Materas. No sabés lo que es la matera con el logo de Canta País, Hermosísima la matera, dice de Minas Selva. Tengo acá un saludo a todos los padres, que lo disfruten, los que lo tienen, la bendición. Saludos, Marisa, desde Minas, Marisa Marichal de Minas.
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0: Hermosa matera, tengo Patricia de Atlántida.
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0: Feliz día a todos los padres, participa Andrea Vituraira.
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0: Voy por el sorteo, Isabel de la Blanqueada. Feliz día a todos, qué linda esa matera. Teco, Carlos y Ana de Solimar. Feliz día del padre a todos los padres del país, especialmente a Pablo Dorrego. Participamos María José y Pablo de Mercedes. Buen día, feliz día a todos los padres. Quiero participar, José de Durazno. Feliz día acá al Mercedes, Soriano, Rubén y Susana. Voy por la matera desde Paysandú, me dice Adriana. Feliz día para todos, participo Walter de Piedras Blancas. Un abrazo a todos los padres, Sergio de Mercedes. Tengo por acá un día nublado, permítame un saludo a todos los padres de nuestro país y del mundo. Y a los de mi familia, Diego, Henry y a mi querido hermano Hugo. Soy Julio, orgullosamente, desde la heroica.
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0: Feliz día del padre para ti, en especial para Rafael, te escuchamos siempre. En programas de primer nivel, María del Prado. Mira María, gracias María. ¿Están escuchando la dirección? Capaz que sí. Tengo muy feliz día para todos los padres. Abrazo Pablo y Noé en San José. Feliz día para todos los padres, Ruth. Hola, buenos días. Hola.
3: Buenos días, Teco. No te dejamos solo. Acá es muy frío y lloviznando en Cruz de los Caminos, Sauce, Canelones. Queremos participar por el sorteo.
0: Dale.
3: Carlos y Carlos.
0: ¿En mi pueblo? ¿Por mi pueblo está lloviendo? Mucho cariño para todos los padres. Silvia y Walter de Piedras Blancas. Buen día, soy Susana de Melo. Participo. Feliz día, William de Tambores. Hermoso Cantapaís, participo de Paysandú, soy Oscar. Buen día, Cantapaís, felicidad a todos los padres en el mío. Un beso grande al cielo. Día gris, pero agradable en Maldonado, Fernando y Verónica. Buen día, voy por el sorteo. Feliz día, me dice Gustavo Magallanes. Rocío y Luis de Brazo Oriental, feliz día. Buen día, siempre acompañando Federico Alejandra desde La Unión. Un abrazo, saludos, participamos. Laborando y mateando en Canal Chico, Llovina por aquí, me dice Alexis. Te escucho siempre, Milson Castro, desde La Aguada de Montevideo.

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1: El sabalero con matices, haciendo la mamá Juana. Bueno, amigos, hacemos el sorteo, empezamos a recorrer el Uruguay a ver para dónde se va esa hermosa matera de AB Materas, ¿eh? Hacemos el sorteo, a ver para dónde se va la matera de hoy, esa hermosa matera de la gente de AB Materas. Si no la ganaste, entra a Instagram, AB Materas. No sabes lo que son, AB corta materas.
2: Uruguay, tierra.
1: No sabes lo que son esas materas. Vas a encontrar de todo, hasta porta celulares, porta cuchillo, porta yerbatera. No, es brutal. Ah, carga de celulares también tiene algunas, para cargar celulares. Con los Cantaclaros recorriendo mi Uruguay hacemos el sorteo, Siempre lo digo, no es por reiterativo, pero tengo que decirlo, porque muchos de ustedes mandaron mensajes y no fueron ni leídos ni escuchados, por el tiempo solamente. Pero todos participan del sorteo, todos participan del sorteo de la matera, No tenés por qué haber sido leído ni escuchado, ¿no? Participan todos. A ver por acá, a ver dónde. Víctor de 33, Víctor de 33 se ganó la matera con el logo de Canta País, Preciosa matera, que la disfruten, Bueno, y saludo a todos los amigos que escucharon desde las 7 de la mañana y otros que se fueron sumando, con Alejandro Barreto, que estuvimos en controles, muy felices, feliz día del padre, que pasen lindo con su padre, y los que no están, un abrazo al cielo, como decimos siempre, al recuerdo siempre, Gracias, amigos, que terminen bien este domingo, día del padre. La cantora

0: No me dejen solo.
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Muy buenos días a todos, sean muy bienvenidos a Serendipia. Buenos días, Alejandro Barreto en controles. Un especial saludo para todos los papás. Feliz día.

0: Con la dulzura de Serrat damos comienzo a esta mañana. Disculpen la voz, que está realmente muy, muy mal. Pero bueno, este clima tan húmedo, hace sus estragos. Bueno, vamos a estar hablando mucho de teatro hoy. Hay dos obras que vamos a estar comentando. Una reposición, que es Teatro de Clown, del absurdo, El errático comportamiento de los seres. Y una comedia de Sandra Macera, El caso inevitable del señor Méndez, que estrenó el pasado viernes. También vamos a estar hablando del ombú con nuestra especialista en plantas y árboles, Liliana Delfino, algo que ya les habíamos adelantado ayer. Y bueno, vamos también a estar recibiendo todos los mensajes que quieran mandarnos al 098-62-1050 o 091-946-947. Vamos a irnos ahora a Rocha, porque el escultor y docente Ramón Cuadra Cantera puso su mirada hoy en la escultural puerta del Banco Hipotecario de la capital de ese departamento, que tiene mucho para decirnos.
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0: Hola Ramón, ¿cómo estás?
2: Bien, Malena, un placer otra vez encontrarnos aquí en esta columna donde hablamos un poco de escultura y donde uno puede volar hacia
0: ese mundo mágico. Hace muchos departamentos aparte, porque estás como muy paseandero por el interior.
2: Estoy un poco paseandero porque me parece que la escultura no puede ceñirse, como hemos hecho siempre, solamente a la capital, sino que en las capitales departamentales también hay obras muy importantes y que a veces uno piensa que la gente no las conoce, pero creo que la gente de su ciudad las conoce más. Pero con todo es lindo recordarles la importancia que tienen esas obras y cómo han llegado. Y también mirar una época que buscaba, en esta parte que vamos a hablar hoy, que es de un edificio y una escultura, cómo buscaban esa mixtura entre arte, plástica y arquitectura, porque arquitectura también es un arte, pero cómo siempre querían poner ese embellecimiento que se da. Y nos vamos a ir hasta Rocha, por más que hace un poco de frío, y al antiguo Banco Hipotecario, que ahora creo que no funciona como Banco Hipotecario, pero que tiene una puerta muy singular, una puerta que ha hecho un escultor que es trascendente. Te voy a contar por qué. Nosotros estamos acostumbrados a los escultores estatuarios. Los escultores estatuarios son los que hacen monumentos en las plazas, los monumentos a los héroes, los monumentos. Bueno, eso se llama lo estatuario, ¿verdad? Pero nuestro Uruguay tuvo muchos escultores estatuarios muy buenos: Belloni, Zorrilla, Prati, Posse, Pena, Manier, bueno, Michelena, que todos estos. Pero hay uno que se forma con ellos, ¿tá?, que ha sido alumno de Belloni cuando era joven, que luego se va a estudiar al Círculo de las Bellas Artes. Uh-huh. Y yo le pregunté al Círculo de las Bellas Artes y estudió entre 1918 y 1926. Y de 1926 al 28 se va a la Grand Chaumière a París a estudiar. Evidentemente no quiero decir que los estatuarios no hicieran también lo que se llama la escultura de intimista, que las hicieron espectaculares y tenemos muchos ejemplos. Pero aquí, este escultor, que es Germán Cabrera, que había nacido en 1903 en Las Piedras y se murió en 1990, yo lo conocí bastante, Germán como que deja lo estatuario y vuelve a la escultura. Lleva la escultura al terreno de plazas, edificios, parques para niños, y comienza a tomar una cantidad de elementos que en un primer momento no se tomaban. Primero se trabajaba el bronce, que es lo más lindo, por ejemplo, para mí. Yo pienso toda mi obra en bronce, ¿no? No puedo pensarlo en otro material. Pues también se trabajaba el mármol, también se trabajaba en la piedra, también en el granito que nosotros teníamos o tenemos, pero ahora no lo explotamos, un precioso granito aquí en el Uruguay, muy duro, donde se hicieron esculturas, y que Germán Cabrera también trabajó, ¿eh? También la piedra arenisca. Pero ¿qué pasa? En Germán se funden dos cosas. El artista que lleva la escultura, a esa escultura como intimista, pero la hace pública, sin que sea estatuaria, que sin que sea homenaje a alguien, sino que sea escultura, ¿eh? Emplea diferentes materiales. ¿Y qué materiales emplea Germán? Su tradicional del bronce, que ahora lo vamos a ver en esta obra, emplea también la terracota, emplea la madera, emplea el hierro. Es uno de los primeros en la década del 40 que hace una escultura de hierro donde rompe toda aquella tradición que había tenido de Belón y del Círculo de las Bellas Artes. Después de Despiau, él estuvo con un escultor francés que se llamaba Despiau, y que lo ayudó un poquito a comprender otra forma de la escultura. Lo hizo en una yendo varias veces junto con el escultor Posse, que también estaban allá. Y como verás, siempre traemos a nuestro país un poco de Europa, sí, pero lo tamizamos. Y luego vuelve aquí, descubre una escultura moderna, la de Henry Moore, lo conoce a Henry Moore, se va en la década del 50 con María Freire y con Costigliolo, conoce a Henry Moore. Entonces,

0: Viene en México y ve, pasa en sus viajes y ve lo que es el arte popular. Y entonces va a tomar también el arte popular, no como algo que sea de un artesano vano, sino de alguien que quiere expresar algo y que guarda en esa popularidad, todo un sentido de la vida, de la comarca, del lugar que tiene, que está ocupando.
1: ¿Qué entendemos por arte popular?
0: Entendemos por arte popular dos cosas. Primero, el arte que hacían los artesanos y vendían en las plazas. ¿Tá? Eso es el arte popular. Uno va a México, te venden una capillita, te venden una, que son hechos de familias enteras, trabajan de eso, son hechos con barro, va a Perú y te vas a Perú
1: Así
0: y
1: que
0: también
1: terminan
0: te
1: un poco
0: venden.
1: estandarizados,
0: Y
1: ¿no?
0: estandarizados,
1: Como que el mismo,
0: pero
1: la misma pieza
0: esa pieza
1: repetida.
0: la repiten. La hacen todo, pero que toda una familia trabaja con eso, pero lo que hace esta familia es diferente de lo que hace la otra,
1: Claro, y después se ve por regiones que hay
0: y hay distintos, lo
1: distintas
0: pinta,
1: piezas.
0: no tienen una pretensión de que esté en un museo, sino de que lleguen a tu casa, para ellos eso es algo para ganarse la vida. Germán Cabrera toma de eso y hace sus famosas tetonas, o como le llamó Kallenberg, tectonas,
1: Claro,
0: ¿no?
1: Kallenberg estuvo hablando de eso hace poquito, que lo entrevistamos por el tema del Instituto General Electric.
0: Ah,
1: Y
0: claro.
1: que vuelve a hablar ahora sobre el Museo Nacional de Artes Visuales, ahora en breve acá en Serendipia también.
0: Sí.
1: Y bueno, Germán Cabrera estuvo muy presente en esa
0: Y
1: década
0: eran muy
1: de los
0: amigos,
1: 60.
0: claro, eran muy amigos y además Germán Cabrera en esa época ocupa un lugar muy importante, ¿no? Muy importante.
1: Sí.
0: Y Ángel Kallenberg hizo un trabajo muy lindo en el museo en cuanto que abrió con las exposiciones que tuvo. Con la mirada que él fue llevando el museo hacia adelante, abrió hacia un arte que a veces nosotros lo teníamos como atrás. Pero yo recuerdo que cuando que Ángel también ponía una cantidad de obras importantes, como de escultores que a mí me gustan, como Pennack, todos los de la primera los 50
1: Como
0: o
1: más
0: 60.
1: clásicos, entre
0: No, no, no,
1: comillas,
0: no, son todos modernos. Como los
1: modernos.
0: 60 años de la primera transformación, del 900 al 960,
1: Ahí
0: esa
1: va.
0: parte que yo.
1: Que tener claro que cuando hablamos de modernos hablamos del periodo modernista, ¿no? Que no
0: Modernista.
1: es que
0: Que
1: sean
0: no
1: modernos.
0: es modernoso, del periodo modernista. Pero después,
1: Claro.
0: a partir del 60, ya se usan otros materiales, se cambia, aparece la escultura blanda, aparece. Bueno, Germán, que tenía un auto blanco y me traía de todas las exposiciones, pero no te puedo decir la marca del auto, porque fíjate que si Piero Gamba paró frente de mi casa, su Maserati, me dice, ¿qué te parece, Ramón, este auto? Y yo miraba y no tenía idea cuál era el de él. Entonces él no podía creer que yo era como, entre comillas, insensible. Quizá lo sea, me gusta la línea, pero entonces él me traía de todas las exposiciones en un arte y subía a mi taller. Y ahí conversamos bastante con Germán. Y lo lindo de Germán Cabrera, de esta transformación que yo te voy contando, de que trae lo popular, y de, que ahora hay una exposición, creo, en el Museo Blanes, y que yo no la he visto, que ojalá estuvieran algunas de las
1: Sí,
0: tetonas,
1: es verdad.
0: porque ahí se ve lo que es los barrios de Montevideo, la idiosincrasia que hemos tenido. Lo que él trae de recuerdo, como por ejemplo su mamá que dormía en la cama y tenía una gallina en el hombro, entonces vamos a ver una escultura que hay de una, esto me lo
1: Qué
0: contó él,
1: lindo.
0: estaba una mujer y tiene una gallina en el hombro, y dice, esa es mi madre, pero que no busca que sea un retrato, sino que sea una figura, una cara, una forma universal, que está tomada de lo que podemos decir, lo prehispánico, cuando todo era tan universal que todos cabíamos en él, cuando no estaba el sentido del retrato de fulano, sino que todos estábamos ahí. Y todo esto para contar que también hacía sus esculturas de bronce y que también hacía cosas para los edificios. Ha hecho muchos edificios. Yo aquí fui escribiendo lo que ve. El Club Nacional de Fútbol aquí en Montevideo tiene dos jugadores, cuando pasamos, que están ahí todos hechos con piedritas, con baldosas. Eso es de Germán.

0: Mira.
1: Es una escultura de Germán. La iglesia de los mormones, que está atrás de la Española,
0: Sí.
1: por ahí, tiene unas esculturas todas en la fachada hechas de arenisca, que son cada una una joya. Cada una una joya. Si sacara una de cada una de las esculturas, por sí solo valen, y vale también como conjunto. También el Banco y Galería Territorial, que ya no existe, pero que está por la que como esto, pero que está por la calle Mercedes y Convención, o Mercedes y por ahí, eso también es de Germán Cabrera, y muchas cosas más. Él se dedicaba a hacer la también el edificio Positano, ¿viste el que está en la calle Puey? Que hay una escultura toda de hierro. Eso es hecho por Germán
0: Sí.
1: Cabrera. Es moderno, moderno. Fue como un escándalo en su época. Pero en Rocha le encargan la puerta de este edificio en 1951. Y en 1951,
0: En la ciudad de Rocha,
1: en la
0: sí.
1: ciudad de Rocha, el banco hipotecario le pide que haga la puerta, que decore la puerta. Entonces él, en ese banco, toma cuatro o cinco elementos del paisaje rochense, las palmeras. Y a todos les pone un símbolo, las palmeras con el sol con carita y con todo, todo, todo. El faro. Y lo acompaña de una sirena.
0: Ah, mira.
1: ¿Tá? Los pescadores. Los pescadores, luego la producción ganadera, dos o tres vacas, y luego el fuerte
0: La
1: de Santa, la
0: fortaleza
1: fortaleza
0: de
1: de
0: Santa
1: Santa
0: Teresa.
1: Teresa, ¿no? Que lo hace de la patria. Todo esto tomado como elementos decorativos que con esos cinco bajorrelieves los repite en la puerta para lograr la unidad.
0: Hermoso.
1: Hermosísimos. Son bajorrelieves donde no vamos a encontrar que, por ejemplo, los dos pescadores sean sumamente figurativos, sino que van a tener ya elementos plásticos, van a ser de una gran economía de líneas, una economía de planos, planos profundos, grandes. Donde uno los descubre, donde no hay una necesidad de poner un volumen delante del otro tal cual es en la realidad, sino jugar ese
0: Sí, por
1: conjunto de
0: ejemplo,
1: volúmenes
0: las vacas están una como arriba de la otra,
1: como
0: ¿no?
1: arriba de la otra para dar el sentido de la perspectiva, y
0: Sí.
1: están todas estas esculturas, como la ves, recortadas, recortadas en el marco. Que se abren como pequeñas ventanas de la misma puerta. Es decir, no son como algo que cierra la
0: Claro, pues
1: puerta,
0: está, la
1: sino
0: puerta tiene una especie de techito
1: un
0: y
1: techito,
0: después todo,
1: un
0: como
1: coso
0: si fuera
1: vidriado.
0: dos puertas más hacia arriba, digamos, en tamaño, ¿no? Toda esta área. Y de hecho podríamos encontrar como que fuera la puerta, hacia los dos lados otras dos, y hacia arriba seis más, ¿no? Sería
1: Claro.
0: como un noveno de toda esa superficie donde están las esculturas de él.
1: Exactamente.
0: Es impresionante, es una entrada realmente
1: Y
0: imponente.
1: viste que la parte de bronce ocupa un espacio donde
0: Sí.
1: no cierra todo el, como que fuera, como que tapara la parte vidriada, no, o la parte que tiene atrás, sino que tiene espacios.
0: Sí, claro.
1: No, es un relieve recortado. Y como se ve, comienza con las
0: Sí, tiene
1: palmas.
0: vidrio abajo, digamos, se ve el vidrio
1: Se ve
0: por
1: el vidrio y se
0: los
1: ve para el
0: huecos.
1: otro lado
0: Sí.
1: a través de esto, con esos espacios. Entonces, uno ve las palmeras que lo ha tomado como formas paréntesis, ojivales, ¿no? Que van hacia un lado y hacia el otro para jugar. Y enseguida, después, el otro que le sigue parándose frente al banco y mirando los de más arriba. Desde mano izquierda, mano derecha, el otro que le sigue son los pescadores, ¿no? Que los pescadores nos remiten también con esa perspectiva a un relieve que está abajo, que es el relieve de las vacas, la parte ganadera que tiene Rocha. Y como verán,
0: después los repite, ven, ¿no? Porque son
1: siempre lo repite, y eso es lo que le da la parte decorativa de la obra. Son cinco esculturas, cinco relieves que se repiten en una pared, en un plano enorme, como es la puerta, pero siempre se van a repetir. Algo parecido.
0: Claro, se repiten tres veces cada uno.
1: Tres veces. Bueno, algo parecido.
0: ¿Es bronce el material donde
1: el
0: está
1: material,
0: el dibujo?
1: El digamos. Material, la escultura es de bronce. Sí. Y también tiene esa fantasía. Acá hay una foto que quizás sale donde hay un señor que está detrás de la puerta y uno puede ver, que eso fue lo lindo, puede ver perfectamente cómo la escultura está integrada a toda la puerta. No es algo que cierra el sentido de la puerta, que es ver hacia adentro y de adentro mirar hacia afuera, sino que acompaña eso, tiene la transparencia y tiene todo eso se logra a través de ese recorte. Sí. Es un relieve recortado. Tú sabes que todos los relieves nacen de un plano. De un plano hacia arriba nacen todos los relieves. Entonces,
0: que los van esculpiendo.
1: Según la altura que tengan desde el plano hacia arriba, tenemos el bajo relieve, el alto relieve, el medio relieve. El bajo relieve es aquel que apenas sale del plano un poco. El estrachato ya es aquello como las monedas. Las monedas que nosotros tenemos en el bolsillo, ¿no?
0: Es apenas.
1: Es un relieve estrachato que ha aparecido en el Renacimiento. Luego, un poquito más arriba, tenemos un bajo relieve. Cuando la figura tiene casi el 80%, pasando el 50% del tamaño real, por ejemplo, si es una figura humana, casi el 50% y un poquito más está representado siempre con un plano atrás, siempre con ese plano atrás, ahí estamos en un alto relieve. ¿Pero qué pasa? El plano siempre va a existir, incluso cuando yo lo recorte. Claro. Entonces, eso va a ser relieve y eso va a ser, ¿cómo se llama? Va a ser relieve.
0: Aire.
1: Eso va a ser alto relieve, bajo relieve o como sea. Pero va a ser siempre relieve. Por más que yo le recorte, por más que yo le recorte el plano. ¿Se entiende esa parte?
0: Sí, perfecto. Hay una parte que a veces que tiene del otro lado nada.
1: Nada, una pared.
0: Se ve lo que hay al otro lado.
1: Sí, esto pasa.
0: En este caso es para dentro del banco.
1: En 1951 se inaugura. Rocha tiene entre sus obras una obra de un escultor muy importante, moderno, que es Germán Cabrera. Y es lindo recordarlo, para que lo cuiden, para que no piensen que es un adorno. Es una obra de arte que ayuda a la ciudad a pensarla, que ayuda a la ciudad a valorarla, que ayuda a la ciudad a que tenga obras de artista, que si hay un artista en Rocha, que los hay, pueda ir a estudiar esa obra.
0: No
1: mirarlo como que
0: no hay que ir a los museos de afuera solamente a buscar
1: y además el museo no es solamente entrar al Museo Nacional de Artes Visuales o al Museo del Palacio Taranco o al Museo Departamental, que
0: tenemos
1: siempre
0: museos
1: tiene
0: a la vista,
1: el museo al aire libre y poder estudiarlo, poder mirarlo y que nos despierte. Bueno, ¿quién? Germán Cabrera, quienes busquemos ahora que todo se busca en el celular, que sabe todo, ¿no? Bueno, buscar un poco y luego de ahí no quedarnos con eso, pensar. ¿Saben por qué? Porque lo bueno de las cosas es, hay una visión de Germán Cabrera, otro tiene otra, pero yo tengo que aportar una más, porque si no se mueve.
0: Claro.
1: ¿Cómo lo veo yo? No es que se me ocurra decir un disparate, no. Me formo y luego doy mi opinión sobre eso, que a veces es contraria a la del otro. ¿Por qué es contraria? Por una cosa muy sencilla. Porque yo vi otra cosa que aquel no había visto, o él vio una cosa que yo no llegué a mirar y que todavía me falta llegar, pero por lo menos lo dije. Y lo digo a esa posición equivocada o no equivocada, de una forma espontánea o que me salió, pero la tengo que decir, ¿sabes por qué? Para que viva, porque si no es como la profesora que yo tenía de literatura, que el Quijote era solamente así, ¿no? Solamente era esto. Y cuando uno lee los comentarios del Quijote, encuentra 540 comentarios diferentes, desde que era loco hasta como Unamuno, que lo llama que era un sabio, que a todos los demás nos hace cuerdos. Entonces, lo que yo quisiera es que la gente no tenga miedo de expresar lo que siente.
0: Sí, sino siempre que va a tenga... ser una mirada única y distinta.
1: Claro, que diga lo que le parece. Quizá esté equivocado en algo y se puede decir, bueno, no, pero acá, pero si tú ves, te das cuenta, tiene que ver con esto, con otro.
0: Pero siempre va a aportar un punto de
1: pero
0: vista
1: nuevo. Pero va a aportar un punto de vista. Y eso Totalmente. Es lo lindo. Rocha tiene una gran obra de Germán Cabrera, que es, entre otras, La Puerta del ex Banco Hipotecario.
0: Excelente, Ramón.
1: Placer
0: muchas
1: hablar
0: gracias,
1: contigo.
0: Como siempre, siempre iluminándonos sobre estos detalles que encontramos
1: gracias
0: en las
1: ti.
0: Ciudades.
1: Gracias. Nos vemos en 15 días, si Dios quiere.
0: Así es.

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2: La lengua de las plantas. Buenos días, Liliana, ¿cómo estás?
3: Hola, buenos días, Malena.
2: Bueno, un gusto recibirte. Con este frío, ¿cómo estarán estos ombúes que te rodean?
3: Ay, sí, hace un frío y mucho viento. Pero bueno, una linda mañana para charlar sobre el ombú.
2: Sí, bueno, ayer estuvimos hablando bastante con Martín Vergés, que tiene esta muestra allí en el Museo Zorrilla, en torno a los ombúes que hay en ese museo, en el jardín. Y bueno, toda una narrativa que se creó a partir de uno de los ombúes que se cayó. Y bueno, y hoy vamos a seguir hablando del tema para conocer más sobre esta especie que, bueno, tenemos esta duda, ¿no? Él decía ayer que Atilio Lombardo decía que era un árbol. Hay gente que dice que no es un árbol. ¿En cómo es la cosa?
3: Bueno, a ver, Atilio Lombardo. Siempre lo nombramos... es el sabio de la botánica de Uruguay. Él decía que toda planta que alcanza más de 4 metros de altura es un árbol. ¿Qué pasa con Phytolacca dioica, que es el nombre científico que así lo nombró Linneo hace muchísimos años, y quedó ese nombre como nombre científico que hasta el día de hoy se acepta, ¿no? Nombre aceptado. Bueno, Lombardo decía justamente que es un árbol porque tiene un porte importante y más de 4 metros de altura, así como generalizando, ¿no? El asunto de lo que sucede con el ombú es que no tiene crecimiento secundario, no forma leño. O sea, no tiene el sistema vascular, no es completo como en el resto de los árboles, no completa un círculo, sino que está lo que se llama en acecillos, el floema y el xilema, por donde circula la savia. No tiene crecimiento secundario, entonces, y no forma leño. Por eso se le dice hierba gigante. Y además, porque el resto de las especies de este género son relativamente herbáceas, hierbas, por decir. Entonces, de ahí sale esta duda, pero es un árbol. Es un árbol. Bueno, se llama Phytolacca porque fito es planta y laca se refiere a la laca roja que producen sus frutos, que son de color carmesí, rojo carmesí. Y una cosa interesante, dioica, Phytolacca dioica. ¿Por qué dioica? Porque tiene pie masculino y pie femenino. O sea, hay un árbol que es masculino y otro que es femenino. O sea, que
2: o sea, hay un árbol que decimos, este es femenino como el aromo, este es masculino. ¿O el mismo árbol tiene las dos partes?
3: No, la planta tiene pie masculino y pie femenino. O sea, tiene flores masculinas, un árbol tiene flores masculinas que producen polen, y otro árbol es femenino y son los que producen después los frutos.
2: Ahí va.
3: Cuando el polen lo fecunda a los ovarios. Entonces, bueno, de esa manera también es una cosa interesante y por eso su nombre, ¿no? Bueno, estoy diciendo, soy el ombú, ¿no? Soy el ombú, este árbol tan particular que alcanza a veces diámetros impresionantes, estoy hablando de más de 3 metros de diámetro, o sea que es un árbol que siempre predomina, se distingue, su silueta se distingue de forma muy clara en el bosque, en los montes, en los bosques, y además cuando crece en solitario, ¿no? Pero bueno, justamente como tiene un tronco y un diámetro tan importante, muchas veces está huecado y allí uno puede entrar. Esto se ve muy bien en los bosques de ombúes de la Laguna de Castillos y en el bosque de ombúes de el Cerro Arequita.
2: Ese bosque es una belleza, el de Cerro Arequita.
3: Es una belleza. Son realmente comunidades impresionantes porque ellos conviven con otros árboles, como el coronilla, por ejemplo, que también son árboles que están con un tamaño impresionante en esos albardones, porque crecen ahí porque se da un tipo de suelo particular. Y bueno, y ahí, tanto en el Cerro Arequita como en la Laguna de Castillos, bueno, crecen estos árboles con un tamaño impresionante y con esos huecos donde uno puede entrar literalmente adentro del árbol y es como que estás con un árbol techo, ¿no?
2: Sí.
3: Bueno, y de ahí sale también una palabra nativa, indígena, que queda todavía, que nosotros podemos mencionar, que es lajau. Lajau significa casa, y era lo que le decían, así le decían al ombú, los indígenas, porque muchos vivían dentro del ombú, ¿eh? O sea que también tiene esa acepción. Y otro nombre
2: o
3: que
2: sea,
3: tiene
2: jau es en qué, en guaraní.
3: Lajau.
2: Qué loco, ¿no? Como house.
3: Sí, como jau, pero esta es tenés razón, no había hecho esa asociación.
2: Con J, pero es
3: Lajau. Lajau,
2: bueno, es la casa.
3: ¿Cómo?
2: Lajau es la casa.
3: La casa. Lajau, la casa. Ahí está. Bueno, y otro nombre que sobre todo en Europa le llaman el árbol de la bella sombra. Bueno, resulta que cuando se hacen los festejos de cuando llegó los 500 años de la llegada de Colón a América, cuando se hacen los festejos en Europa, en Sevilla, se plantan árboles de ombú pequeños para como diciendo que ese era el primer árbol que había visto Colón cuando llegó a las Antillas, cosa que es imposible porque la distribución de este ombú, de nuestro ombú,
2: sí,
3: es del Paraguay hacia la zona austral, o sea, es Paraguay, norte argentino, el sur del Brasil, Uruguay y llega hasta la Pampa Argentina. Esa es la distribución de Phytolacca dioica, del ombú que estamos hablando hoy. Entonces, es imposible que haya visto un ombú. Pero, de cualquier modo, también una cosa curiosa es que el hijo, que se llamaba Heraldo Colón, es lo que dicen en España, en Sevilla justamente, hay un ombú gigante que él lo llevó desde aquí, desde América, lo llevó a España, y que es el ombú más antiguo que hay en España, llevado desde aquí, desde estas zonas, ¿no? Y le llaman el árbol de la bella sombra. Bueno, pero una cosa interesantísima del ombú es que, bueno, así como crece en grupos, también crece aislado, ¿no? Y en Montevideo tenemos muchos ombúes icónicos, monumentos vegetales que fueron respetados. Por ejemplo, podemos mencionar el conocido ombú de Boulevard España, o el ombú de Ramón Anador. También hay otro ejemplar muy importante en el Club de Golf, que hay fotos muy antiguas y lo muestran del mismo tamaño que está hoy, ¿no? O sea, ¿cuántos años tienen estos ombúes? Y bueno, y los árboles, los ombúes que están en la zona de Punta Carretas, donde justamente son parte del grupo de ombúes, el jardín de Zorrilla de San Martín, que sí, estabas mencionando, de que se hizo esta inauguración el jueves de la muestra de Martín Verges. Bueno, una cosa que ustedes lo pueden comprobar, muchos de los ombúes no son plantados, son árboles que ya existían y que siguen existiendo, por suerte, en Montevideo, ¿no? En la zona más urbanizada de Montevideo.
2: O sea, ¿los de Montevideo no fueron plantados?
3: No fueron plantados. Y te digo más, ustedes pueden comprobar, si miran en el Google Maps, una franja desde el puertito del buceo, donde está el primer ombú. Hay un ombú gigante ahí en el puertito del buceo. Luego, y hay varios grupos hacia, digamos, donde están los puestitos de pescadores, hacia lo que sería una pequeña playita, siguiendo por la Rambla, ¿no? Siguiendo por la Rambla hacia el este. Bueno, si ustedes hacen una franja con el Google Map, desde el puertito del buceo hasta el ombú de Ramón Anador, van a ver que hay una serie de ombúes en esa franja. ¿Y dónde están más concentrados? En Villa Dolores. En Villa Dolores hay 15 ombúes. El grupo más importante de ombúes de todos los parques de Montevideo.
2: Hay un árbol tan generoso para trepar, ¿no?
3: Sí, claro. Justamente es impresionante. Y hay mucho. A ver, muchos han crecido luego de, o sea, después del tiempo, pero hay algunos que son originales, que no fueron plantados, que estaban y que cuando Pereira Rosell hizo el parque, los dejó. Bueno, son ombúes enormes y muy antiguos. Y como digo, como siguen esa franja, es evidente que eso ya estaba así, de ese modo, ¿no? Es una cosa sumamente interesante. Fíjate, 15 ombúes en 7 hectáreas es una concentración ahí en Villa Dolores importantísima, ¿no?
2: Sí.
3: Bueno, también crece solitario, ¿no? En las praderas. Y hay una superstición, lo escribió Daniel Granada, Las supersticiones del Río de la Plata, de que donde hay un ombú, la casa se transforma en tapera. Algo así, ¿no? Era la descripción de la situación. Y bueno, lo que él explica en este libro tan interesante, que es de principio del siglo pasado, el libro, que cuando el dueño del campo, de la casa, mandaba a los peones a que trajeran un árbol del monte, así le decía, traigan un árbol del monte para que la casa tenga sombra. Entonces, como no les gustaba trabajar con la pala, entonces iban con el facón y simplemente, como les decía, no tiene leño el ombú, cortaban un gajo importante y lo clavaban en el suelo, cerca de la casa, y de ahí crecía el ombú. De ahí sale que la superstición de que si hay un ombú al lado de una casa se va a transformar en tapera. Y en realidad la explicación es esa, ¿no? De que era un árbol muy fácil de plantar y muy fácil de que respondiera, ¿no? De que el árbol realmente sin muchos cuidados prosperara.
2: Estoy pensando en el ombú de Boulevard España, que es tan solitario. Bueno, el de Ramón Anador, vos decías que hay toda una cadena. ¿El de Boulevard España también tiene otro cerca? El de ombú, viste, Boulevard España, ahí que hay como una rotonda, Boulevard España, sí. Y no sé si Luis de la Torre, por ahí.
3: Sí.
2: ¿Ese está solo o hay otros en esa zona?
3: No, ese está solo, está solo.
2: O sea, en la calle está solo, pero no sé si hay casas que tengan ombúes en la zona.
3: No, es bastante improbable porque tener un ombú en un fondo, en una casa o en la vereda mismo, es imposible porque justamente busca el agua y entonces... no, es como que no es compatible tener una casa, un patio, un jardín con, si no es muy muy muy muy grande, ¿no? Por eso en general los ombúes están en los parques. Pero es interesante la pregunta que me haces, porque este ombú de Boulevard España, que bueno, por suerte fue declarado monumento vegetal en 1950, es un ícono y además es un ejemplo de urbanismo respetuoso con la vegetación, porque se delineó la calle Boulevard España, que es importante por la circulación que tiene, se delineó de tal forma de que se iba a respetar a ese ombú, y ese ombú, hay fotos de fotos con tranvía de principio del siglo pasado, está igual, prácticamente igual. Entonces, ¿cuántos años tendrá ese ombú? Y bueno, como me decías, ¿no? Los ombúes que están en la Rambla, en Punta Carretas, bueno, como te decía, también en el Buceo y en otras partes de la Rambla.
2: Sí, en Punta Carretas es precioso porque es toda esa superficie de pasto, ¿no? Sí. Está el mar y estos ombúes que están cada tanto, es un lugar hermoso.
3: Es espectacular. Bueno, los ombúes del parque, también que se llama Parque Zorrilla, ahí en Echauri y Leyenda Patria, bueno, esos ombúes son también...
2: En el Parque Villaviarritz.
3: En el Parque Villaviarritz, sí, realmente son espectaculares, ¿no? Espectaculares. Bueno, por eso, y mirá que el ombú crece en todo el país.
2: ¿Y cuánto tarda en crecer en toda la costa y hacerse medianamente grande?
3: Crece muy rápido. En 10 años tenés un árbol que ya da sombra, sin duda, ¿no? Crece muy rápido, pero como digo, tiene que tener un espacio muy importante porque ellos van creciendo y ampliando su diámetro. Entonces es un árbol muy dominante, ¿no?
2: Claro.
3: Bueno, y qué interesante esto que mencionabas al principio, para terminar, que justamente a raíz de que cayó este árbol icónico y árbol histórico en el Museo Zorrilla, bueno, Martín hizo esta muestra tan interesante utilizando partes del árbol caído.
2: Sí.
3: ¿No? Es muy...
2: Sí, pero hay como troncos que están, bueno, dispuestos en una intervención ahí.
3: Exacto, troncos, y también utilizó tierra que estaba en esos huecos, como decíamos, que formaron.
2: Es loco, porque yo le decía, Martín viene hace años trabajando, Martín Vergés, hace más de 10 años trabajando con árboles y usando carbonilla de los propios árboles para hacer sus cuadros. Y en este caso, como no se podía usar la carbonilla porque este árbol no hace leña, increíblemente se ofrece el árbol cayéndose, pareciera, ¿no? Es rarísimo.
3: Sí. Y aprovecha esa tierra que era de tanta materia orgánica que, bueno, termina siendo también una especie de carbonilla, pero sí. Como tú bien dijiste, al no tener leño, no puede quemar. Pero... interesantísimo.
2: Tengo más preguntas para hacerte, si tenés unos minutitos más.
3: Sí, cómo no.
2: Primero un mensaje de María que dice, vivo en un edificio en Rambla Sur, en el jardín tenemos un ombú. Siempre me pregunto cómo cuidarlos.
3: Bueno, está bien, quizás este ombú esté en la parte de adelante de la casa. ¿Cómo cuidarlo?
2: Sí.
3: No, simplemente respetándolo, o sea, se puede podar. El ombú puede soportar poda, soporta poda, sí, haciéndolo en la época correspondiente, que sería un poquito más adelante cuando pierde más el follaje. Y bueno, después rebrota muy bien, se puede podar. De cualquier modo, va a seguir creciendo y ocupando espacio.
2: Claro.
3: Eso es así.
2: Y lo otro que te quiero preguntar, porque hablamos de la Laguna Castillos, del Cerro sí. Arequipa, está el Monte de Ombúes, en Rocha, que tiene toda otra parte también en un campo que mucha gente puede ir a tomar el té o a pasar una temporada, que es Guardia del Monte, que ahí hay otra parte del Monte de Ombúes sí. que es preciosa. Y quería saber en qué otros lugares tenemos Montes de Ombúes visitables, que conozcas.
3: En agrupaciones así como tan espectaculares como es el Bosque de Ombúes de la Laguna de Castillos, y también lo que tú mencionas, que también es parte, porque es todo como si fuese un arco de ombúes en esa zona, y el Cerro Arequita, de ese modo tantos ombúes cerca, no hay. Siempre está así creciendo en los bosques, compartiendo el espacio con el resto de los árboles nativos, ¿no? Pero Bosque de Ombúes, así como lo vemos en la Laguna de Castillos y en Arequita, no.
2: Bueno, y traigo una última mención en relación al ombú, que son los cuadros de Figari, ¿no? Los cuadros de Figari, que tienen a los ombúes como muy protagonistas.
3: Los cuadros de Figari y de Petrona Viera, claro, sí.
2: Claro, Petrona.
3: Es cierto, sí, porque bueno, justamente porque en la Rambla Sur... Y en la zona de Palermo y del barrio sur, había muchísimos, quizás había muchos más, siguen estando ahí presentes los ombúes en las plazas que están sobre la Rambla.
2: Perfecto, bueno, estuvimos recorriendo distintos aspectos y territorios vinculados al ombú. Una maravilla siempre.
3: Una maravilla.
2: Es un árbol precioso y bueno, con estas nuevas miradas e informaciones que tenemos, podemos apreciarlos desde otro lugar ahora.
3: Sí.
2: Liliana, muchas gracias.
3: Sin duda. Bueno, que tengan un lindo día y nos veremos en la próxima.
2: Así es. Que pases muy bien.

0: Tenemos otro mensaje. Uruguay nos dice, el ombú no es un árbol, es una hierba. Sí, de esto hablaba Liliana Delfino, explicaba que no hace leña el ombú y por eso se le dice hierba gigante, pero que también Atilio Lombardo, que es como el gran conocedor de la botánica en Uruguay, decía que es un árbol por su porte, por su tamaño. Así que bueno, como que es varias visiones sobre esto. Recuerden que siempre se pueden comunicar con nosotros al 098-62-1050, 091-946-947, y fuera del horario del programa, en el Instagram pueden mandarnos mensajes. 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

Después de pasar por Portugal, Brasil y Argentina, vuelve a Uruguay El errático comportamiento de los seres, una obra que tiene que ver con una instancia que muchos vivimos cada tanto, las tan inevitables reuniones de copropietarios. Y bueno, con un orden del día punzante y errático, vuelven tres actrices a poner los puntos sobre las íes. Esto va a ser 24, 25 y 26 de julio en el Centro Terminal Cultural Goes, en Avenida General Flores, esquina Domingo Aramburu.

0: Y bueno, para hablar de esta obra, recibimos a dos de las creadoras, Agustina Pesani, que ya ha estado aquí en Serendipia, que es dramaturga, actriz, bueno, ha trabajado mucho con teatro físico en Suiza, es licenciada en gestión cultural por el CLAE, bueno, un largo currículum, estoy tratando de resumir, miembro cofundadora de Payasos Medicinales, trabaja en forma independiente, con muchas creaciones de espectáculos y gestión de proyectos. Estuvo aquí en Serendipia por Mi Casa Llena de Peces, que se presentó en Suiza, Portugal y Uruguay, y desde 2022 colabora con Beatriz Sayad, que es una actriz y dramaturga que, bueno, que también ha trabajado muchísimo en el Teatro Sunil. Ella es brasileña, pero bueno, ha estado también en muchos proyectos internacionales, actúa también como clown, Beatriz, y bueno, con ella colabora, y también con Vero San Vicente, que decíamos es una de las co-creadoras de este espectáculo, dramaturga y actriz, formada en teatro y danza, también con mucho vínculo con el clown, con los payasos también, los payasos medicinales. Bueno, gestiona y dirige la compañía de teatro Del Revés, enfocada en la investigación, creación y pedagogía del clown teatral. Y bueno, he estado aquí en Serendipia por Una Reina, por ejemplo. Ha sido este premio nominado a los premios Florencio y ha trabajado también en, bueno, en muchas otras obras. Bienvenidas a las dos, Agustina y Verónica. ¿Cómo
1: gracias.
0: Están?
1: Gracias. Hola, buen día.
0: Bueno, un gusto recibirlas nuevamente, porque siempre traen esa frescura del clown, que es una maravilla, y que ahora, bueno, vienen con esta obra que ya han trabajado, pero antes que nada vamos a contar de qué se trata.
1: Vayamos
2: a ello.
1: Bueno, cuando empezamos con el deseo de creación de esta obra, primero nos preguntamos de qué queríamos hablar. Y nos interesaba mucho hablar de las relaciones humanas en cuanto a todo su absurdo y de cómo las relaciones de poder con las que nos manejamos, ¿no? Y ya sea en una visión más macro, como es, yo qué sé, la organización de un país, ¿no? Un presidente. Pero esto queríamos también, nos interesaba cómo esto se refleja en nuestra sociedad, en el día a día, en los microcosmos que diariamente nos encontramos con estas situaciones de poder, y cómo estas situaciones de poder están tan llenas de, bueno, de lo errático que somos justamente, ¿no? Las personas y nuestros comportamientos y todas las tensiones y las competitividades, mezquindades y todo lo que surge a partir de las relaciones humanas. Y entonces decidimos, encontramos una situación muy absurda, que fue la reunión de condominio. Una reunión de vecinos y vecinas, a partir de la cual somos tres mujeres que llevamos adelante esta reunión de condominio. Y bueno, esto nos parecía como una buena situación para reflejar, ¿no?, en este microcosmos algo más macro y poder hablar de temas más grandes que nos interesaba adentrarnos desde el humor, que es también el terreno en el que nos interesa trabajar en el teatro, en el clown.
0: Allí están las tres, entonces, ustedes dos y Beatriz Sayad. ¿No hay voz o muy poca voz?
2: ¿Texto te referís, sí, a voz? No, hay sí.
0: Ah, porque
2: hay,
0: no, sí. Porque vi el tráiler y, sí, y como que tenía poco, entonces no sabía, sí, si era más tipo clown puro o...
2: No, el clown que abordamos nosotras tiene eso, hablamos, hay textos, pero también... conservamos mucho esta cosa del clown más
0: gestual,
2: clásico, que tiene que ver con todo lo que lo no dicho en palabra, que se dice, sí, con el cuerpo, con la mirada. Entonces hay mucho trabajo de eso, muchísimo, sí.
0: Pero, ¿cómo fue trabajar el texto?
2: Y bueno, siempre el texto es, no diría complejo, pero diferente el tratamiento que hacemos. Si vamos para atrás, no sé cuántos textos hemos escrito que quedaron atrás, ¿verdad? Porque entonces nosotras empezamos como a crear, a escribir, y ahí se prueba en el ensayo. Y de ahí vuelve a reescribirse. Y de ahí, bueno, ¿no? Es como toda una búsqueda de también que las palabras salen del cuerpo y del estado y no de una idea. Y con eso siempre somos muy detallistas con eso, porque es como también cuando decimos algo que en escena que sentimos que no, bueno, hay que buscar a ver dónde está la raíz de eso, de dónde viene el texto.
1: Sí, que es bien interesante este aspecto en el clown, yo creo, y bueno, en cómo lo venimos trabajando. De cómo esto, las cosas que vienen muy de una idea de, bueno, es todo muy entreverado, ¿no? Entre esto, el impulso, la idea, el llevarlo al cuerpo. Pero en el clown hay algo que de pronto se siente como bastante claro cuando no entra, no encaja en este cuerpo, en este clown, en esta relación de juego. Entonces ahí hay mucho esto de volver, de ajustar.

0: Muchas veces volver a lo más esencial, quizás, y no tener un gran texto de... sí, de unos textos tan largos, tal vez. Es siempre como encontrar más cuál es lo esencial de lo que estamos diciendo. Y muchas veces menos lineal también. Que los caminos en el clown no son tan rectos.
1: ¿Y cómo se va redefiniendo eso? O sea, hay un texto inicial que se va cambiando. ¿Eso lo vuelven a escribir y vuelven a ceñirse o siguen habiendo variaciones y cómo, o sea, cuánto se ciñen y cuánto hay de tratar de mantener una fidelidad a un texto?
0: O sea, el texto lo escribimos nosotras, entonces no había, digamos, una cosa como de traicionar al texto, porque
1: no,
0: lo
1: pero me refiero, lo reescribiste, ¿no? Uh-huh. O sea, lo hiciste de otra manera, pero ahí lo volvés a escribir, o sea, ¿vuelven a poner sobre papel o no? Ya queda...
2: Van quedando cosas, o sea, en esa actividad que te contamos de ir al ensayo, probar, volver, reescribir, existe siempre, pero obviamente que hay cosas que sí que van quedando, que van siendo las que vamos sintiendo que nos identifican, digamos. Pero después sí, el tiempo de variaciones es muy aterrador por momentos también, porque decís, no, ¿hasta cuándo vamos a estar?
0: Claro,
2: ¿hasta
0: que se cierra un texto? Claro, ¿no? En estas obras es una pregunta, ¿hasta cuándo?
2: Exacto.
0: Y bueno, por suerte a veces hay fecha de estreno concreta que te pone a decir, dale, tenemos que tener un tiempo de ensayo sin seguir. Igual es una obra y nosotras nos gusta mucho que sea algo flexible, que siempre en cada obra, cada función, seguimos ajustando algo.
2: Claro, siempre está viva. La cosa igual, a tu pregunta es, en la obra sí, el texto es el mismo. Siempre.
1: O sea, ¿Y qué pasa después de que lo estuvieron haciendo durante un tiempo? Pasa otro tiempo, más aire para la obra, y vuelven, que es lo que está sucediendo ahora, que es un reestreno. ¿Cómo se enfrentan? ¿Vuelve a cambiar o no? ¿O cómo es enfrentarse a algo que como que ya está como súper digerido, trabajado?
2: Mira, en realidad, sí, no, ahora en este momento no vuelve a cambiar. Lo que sí sucede es que cada función, nosotros establecemos un vínculo con el público bien directo, y cada función es diferente porque los públicos son diferentes, y entonces ahí hay una afectación de ese texto y esa partitura que nosotras tenemos. Pero en sí, modificarse así como en profundidad la esencia, no, porque es la propuesta que venimos a traer, y el proceso creativo sí es va y viene, pero en el momento que queda...
0: Como dice Beatriz, que también citando a Daniele, que Daniele Finzipaja, que Beatriz trabajó con él mucho tiempo, ella siempre dice que en el teatro es este arte de hacer lo mismo un poquito diferente. Entonces ahí creo que va el ajuste de la modificación también, ¿no? En la repetición de, bueno, hay una obra con una estructura, un texto, una partitura de luces, de espacio, en fin. Pero siempre es mucho así de microajustes que vamos haciendo con esto, como decía Vero, con el público presente en ese día. Y en esta obra hay mucha escucha. Bueno, es una obra sin cuarta pared, ¿no? En cómo trabajamos nosotras, estamos en el mismo espacio en el que está el público, estamos en esta sala. No es una obra interactiva necesariamente, pero sí de mucha escucha con el público. Entonces, esto se ajusta y varía, tiene pequeñas variantes dependiendo de la recepción, de la respuesta, de cómo es esa función, cada función.

0: Bueno, esta música permea la obra. ¿Qué estamos escuchando?
1: Esta música se llama El Presidente, una banda que no me acuerdo el nombre.
2: The Herb Alpert.
1: Ahí va. Y que Bruno Toñola, nuestro diseñador musical, compositor, ha acomodado un poco, rediseñado. Sí. Con esta música empieza esta reunión.

0: que no quiere. Entonces eso también da un contraste y un algo un poco patético también, ¿no? De ellas queriendo organizar, es la primera vez que también tienen amplificación, un micrófono, es como una cosa
1: sí,
0: que le da un toque ahí patético que nos interesa también.
1: Sí, porque son momentos de expresión, ¿no? No todo el mundo tiene momentos para poder expresarse ante más personas o no sé, y digo, verdad, es como muy válido también. Y bueno, y ahí surgen un montón de temas. ¿Cómo fueron trabajando esos temas que tienen que ver con la convivencia, con la negociación, con el poder?
2: Sí. Bueno, parte también de la escritura, en un momento, nos interesaba mucho también trabajar y entender, o sea, esto desde la obra, discursos de odio que se van normalizando mucho, ¿no? Y que es como algo que hace rato está sucediendo y se viene instalando y que, bueno, ultraderecha creciente, discursos de odio que se instalan y en lugares de poder muy importantes, ¿no? Y que la prensa y los medios de comunicación y por tanto nosotros vamos normalizando. Entonces una parte del proceso de esta obra también fue tomar frases de algunos políticos que nos generaban mucho incomodidad, ruido, mucha incredulidad frente a entender que estas
1: como discursos de separación, ¿no?
2: De separación, de otredad también, de otredad, de mucho entender qué es lo correcto y quiénes no lo son, ¿no? Y a quiénes son los beneficiarios o quiénes deberían ser los que pueden vivir bien, quién es la gente de bien. Todas estas cuestiones que nos interesan, nos importan y desde el teatro es el lugar donde encontramos para poder hablar de ello. Entonces, esto es uno de los temas que en la obra lo nombramos como convivencia, y hay un discurso que fue también muy reescrito y después tomando lo esencial de esas frases que entendíamos que era como, y que es, de nuevo, no es un discurso tan lineal, pero sí que abre preguntas y abre afirmaciones, opiniones, que nos generan mucha incomodidad a nosotras también estar afirmando eso. Entonces, también nos interesa justamente cómo es estas tres mujeres enarbolando estas ideas, ¿no?
0: Sí. Y ahí, aportando a lo que dice Agus, también todo esto lo pudimos trabajar dentro del lenguaje del clown, nos pareció como perfecto, porque dentro del lenguaje del clown siempre está el clown más autoridad, el blanco, está el Augusto, el más tonto. Entonces, entre nosotras tres, la relación entre estos tres personajes tienen que ver con estas autoridades. El vínculo entre nosotras tres ya habla del tema también. La forma de tratos que hay entre estos tres, entre estas tres, que sustenta todo esto que está trayendo Agus.
2: Y que parte del proceso, que también fue bien lindo e interesante, fue un texto que leímos de la UACI al principio de nuestros encuentros, reuniones, hace más de un año, que se preguntaba, se llama la servidumbre voluntaria. Servidumbre, sí. En español también, así que lo leímos en portugués. Bueno, y se preguntaba este joven, en el 1500, ¿por qué una gran masa sigue a uno? ¿Por qué tantas personas siguen a uno que es el líder, cuando este líder muchas veces no es aquel que es el más ni coherente, ni poderoso, ni siquiera por una cuestión de fuerza, ¿no? Como entender cómo es que tantas personas siguen y se dejan también
1: Seducir, ¿no?
2: Seducir, pero también se vuelve que esa servidumbre voluntaria, ¿no? Es el título del texto. Y nos pareció una pregunta muy, del hoy también, entender cómo es que llegamos a elegir y a tener estas
1: raros,
2: figuras
1: los líderes,
2: de poder,
1: ¿no? Sí, como
2: sí, en las cuales, como personas que estamos en un lugar en el que no es ese poder, vamos allí, respondemos, hacemos,
0: votamos,
2: y seguimos, ¿no?
0: Elegimos.
2: Entonces, también fue parte de la investigación estos textos, o sea que como mucho bagaje para llegar a una obra que, bueno, al final es mucho humor en escena y puedes quedar también en una capa quizás más ligera, pero en verdad tiene muchas capas de reflexión sobre las relaciones de poder y cómo decidimos, cómo tomamos decisiones juntas.
1: Bien, hay varias personas que trabajan, ¿no? Si uno mira la ficha técnica, bueno, están ustedes tres en la dramaturgia, en la actuación, o sea, trabajando todo el tiempo con el texto, la dirección de Florencia Santangelo. ¿Y cómo ha sido trabajar con ella? ¿Qué sienten que les aportó como guía, digamos, en esto?
0: Y bueno, Flor tiene una mirada

0: muy clara del lenguaje y también lo que supo ella. Nosotras veníamos con mucho, mucho trabajo, nosotras tres estuvimos en Italia y en Portugal haciendo residencia creativa, encerradas, ¿viste? Investigando más.
1: Para esta obra.
0: Sí, para esta obra más, materiales muy puros también, o sea, con todas estas ideas que Agus
1: ¿Esto
0: hablaba de.
1: coincide con la presentación de otras obras allá? ¿O no? ¿O fue la residencia especialmente para...?
0: No, nos fuimos a residencia específicamente
2: Ganamos un
0: de esto.
2: fondo en Italia
0: Ahí
2: de un
0: va.
2: teatro que se llama Manicomics, que es en Piacenza, en Italia, y ese fondo nos permitió tener una semana en un espacio de teatro hermoso que nos daba, bueno, el espacio, pero también la asesoría de dos de las personas que llevan adelante este teatro, que entre otros está Rolando también, que es el compañero de Beatriz allá de la compañía Finzipasca, y Alegra, su compañera que también hace teatro, y bueno, esa fue parte de la residencia de creación
0: Claro,
2: que decía
0: previo
2: Vero.
0: o sea, con Flor igual en toda esta parte estábamos conectadas,
1: ¿Ella está en
0: Dani,
1: Brasil?
0: sí,
1: Ahí
0: en
1: va,
0: ese
1: pues me
0: momento
1: acuerdo que vino
0: también,
1: alguna
0: que
1: vez también
0: vino,
1: acá.
0: sí. Y entonces lo que ella nos colaboró y parte de su trabajo como directora creo fue abrazar todo este material que nosotras traíamos que tampoco entendíamos mucho, porque viste, cuando
1: Si
0: pones
1: estás
0: a
1: muy
0: crear,
1: metida adentro y
0: claro,
1: cuesta ordenar.
0: y cuando sale también el material muy de adentro así, no lo entendés mucho, ¿no? Cuando no viene de las ideas es como, ¿y esto? Y Flora colaboró con esa edición, ¿no? De nuestro
1: ¿Qué
0: material.
1: les dijo así que fue tipo, wow, sí, no nos hemos dado cuenta de esto?
2: Creo que Flora, o para mí por lo menos fue muy positivo, es que siempre vio, siempre fue muy como optimista con el trabajo, con el
0: Sí.
2: material, y fue una persona que vio mucho. Entonces el hecho ya también solo de ser una interlocutora que va acompañando el proceso, que va viendo y que dice, sí, chiquilinas, hay algo que está bueno por ahí. Porque a veces una desde adentro tiene poco filtro de entender si eso está bueno o no, nos estamos yendo por las
1: Claro, porque
2: ramas,
1: vos
2: ¿viste?
1: entendés todo el proceso, pero de afuera no se ve, ¿no?
2: Sí, y una siendo esto como interno, externo, ¿no? Toda esta cosa que vas ahí cuestionándote en el proceso. Y Flor siempre esto como tuvo una cosa muy positiva, así optimista de entender que los materiales tenían mucha vida, potencia, y de darle muy para adelante a esos a esas improvisaciones, a esos ensayos, a esa continuidad.
1: Bueno, Bruno Contenti también tuvo una colaboración dramatúrgica.
0: Sí, fundamental también, que nos ayudó muchísimo a eso, a ordenar cómo contar esto, ¿no? Que sí.
2: Pero,
1: Sí.
2: no, Bruno, excelente. Fue un aporte enorme al proceso porque esto teníamos también un montón de material, pero de nuevo, entender cómo el orden y la edición de todo esto fue fundamental junto a él.

0: Bueno, también hay una dirección de actrices a cargo de Ricardo Puccetti. Esto fue más enfocado a la parte de clown, el lenguaje, ¿cómo fue ese trabajo de él?
1: Sí, hablamos de Ricardo, que lo conoces más. Bueno, ¿de dónde viene? Claro.
0: Él es sí, italiano.
2: No, bueno, no. Bueno, creo que de familia, de origen, pero él es brasileño. Él es parte del Teatro Lume, que es una compañía de teatro e investigación de Brasil, de Campinas, en Sao Paulo, que de hecho está integrada a la Universidad de Sao Paulo hace ya bastantes 40 años. Sí, hace 40 que existen como compañía y hace muchos que están como parte de la universidad. Y es admirable, la verdad, el trabajo que vienen haciendo, porque es también de mucha sistematización del trabajo y de una profundizar en el área pedagógica del teatro físico, del clown. Él es especialmente, Ricardo, dentro de esta compañía, es quien se ha metido así muy a full en la línea del clown. Y bueno, con Beatriz se conocían hace un montón de años del trabajo allá en Brasil. Después yo lo conocí en un taller residencia en Italia, Ricardo, y ahí después encontramos esto, que como pensando en quién podía ser interesante para un trabajo de clown bien físico y bien más como clásico, nos pareció
1: sí, que
2: él
1: nos
2: era
1: provocara
2: muy
1: también, ¿no? Necesitábamos esa provocación.
2: Sí. Y bueno, y lo llamamos, Beatriz y yo vivimos en Portugal y él bastantes veces va a Portugal, Ricardo también, para trabajar. Hay mucha conexión, ¿no?, entre Brasil y Portugal.
0: ¿En qué ciudad vive?
2: Lisboa.
0: En Lisboa.
2: Y entonces, en una de estas idas y venidas de Ricardo, pensamos en él, charlamos con él también sobre la posibilidad de tener con él una instancia que fuese parte del proceso de creación, y que para nosotras, bueno, finalmente se concretó, fue acá en Uruguay al final, y trabajamos con él un periodo breve, pero muy intenso, y él tiene un ojo muy certero, ¿no? Como muy... muy basado en una estructura también tradicional, que es esto que contaba Vero antes, del augusto, el contraugusto y la autoridad, el
0: bueno,
2: blanco.
0: Bueno, eso van a tener que explicarlo porque no todo el mundo sabe. Yo por lo pronto no sé qué es.
2: Básicamente es la estructura de jerarquía, de poder y de relacionamiento entre los tres clowns, como de figuras, las figuras más clásicas del clown. Y es así como funciona muchas veces la comicidad de lo que vemos en el cine, el gordo y el flaco, los tres chiflados. O sea, hay uno que hace las cosas de manera muy correcta y quiere ser, ¿no?, el que es el que lleva como la batuta de hacer las cosas de manera cierta, correcta. Y hay un otro que intenta lo mejor que puede, pero es un poco más torpe. Digamos, dicho así rápido y cortito, sería esa la relación de personalidades, o más que personalidades, de comportamientos de estos personajes. Y es algo que vemos repetido en muchas estructuras de payasos, de comicidad.
0: ¿Y el tercero?
2: Y el tercero, justamente, el contra Augusto, es aquel que en este caso es Vero, quien está en la obra así, que es un poco de los dos, justamente, que tiene mucha complicidad con el Augusto, porque entiende también de este lugar un poco más bajo en el escalafón, ¿no?, de las jerarquías, pero que también tiene un deseo muy grande por llegar a ser como la autoridad o por ocupar aquel lugar de poder. Entonces oscila más entre estos dos lugares. Y bueno, estas tres situaciones, jerarquía, esta relación de jerarquías, lo que abre es esto mucho potencial cómico, porque claro, hay tensiones. Lo que trae esto es básicamente tensión, ¿no?, entre los tres, y esa tensión en el clown es un disparador de humor.
0: ¿Cómo es el tratamiento del ego en el clown?
1: ¡Oh! Sí, se trata mucho. Se trata...
0: Porque puede llegar a ser muy caricaturesco, ¿no? ¿Cómo se manifiesta el ego?
1: Sí, ahí va. Está bueno, creo, que hacer esta puntualización, que es que, claro, que a veces pasa que se habla de clown y la gente va a talleres y termina como pensando, sintiendo que el clown soy yo en escena, es uno mismo en escena. Sí, obvio, digo, todos ponemos nuestro cuerpo, pero está bueno también traer la aclaración que es un personaje y que yo, según Lecoq, pongo al servicio esas torpezas, mis lugares más vulnerables, pongo al servicio de la escena eso para convertirlo en fuerza escénica. ¿Está? Eso implica un trabajo muy grande. ¿Tá?
0: De entrenamiento personal.
1: De entrenamiento personal y, entre otras cosas, trabajar el ego.
0: ¿Y cómo se trabaja el ego?
1: Ah, yo qué sé. No sé, no tengo la información. Lo que sí es seguro, y lo aclaro también en un taller de clown, no. O sea,
0: ¿y cómo entrenan ustedes?
1: Sí.
2: Para mí es importante igual en esto entender que nosotras, porque también, como decía Vero, sucede mucho que en los talleres a veces hay una cuestión más de entender que es un trabajo personal también. Para, no sé, la forma en la que venimos trabajando es siempre volcada al teatro. O sea, sí, pero por consecuencia. Esto del ego y trabajar una cuestión más de trabajo personal y las emociones, y claro que está ahí, vivo. Pero en mi perspectiva, es una cuestión más de esto que sucede como, sí, por consecuencia y no como una búsqueda de objetivo final. Porque lo que hacemos nosotros es teatro, es actuación. Y entonces en esto, por ejemplo, una vez... ¿Cómo surgen las improvisaciones? Sí, muchas veces va desde el impulso, desde lo que es, ¡puf!, explota, me nace, me sale, sentí, no sentí, qué sé yo. Ahora, a la hora de repetir y de actuar todas las noches, y no siempre vas a sentir como sentiste aquel día. Y ahí es el trabajo actoral.
1: Sí. Pero sí, tal cual, y es esto. O sea, para vos entrar en el proceso de construcción de tu personaje del clown... tenés que trabajar con tu ego, pero eso me parece que pasa en todo el teatro, porque también en el clown pasa algo que el personaje del clown que vos terminás construyendo y trabajando nunca es como querés. O sea, vos querés que tu clown sea, no sé, y no porque es tu cuerpo quien va a decir. Entonces ahí tenés que dejar el ego de lado, porque tenés que aceptar lo que viene, lo que sale de vos, que capaz que no te gusta tanto. Tu ego ahí tiene que decir, bueno, si no, es muy difícil avanzar hacia ese otro lugar.
2: Y creo también que algo que es muy directo en esta pregunta, ¿no?, hacia el ego, es que trae el clown, es que uno trabaja mucho sobre sus propias, o sea, materiales, entonces uno se ríe mucho de sí mismo. O sea, si no hay capacidad de tomar nuestras propias vulnerabilidades, fragilidades, características como material de juego, entonces es muy difícil que se abra el terreno del clown, el juego del clown. Y ahí, bueno, uno trabaja mucho consigo mismo, ¿no? Hablamos mucho de que nos reímos de nosotros mismos, de que esta obra y las obras de clown invitan a reírnos de nosotras mismas. Claro,
1: y la maravilla termina siendo que en escena podemos ver clowns y podemos ver egos y reírnos de eso, porque nos estamos riendo del nuestro también, ¿no?
2: Es sí, como de mucho ese reflejo. Lugar.
3: Claro. Bueno, al comienzo de esta conversación hablaban de lo que sucede en un lugar con la gente, que hay como un retorno, que están alimentándose todo el tiempo. ¿Y cómo es eso? ¿Cómo es que sienten al público y cómo relacionan su... Bueno, cómo reaccionan, ¿no? Pero cómo... actúan en relación a eso.
1: Y bueno, ya hemos tenido varias funciones, pasa de todo. Lo que sí, como payasas que somos, siempre que hacemos algo pensamos quiénes son el público este que llega, quiénes son para esta obra que estamos haciendo, ¿no? Y en este caso son parte de la reunión.
2: Son vecinos, vecinas
1: que están llegando a la reunión, entonces toda la reunión se desarrolla y el... Pero es verdad, no es un espectáculo interactivo, eso está bueno decirlo, o sea, no es que...
3: ¿Pero cómo captan algo? ¿Así algo que recuerden, que decís, bueno, ay?
1: Porque, por ejemplo, yo que sé, en una función, en un momento que preguntamos por no sé qué, si alguien quiere decir algo después de lo que dijimos, hay gente que dice cosas. Eso ha pasado alguna vez. No es la propuesta que sea interactiva, pero naturalmente el público, o sea...
3: Se mete.
1: Claro.
2: Sí, ha pasado en un par de funciones esto, que la gente comenta o quiere agregar un tema al orden del día. Por ejemplo, nos pasa eso, que alguien quiso comentar, o en un momento que estamos entre nosotras tres pensando cómo continuar la escritura de una postal, alguien dio una posibilidad de texto de cómo continuar. O sea, se siente... Sí. A ver, es una obra que desde el principio hay una relación muy próxima. Sí. Les damos la bienvenida de una manera muy cercana a la gente cuando entra en esta sala, entonces se genera esto, una no cuarta pared, o sea, estamos en el mismo lugar, son parte de ustedes como vecinos que están aquí, sin ninguna obligatoriedad de nuevo de que hablen ni que hagan nada, pero yo creo que esa proximidad desde el inicio de la experiencia de esta obra genera eso, que la gente se siente muy por dentro y que está ahí, que hay algo como muy próximo y también... conocido, yo creo, ¿no? Porque reuniones de este tipo, y no es nada muy ajeno, ¿no? Son como, más allá de que uno participe o no con frecuencia, en reuniones de vecinos tiene esta organización de una reunión, ya puede ser estudiantil o de vecinos o de sindicato.
3: No, y ahí si te plantean un tema, tipo para agregar al orden del día, hay improvisación,
1: vengan,
3: ¿no?
1: Vengan y vemos qué
3: ha sucedido. Y bueno, ¿pero la siguen un poco o no? Ahí, porque es un terreno como...
1: Y depende. Ha pasado de todo hasta ahora. Ha pasado de todo.
2: Depende, lo lindo justo depende. Es que no tenemos respuestas cerradas, digamos, a eso. Mm. Nosotras trabajamos mucho improvisación también como clowns de hospital, las tres, esa es otra cosa linda en común de este trío de payasas, y creo que eso nos ha dado mucho terreno para poder dialogar e improvisar con el público e ir ajustando en cada función.
1: Sí, pero también esto volviendo a lo que hablábamos anteriormente del texto, cuán cerrado es y no sé qué, bueno, en realidad sí, nosotras tenemos una estructura que seguir y realmente la seguimos, no es que la obra va a cambiar porque alguien proponga no sé qué, pero eso sí, lo vamos a incluir y dialogar con eso, porque es parte del presente diferente de cada función.
2: Sí, hemos tenido intervenciones ya de algún niño también, incluso, es una obra, bueno, pensada para público adulto, pero en alguna función que también fueron niños, la recomendamos para mayores de 12 esta obra, también hicieron alguna intervención, y bueno, es esto, las maneras de irlas jugando, para nosotros siempre es material de juego, y de hecho las interrupciones que en otras obras pueden ser extremadamente molestas, como un celular o llegar tarde, en esta obra
3: todo es material,
2: es todo permitido, es todo material,
1: pero no lleguen tarde,
2: no lleguen tarde, lleguen puntual, pero no, es todo juego, eso es todo terreno,
3: eso que
2: juego.
3: Dejan entrar a la gente que llega tarde, hay muchos teatros,
2: sí,
3: no dejan,
2: nosotros pero, no, pero solo tarde. Con esta obra no es para andar pregonando,
1: difundir.
2: No debería decirlo. No, eso no se dice.
4: Hablábamos con Verónica San Vicente y Agustina Pesani, creadoras e intérpretes de El errático comportamiento de los seres, esta obra que va en el Centro Terminal Cultural Goes, allí en Avenida General Flores, esquina Domingo Aramburu, los días 24, 25 y 26 de julio.
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0: Bueno, el entrañable Piero, para este día del padre, y vamos a seguir hablando de teatro porque estrenó el pasado viernes El caso inevitable del señor Méndez, una obra de Sandra Macera, en la que también, bueno, ha trabajado mucho Carlos Regerman. Es una obra del Teatro del Umbral que va a ir todos los viernes a las 20 horas hasta el 18 de septiembre. Y bueno, para hablar de esta obra recibimos a Sandra, que es dramaturga, directora teatral, actriz, docente de arte escénico, egresada de la EMAD, del Instituto de Profesores Artigas, con una especialidad en historia. Bueno, Sandra tiene un currículum larguísimo. En 1998 fundó este Teatro del Umbral, un grupo de teatro independiente desde el que ha producido sus obras y representó a Uruguay en festivales de teatro en distintos países. No voy a leer todas las obras escritas y dirigidas, porque son muchas. También todas las obras de autores dirigidas por ella, de otros autores. Todas las obras escritas, tiene muchas obras, y varios libros publicados. O sea, un trabajo realmente muy, muy grande y exhaustivo. Y bueno, siempre nos trae temas muy interesantes. En este caso, algo nuevo para lo que hemos estado acostumbrados en los últimos tiempos. Bueno, pero ya nos va a contar sobre esta comedia. ¿Cómo estás, Sandra?
1: Hola, Malena, ¿cómo estás? Un gusto charlar contigo otra vez.
0: Igualmente. Bueno, contanos un poco esta decisión de traer una comedia.
1: Bueno, es bastante inusual. Primera cosa, una precisión. En realidad, lo que se reestrenó el pasado viernes es otra obra mía, Ainara de Guernica, en el Teatro El Galpón, que la habíamos estrenado en el 2023. Por eso también a veces, como se superponen, en este momento, bueno, a veces es la confusión. El caso inevitable del señor Méndez, que es de la que vamos a hablar ahora,
0: sí,
1: se va a estrenar el próximo viernes, el viernes 17 de julio, en el Teatro Alianza. O sea que todavía estamos nuevitos, como que no sabemos la reacción que va a tener el público con esta comedia. Y bueno, lo que me decías, ¿no? Que es verdad, no es una tendencia, no es un género, como le dicen, ¿no? Habitual en la dramaturgia mía. Creo que vendría a ser la segunda o la semitercera comedia que escribo, porque en realidad no es habitual en mí.
0: Y qué loco, porque no, yo recibí un mensaje tuyo, se iba al estreno y decía viernes 20 horas esta obra, por eso la nombré,
1: claro,
0: como estreno.
1: Sí, claro, no.
0: Pero
1: no,
0: me mareó, pero porque no tiene fecha, dice viernes 20 horas.
1: Ay, claro,
0: y tenía tu mensaje, porque venís al estreno y era esta obra.
1: Sí, claro.
0: Entonces,
1: no seguro. Sé. Sí, no, pero
0: o sea, no había otra obra.
1: Claro.
0: Por eso es raro.
1: Claro, por eso, pero ha pasado con más de una persona que me dice, ay, no pude ir anteayer al estreno. Digo, no, pero es el que viene, porque lo que pasa es que también se superpuso por eso.
0: Ah,
1: pero
0: está bien.
1: Es el 17.
0: Bien, o sea que estrena ahora el 17, perfecto.
1: Ahí va, disculpas por la confusión.
0: Sí.
1: Bueno, no, te decía que llegó a mis manos un cuento de un joven escritor uruguayo, Martín Lander, que se titula Ojos de Vidrio, hace ya como 6 años, y me pareció tan interesante el tema. Además, el cuento no es que sea de humor, es como, o se podría decir que es como de humor negro, ¿viste?
0: Claro.
1: Y a mí me pareció tan interesante que un personaje le pida a otro algo que parece absolutamente imposible, que dije, no, yo voy a empezar a escribir para teatro. Esta idea la desarrollé, le agregué personajes, y se fue convirtiendo poco a poco en lo que habitualmente se llama una comedia, ¿no? Es una comedia muy particular porque tiene momentos de sátira, incluso tiene momentos como de reflexión muy profunda que diríamos, ah, pero esto por momentos se está convirtiendo en algo, no digo drama, ¿no?
0: Sí.
1: En el sentido popular, pero decimos, ah, pero esto se está convirtiendo en algo serio, en algo profundo. Y me gusta eso, ¿no? A veces yo digo, bueno, está como la vida misma, tiene sí. momentos muy divertidos, muy graciosos y momentos de reflexión, de, bueno, de ver a ver qué hacemos, ¿no? De detenerse en esa locura de la vida.
0: No hay muchas certezas en general.
1: Claro, totalmente. Bueno, en esta es el tema, justamente, la claro. falta de certeza. Porque fíjate que uno de los personajes ejes que lo interpreta Alejandro Camino está en medio de una situación donde no tiene certeza de quién es su compañero de habitación en un hospital. O sea, marcha todo perfecto, se fue a operar de una cosa sin importancia, es un éxito la operación, está contentísimo, tiene una hija que lo adora, que está interpretada genial por Macarena Greco, una joven actriz que se ha incorporado a nuestro grupo el año pasado. Todo bárbaro, ¿no? Pero de repente ese compañero de habitación es una persona tan misteriosa que se va a convertir en la más importante de su vida, antes y después. Es un ser totalmente enigmático que le pide algo imposible, que por ahora no podemos contar qué fue lo que le pidió, qué es lo que le pide, y qué es lo que a mí me motivó justamente a escribir esta obra. Cuando leí el cuento de Martín, dije, ta, esto es genial para llevarlo al teatro, porque además es muy escénica la situación, ¿no?
0: Bueno, hay un cambio grande en lo que venías haciendo. Estabas haciendo muchos unipersonales, ¿no? Últimamente.
1: Sí, estaba, o de repente con pocos actores, sí. Dos actrices, incluso estoy preparando simultáneamente una obra para tres mujeres.
0: Bueno, las mujeres han sido protagonistas, ¿no? Mujeres sí. muy especiales.
1: Claro, bueno, justamente, ¿no? De eso se trata también la obra que estrenaré en octubre. Pero bueno, tuve la experiencia con este mismo grupo casi idéntico de trabajar el año pasado con la obra sobre Emilio Reus, y que eran bastantes actores y actrices también. O sea que de vez en cuando es como que me enloquezco, se podría decir.
0: Sí, porque es toda una gestión, ¿no? No solamente la dirección y todo lo que implica sí. la puesta en escena, sino la parte financiera de llevar adelante.
1: Todo. Sí, claro, y además coordinar los tiempos de ensayos también con tanta gente, ¿no? Como que, bueno, es una patriada, podríamos decir, sí. pero bueno, está saliendo, además me encanta el grupo, ¿no? Yo creo, claro, es un lugar común decir que es un grupo divino, ¿no? Todo el mundo debe decir lo mismo, pero realmente, vos sabés que desde el primer ensayo dije, y yo les dije a ellos, ¿no? Que este casting es de los mejores que he hecho, porque me parecen perfectos cada uno para su personaje, ¿no? O sea, es realmente, porque viste que a veces podés dudar, decís, ay, yo justo llamé a este actor o convoqué a esta actriz o este actor que me dijo que quería trabajar y para este personaje, no sé si irá bárbaro, si, pero... Pero te juro, el primer ensayo dije, ¡ay, qué bárbaro esto! Son perfectos cada uno para lo que está haciendo, ¿no? No sé si es por la experiencia del tiempo o qué, o la casualidad, o que ellos son, realmente están...
0: Vamos a nombrar a los actores.
1: Sí, claro. Bueno, Alejandro Camino, como uno de los ejes de la obra... Siempre digo que no me gusta decir protagonistas, ¿no? Porque, no sé, o papel principal tampoco me gusta decir, porque en realidad todos son importantísimos. Alain Blanco, como su compañero de habitación, el que le pide lo imposible, ese personaje enigmático, que incluso inspira para el subtítulo de la obra, que es Una comedia del más acá, ¿no? Con ese juego de palabras que implica eso, ¿no? Bueno, Norma Berriolo, que también guía la parte expresiva corporal y que también viene trabajando hace tiempo en el grupo, es, podríamos decir que es fundadora del grupo. Karina Biasco, también en un personaje en este caso graciosísimo, que parece hecho, parece que nació para este personaje. Macarena Greco, como te decía, la actriz joven. Richard Torres, que hace años que trabajamos juntos también, que está muy bien para un personaje también muy divertido que realiza. Fabricio Galvarini, que es como uno de los puntales del grupo, porque además tiene alma de director y tiene una visión súper inteligente de lo que es la puesta en escena. Federico Sanguinetti, que se incorporó desde el año pasado, con amplia experiencia en ópera, porque nos conocimos cuando dirigimos en el Sodre la ópera Rayomón.
0: Ay, sí.
1: En realidad es amigo de hace muchísimos años.
0: Claro, pero es muy conocido él en la ópera.
1: Sí, y es un cantante solista también, muy importante, y que le fascina la actuación y la verdad que tiene unas dotes histriónicas increíbles. O sea que son 8, pero los personajes son más. Ahí está la otra sorpresa también. Hay un desdoblamiento que ocurre y que en un principio yo quería que apareciera un noveno personaje, pero quería que no sumara actores. Entonces, no solo por un tema económico, sino que me parecía interesante que se desdoblara uno de ellos. Y encontré la solución, que también es otra sorpresa, que funcionó muy bien, ¿no? Uh-huh. Bueno, el cambio de vestuario es en pocos segundos, además, también un desafío para ellos. Y bueno, y te iba a decir que es muy importante también, porque no tendría que decir también, es muy importante el tema del diseño y de la presencia de la diseñadora Ana Semino de vestuario y de, bueno, Álvaro Domínguez, que ya es parte nuestra también en la parte de iluminación, sí, y diseño de luces, fundamental.
0: ¿Por qué es una comedia del más acá?
1: ¿Por qué? Ah, bueno, por el juego, viste el juego de palabras, ¿no? Cuando uno dice el más, uno no dice el más acá, en realidad.
0: Sí.
1: Lo que decimos es el más allá. ¿Y a qué refiere al más allá? Ahí tenés como, digamos, cuando uno dice, bueno, adiviná, frío, frío, tibio, ¿no? Ahí tenés como una clave para el tema de la obra. Primero porque es una comedia, ¿no?
0: Claro.
1: Y segundo porque transcurre en el Uruguay actual, aunque muy estilizadamente los objetos. No queríamos que fuera una cosa muy naturalista, justamente. Eso también es la gracia, ese extrañamiento, ¿no? Y entonces, bueno, el juego del más acá y el más allá. Cosas que pueden haber ocurrido o que van a ocurrir en otro plano de la existencia, que es un tema que es muy recurrente también en los trabajos nuestros, pero con un aspecto más, a veces terrible, a veces muy misterioso, con momentos de gracia también, y bueno, acá también ocurre eso, ¿no? Entonces, claro, es un juego de palabras para, digamos, sugerir que si bien es una comedia y que transcurre acá, podría aludir a otro plano de la existencia.
0: Uh-huh.
1: Ahí está como una punta de la clave, una clave, digamos. Y bueno, y hablando de los objetos, porque digo, cuando vos estás, transcurre en la habitación de un sanatorio, de un lugar muy particular, con personajes súper extravagantes, pero ni se comparan con ese personaje misterioso, ¿no? Que el compañero de la cama de al lado, de Sigfrido, podríamos decir, lo que interpreta Alejandro Camino. Y los objetos, porque fíjate, cuando traen, por ejemplo, la bandeja del desayuno o del almuerzo en un sanatorio, ¿qué te traen? Una bandeja de plástico, ¿no?
0: Sí.
1: Por lo menos es lo que he visto últimamente, ¿no? Una bandeja de plástico con platitos. Bueno, acá le traen otra cosa.
0: O sea, hay como cosas simbólicas.
1: Claro, los objetos
0: son distintos.
1: Son totalmente surrealistas, totalmente, ¿no? Puedo decir, no puede ser que le traigan esto. Bueno,
0: está como que hay varios disparadores hacia otras cosas.
1: Sí.
0: En algo aparentemente de la vida así más terrenal, pero te puede llevar a otros planos.
1: Claro, imagínate un cuadro pintado, un cuadro surrealista, ¿no? Porque además lo interesante, lo que me parece a mí que encontramos en el proceso es dos tipos de actuación. Hay dos personajes que son como el cable a tierra y la actuación es supernatural, lo que diríamos súper terrenal, entre comillas normal, son como los normales, pero hay otros personajes que realizan una actuación súper estilizada, muy divertida también por lo rara que es, y cómo conviven esos personajes, ¿eh? Es decir, el natural con el otro, con el enigmático
0: sí,
1: y el estilizado y el raro, y cómo pueden estar en un mismo espacio escénico, y cómo pueden manipular los mismos objetos y estar en camas gemelas en un sanatorio, porque la escenografía justamente todo transcurre aparentemente en una habitación, pero sí, además hay un espacio muy peculiar que es, y es un, va a ser un desafío, y ya lo estoy imaginando a Álvaro Domínguez cómo va a resolver esto, ¿no? Porque hay un corredor. ¿Cómo puede dar virtualmente el corredor de un sanatorio muy peculiar, ¿no? Entonces también, y el público ve, porque a mí lo que me encanta es que el público se entere de cosas que los personajes no ven.
0: Claro.
1: Y no se dan cuenta todavía. Ese también es un juego muy común en la comedia, ¿no? El público está viendo una cosa, hasta te dan ganas de avisarles a los personajes, mirá lo que está pasando, ¿no? Y sin embargo los personajes todavía no se están dando cuenta.
0: Sí, bueno, el estreno entonces es el viernes próximo, 17 a las 20 horas,
1: sí,
0: en el Teatro Alianza.
1: Exacto, en la sala 2.
0: Bien, y la obra va hasta el 18 de septiembre.
1: Sí, todos los viernes.
0: Perfecto.
1: Únicamente los viernes.
0: Bueno, muy bien. Estamos conversando con Sandra Macera, que presenta esta obra, El caso inevitable del señor Méndez, en el Teatro Alianza. Así que bueno, los invitamos a que vayan a ver la obra. Y bueno, Sandra, muchísimas gracias.
1: Bueno, muchas gracias a ti y bueno, los esperamos.
0: Bien, buenísimo, gracias.
1: Chao, hasta luego.
0: Chao, chao. Y estamos yéndonos nosotros también, porque son casi las 12 del mediodía. Voy a leer un mensaje que tengo acá de Omar. Muy interesante este espacio con entrevistas a diversas personas que están haciendo en variadas áreas, culturas. Saber de esos micros universos a través de Serendipia nos proporciona un refugio para el alma en un momento tan complicado de la civilización, por sintetizar de alguna forma. Gracias. Y bueno, gracias Omar también por tu comentario, por el aliento. Gracias a todos por estar allí, del otro lado del éter, escuchando, compartiendo Serendipia en este domingo. Que tengan un muy lindo día, que puedan celebrar el Día del Padre, ya sea desde el recuerdo o ya sea desde la celebración. Y bueno, saludar a Alejandro Barreto en controles. Los dejo ahora con Radioactividades. Y nos vamos con música linda. Que pasen muy bien. Chao.

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9: Álvaro Recoa.
10: La 30 fue un momento muy importante, porque justo te había nombrado Néstor Moreno. Néstor Moreno era el relator de la radio, Alberto Grise, hoy director de Caras y Caretas, era el director de la radio. Y yo era el relator de Alternativa que tenía Néstor Moreno y me ofrecieron aquella final de la Copa del 87.
9: Sí, eso es inolvidable.
10: Sí, aquello fue impresionante.
9: Contanos un poquito de lo que vos sentiste, de lo que del otro lado.
10: Me acuerdo que Oriental, justamente, la radio de mi corazón, había comprado los derechos exclusivos para poder transmitir la Copa América del 87 que se jugaba en Argentina y que era con Argentina flamante campeón del mundo, que había ganado en México en el 86. Entonces, Oriental no comparte con nadie los derechos para impulsar a Julio Ríos, de relator. Y mirá vos, estos nombres se reiteran. Julio Ríos, el relator, La Silveira, comentarista, y Víctor Hugo también hacía el comercial con ellos, juntos. Entonces un día me llama Grille y me dice, vamos a relatar la final de la Copa América. Y pensamos hacer así, bueno, Néstor no aceptó, Néstor era un profesional tremendo, y me ofrecen a mí, yo era mucho más cara dura, más joven, saca la cuenta que tenía 28 años, 27, 28 años, todavía era un gurí, y me ofrecen relatar con los ojos vendados, ya, esto es joda total. Y era porque no se podía mirar el partido, no se podía vender publicidad. Entonces la idea que había tenido Grille era, bueno, nosotros lo vamos a hacer sin mirarlo, vamos a hacer una retransmisión diferido de unos segundos de los hechos, sin pasar avisos comerciales, y nadie nos va a poder hacer nada. Y la verdad que tuvo razón, porque quedó en la nada, nunca hubo un problema de nada, ¿no?
9: Ahora, había inspectores, o
10: sí,
9: como
10: sí, menos,
9: fueron porque no podías escuchar oriental.
10: No, vos no podías, tampoco. Pero yo escuchaba una radio en Mar del Plata que entraba clarito en la 30. Entonces, me acuerdo que fue un escribano Ferrari, un pelirrojo, que hasta hace muy poco era el escribano de Canal 4. Fue a verificar, a ver cómo estaba haciendo. Y me acuerdo que Grille llevó, yo no sé si era la, de cuál de los hijos era la moña de la escuela. Y la moña de la escuela me la pusieron, me sacaron fotos con la moña, con los ojos vendados. Había no sé cuánta gente, era un momento político muy importante el país, ¿te acordás? Sí. La democracia había vuelto hacía un par de años, ¿no? Y José Germán Araújo, evidentemente, era la figura de la radio en ese momento. Entonces la convocatoria de la radio era impresionante. Llenaron toda la parte del entrepiso ahí de la radio. Fue impresionante. Un desgaste brutal para mí porque había que hacerlo lo más... yo tenía que estar ahí escuchando al locutor, que era Néstor La Rosa, pero que pasaba...

0: avisos institucionales de la radio, o sea que no se facturaba nada. Lo escuchaba él, tenía que coordinar y escuchar al relator argentino. Fue una cosa
1: ¿Pero
0: impresionante.
1: te entrenaste antes
0: No,
1: o
0: no,
1: fue de
0: no, no.
1: primera nomás?
0: No, pero fue increíble porque yo hacía unos años, cuando se relataba básquetbol en Oriental, con Raúl Vallefín, Milton Berardi, Juan Gallardo, se iba a relatar un partido, no me acuerdo quién era, si era en aquel momento qué equipo era el que estaba en el tapete, Trujillo iba a jugar a Buenos Aires, y lo iban a pasar por televisión y no lo pasaron. Y me llevaron a la Rambla y me pusieron Radio Rivadavia y me hicieron relatar escuchando a Radio Rivadavia. Yo no sé cómo
1: Ah,
0: filtró
1: tenías
0: eso. Yo no sé
1: antecedentes.
0: cómo se filtró eso y le dijeron a Grillo que yo ya había hecho eso. Y por eso fue que me llevaron a eso, ¿me entendés? Pero bueno, salió. Esa grabación nunca más la tuve, ¿viste? Es una pena que nunca más la tuve. Capaz que está en algún lado, pero nunca más la tuve. Y
1: Y además
0: bueno,
1: salió campeón Uruguay.
0: y seguro, todavía sale campeón Uruguay. O sea que ese campeonato, ese gol lo relataron dos relatores uruguayos, Julio Ríos y yo. Aparte, seguramente, Ariel, seguramente el relato mejor debe haber sido el mío. ¿Por qué? Porque Julio Ríos llegó hecho pomada a relatar la final. Hay una anécdota brutal de él, que seguro, también joven Julio en Buenos Aires, que apareció a la 1 de la tarde al hotel, ¿me entendés? Los cuentos del Toto son monstruosos en esto. Llegó con los carozos, ¿me entendés? No podía más, ¿viste? Y a relatar la final, la relató igual, lo más bien. Pero te reitero, o sea, fuimos los dos
1: Vos sin
0: relatores
1: ver, pero
0: que.
1: estaba
0: Yo sin ver estaba
1: fresquito.
0: fresquito, él mirándolo en el Monumental, le debe haber costado un poco más que a mí, pero fue realmente increíble. Aparte, para mí fue algo muy, muy importante porque mi señora estaba embarazada de mi hija, en el 87, mi hija del 30 de noviembre del 87, y mi señora estaba de 4 o 5 meses. Embarazada, me acuerdo cuando fue, seguro, porque te imaginas la caravana que se armó, no de gente que estaba cruzando la 30, después se armó una caravana, porque Uruguay ya era campeón de
1: Claro.
0: América.
1: Sí, pero estaba cerquita ahí,
0: Seguro,
1: ¿no?
0: lógico, y me acuerdo como si fuera ahora creyéndole la panza a mi mujer de la victoria, de la alegría que teníamos y de que la transmisión, más que nada para la gente a la cual la 30 estaba dirigida, la gente estaba. Era otro festejo aparte de la Copa, era la transmisión de la 30. Y fue algo realmente memorable. Mirá que me lo recuerda mucho más gente de la que yo pienso a veces eso. A veces cuando hacemos nota de carnaval o algo, eso la gente, ¿viste?
1: Y lo que pasa es que fue, primero, es un hecho anecdótico
0: Sí,
1: único. Y
0: brutal.
1: segundo, el impacto que tenía la 30
0: Sí, por
1: en
0: eso.
1: ese momento.
0: Pero hasta hoy, gente joven en la radio, ¿viste? A veces se ponen a hablar durante el carnaval. No, pero relató. Y me acuerdo que había uno de los grandes locutores que tuvo Radio Monte Carlo, un personaje pintoresco, folclórico, Carlos Feliciano Silva. De aquí está su disco, una
1: Claro.
0: voz inigualable. Daba el horóscopo con Robert Rocha. Me acuerdo en Monte Carlo sus órdenes. Robert sigue estando en Monte Carlo. Y cuando daba el horóscopo y decían Virgo, algo decía, de Virgo es el relator ciego. No, y eran un show, ¿viste? Se reían como locos. La otra vez hablé con Robert y le comentaba eso y sí, me lo recordaba realmente. Y bueno, ya te digo, hasta hoy me lo recuerdan permanentemente eso de esa transmisión que el aviso que salía en el diario era, el ingenio y la creatividad pueden más que el dinero. ¿Entendés? Recobas hasta con los ojos tapados es mejor. Mirá vos lo que ponía. Yo me moría de vergüenza. Ahora poné lo que quieras. Pero en aquel momento me moría de vergüenza. Y bueno, fue algo que me marcó, sin duda, sin duda.
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3: Y hace un rato que no aparecía. Ahí va Enzo tocando para Paz. Esta es una linda carga de Uruguay. Se viene Paz contra la izquierda. Siempre marcado por Troglio, por Ruggeri. Va sacando para Enzo nuevamente para Paz. Se paró frente a la marcación de Troglio. Lo va a encarar. Va a escapar contra la línea. Sin embargo, no enganchó por adentro. Volvió a jugar ahora para Domínguez. Se arriba para tocar Perdomo. Sigue Domínguez con la pelota. Domínguez va dejando para Enzo. Enzo pisó contra la raya. Se detiene. Volvió a enganchar. Mirá qué jugada bárbara. ¿Cómo escapó de Basualdo por el ojo de una aguja? Escapa también la marcación de Clausen. Pierde finalmente el control. Quiere recuperar Paz. La durmió en la pierna izquierda. Domina Paz. Paz para Enzo. Enzo ahora para Domínguez. Se lo sacó de arriba Uruguay, Argentina. Párase Domínguez. Domínguez entregando para Paz. Paz para Domínguez. Esto es bueno. Y ahora va a tocar para Perdomo. El pase de Domínguez, sin embargo, todavía no tiene destino. Arranca Domínguez. Domínguez para Antonio Elzamendi. Dominó en la media luna. Le quedó para Lorenzo. Lo canto. Duda arquero. Ahora sí. ¡Gol! Por primera vez en el partido hizo lo recurrente, hizo lo que estábamos exigiendo. Claro, se aparecieron los talentos, los genios, los hombres de la sabiduría. Se apareció Enzo tocando con Paz, apareció Paz tocando con Domínguez, apareció Domínguez jugando con Enzo, apareció el pase en profundidad en dirección de Elzamendi, que dominó en el corazón del área. Cuando se quiso dar media vuelta para absorberlo en la marcación, creo que era Ruggeri, la quisieron sacar atrás. Rubén Sosa, que siempre anda rondando la esquina del gol, se vino a enfrentar al arquero Pumpido. Lo eliminó con un corto libre hacia adentro, hacia su derecha, y luego con el arco completamente libre. A los 39 minutos marcó la apertura del score, lo que Uruguay estaba mereciendo. Uruguay 1, Argentina 0. Está bien, y lo logramos cuando la cosa se venía complicando, pero lo que hizo Uruguay en la primera parte de esta etapa era merecedor de este gol.

0: Más allá de que a mí me parece la más linda de las canciones mundialistas, marcó aquella presencia de Néstor Moreno junto a Raúl Barisón y Ricardo Piñerúa en el Mundial de Italia 90 para la cobertura de ese Mundial, para CX30, para la radio. Un Mundial es difícil de transferir. A ver, vos que tenés esa facilidad para hacerlo.
1: No tengo facilidad. Es como tú dices, intransferible, porque cada uno lo vive del lugar que le toca. Uno va detrás de la selección, pero también va con la responsabilidad que tiene desde el punto de vista de su trabajo. Y yo recuerdo las experiencias de allá, pero también recuerdo las experiencias de acá. Aclaro que todos hablan de, o tú pones en primera persona mi nombre y el de Barisón. Mario, creo que también lo sabe. Aquel fue un grupo muy lindo que nosotros edificamos en la 30. Y sin la presencia de ustedes y fundamentalmente de Luis, hubiese sido todo muy, muy difícil, porque nosotros también estábamos sometidos a un trabajo específico y muy metódico. Yo recuerdo que en las vacaciones que tuve en el 89, que las pasé por quererlas pasar más tranquilo en la Laguna Merín, planifiqué todo el campeonato del mundo seis meses antes, pero todo eso sin ustedes hubiese sido imposible.
0: Porque... Claro, pero vamos a hablar de ustedes, ustedes en el Mundial.
1: De nosotros en el Mundial, a eso iba a llegar.
0: Y el primer, era

0: Primer mundial de Tabárez en aquella época especial también.
1: Claro, y además con mucho cuestionamiento, porque sí. Venía todo el cuestionamiento de los jugadores que estaban afuera, porque los jugadores que estaban afuera parecía que no eran jugadores uruguayos, parecían que eran jugadores que pertenecían a otro grupo, y no era así. Y el campeonato del mundo despierta ese cosquilleo que es indescriptible. Porque no es lo mismo, yo estuve en el 90 y estuve en el 94, pero en el 94 Uruguay no estuvo.
2: Claro.
1: La fiesta del Mundial es única, pero con Uruguay es diferente. El primer partido que Uruguay juega, ¿Veronelo fue?
0: ¿Dónde, creo que ¿dónde sí. es? Sí, sí, creo que el primero fue el partido
1: contra España.
0: Contra España. España.
1: Contra España. Ese partido, la noche anterior, prácticamente uno no dormía esperando el debut de Uruguay, porque además despertaba mucha simpatía. Era un equipo con muy buenas figuras, que venía precedido por amistosos interesantísimos, y que hace un primer tiempo elogiable. Uruguay ahí, si no es porque Sosa desvía el penal, se pudo haber ido en ventaja en el primer tiempo, y después el campeonato seguramente hubiera sido otro. La fiesta, el entorno, el cosquilleo de querer impulsar con la palabra lo que los jugadores hacían dentro de la cancha.
3: Ataque Uruguay, Rubén Pereira para Enzo, se duerme ahora Alzamendi perdió la pelota con Batista va sacando para Canilla, replica Argentina que de todas maneras no se entrega, se paró Canilla, mete la pelota al área, había offside de Palgo, el árbitro dejó seguir porque cortó Domínguez para Rubén Sosa, Antonio por la derecha, se va Rubén Sosa, viene el segundo gol de Uruguay, partió Rubén Sosa, ahora sí, parece grito, ganó el área, se va a enfrentar al arquero, lo empujaron, escapó, tiró al arco. Exuberante que ha marcado en la Copa América. A los 37 minutos corrió raudamente, las piernas musculosas iban ganando la distancia, los ojos se agrandaban durante el momento de la hazaña. Argentina lo corría desde atrás, Rubén Sosa estaba ganando el cielo y tocó sutilmente de pierna izquierda, tocando la pelota a la zurda del arquero, dominando completamente el panorama y marcando el segundo gol que ahora sí lo pone directamente de espaldas y en la lona el campeón del mundo, Uruguay 2, Argentina 0. Vean que les dije que teníamos que tener fe, compatriotas. El golpe del knockout, el definitivo, el que nos pone en la final con Brasil en la Copa, el que nos estremeció a todos y el que ha movilizado seguramente en este momento a los 3 millones y algo que tenemos en nuestro querido Uruguay. Estamos ganando, estamos obteniendo la revancha de la derrota del sábado pasado y estamos realmente felices todos.
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Peregrinando por ferias y librerías, como un episodio más de la vida cotidiana, he ido desde la desilusión hasta la gratificación. Recibí una gran recompensa el día que por fin encontré las crónicas de fútbol de El Hachero. El primer cuaderno de 12 páginas, muy delgado, rectangular, de menos de 30 por 15 centímetros, editado sin muchas pretensiones de lucimiento por Editorial Arca, tuvo en mis manos la emoción que provocan las cosas admiradas. Dos particularidades merecieron en aquel momento la sonrisa, aunque había méritos para el fastidio. En lugar de Julio C. Pupo, dice Juan C. Pupo, un error demasiado grosero. Y su primera crónica comienza en el número 25. Esto a lo mejor porque algún fascículo anterior haya abarcado la otra parte. Después, por gentileza del profesor Eduardo Gutiérrez Cortinas, recibí el libro con la selección y prólogo de Jorge Esclavo, también de Editorial Arca del año 68, pero sin esos errores. Como tengo la pretensión que algún día Cuque me hable de El Hachero, no voy a utilizar su prólogo muy elocuente, sino me voy a quedar con las palabras atribuidas a Julio César Pupo. Dice, son crónicas de El Hachero. Este nombre se da en el fútbol al que prefiere emplear el juego ilícito al margen de los reglamentos. Lo he adoptado porque yo también empleo un lenguaje, ese mismo lenguaje popular, que podría calificarse de ilegal gramática en mano. Soy, pues, un hachero de la literatura. Y no me acuso de ello, simplemente informo. De esas crónicas, la propuesta de Italia.

0: Su primera impresión se tradujo en un desprecio infinito hacia todo lo que le rodeaba. Esa proposición para irse a Italia era lo único que le faltaba para graduarse de crack auténtico. Era como el espaldarazo consagratorio. Y enseguida comenzó a sentir que este Montevideo, que alguna vez le pareció tan grande y misterioso, ahora le resultaba chico, mezquino, despreciable. Era como un extranjero en su propio país. Le hubiera gustado salir a la calle con un revólver en cada mano a romper faroles. Experimentaba un raro impulso destructor, irrespetuoso, salvaje. Así había asimilado la tentadora proposición de la Ambrosiana. Pero después que divulgó sus alegrías, después que confió su secreto a cada uno que le salió al paso, entonces, como si de tanto repartir su optimismo resultara que se quedó sin nada, comenzó a sentirse deprimido, sin ánimo, sin fe, para su empresa que supuso tan fácil. Desde la ventanita de su rancho del Buceo, en esta noche clara, contempla el mar que lo separaría de la patria. Es ancho y muy negro. Mirándolo fijo da miedo. Allá lejos, un vapor iluminado parece temblar sobre las aguas. Es como un gusano de luces que se arrastra penosamente en la noche. A bordo, todo debe ser alegría y bienestar. Mujeres bellas, sonidos de copas, copas finas, música, perfumes. El Cafún se sintió en ese ambiente. Se ve sentado en el amplio comedor con la pierna cruzada y un cigarrillo que se consume lentamente entre sus dedos. La gente lo mira y comenta en voz baja. Es el crack que se va. Las damas lo desean. El señor pelado que las acompaña las increpa celoso. Él continúa displicente, observando el humo del cigarrillo. En ese momento, el Cafún oye una voz familiar. «Negro, parece que te hubieras vuelto poeta». En la grela que asomó su cabeza de nutria por encima de las cobijas. «¿Qué gusto tenés en estarte en la ventana con este frío? ¡Venite al polille! ¡Venite!». En la eterna mimí criolla afinada de pasar hambre, estilizada de lavar pisos, que tiene para todos un poco de amor y que en cambio no pide nada. Adentro del rancho hay olor a querosén, a jabón amarillo y a polvos baratos. Siempre los hubo, pero esta vez es más notable para el Cafún, embriagado por los perfumes imaginarios de aquella nave que se va. Que se va, tal vez, para Italia. ¡Ay, negro! ¡No tires de las cubijas que se me piantan los quesos por abajo! Allá irá a vivir, sin duda, a algún hotel de lujo como esos que se ven en el cine. Mujeres llenas de pieles y caballeros de etiqueta pasarían por delante de su departamento y le dirían «Buonasera». Su alojamiento tendría que ser muy bacán. ¿Cómo qué? Abrió los ojos en la oscuridad buscando un símil y se le representó la piecita del rancho. Mentalmente fue ubicando sus detalles. Ahí a la derecha el fonógrafo. Está gangoso. Quizá tenga las amígdalas inflamadas por el aire marino. Al lado, la cortina que da para la cocina y donde todo se seca en las manos. Así es que tiene ese olor a perro mojado. Atrás de esa cortina fue donde se le declaró a Leonor. ¡Qué noche aquella! Eso no vuelve más. Leonor no le daba beligerancia a nadie y eso acució su deseo. Esperó el momento y cuando la halló sola le dijo: ¿No me da un beso? A lo que ella respondió resuelta: No acostumbro. Sin embargo, en Italia las mujeres son más ardientes, según se dice, y más dulces y poéticas. Cuando le son infieles al marido, salen con un tulcito en la cara para verse con su amante. Así al menos está en las novelas. Después, el marido, que es un gran comerciante, porque allá hay de todo, no es como aquí que los italianos son lustradores o fruteros. El marido, que es un comerciante o un abogado, anda a saber, la recibe en la biblioteca, paseándose con las manos atrás, y le dice una punta de cosas en italiano. «Viejo, ¿por qué no polillás? Parece que hubieras comido tachuelas». Resuella de golpe la grela y vuelve a esconder la cabeza bajo las cobijas. A veces, el marido engañado jura que va a matar al amante y la mujer cae de rodillas. Como aquella vez la maruja. Se tiró para impresionar al casi-casi, pero se le clavó un maíz en la rodilla y dio un pique desorbitado. Él creyó que le traía la carga y reculó. Ella lo seguía para postrársele delante. Anduvieron así como 5 minutos. Al final se arregló todo. La maruja lo arrinconó contra la pared y se le arrodilló a los pies diciéndole: «Pegame si es tu gusto, pero no me abandones». Fue aquí mismo, en esta misma pieza. Esa noche había ravioles con caldo de cabeza porque teníamos visitas. La que me tocaba a mí llevaba un sombrerito redondo pegado atrás, lo que la asemejaba a San Mateo con el redondel ese que se ponen los santos en la nuca. «Esténse cómodas», les dijo el finito, y les trajo una salida de baño a cada una. Los loros se miraron como si en vez de eso les trajeran perejil para que se suicidaran. Las cosas del finito. Fui yo quien le puse finito. ¿Y a mí? ¿Cómo me dirán en Italia? A Mascheroni lo llamaban tío porque decían que era muy joven para llamarle padre, apodo que le hubiera quedado mucho mejor. A Facio le pusieron Tolmix porque usaba un sombrero muy ancho. ¿Y a mí? ¿Quién sabe? Me gustaría algo así como ventarrón o tempestad, algo que diera sensación de fuerza, de pujanza, de avasallador. ¡Ay, viejito, sacame el codo de las costillas! Allá no hay costillas. Eso sí, dicen que escasea la carne y el mate también. Venden la hierba en la botica como medicina. ¿Y si uno se enferma? Es triste, che, morir lejos de la patria. Mira a Tito Frioni, allá lejos, pobre Tito, sin conocer el idioma, sin un amigo de estos de aquí que te den un baño de pies por cualquier cosa y que te curan más con sus palabras que con sus medicinas. Y yo no sé. Total, no es obligación irse. Si me quedara aquí, viviría lo mismo, o mejor, ¿quién te dice? Lo voy a pensar un poco. No me voy a tirar así, a lo loco. Vamos a ver mañana. Pero negro, ¿me vas a voltear de la catrera con esas vueltas?
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1: México 1986. México fue el primer país en organizar dos veces la Copa del Mundo. Hacía 16 años que había sido el anfitrión de la competencia y 18 que había organizado los Juegos Olímpicos. El pueblo mexicano estaba acostumbrado a recibir grandes acontecimientos y contaba con la infraestructura necesaria para hacerlo con éxito. De este mundial hay una actuación de un futbolista que quedó en la historia. La actuación individual de Maradona, que fue extraordinaria y que llevó a Argentina hacia el título con maniobras propias de su talento futbolístico. Y bueno, de allí el recuerdo pleno a lo que fue el partido con Inglaterra, en esa final que Maradona anotó dos goles, con el triunfo albiceleste, uno con la mano, pero el otro en una verdadera obra de arte. Y en esta octava huella celeste, el profesor Omar Borrás había tomado a cargo a la selección durante una cefalía, siendo director de planificación deportiva de la AUF, y así ganó la Copa Nehru en la India, obtuvo otros éxitos y después consiguió la Copa América de 1983. En las eliminatorias tuvo algunas dificultades, pero terminó clasificando. Y así fue la última vez que los celestes lograron el pasaje por puntos. Muchos jugadores comenzaron a jugar en el exterior y lo que había comenzado como un equipo con elementos del medio se transformó inevitablemente en una selección de repatriados, lo que sería común en el futuro. ¡Ven!

0: La primera presentación fue auspiciosa, ya que un empate contra Alemania Federal no era un mal resultado. Y los celestes fueron ganando todo el encuentro cuando los alemanes nos igualaron al final en ese 1-1. La debacle fue el segundo partido. La peor derrota de la historia mundialista por 6-1 frente a Dinamarca, lo que significó una puñalada para todos los uruguayos. Los celestes estaban con 10 jugadores por la expulsión de Bocio y el entrenador pidió aguantar, pero los jugadores desobedecieron, salieron al encuentro de otra manera y terminó como terminó.
1: Amigos de Radio Fénix, de Radio Fútbol 40 y demás programas, les saluda Rubén Casco desde aquí, desde su hotel en México, en la mañana del lunes posterior al partido que protagonizaron las selecciones de Uruguay y Dinamarca en el estadio Nesa, ante no muchos espectadores, aproximadamente unos 8 o 9 mil espectadores, la mitad de los cuales eran dinamarqueses, en la medida que se nos informó en el estadio que aproximadamente unos 4 mil vinieron a seguir a este equipo de Dinamarca, que aparentemente va a ser la sensación, o es la sensación ya, del Campeonato Mundial de México. Hemos recibido algunas derrotas razonables, o sea, hemos perdido con la selección, con los juveniles, con la Copa Libertadores de América, en partidos amistosos, hemos hecho campeonatos dentro y fuera del país de gran trascendencia, sudamericanos, Copa de Oro, eliminatorias y demás, pero es la primera vez, y creo que es estadístico, y ustedes lo podrán comprobar a poco de revisar la historia de la Celeste, que le hacen a la selección uruguaya 6 goles. Usted escuchó, usted vio, sí señor, sí señora, amigos de Rubén Casco y de Radio Fénix y de Radio Fútbol, 6-1 fue el resultado final de este partido.

El rival siguiente fue Escocia. Antes del primer minuto ya habían expulsado a Batista. Se discutió mucho, pero la roja fue correcta a pesar de las protestas de todos los uruguayos. Se mantuvo un esforzado 0-0 que sirvió para clasificar como uno de los mejores terceros.

0: Argentina con Maradona en su mejor nivel esperó el nuevo clásico rioplatense en los octavos de final y los albicelestes ganaron con justicia y lo pudieron hacer por mayor diferencia. Solamente el ingreso de Rubén Paz en los últimos minutos abrió una pequeña esperanza para los uruguayos. El saldo de la actuación fue realmente negativo y el equipo volvió sin conseguir ni una sola victoria.
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2: El 86 volvimos con miles de problemas otra vez.
3: Sí, fue una buena etapa al comienzo, porque a nivel de clubes, los clubes uruguayos, Peñarol y Nacional, consiguieron cosas importantes en esa década. Y la selección logró también el título del 83. Y las selecciones juveniles uruguayas venían muy bien. Entonces, otra vez como que el pueblo uruguayo fue recargando la batería de la victoria. Pero llegó el 86 y fue una nueva frustración. Y muchos de aquellos juveniles que eran adorados por la gente en el Mundial no cumplieron, quedaron en deuda. Y aquella selección de Borrás realmente quedó eliminada y jugó muy mal. Y perdió 6-1 con Dinamarca, por ejemplo, en una mancha para la historia celeste.
4: Rubén Casco y Radio Fútbol 40 por Radio Fénix desde el centro de México, aquí, Campeonato del Mundo, con flashes rápidos de fútbol, de la vida ciudadana de México, de lo pintoresco, del entorno. Y bueno, ayer de tarde vimos el partido México-Paraguay, primera vez que íbamos al Estadio Azteca, no estuvimos en la jornada inaugural, tomamos un metro, el metro, precioso, moderno, ya lo dijimos, de los mejores del mundo seguramente. Cruza la ciudad, en algún momento, atención, es curioso decir que el metro va por la parte subterránea, pero a veces emerge a cielo abierto, vuelve a sumergirse, una especie de tobogán, termina esta rama porque tiene varias líneas, bajamos, era la terminal allí, tomamos un ómnibus y por una gran avenida también ya vamos al rumbo de la periferia de México, aunque no una periferia total, porque esto es grandísimo. Del Estadio Azteca después veíamos que seguía la ciudad y seguía con edificios económicos, otros barrios más, y allá al final, sí, algunas montañas, y terminaba la ciudad. Un gran valle y 19 millones de habitantes, ustedes supondrán. Bueno, el Estadio Azteca, monumental, todo el entorno, singular, sensacional. La base de la Copa FIFA hecha en acero negro. Todos los pisos del entorno, digamos, de la plaza que rodea el monumental Estadio Azteca, también con rasgos del béisbol, atención, también algo tipo anillo, ¿verdad? Muy alto y con techo. Todo el estadio con las 144 banderas de los 144 países del mundo, 120 de los cuales son asociados a FIFA, 24 de los cuales están participando, con lo que una de las banderas la identificamos colgada en el externo del estadio arriba, todas alrededor, era la bandera uruguaya. No se emocionó.

Pinta la pelota Maradona, arranca por la derecha el genio del fútbol mundial y es el tercer gato para Borruchaga, siempre Maradona, genio, ta. Argentina 2, Inglaterra 0, Diego Armando Maradona, gracias a Dios por el fútbol, por Maradona, por esas lágrimas, por este Argentina 2.

Italia 90, la novena huella celeste. Tavares había estado unos 3 años al frente de la selección. Durante ese tiempo disputó la Copa América 1989 y las eliminatorias. En el torneo continental empezó mal, pero el equipo mejoró y el partido con Brasil se convirtió en una instancia decisiva por el título. El encuentro fue muy trabado y los brasileños consiguieron el triunfo ante un Uruguay que careció de ataque. La clasificación para el Mundial, como siempre, fue dura, pero la diferencia de goles determinó el pasaje celeste para estar en Italia. La figura de Rubén Sosa fue clave para el

Y la hora de la verdad empezó con España. Uruguay con Alves, Herrera, Gutiérrez, De León, Domínguez, Pereira, Perdomo, Paz, Alzamendi, Francescoli y Sosa. La selección jugó un buen encuentro y pudo ganar. Tuvo un penal que Sosa remató afuera y el ataque perdió algunas ocasiones favorables. Y al final todo se transformó en un 0-0.

Después fue el turno de Bélgica y la derrota complicó las posibilidades de pasar a la ronda siguiente. El 3-1 fue categórico y de nada valieron los esfuerzos del segundo tiempo y el descuento de Bengoechea.

Luego vino el triunfo 1-0 ante Corea del Sur con gol de Fonseca. Y como tercero tenía que jugar con un primero en la etapa siguiente. El dueño de casa se opuso a las aspiraciones uruguayas e Italia ganó 2-0. Y bueno, quedamos afuera de ese Italia 90.

0: después tuvimos allí también, se creó un espíritu positivo antes del 90. Estaba Tavares.
1: Seguro.
0: Tuvimos hasta un mundial, por lo menos dos mundiales seguidos.
1: Allí sí. Ya con una renovación en los 80, ¿no? En cuanto a los relatores y demás, con la aparición de Alberto Kessman, de Carlito Muñoz, algunos que quedaban como Lalo, que venían de la época anterior como haciendo el enlace.
0: Es que no estaba Solé.
1: Seguro. Con otras figuras del relato y del comentario. El doctor Tati, Da Silveira, que ya venía de mundiales anteriores, y como que se formaron nuevos grupos de periodistas y también a nivel de la prensa, ¿no? Incluso con jefes en las páginas deportivas más jóvenes, el caso de Atilio Garrido y de otros.
0: Es que muchos de los que están hoy en primera línea irrumpieron en esos años.
1: Seguro. Seguro.
0: Sustituyendo, si se quiere, a esa figura enorme de Solé, ¿no? Dejando ese espacio.
1: Ahí está, cubriendo esos espacios y ganando sus lugares, ¿no?
0: ¿Y el 90 qué fue?
1: El 90 fue otra frustración. La verdad, después de una gira previa buena de la selección, se esperaban mejores resultados. Yo creo que el primer partido donde Uruguay le pudo ganar a España y no le ganó, ya como que marcó que no iba a pasar lo que se esperaba, y después terminó eliminado en segunda ronda con Italia, y se tomó como un verdadero fracaso, ya ahí con la intervención de los contratistas, de Casal, y ya con un fútbol distinto, diferente, ¿eh? Y con otra participación de los medios, con la guerra de la televisión, de los canales, y con todas esas cosas que de una manera u otra influían en la selección.
0: Y que influyó tanto que durante dos mundiales después nos fuimos otra vez.
1: Seguro, influyó mucho, no digo que haya sido la única causa.
0: No, eso. Pero
1: que influyó.
0: El reflejo de la organización.
1: Sí.
0: Y de la estabilidad del fútbol en función de los técnicos elegidos y un trabajo a mediano o largo plazo serio, en general da buenos resultados.
1: Sí, los temas de problemas de dirigentes y jugadores que echaban a dirigentes, que no los dejaban entrar a las concentraciones, como pasó en el 90, con distintos problemas que de alguna manera influyeron en general en los años futuros. Después, con cambios en el ejecutivo, con Batalla y con Cubilla como técnico, con jugadores que estaban en contra, peleados con Cubilla, con los dichos de Cubilla que no eran aceptados por los jugadores, por algunos jugadores que estaban en Italia, los problemas con Casal, que detrás de un grupo de jugadores también influía notoriamente en la selección uruguaya. En fin, todos esos problemas que llevaron a esas ausencias de Uruguay en los campeonatos del mundo.

0: Y apareció una lucecita de esperanza con los juveniles, que después se transformó en Púa yendo al 2002.
1: Seguro, una lucecita de esperanza, pero que no tuvo, yo diría, la magnitud o la brillantez de la luz de los 70. Porque Uruguay desde el año 81 no logró un solo título a nivel de juveniles. Ha jugado finales, ha tenido buenas actuaciones, pero no ha logrado ningún título en casi 40 campeonatos juveniles entre sudamericanos. Si le agregamos los mundiales, se levanta ese número todavía. O sea que tuvo algunas buenas preparaciones, el lanzamiento de algunos buenos jugadores a los que le faltó ser campeones. Llegaron a la selección mayor sin ser campeones juveniles, como otros que habían llegado siendo campeones. Y aquello de que el que es campeón de niño también lo es de mayor, generalmente acá no se cumplió ese proceso. Fue una época brava también, donde incluso todos esos problemas influyeron en el periodismo, que el periodismo quedó dividido, unos a favor de una cosa, otros a favor de otra, a veces de los técnicos, a veces de los jugadores de la selección, a veces de algunos contratistas, o de otros, o de algunos dirigentes.
0: Y hay que tocó estar en fuego cruzado.
1: Sí, fuego cruzado, verdaderamente fuego cruzado. Esa fue la historia de los 90, sobre todo, diría yo. ¿Eh? Esa fue la historia de los 90 del fútbol uruguayo.

primero con Pasarela y después con Púa. Con enormes dificultades y repechaje mediante, los celestes clasificaron para el primer mundial asiático. El mismo Púa estaba al frente del equipo que volvía a contar con grandes futbolistas, pero la actuación nuevamente resultó penosa. Hubo grandes problemas durante la gira previa y con las eliminaciones para formar el plantel definitivo. Fonseca quedó afuera y cuando regresó se despachó contra el entrenador. O'Neill fue mantenido en el grupo, pero nunca pudo ser tenido en cuenta por una lesión que lo aquejó durante toda la participación. Los jugadores nunca estuvieron conformes por el alojamiento, hasta se reportaron inconvenientes en la relación entre varios integrantes del plantel. De entrada, perdimos 2-1 con Dinamarca. Después, un deslucido empate con Francia, que jugó con uno menos desde el primer tiempo por la expulsión de Henry. Y el cierre de la actuación fue ante Senegal. Allí Uruguay formó con Carini, Lembo, Sorondo, Montero, Rodríguez, Varela, García, Romero, después entró Forlán, Recoba, Abreu, con la entrada del Chengue Morales y Silva.

El primer tiempo se iba perdiendo 3-0. La mejoría del segundo tiempo y los cambios generaron una reacción espectacular que determinó el empate. Incluso Uruguay pudo ganar. En definitiva, los celestes no pudieron superar la ronda inicial y otra vez el retorno sin gloria acompañó a la delegación.

0: En el 2002, en definitiva, no pasamos el grupo tampoco. Otra vez con buenos jugadores.
1: Quedó el cabezazo de Púa.
0: Aquella pelota que todos cabeceamos, pero no entró.
1: Otra vez en el intento.
0: No entró. Cabeció Púa desde afuera y cabeceamos todos los uruguayos, y el que la cabeció fue el Chengue y lamentablemente se le fue afuera. Lo que hubiera sido una hazaña, porque Uruguay perdía 3-0 con este Senegal. Y le empató. Si hace ese gol, clasificaba y hubiera seguido adelante, y hoy hablaríamos de ese partido como una hazaña de Uruguay, perdiendo 3-0 y pasando a ganar por 4-3.
1: Casi como un Uruguay gana, quién sabe.
0: Sí, una cosa así hubiera quedado.

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1: Un momento. Muchos os preguntaréis qué es lo que estoy haciendo aquí. Bueno. Me han dicho la afición inhumana que les presente esta canción. Oye, me gusta el fútbol. Es que es bonito, ¿no? Lo han dicho ellos, yo no, y tal, venga.

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8: Bienvenidos a una nueva entrega de Barrio Virtual. Desgraciadamente, en los últimos tiempos he tenido que abrir el programa dando noticias tristes y hoy no es la excepción. Hace pocos días partió de este plano el querido Daniel Jacques, compositor, productor, bajista de innumerables proyectos. Los Terapeutas, Los Traidores, Zaffaroni, Jorge Lazaroff en su último disco, por solo nombrar algunos pocos ejemplos. Si bien sabía que estaba hace tiempo con problemas grandes de salud, siempre es triste despedir a un artista tan joven, pero así es este negocio llamado vida. Como he dicho en otros casos, la música del Jacques ha sonado muchas veces aquí en el barrio y así seguirá ocurriendo en el futuro. Solo queda mandar un abrazo a sus familiares, amigos y desearle un buen viaje al querido Daniel. Cerrado el paréntesis, el plan para hoy viene del palo ciudadano y orillero, porque la próxima hora estará poblada por una serie de tangos y milongas del barrio.

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Arrancamos escuchando una obra que está íntimamente ligada al barrio virtual, porque un fragmento de la misma nos acompaña cada semana desde la cortina de apertura de nuestro programa. El conmovedor Nocturno a mi barrio, escrito e interpretado por Aníbal Troilo, Pichuco, acompañado por la guitarra de Ubaldo de Lío en una grabación de 1969. Por cierto, en más de una entrevista, Troilo contó que escribió el Nocturno bastante antes, en 1956, en la clínica donde estuvo internado un mes y pico, le hicieron cura del sueño para desintoxicarse de sus excesos y adicciones. En fin, de allí salió también el Nocturno a mi barrio. Hablando de tangos y milongas del barrio, el barrio plateado por la luna no podía faltar. Así que le pedí al mago Carlos Gardel que volviera a nuestros estudios para cantar la clásica Melodía de Arrabal.

Algunos nacen en barrios acomodados o en grandes mansiones, mientras que a otros les toca nacer, por ejemplo, en un conventillo. Algo de eso cuenta uno de los cantores dilectos de este programa, el gran feo, don Edmundo Rivero.

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Vamos a cerrar el primer bloque del barrio de hoy escuchando otro clásico, compuesto en este caso por Aníbal Troilo y Enrique Cadícamo. La versión que elegí es la que Adriana Varela registró junto a la Orquesta Filarmónica de Montevideo, dirigida por Federico García Vigil, con participación del bandoneonista Toto D'Amario. El productor del álbum, Cuando el río suena, fue Jaime Ross. Y en aquel momento Jaime contó que cuando Adriana terminó de cantar Garúa en el estudio de Sondor, afuera, en Montevideo, garúo. Veremos si hoy pasa lo mismo.

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5: Segundo tramo del Barrio Virtual de este fin de semana. Un barrio poblado por una serie de tangos y milongas. Y en este bloque vamos a ver algunos ejemplos contemporáneos y uruguayos. Por ejemplo, este tango que nos sitúa en el mismo barrio donde están ubicados los estudios de las radios públicas, la ciudad vieja de Montevideo. El tema lo compuso Alba San Juan, lo cantará Elsa Morán, acompañada por el trío de César Potrillo Sañoli, y se llama Esquina Gris al Sur.
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Probablemente el término tangués haya sido acuñado por el escritor y dramaturgo Carlos Maggi a mediados de los años 60. Ya a comienzos de los 70, el grupo de rock y blues Opus Alfa incluyó un tema con ese título en su único long play. Pero, mal o bien, podemos concluir que hubo dos artistas que desarrollaron a la tangués en tanto género, en tanto canción, en la segunda mitad de los años 70 más o menos. Uno de ellos fue Jorge Bonaldi. Vamos a escucharlo con una canción incluida en su álbum Montevideo de 1979. La letra pertenece al Bocha, Washington Benavides, y está dedicada también a la Ciudad Vieja.

El otro artista que más desarrolló la tangués fue nuestro querido Daniel Amaro. De hecho, Daniel musicalizó el poema de Carlos Maggi, el que me referí hace un rato, titulado Tangués. Les propongo escuchar la versión original, producida en España por Esteban Leivas, de este clásico de clásicos dedicado a la ciudad de Montevideo.

Uno de los cantores que trabajó con más intensidad y fortuna en la renovación del tango en estas orillas fue Gustavo Nosetti, fallecido muy tempranamente en un accidente de tránsito a sus 43 años nada más. Vamos a escucharlo acompañado por un grupazo que incluía a Néstor Bass en bandoneón, Fernando Goicoechea en piano, Cono Castro en bajo y Juan Carlos Ferreira en batería, interpretando una composición de Fernando Cabrera, la balada de Astor Piazzolla.

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6: Las tardecitas de Buenos Aires tienen ese, qué sé yo, ¿viste? Salgo de casa por Arenales, lo de siempre, en la calle y en mí. Cuando de repente, detrás de ese árbol, se aparece él. Mezcla rara de penúltimo lingera y de primer polizonte en el viaje a Venus. Medio melón en la cabeza, las rayas de la camisa pintadas en la piel, dos medias suelas clavadas en los pies y una banderita de taxi libre levantada en cada mano. Parece que solo yo lo veo, porque él pasa entre la gente y los maniquíes le guiñan, los semáforos le dan tres luces celestes y las naranjas del frutero de la esquina le tiran azares. Y así, medio bailando y medio volando, se saca el melón, me saluda, me regala una banderita.

junto a Ariel Gómez, que me acompaña hoy manejando las perillas en la cabina de grabaciones de las radios públicas. Ya estamos adentrándonos en el tercer y último tramo del barrio virtual de este fin de semana. Un barrio poblado por diversos tangos y milongas de esta parte del planeta. Habíamos cerrado el bloque anterior oyendo la balada de Astor Piazzolla, tema compuesto por Fernando Cabrera, en la interpretación de Gustavo Nosetti. Y ahora volvimos de la tanda escuchando la icónica Balada para un loco, canción escrita por Piazzolla sobre letra de Horacio Ferrer. La versión que elegí es la primera, aquella que revolucionó para siempre el universo del tango cantado. Incluso muchos discutieron y discuten hasta el día de hoy diciendo, eso no es tango. Yo creo que sí, pero bueno, no importa. La versión fue grabada en 1969 con la voz de Amelita Baltar. Continuemos ahora con otra mujer que contribuyó hondamente a la renovación tanguera como intérprete y sobre todo como compositora. Hablo de la gran Eladia Blázquez, quien nos va a cantar, acompañada por el bandoneón de Raúl Garelo, su clásico Sueño de Barrio.

Es momento de recibir a otro visitante asiduo e ilustre de nuestro barrio, el gran Tata Juan Cedrón. Milonguero viejo, el Tata vuelve a nuestro espacio para cantar un poema de don Jorge Luis Borges, La Milonga de Albornoz.

Al comienzo del programa me refería a la partida física de nuestro querido Daniel Jacques a los 68 años de edad. Y otro Daniel que falleció en estos días, también a los 68 años, fue el argentino Daniel Melingo. En sus comienzos hizo muy conocido en los territorios del rock, de la vecina orilla, tocando el saxo, el clarinete, con los Twist, los Abuelos de la Nada, o Charly García, entre otros. Pero posteriormente se zambulló en las aguas tangueras con muchísima creatividad. Vamos a escuchar a Melingo con una canción que nos viene al pelo, además, el día de hoy, porque habla de irse del barrio. Compartiendo la cantada con Fabiana Cantilo, su vieja compañera en los Twist, oigamos el tema que abría su álbum Tangos Bajos, un tema titulado Ayer.

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1: Queridas amigas, queridos amigos, ya estamos próximos al final por el día de hoy. Como siempre, si gustan, les invito a que nos reencontremos el próximo fin de semana para compartir otra propuesta del barrio virtual aquí en las radios públicas del Uruguay. De momento, nos quedan unos minutos para escuchar la del estribo. Con la voz de mi tocayo Walter el Chino Laborde, llega esa aplanadora del tango llamada Orquesta Típica Fernández Fierro, para dejarnos una composición del gran Tape Alfredo Rubín. El tema se llama Blues de Boedo. Y con eso, yo les digo, hasta la próxima.

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3: Fero Smith es una banda uruguaya de rock alternativo liderada por la cantante y compositora del mismo nombre. El proyecto nace en 2018 como una propuesta solista y en 2020 publica su primer disco, No Más Lobby, trabajo que le valió la nominación a Mejor Artista Nuevo en los Premios Graffiti a la música uruguaya en 2021. A partir de 2022, el proyecto evoluciona hacia una banda sólida, dando lugar a la formación actual y a un crecimiento significativo, logrando una sonoridad e identidad artística reconocible. Este proceso se refleja en su segundo álbum, Morir en el 2006, de 2023, que tuvo amplia repercusión en medios y radios nacionales y fue nominado a los Premios Graffiti 2024 como Mejor Disco de Rock Alternativo, consolidando un sonido que dialoga con la estética de los 80s y la energía del rock alternativo de los 90 y 2000 también. La banda se ha presentado en escenarios emblemáticos como Antel Arena, Teatro Solís, Salacita Rosa, Magnolio Sala y La Trastienda, compartiendo escenario con artistas como Eruca Sativa, Divididos y Hugo Fattoruso. En 2024 realizó su primer show internacional en La Trastienda de Buenos Aires, con una destacada respuesta del público. Este año Fero Smith lanzó Delirio en el Tiempo, su tercer álbum de estudio. Un disco conceptual que combina rock alternativo, climas cinematográficos y una narrativa musical envolvente. Ya se encuentra disponible en todas las plataformas digitales. La presentación oficial en vivo será el 17 de julio a las 21 horas en la Sala Hugo Balso del Auditorio Nacional del Sodre, donde se interpretará el álbum completo en un show especialmente concebido como una experiencia audiovisual y narrativa. La propuesta escénica está pensada como un viaje sonoro a través del tiempo, donde cada canción funciona como un capítulo dentro de un mismo universo. El álbum cuenta con 8 canciones. En este bloque vamos a escuchar las 4 primeras. Corre, Delirio en el Tiempo. Primer adelanto del disco, que fue acompañado por un videoclip inspirado en el imaginario de Alicia en el País de las Maravillas. Te asusta. Segundo corte, con la participación de Lula Bertoldi, guitarra y voz del grupo argentino Eruca Sativa, y Esternocleidomastoideo, con la participación de Nadia Florio en saxo.

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7: Seguimos en Clave Sur compartiendo Delirio en el Tiempo, nuevo trabajo de Fero Smith, cuya presentación será el 17 de julio a las 21 horas en la Sala Hugo Balso del Auditorio Nacional del Sodre. El disco fue grabado y masterizado en Aural Studio por Pablo Soiza, con producción y composición de Fero Smith. La distribución está a cargo de Guanaclap Records y la portada del álbum fue realizada por Gino Bomba. La banda está integrada por Fero Smith, voz y composición, Tote Fernández, batería, Ana Clara Fleitas, teclados, Diego Bonomo, guitarra y Germán Rodríguez, bajo. Delirio en el Tiempo fue realizado con el apoyo del Fondo Nacional de Música. Vamos a escuchar los otros cuatro temas que conforman este disco. De ahora en más, Perderme esta vez con Pablo Soiza de Doctor Roca en guitarra eléctrica, La única ley con Cristian Cari de la Triple Nelson y Don't Look Away.

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